0: es capitán, era capitán en su categoría. Bueno, ahí va.
1: Se viene con la pelota para Montiel, seguramente es el encargado en salir Montiel, en lugar de ese pibe. Ahí la pelota larga viene para lo Mónaco, salta de cabeza atrás, baja unos metros, le queda para Iván, la tiene Barcone, más atrás para Independiente, juega la pelota corta, bien para Fedorco, Fedorco por la derecha, la pelota para Baldo, a Baldo se asoma hacia la mitad de la cancha, ayuda también, perdió en esta Barcone, la recupera otra vez para Gimnasia, va por el otro costado de la cancha para Andrada, centro viene para Rodríguez, centro atrás, le pegó al arco, tapó el arquero el remate de Sabatini en la pancita del área, la quiso meter en el ángulo y se fue la pelota al córner ante una sacada de maravilla de Rodrigo Rey.
0: Sí, extraordinaria tapada de Rodrigo Rey. Estaba el cuarto, estaba en ese pie derecho de Sabatini. Bueno, puesto por puesto, se va al lateral y entra otro lateral.
1: A ver, tiro de esquina, le va a pegar Vargas. En el rincón de la cancha, toma carrera para Gimnasia. Presentamos la variante en Independiente.
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3: A la cancha, Ramiro Martino con la 39, el pibe de 20 años, afuera Zavala con la 22.
1: Viene el remate, viene hacia el primer palo, la peinan por arriba el horizontal, saque de meta para Independiente.
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0: Puesto por puesto, Ramiro Martino y debut en la primera Independiente, un chico con proyección interesante, pero claro, un contexto complicado, pobrecito, para debutar a los 39.
1: Claro, y acá la pelota que la tiene claramente Martino, juega la pelota atrás, mirá, no quiso complicaciones, la pelota toca atrás para Mesa, la tiene Mesa, levanta la cabeza, la toca para Arrayago, va por la izquierda otra vez, pelota cortita, viene para Montiel, levantó la cabeza Montiel, buscó el centro del punto del penal, golpe de cabeza desde el fondo de Muñoz, la manda, le queda finalmente para Baldo, a Baldo levantó el mentón, pone la pelota para Ávila, quería mandarse por la derecha ante la aparición, rápido, se muestra por todos lados Independiente, pero no le puede entrar, pierde 3-0, aquí en el Libertadores de América, fecha número 7 del campeonato, después en la continuidad de Splendid, estaremos con el Chango López, con David Bursir, para lo que va a ser Independiente de Rivadavia, el mendocino también, ante la Academia, ante Racing, allí en la provincia de Mendoza, la pelota al costado del terreno, va a haber lateral para Gimnasia.
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1: Va Mesa, gran pase para Tempone, el remate de Tempone, se lo comió Tempone, era una clara, bueno, estaba adelantado, ¿no? Sí, estaba adelantado, pero un pase de Mesa en la puerta del área grande. Ahí salía desde el fondo para Gimnasia.
0: Otra un entorno. Vez, lo encontró a la Tempone metiendo la diagonal. Claro, el árbitro había levantado la bandera. Habría que revisarla, ¿eh? Pero bueno, en definitiva, la definición del chico terminó siendo ancha. Parecía la misma.
4: Parecía, línea. Esto te iba a decir, Borsa. Parecía habilitado totalmente.
1: Viene el pelotazo largo para Andrada. Se pierde la pelota al costado de la cancha. Lateral para Independiente. Estamos pisando ya a los 44 minutos, casi 45 del segundo tiempo. Cae 3-0, goleada del equipo mendocino en su aniversario también, lo decía Bruno. Con la pelota para Mesa, Mesa por la derecha para Baldo. Busca el remate, Baldo centra el punto del penal. Marcone atrás, le quedó al pie Martino, le pegó. El remate alcanza a sacar la pelota al córner. Lo tuvo Martino, se animó en el segundo palo. Tiro de esquina para Independiente.
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1: Le va a pegar al balón en el rincón de la cancha, será la última. Venía Marconi otra vez, la pelota se va al córner. Nuevo tiro de esquina para Independiente. En la agonía ya del partido, al menos por el honor, va Independiente, quiere descontar. Pierde 3-0 aquí en la fecha número 7 del campeonato. Recordaremos después lo que se le viene al rojo. Viene hacia el primer palo de media vuelta. Le quedó a Baldo, le pegó al arco. El remate otra vez, la pelota al córner. En el final pegaba la pelota en Sabatini. Y otro nuevo tiro de esquina para Independiente. Independiente. Le va a pegar a la pelota Ávila. 1, 2, 3, 4, 5 hombres de Independiente, al menos por el honor. Claro, van en busca. A pesar que no le alcanzará el tiempo, la pelota por arriba sale otra vez en la devolución. Le queda el balón para Andrada. Baja unos metros. Era Vargas.
3: 3 minutos más, Marce. 3.
1: ¿Cuánto? 3 minutos. Y no le va a alcanzar el tiempo. 48.
0: Bueno, 3 minutos, nada, digo, para ver si hay una situación de gol más. En definitiva, esto ya está cocinado, ya está definido. Está bien que adicionen, porque alguno capaz que dice 3-0 ya terminó y lo cortan a los 45. Hay que recordar que hay posiciones que se definen por diferencia de gol. Entonces, hay que adicionar siempre.
1: Se va con la pelota para Gimnasia, ya estamos en el tiempo. La pelota le queda finalmente para Martino, baja unos metros, toca atrás para Rey, armar una linda fila, ¿no? Allí muy cerca de la platea, aquí frente a las cabinas.
3: Coyona. La verdad que ya se fueron muchos plateístas. Clima espeso se vive, ahora lo vamos a decir en el final, pero clima muy espeso.
1: La pelota la tiene Vargas para Gimnasia, va por la izquierda, otra vez devuelve la pared, Gimnasia, centro atrás, el remate arriba, sale a cortar, a rápido lo hace Mesa, lo Mónaco la manda al córner, tiro de esquina para Gimnasia, va a terminar el partido, realmente silencio estampa, mira atento, tenso, decía Fabiola, aquí en la Libertadores de América, por la número fecha 7, será noche de mendocinos hoy, porque luego se viene Independiente y la Academia, veremos qué pasa con el relato del Chango López. Sí, David Burstin, aquí en la 990, frente a la pelota le va a pegar Vargas, tiro de esquina, estamos en el final del encuentro, le va a pegar Vargas, toma carrera, deja picar el balón en el primer palo, descarga un pelotazo de Mesa, arriba en lo alto, había falta, tiro libre para Independiente.
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1: Se va otra vez con el balón, lo intenta Mesa, lleva la pelota por la izquierda, aguanta bien, se para, se cae otra vez, gira otra vez como una calecita, levanta la cabeza, lo ve a Baldo y se mete en el segundo palo, golpe de cabeza hacia el medio, el remate, se le va la pelota hacia el ruedo final y va a haber tiro de esquina para Independiente, será la última, corre a Baldo. Para, al menos por el honor, va la pelota hacia el rincón de la cancha. En el área viene Marcone detrás de él. También Tempone, casi en el punto del penal, Mesa. Lo agarran a Mesa. Va arriba en lo alto, golpe de cabeza, no lo dejan pasar. La pelota en el área grande, baja unos metros. La tiene otra vez Martino. Martino de Ávila. Ávila cambia de frente, la pelota hacia el medio. Y lo Mónaco le pega la pelota con un efecto que queda como un trompo en el círculo central. Porque el árbitro, el señor Zunino, dice que perdió Independiente. El señor Zunino señala el círculo central y aquí en el Libertadores de América, un estadio con tanta historia, la historia se la llevan los mendocinos. Por el aniversario será qué regalo te llevas a Mendoza, Independiente 0, Gimnasia y Esgrima de Mendoza 3, ha goleado en la noche, final del partido.
2: Terminó el partido, Independiente de Avellaneda 0, Gimnasia Esgrima de Mendoza 3. Lo comentó Borsa, lo relató Marcelo Alarcón, la voz del gol. 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
1: Bueno, sin duda, ¿no? Cuesta pararse en la mitad de la cancha, Fabiola, Natalia, pero a ver. Se vive una noche muy particular, se van algunos calladitos a casa. Hoy no voy a gritar, ¿qué le va a hacer? ¿Qué noche la de Independiente, Fabiola?
3: Sí, bueno, se escucha clarito ahí con nuestro micrófono ambiente, que se vayan todos, que no quede ni uno solo, La gente está con absolutamente de todo. Ahora los silbidos muy altos, se retira el plantel hacia los vestuarios. Es la segunda derrota de Independiente en condición de local, pero bueno, esa fue goleada. La anterior había sido frente a Platense 1-0. El próximo partido tendrá que visitar a Central Córdoba el domingo a las 17 y luego recibir en este estadio fecha 8 a San Lorenzo.
1: Bueno, perfecto. Buen trabajo, Fabiola.
3: Abrazo grande.
1: Viene Bruno Pernigotti por el lado de Gimnasia. Cuánta alegría, cuántos abrazos, cuántos besos ahí en la mitad de la cancha.
5: Tremendo el festejo de los jugadores del Lobo Mendocino que se juntaron en la mitad de la cancha. Abrazo todos con todos, vos bien lo decías, Marce. Próxima parada para el equipo de Darío Franco. Boca, ni más ni menos, en condición de local, sábado 5 de septiembre a las 16:30 en el Negro Tagle. Así que se le viene otro duelo histórico a un equipo que sigue buscando esa ansiada clasificación a la Copa Sudamericana.
1: Mirá vos qué campañón, Bruno, gracias, buen trabajo ahí.
5: Abrazo grande.
1: Bueno, trabajamos en zona de camarines con notas posteriores para lo que va de la semana, pero bueno, aquí en el Libertadores de América, sin duda para Gimnasia, un gran triunfo que se lleva para Mendoza y también con el ánimo arriba para recibir a Boca en la próxima fecha del campeonato. Nada menos que en su casa, allí en la tierra del buen vino. Aquí, a la hora de hablar del encuentro en esta goleada y la derrota de Independiente, que quedaron muchos signos de interrogación, hasta insultos y cosas que pasan, pero así es el fútbol, en nuestro fútbol argentino tan apasionante, ¿no? Lo comenta por Radio Splendid para todo el país el señor Borja esta derrota de Independiente 3-0.
0: Y hay que decir que el resultado es justo, porque la efectividad no solamente es parte del juego, sino que es un mérito. Y la tuvo Gimnasia de Mendoza, porque sabía y estaba esperando el lugar. El equipo de Franco es un equipo bien trabajado, lo viene demostrando durante todo este campeonato. Y un Independiente que ya se quedó sin técnico, que hace dos fechas que agarró Jason Viera, con un empate y esta derrota de local, que está buscando el quién con quién, que encima se le van jugadores como Gabriel Ábalos, ni más ni menos que el goleador del último tiempo en Independiente, y que después, bueno, aparecen funciones nuevas, futbolistas que tienen su chance por primera vez, algún juvenil como para darle minutos, pero claro, es un equipo que ha mostrado las mismas falencias esta noche que durante mucho tiempo. Las transiciones le ha costado mucho, un equipo que no es agresivo a la hora de marcar y que si no tiene la pelota y la utiliza con productividad, sufre los partidos. Y en este caso lo sufrió, y vaya si lo sufrió, porque en un primer tiempo donde arrancó mejor, los primeros 5 o 10 minutos, después cuando Gimnasia y Esgrima Mendoza se puso en partido, se lo veía más agresivo o por lo menos con el libreto más claro a desarrollar. Independiente le costó mucho, mucho terminar en los últimos metros, y entonces a partir de ahí le estaba costando un montón este partido a Independiente. Lo cierto es que sobre el cierre encuentra el gol para ponerse en ventaja, el 1-0 en el minuto 42, y después, claro, todo se le hizo cuesta arriba en el segundo tiempo, porque rápidamente, después de un minuto furioso y un ataque para un lado y para el otro, a los 8 minutos, Lencioni le clava una bomba tremenda que rebota en el travesaño y se le mete a Rey para poner el segundo. Y como si esto fuera de poco y todo por el mismo precio, diría un vendedor ambulante, a los 14 otra vez Lencioni abriendo el pie, poniéndolo en un ángulo. Un golazo, la figura de la cancha, definitivamente por la categoría de los goles y porque sirvió ese segundo gol de Lencioni, tercero de los mendocinos, para sentenciar el resultado. Después, minutos Independiente en vano, que podía estar jugando mucho tiempo y que no iba a hacer mover el arco de Rigamonti, que no había tenido ninguna atajada, salvo una media vuelta de Tempone, que habría que revisar también si estaban posibilidades de adelantado o no. Pero lo cierto es que no sufrió el partido Gimnasia de Mendoza. Independiente sí lo sufrió, y también, claro, ante semejante derrota, 3-0 y con un clima preelectoral, todo se hace más fuerte, más bullicioso, más problemático de un técnico que, insisto, lleva 2 partidos y que, bueno, le dijeron bienvenido Independiente. Así que este partido se lo lleva muy bien Gimnasia y Esgrima de Mendoza, porque tuvo el libreto más claro, porque lo ejecutó mejor, porque tiene jugadores con confianza y porque un Independiente que no es agresivo a la hora de marcar terminó siendo un equipo muy livianito y que por eso sufrió mucho este partido con una goleada histórica de Gimnasia de Mendoza en el Libertadores de América.
1: Bien, el comentario de Borsa aquí por Splendi, por la 990, cerrando nuestra transmisión aquí en la cancha de Independiente. Borsa, un placer como siempre.
0: El placer de siempre, Marce, y un abrazo grande a Gustavo.

0: enorme, nuestro productor espectacular. Nos vamos a Mendoza. Buenas noches.
1: Abrazo, maestro.
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1: En la continuidad de la transmisión de la 990 Radio Splendid y por la séptima fecha del torneo clausura de Primera División, se enfrentan desde Mendoza, Independiente Rivadavia versus el Racing Club de Avellaneda, la Academia. Lo comenta David Burstein. Lo relata el Chango López. 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

0: continuar el espectáculo futbolero, a cerrar un domingo de superacción con un partido que se las trae. Estadio Bautista Gargantini, capacidad para 24.000 espectadores y la presencia de Racing Club de Avellaneda para cerrar este domingo. En un ratito nomás, en poco más de 10 minutos, estará comenzando el partido con arbitraje de Álvaro Carranza. Independiente Rivadavia va a buscar subir, los dos van a intentar subir. Racing está muy cerca de lo que es el fondo de la tabla de posiciones. Sabido está de que si tiene que elegir, la Copa Argentina es lo más tentador para este final prácticamente del 2026. Pero, salvo algunos cambios obligados de los cuales Fati Waldo ya nos va a estar hablando, pone lo mejor que puede, por lo menos en esta noche, Juan Pablo Voivoda. Independiente tiene seguramente Maxi Salas un lindo condimento, porque va a enfrentar a Racing y el próximo fin de semana enfrentará nada menos que a River. Así que allí está el momento especial para el de Curuzú Cuatea Corriente. Tiene 8 en esta zona B. Aquí estamos esperando el partido en los comentarios con David Burstein. Por fin podemos laburar juntos, amigazo, qué placer.
1: Chango, querido, qué placer enorme estar contigo, estar viviendo esta linda jornada para estar juntos en este partido que van a jugar Independiente Rivadavia y Racing, con dos realidades opuestas. Si antes del torneo te decía que iban a haber dos equipos con dos realidades opuestas, uno imaginaba que el que estaba bien era Racing y el que venía medio de los tumbos para tratar de pasar el año de la mejor manera posible, después de haber conseguido su año o su campeonato el año pasado, que fue la Copa Argentina, era Independiente Rivadavia, que normalmente después de una gran alegría viene un cimbronazo para los equipos chicos. Bueno, es todo al revés. Independiente Rivadavia junto a Argentinos Juniors son los dos mejores equipos del año, son los que más puntos sacaron. Y hoy por hoy Independiente Rivadavia tiene la chance de poder acceder a la punta junto a Argentinos, justamente, de la general, si consigue los 3 puntos y estar a 9 fechas de conseguir otro título. También acaba de ganar por la Copa Argentina y está en camino de la pelea de la Copa Argentina, en este caso al igual que Racing, para tratar de sumar una nueva estrella más a su vitrina. Y además también tiene la particularidad de ser uno de los equipos que seguramente vaya a animar el torneo, porque uno cree que va a terminar clasificando en los playoffs. Del otro lado, Racing, que cambió ya de técnico, que no le encuentra la vuelta a Voivoda, que ha bajado ostensiblemente en cuanto a la calidad de su plantel, y es algo que le remarcan permanentemente. Hoy uno ve la defensa de Racing y queda lejísimo de lo que era hace un tiempo, con dos chicos que juegan muy bien, por cierto, como Martínez y Spin y Escudero en la dupla central, pero que hace 2 meses era la dupla central de la reserva campeona. Y hoy la historia cambió, con un mediocampo totalmente nuevo al de Gustavo Costas, y con algunas bajas que son realmente muy, pero muy importantes. Creo que vamos a tener un partido lindo. Hoy Racing necesita ganar. Está lejos de todo la Academia. Está lejos de la zona de clasificación. Está lejos de la zona de clasificación a las copas. Está lejos de estar en una buena posición futbolística en este 2026 que uno creía que podía llegar a dar un salto de calidad. Ese salto de calidad que prometió Diego Milito a la hora de las elecciones, y por ahora, si lo tenemos que comparar con lo que fue la etapa blanco, es más un salto al vacío que otra cosa.
0: Sigue entrando gente al Gargantini, los últimos lugares libres, por lo menos visualmente, que uno advierte en cada una de las cabeceras, frente al sector de cabinas también. Platea prácticamente cubierta, le diré. Gran expectativa para la gente que viene a apoyar al equipo de Alfredo Berti y a esa zona.

0: Me voy a la de Independiente Rivadavia y lo saludo. Le doy la bienvenida a Diego Sánchez.
1: Buenas noches, Chavo, buenas noches para todo el equipo. Sí, como bien dice, un Independiente Rivadavia que ahora tiene como principal tentación la Copa Argentina. Está viviendo una semana muy importante en lo que es el año porque quedó afuera de la Copa Libertadores. Viene de ese golpe anímico en el equipo luego de lo que fue una fase de grupos casi perfecta del equipo de Berti y terminó quedando afuera del torneo continental por penales y viene de ganarle 2-0 al Docivi el miércoles en cancha de Banfield, clasificar a los cuartos de final de Copa Argentina donde va a enfrentar a Atlético Tucumán y se le vienen también partidos muy importantes de cara a lo que es la tabla anual y soñar con ese nuevo título las 9 fechas que quedan, porque hoy enfrenta a Racing, la fecha que viene enfrenta a River y son partidos muy importantes de cara a ese título. El equipo va a tener un cambio, que es Villalba por Bonifacio, y ya está confirmado. Cuando quieran lo vamos a presentar.
0: Perfecto, ya vamos con la confirmación del equipo de Alfredo Berti. Algunas variantes en el fondo, lo que advertimos aquí en la planilla, que también es una cuestión a discutir. Bienvenido Mati Gualdo, sector de Racing Club de Avellaneda.
2: Muy buenas noches, Chango, Tordo, para toda la gente del otro lado, obviamente los oyentes de Radio Espléndida M990, la más futbolera. Como contaba el Tordo, ¿no? Racing necesita ganar. Uno mira la tabla anual y está a 10 puntos del último que está clasificando a la Copa Sudamericana, que es River. Racing tiene 26 unidades, el Millonario 36. Y por eso ya no hay margen de error. Quedan 10 partidos de los que cuentan para la tabla anual. Y Racing tiene eso y además, de reojo, mira la Copa Argentina, donde se encuentra en cuartos de final y está ilusionado a la espera del rival entre Boca y Vélez, que van a jugar el próximo miércoles. Juan Pablo Boda hace 4 modificaciones para este partido con respecto a los que empataron contra Boca en el cilindro el domingo pasado. Entra Escudero por Marcos Rojo, que está con una sobrecarga en su isquiotibial izquierdo. También entra el Pacha Espino por Nacho Rodríguez, que se guinzó el tobillo derecho. Y también ingresa Saracho por Lodipo, ese es un cambio táctico que hace el entrenador. Y otro de los que vuelve, el cuarto cambio, es Maravilla Martínez, a quien le perdonaron nuevamente una fecha de suspensión porque tenía 3 después de haber sido expulsado en la cancha de Argentinos Juniors. Cumplió con Banfield y Boca y el Tribunal de Disciplina lo dejó jugar ese partido. Por eso ingresa por Elías Torres, el goleador de la Academia. Cuando quieran, presentamos los 11.
0: Aparecen los equipos en el campo de juego. Aparecen juntos Independiente Rivadavia Racing. Ya saludaré en Estudios Centrales, le daré la bienvenida a Ezequiel Lineado, pero ahora presentamos los equipos. Así forma la lepra mendocina.
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1: En el arco con la 30 Nicolás Volcato, número 2 Leonard Costa, 40 para Iván Villalba, 42 Jacob Schuder, 8 para Leonel Buca, que hoy va a jugar como lateral izquierdo, 11 para Gonzalo Ríos, 5 Tomás Botari, 25 para el paraguayo José Florentín, 10 Matías Fernández, 17 Maximiliano Salas y 9 Alex Arce, los 11 de Alfredo Berti.
0: Ahora sí, después de hacer un alto en la huella, van rumbo al círculo central los dos equipos. Ya llegando al círculo central están Independiente Rivadavia y Racing. 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Y así forma presentamos a Mati Gualdo.
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2: En el arco su capitán con la número 25, Facundo Candese. Línea de 4 en el fondo. 4 Ezequiel Canavo. 38 Mateo Martínez. 43 Gonzalo Escudero y 18 el Pacha Espino. En la mitad de la cancha, 33 Leo Pérez. 11 Matías Saracho, 16 Ulises Ortegoza, 10 Marco Minjevic y arriba 17 Tomás Conegni y con la número 9 Adrián Maravilla Martínez, los 11 de Bocoda.
0: Se saludan 1-1 los jugadores después de posar para los fotógrafos. En un rato el sorteo de capitanes. La bienvenida en Estudios Centrales para Ezequiel Lineado.
4: Hola Chango querido, placer de saludarte. Arrancando una nueva transmisión, la última de esta jornada dominical que nos tuvo pletóricos de fútbol. Arrancó bien temprano Pancho y Chango querido con el triunfo de River en el sur bonaerense, en Lencho Sola, 3-2 ante Banfield, de acaso la mejor delantera del país. Driussi, Almada de penal, Correa, los goles del equipo dirigido por Ponzi, el Pichi Escudero, ganó Argentinos Juniors en la Paternal, lo dio vuelta ante Aldo Civi, lo ganó 2-1, gol Lazo del Escano de tiro libre y Verón de cabeza, lo dieron vuelta para el equipo de Nico Díez, había abierto el marcador Bombergar Y en Avellaneda cayó Rojo, perdió Independiente 3-0 con Gimnasia de Mendoza. Y cierran esta jornada de domingo aquí por Splendid 990, Independiente Rivadavia de Mendoza, Racing.
0: ¿Cómo dijiste, Ezequiel?
5: La pletórico.
0: Pletórico. Hay que aprender estas palabras.
5: Son pletóricos, no es un partido cualquiera.
0: Exactamente.
5: Es un partido pletórico.
0: ¿Cómo anda Pancho, querido?
5: ¿Qué dice, maestro? Nuevamente tendremos el placer de escucharlos.
0: Muchísimas gracias.
5: A usted y al Tordo.
0: Al Tordo, que aquí está por primera
5: pero
0: vez
5: claro.
0: Laburando juntos.
6: Ah, juntos, no, por primera vez no.
5: Por primera vez laburando, digo, ah, mirá, dice, bueno, mentira. Yo lo vi varias veces.
0: Ya rompen fila después de posar para los fotógrafos. Tenemos la terna arbitral, la presentación de Pancho.
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1: Marcos Orticolu, cuarto árbitro Maximiliano Siltán Jerez, en el VAR va a estar Héctor Paleta y el asistente de VAR va a ser Lucas Germanota.
0: El árbitro es Álvaro Carranza, creo que se cortó, no sé si fue mi auricular, por las dudas.
6: No, se cortó.
0: Ah, perfecto. Ahí están los capitanes, Cambeses por el lado de Racing y el capitán de Independiente Rivadavia es...
1: Alex Arce, número 9.
6: Que tiene, viéndolo desde el monitor que tenemos acá en la zona de cabinas, tiene la bandera de Paraguay.
5: Así es.
6: En el...
1: Sí, correcto.
6: Llama la atención porque en estas épocas en donde normalmente las cintas de capitán son propias del equipo, Arce tiene una propia, tiene la suya en su país de origen.
0: Está bien, ¿no?
5: Para que después nos digan que somos racistas.
6: No, ¿cómo ser racista? Y mucho menos con los hermanos paraguayos.
5: Por eso.
6: Pero, ¿qué delantera tiene Independiente Rivadavia? Con Salas y Arce, debe ser de las mejores del fútbol argentino, dificilísima de marcar. Tiene un muy buen once titular. Este Independiente Rivadavia, que a mí me llama la atención, Chango, y lo veníamos charlando en la previa, la presencia de cuatro centrales en la línea de fondo. Afuera Bonifacio, afuera Elordi, con Buca, que mide casi 1.90 m, o mide 1.90 m, con Costa, que no debe estar demasiado lejos, el uruguayo Leonar Costa, de ese 1.90 m, el paraguayo Villalba, que también debe andar por esa altura, y el gigantesco Studer, un equipo muy alto. Me parece que también es una característica de la búsqueda del Alfredo Berti, un equipo que no tenga quizá tanta funcionalidad ofensiva por parte de los laterales, y que se suelten más los volantes, como es el caso de Fernández y de Ríos.
0: Habrá que ver cómo están de rápido los que juegan de central para ocupar justamente el costado de lateral, ¿no? Donde necesitan una dinámica diferente, una velocidad diferente, sin duda.
6: Sí, también es cierto que Racing va a jugar con dos delanteros por adentro. Y eso va a cambiar. Porque con Egni termina jugando por adentro, no termina jugando en una zona central, en este rombo de la mitad de la cancha que propone Racing.
0: En el Estadio Bautista Gargantini, en la provincia de Mendoza, está todo listo. Mueve Independiente, comienza el partido.
3: Arranca el partido Independiente Rivadavia de Mendoza versus el Racing Club de Avellaneda. 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
0: Presta la pelota Alex Arce para poner el primer toque hacia atrás. El paraguayo nacido en Carapeguá. Ahí nació, Carapeguá.
5: Ah, como para no ser paraguayo.
0: Anda a saber qué significa eso. Lo dejamos para la gente que sepa.
5: Para el diccionario guaraní-castellano-guaraní.
0: Ahí está. Ya van dos palabras que estamos anotando acá para averiguar. Bueno, jugó en Cerro Porteño, en Liga de Quito, el Sportivo Ameliano de Paraguay, quien lleva la banda de capitán. Ahora sí, ha tocado hacia atrás y ha comenzado el partido. La pelota viene hacia el fondo para que la busque Villalba. Por el medio va esperando y ya recibe Botari. Vuelve a jugarla para Villalba. Cerquita va esperando Costa para conectar. Aparece Costa. Enlazará por la mitad de la cancha. Y en la mitad de la cancha va tocando de primera Gonzalo Ríos cerca de la raza de costado. Sostiene la pelota, va tocando hacia atrás para Costa. Cerca de la mitad del terreno va recibiendo Matías Fernández, presionado por dos justo en la raza central. Se la sacaron. Maravilla con todos ustedes. En retroceso Ríos se la robaba, pero antes cobra infracción el árbitro. El señor Álvaro Carranza ha marcado tiro libre para Racing a las 9:30 de la noche.
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0: Mala salida le pegó Florentín desde lejos, mala salida de Cambeses, seguramente se confió en que podía acertarle a un compañero en la mitad de la cancha. Florentín la pescó, Y bueno, decir que estaba bien parado, no estaba tan desubicado Cambeses, que pudo conjurar casi el primero de Independiente Rivadavia.
6: Más que mala salida Cambeses, fue un mal pase de Pérez, que dio la pelota de espaldas a la cancha. No ubicó que estaba la presencia de Florentín, que recuperó bien la pelota, después disparó una zona centralizada donde estaba bien posicionado el arquero Cambeses. Bueno, pero antes del minuto ya tuvimos la primera posibilidad de riesgo en favor de Independiente Rivadavia. Insisto, con una mala salida porque estaba mal perfilado a la hora de recibir la pelota de Leonel Pérez.
0: Y aún movedizo Matías Fernández, hace un rato por derecha, ahora por izquierda, el número 10 de Independiente Rivadavia. Con todo empieza el partido, por espléndida de Men, 9-90, el otro que viene circulando hacia el fondo, va saliendo Gonzalo Escudero, con la número 43, cruza la raya central, deposita la pelota, corta al final para Mijevic, que apoyará por izquierda para que vaya apareciendo en escena Espino, centro que va abortando la defensa de Independiente Rivadavia, por la mitad de la cancha no puede Saracho, se la van robando, fue Florentín, la entregó por bajo para Botari, Botari que lo quiere poner a correr por izquierda Salas, tomando la pelota Maxi Salas, abierto, va esperando para el pase corto Matías Fernández, entró Salas, Cambeses, voló contra el caño derecho, se tuvo fe, cómo no el correntino, sacudió de zurda, enorme Cambeses por segunda vez en la noche. ¿Cuánto tenemos? Dos minutos, David.
6: Dos minutos, me parece que Salas había detectado que Fernández estaba en posición adelantada, por eso eligió el remate de media distancia, otra vez bien posicionado Cambeses, para meter el manotazo y sacar la pelota al córner. Clarísima posibilidad todo Independiente Rivadavia.
0: El propio Maxi Salas con el centro de pierna zurda, con todo, va empezando el equipo de Alfredo Berti. Dos minutos en Mendoza, todo listo para que venga al centro, centro de pierna zurda, el primer palo no puede Costa peinar en la puerta del área, prácticamente va golpeando de cabeza Florentín, quedó por izquierda, la busca Fernández, va a enganchar para su pierna derecha, se metió en el área, ángulo cerrado, a ver si le podrá pegar, se hace el huequito pero se apoya atrás en Salas, le va a castigar, no, abre por derecha cerca del área, se le rompió la camiseta.
6: Insólito lo que pasó.
0: A Costa, ¿eh?
6: No es Tudor. No, es el número
2: Buca.
6: 8.
2: Sí, es Buca, Buca, el número 8.
0: Se le destrozó la camiseta a Buca.
6: Ahora, por lo menos es una jugada de revisión, ¿no? O se le destrozó, se le salió la camiseta, ¿eh? No, se le salió la camiseta.
0: Ah, ahí se la calzó, claro, otra vez.
6: Hay unos que piden, vos sabés que es muy raro, porque hay algunos que están pidiendo que se revise la jugada y otros están pidiendo que le saquen amarilla por haberse sacado la camiseta.
0: Se la sacaron en el área.
5: Se la sacaron
6: en el área.
4: La dejó tirada igualmente después, ¿eh? No la recogió la camiseta, la dejó en el césped.
0: Lo curioso es que después continuó la jugada y buscó la pelota desnudo. Bueno, tiene algo debajo de la camiseta, no está totalmente con el torso desnudo.
6: Pero no es un corpiño, ¿eh?
5: Parece un corpiño.
6: Es algo para medir la intensidad con los GPS.
5: Sí, sí. Aparte, ¿con qué sentido se va a sacar la camiseta?
0: Claro, la están revisando porque veo que el árbitro está rodeado de jugadores.
2: Situación insólita, ¿no, Chango? Claro, desde acá se ve que el árbitro en este momento está esperando indicaciones del VAR. Los jugadores de Racing no entienden muy bien lo que sucedió, le piden que lo amonesten al jugador Independiente Rivadavia. Y mientras tanto, Bosboda está hablando con sus ayudantes, entendiendo qué fue lo que pasó. Va al VAR el árbitro, ¿eh?
0: Sí. ¿Qué muestra la imagen, Ezequiel, en la repetición?
4: No, que en un forcejeo en el área le sacan la camiseta al jugador de Independiente Rivadavia de Mendoza, queda tirada en el suelo, no la recoge justamente y la pelota deriva en el jugador de Independiente Mendoza, que patea sin la camiseta, con el torso descubierto.
6: Es que es imposible no ir al VAR, perdóname, Chango.
4: Revisión penal.
6: Claro, es imposible no ir al VAR. Después podés cobrar lo que quiera, podés cobrar, no sé, ustedes ayúdenme desde estudio, si, qué se ve. Pero al VAR tenés que ir. O sea, es imposible no ir. Alguien le sacó la camiseta y tiene que haber una acción.
5: Claro.
0: Posible penal para Independiente Rivadavia. El árbitro todavía está consultando en la televisión, al costado, y va a venir para marcar si habrá penal. Lo sujetaron a Leonel Buca, le sacaron la camiseta en el área cuando buscaba el cabezazo en esa salida de córner.
5: No veo el número del que se la sacó, pero se la sacó, sí.
0: Hay que revisar la acción, sí.
2: Chango, Canavo y Ortegoza están como locos por el cuarto árbitro. Le dicen, vos viste lo que pasó. No sé si se llega a ver en las imágenes en el monitor, si ese nos puede ayudar, pero están todos reunidos alrededor del VAR intentando saber qué fue lo que pasó.
4: Sí, fue como un forcejeo, ¿no? Un tironeo y le estriparon la camiseta.
5: Si no se ve el número del que se la sacó, pero sí se la sacó. Se
6: la tironeó. Como chorro, un fenómeno, el que sacó la camiseta.
5: Es un grosso, tío.
6: Claro. Puede salir a robar remeras a la calle con buena facilidad.
4: Bueno, no sé si ayuda también el de Independiente de Mendoza en el forcejeo, en los gestos, en los movimientos.
5: Claro, se movió de tal manera que se la sacó.
4: Se la sacó, claro, claro.
5: Si lo hubiera tirado de la cintura, no.
2: Nadie se dio cuenta. Acá en la platea también se mira a la gente como que no entiende lo que pasó.
0: Mateo Martínez le quitó la camiseta, por lo que se alcanza a ver.
5: El árbitro, número no se ve.
0: Claro. Ahora vuelve al centro del terreno, pide que se despeje la zona, ya que los jugadores siguen preguntándole. Y cuando esto ocurra, va a dar el veredicto. Ya el árbitro sabe si cobrará penal o no para Independiente Rivadavia. Una jugada difícil en cuanto a la decisión del árbitro. Por lo menos yo no sabría qué cobrar, sinceramente. A ver, Álvaro Carranza. Penal.
5: Penal.
0: Penal para la Lepra Mendocina. Penal por esa sujeción de Mateo Martínez a Leonel Buca, donde le quitó la camiseta. Hay penal para el equipo de Alfredo Berti, que estaba haciendo mejor las cosas, indudablemente, que había tenido en jaque el arco de Cambeses, una de las figuras en este comienzo del partido. Y más allá de la polémica del penal, podría haber justicia en el comienzo del partido si se abre el marcador. Bueno, los jugadores de Racing siguen alrededor del árbitro Álvaro Carranza, no entienden razones, ya está cobrado el penal. Hay penal para Independiente Rivadavia. Alex Arce, el nacido en Carapeguá, Paraguay, es el que pide para ejecutar.
6: Carapé quiere decir sorpresa.
0: Sorpresa.
6: Carapé, no sé el guá. Yo quiero decir tierra de sorpresas. Imagino la ciudad oriunda de Arce.
0: Ahí está, aprendiendo guaraní también. Amigos del fútbol.
5: Academias de guaraní, Bursting. Sí.
0: Bilingüe.
5: El bilingüe.
0: Frente a la pelota, Alex Arce.
6: Hoy los traductores están a un botón, ¿no?
5: Ay, totalmente.
0: La posibilidad para el primer estallido en el Bautista Gargantini. Justamente las gargantas están calentando los hinchas. La Lepra Mendocina quiere gritar bien alto. Empezó mejor que Racing, indudablemente. Cambeses salvó dos veces el arco de posibles caídas. Todo listo para que el penal se ejecute. Últimas indicaciones de Álvaro Carranza, que tuvo la difícil misión de decir si era o no penal. Ahora sí, no toma carrera todavía Alex Arce. Da unos pasos atrás. Se pone casi en la puerta del área. Se mete en la media luna. El árbitro Carranza va a sonar su silbato. Penal para Independiente Rivadavia. Llega. ¡Tapó el arquero! ¡Tapó Cambeses! ¡Altísima figura de Cambeses! La pelota rebota, va por arriba del travesaño. Habrá córner. Córner para Independiente Rivadavia. ¡Qué comienzo de Facundo Cambeses, por favor!
6: Bueno, van 8 minutos, pero se jugaron 4. Ya Cambeses tapó 3 pelotas en lo que va el partido. Y encima casi se hacen los compañeros un gol en contra insólito. Bueno, se ha salvado Racing de manera increíble. Una muy buena tapada de Cambeses, ¿eh? Ese torneo, finalmente saque de arco, ¿eh? No es córner, sí. Saque de arco. Un tapadón de Cambeses en el penal.
0: Hay saque de meta, entonces. Habrá salida para Racing. Repercusiones de este penal. Me voy por el sector de Mati Gualdo junto a la Academia.
2: Lo gritó con todo Bosboda, que ahora se lamenta por la pelota perdida de Canavo. Cambeses, 46 penales le patearon en su carrera. Atajó 15.
0: Pero está Saracho por la mitad de la cancha. Quiere adelantar, quiere reaccionar Racing, que todavía no movió el búmetro, che. No atacó ni una vez. Ahora contra el área prácticamente. Va advirtiendo cerca del área para desbordar. No lo pudo hacer de manera conveniente con Esli. Alcanzó a cortar y mandar por un costado. Jaco Studer. Ahí saque de banda para Racing. Se va a tomar por derecha. No pudo ser gol. Tapó grandemente Cambeses. Viene otra vez Racing. El toque de Miljeve cerca del área. Allí la busca y la va entregando de primera con el pie derecho. Al final abierto Ortegoza. La pelota se filtra en el área. No hay mayor problema. Volcato que la va recuperando. Es el arquero Independiente Rivadavia. Ya la vuelca de pierna zurda por el sector derecho. Va cruzándose y la va sacando Escudero. Larga pelota que corre para Villa Martínez. Pero de frente Villalba. La manda a cualquier lado. A donde no llegue ni el viento. Será saque de banda para Racing. El partido 0-0 en Mendoza.
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0: Saca de banda que lo va a tomar el Pacha Espino. Contra el área seguramente para Maravilla. Corta de cabeza a Costa. La va sacando del área. Quiere buscar la Arce. La perdió Arce. Recupera la pelota a Leonel Pérez. Jugará por derecha. Cerca de la raza de costado. Va entregando de pierna derecha. Ahí está conectando. Enlazando casi en la mitad de la cancha con Ortegoza. Ortegoza para Pérez. Pérez la soltó cerca del área. Aparece Miljeve presionado por dos. Va a servir el centro de pierna derecha. Vértice del área. A ver si tocará. Corta por derecha. Va apoyándose seguramente en Canavo, que le espera atrás. De Canavo otra vez para Miljevic. Miljevic debe tocar hacia atrás para Mateo Martínez. Martínez más atrás para su arquero Cambeses. De enorme actuación, gran actuación en este comienzo del partido para el ex Banfield y Huracán. Atajó un penal a los 8 minutos. Nada menos que Arce. Cargando otra vez Independiente Rivadavia. Pelota para Fernández. Se enganchó para su pierna zurda. Cuando quiso buscar el ángulo de zurda, se le escapó de control. Saca la retaguardia de Racing, pero va recuperándola. A todo esto Florentín la pone por derecha para Ríos. Centro pasado. paso de largo la pelota. Se va por raya de fondo. Pese al esfuerzo por allá de Maxi Sala. Saca de meta para Racing.
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6: Bueno, le copa la mitad de la cancha Independiente Rivadavia Racing. No hace pie la academia en ese sector. Lo hace muy ancho con Ríos y con Fernández, que casi que ofician como extremos cuando tiene la pelota. Se modifican las posiciones todo el tiempo por parte de los dos mediocampistas externos que tiene Independiente de Rivadavia, y lo hace indescifrable para la academia, que hasta ahora aportó poco en el partido. Es muchísimo más Independiente de Rivadavia, que no solamente tuvo la jugada del penal, sino además también dos opciones más como para abrir el marcador.
0: Intenta cargar Racing, pelota cerca del círculo central. Tenemos 11 minutos, los primeros 11 minutos son Mendoza. Toque para Miljevic, que quiso devolver hacia atrás. Viene para Saracho, Saracho por izquierda. Se contacta con la pelota Espino, va a servir el centro de pierna zurda. O le pegará al arco, se mete en el área Espino. Remató, pero no tomó las espinacas. Le salió muy débil el remate, que controló sin problemas Volcato a los 11 minutos.
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0: Recuperando la pelota Florentín, justo en la mitad del terreno, pero cometiendo infracción, dice el árbitro. Habrá tiro libre, le corresponde a Racing. Toco por el sector de Independiente Rivadavia con Diego Sánchez.
1: Bueno, 19 penales pateó en su carrera Alex Arce, este es el tercero que erra. En este semestre ya había pateado 3. Había convertido en la fecha 4 frente a Estudiantes Río Cuarto, había metido el penal agónico en la serie contra Fluminense y había metido también el de la tanda por Copa Libertadores. Esta vez no pudo ante Gambetti.
6: Y eso le pegó muy bien, le pegó fuerte, alto. Este es como que le erró la pelota, primero lo anunció muchísimo. Y después que le pegó muy mal a la pelota, casi que mordido, por eso le dio posibilidad a Cambese de llegar fácil.
0: En acción Gonzalo Ríos, tiró hacia adelante, rebotó la pelota en el pasado defensivo. Le quedó para Gonzalo Ríos, el rebote castigó, Cambese generó rebote y hacia atrás la alcanzó a tocar. Mateo Martínez en dirección a su arquero. Dos veces Cambeses en esta misma jugada. Y ni hablar lo que tenemos que contar desde el comienzo. ¿Cuánta actividad de Cambeses?
6: 4 atajadas. Lo que hace normalmente un arquero en un partido, Cambeses lo hizo en 12 minutos. Bueno, es una radiografía de lo que es el partido. Con Independiente Rivadavia que con su juego directo lo pasa por arriba a Racing. Le llega muy fácil. La academia no puede sostener la pelota.
0: Corre por ella Gonzalo Ríos, pareció cuando buscaba posición cometer infracción. Sí, señor. Lo bajó al Pacha Espino. Tiro libre para Racing.
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0: 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Ya le va pegando Cambeses, que atajó un penal a los 8 minutos. Se lo atajó a Arce. Ya le va pegando de pierna derecha, la pelota volando cruza la mitad de la cancha. Golpe de cabeza para responder bien Studer. Quedó por la mitad del terreno para Florentino. A ver si pone primera, pone segunda. Detiene su marcha, piensa. Y luego existe como René Descartes. Juega por izquierda, cerca de la raya, costado para Bucas. Cruza la raya central. Cuando quiso mandar el pase por izquierda, apareció en offside Arce. Por eso habrá tiro libre para Racing. 14 minutos del primer tiempo.
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0: Pasaba el ataque Canavo, pero después de picar lo sobró al número 4, se va por raya de costado. Tenemos lateral para Independiente Rivadavia en la mitad de su propio terreno, 14 minutos.
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0: Busca, impulsa la mitad de la cancha, la pelota después del saque de banda. Va recuperando la Saracho, Saracho que la va tocando hacia atrás y aparecerá para jugar más al fondo Mateo Martínez para su arquero Cambese. Gran figura hasta el momento. Levanta de pierna zurda. Golpe de cabeza bien alta en ese rechazo Villalba. Recién está cayendo, cabeceó Canavo por el medio. Pelota que se va filtrando para Maravilla. Se metió en el área, salió el arquero, tocó por un costado, pero no será. La pelota se va abriendo y se pierde por afuera con el palo derecho. A 2 metros más o menos. La chance la tuvo Maravilla. tiró bien ante la salida de Volcato, pero no hizo la rosca la pelota.
6: No, le quiso pegar con el revés del pie Maravilla Martínez, estaba claramente habilitado. No tenía tiempo de espacio como para definir con la cara interna y pegarle de lleno a la pelota ante Volcato, que salió tarde el arquero, si bien le cubrió gran parte del arco. Quiso pegarle con el revés del pie, que la pelota pique y gane efecto. No le dio ni fuerza ni efecto. Si la pelota iba al arco, llegaba cómoda en la defensa de Independiente de Rivadavia, que había achicado mal el espacio, pero después se recomponía bien para llegar al balón.
0: Desde el fondo, va sacando la pelota Stuttgart para Boca, se ven hasta la mitad de la cancha. Más rápido que una mala noticia, va cruzando la mitad del terreno, va entregando por bajo para Matías Fernández. Se apoya en el fondo en Stuttgart. Stuttgart por izquierda para Boca, cerca de la raya de costado. Bien metido en terreno de Racing con el partido 0-0, pero con un comienzo fantástico. Lo quiso habilitar por izquierda a quien trepaba, que era Boca, pero corta. Muy bien, Carabo. Toque por bajo para Miljevic. Pone primera, pone segunda, cruza la mitad de la cancha y grita. ¡Oh, el ataque, mis valientes! Juega por bajo por izquierda. Pega el saltito Carranza, el árbitro. Y va contactándose con la pelota Espino, va entregando corta. Otra vez para Miljevic. Toque de pelota para Espino. Espino no se la devuelve a Miljevic, que picaba por izquierda. Más bien se apoya en Saracho, que estaba cerca suyo. Saracho nuevamente juega por izquierda, pero en este caso para Miljevic. Miljevic la para, mira cerca del área, a ver si se posiciona Maravilla. Sí, pelota para Merilla, de espaldas al arco. Ahí se la pateó a todo esto el número 5 Botari. El árbitro marca infracción de Miljevic. En su afán de recuperar, le pegó al paraguayo Florentín. Será tiro libre para la lepra mendocina.
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0: Duro cruce contra Ríos. Saracho fue el que lo cruzó. Se está poniendo duro el partido. Primer amonestado.
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2: Tarjeta amarilla para el número 11, para Matías Saracho. No le gusta nada al entrenador de la academia estos minutos del equipo visitante.
6: No, y es lógico que no le guste, porque lo pierde en todos los aspectos, Racing. No en el resultado por ahora, lo salva Cambeses, pero sí pierde en tenencia de pelota, pierde en dónde se está jugando el partido, cómo se juega el partido, que es como quiere Independiente de Rivadavia, a partir de pelotas largas. Vos sabés que para mí Saracho termina pagando con esta tarjeta, la de Miljevic. Era más tarjeta la de Miljevic, que fue con los pies hacia adelante, que esta de Saracho, que me pareció una falta normal.
0: Tiro libre para Independiente Rivadavia, apenas cruzando la mitad de la cancha. Levanta Salas, golpe de cabeza para responder Espino. Saca la pelota del área, viene por la mitad de la cancha bajándola. Muy bien Miljevic, lo va superando. Parecía acusar un golpe Maxi Salas de Miljevic, Quedó en el suelo, sigue el fútbol. El esférico que viene cerca del área, ahí descargará por izquierda para Espino. Primero va tomándola con Esch, mandó al centro de zurda. De palomita prácticamente le va sacando, abortando la intención Studer. Sale la pelota del área, va quedando cerca del área Independiente Rivadavia, sin embargo, pero busca la tira de zurda violentamente a la mitad de la cancha. Ahí la va recuperando Gonzalo Escudero. Sigue golpeado Maxi Salas. Acusó un golpe, insisto, de Matko Miljevic. Y ahora recién el árbitro viene a ver qué le ocurre al delantero, que está casi en el círculo central, rodeado de jugadores propios. ¿Qué pudimos ver, muchachos? A ver, ¿existió ese golpe?
2: Y reclama Salas un golpe de Miljevic con el brazo en esa jugada que cubrió la pelota. Le hacen gestos y también le hablan al cuarto árbitro, por no solo por esa, sino por las dos anteriores.
0: Salas no lo puede creer, levanta los brazos.
2: Salas, que es un viejo conocido, Chango. Salas tiene 76 partidos con la camiseta de Racing, 13 goles, campeón de la Copa Sudamericana y de la Recopa Sudamericana, y también ya le marcó a Racing con otra camiseta, fue con River en los cuartos de final de la Copa Argentina el año pasado en la cancha de Rosario Central.
0: Le muestra el labio Salas al árbitro Carranza, que le pide que se vaya al costado del campo de juego si está realmente golpeado. Pero el árbitro solamente lo advierte a Salas, que se va riéndose, no lo puede creer. Esto no es revisable para el VAR, ¿no?
6: Evidentemente entendió que no hubo un codazo artero por parte de Miljevic. Por eso no fue. Eso es lo que vieron los chicos en los estudios centrales.
0: Claro. Renueva el fútbol. Pelota para Mateo Martínez. Va entregando por izquierda, cerca de su propia área. Así la está buscando Gonzalo Escudero y se viene para la mitad de la cancha cerca. El pase viene para Saracho. Saracho por derecha. 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Por derecha va entregando Pérez, cerca de la mitad del terreno. Con el que arranca cerca del área. A ver si filtrará la pelota. Pelota que viene hacia atrás para Saracho. Saracho la toca para Miljevic. Para con la pierna zurda, con la derecha. Le pegará el arco. ¡Gol de Racing! ¡Gol! No, no fue gol. Fue un golazo, Chango. ¡Qué balazo de Miljevic! Un misil al palo derecho. Se arrojó Volcato, pero solo para la foto. Y apareció en su esplendor Matko, como se lo requiere siempre. Aquí vio el palo derecho descubierto y allí la colocó. Después de estar cascoteado Racing desde el comienzo, empieza a inclinar la cancha y con una gran puntería Miljevic, a los 20 minutos anota el gol que le da la victoria a Racing frente a Independiente Rivadavia. Primera etapa, 1-0 en el Gargantini.
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6: Vos sabés que Racing había salido de ese asedio inicial de Independiente Rivadavia, y uno de los jugadores que había generado esto era Matko Miljevic, que a veces tiene cosas que son para matarlo, pero tiene un talento enorme. Rompió hacia adentro, recortó muy bien, utilizó bien el pique de Maravilla Martínez, que le despejó el espacio, le pegó bien fuerte a la pelota con el empeine. O sea, es que no sé si se lo come el arquero, pero estaba mal parado Volcato, estaba muy abajo del arco, no achicó el arco, por eso la pelota le pasó muy lejos de las manos y terminó siendo el primer gol de Racing, el primer remate al arco de la Academia en lo que va del partido. La había pasado mal Racing en el inicio, en la primera fuerte que tiene pudo convertir, además de la que tuvo anteriormente Maravilla, y está ganando 1-0 en el Gargantini.
0: Salas busca la pelota por izquierda, pero lo va perdiendo, la va a correr de todas maneras, se va por un costado, el lateral le va a corresponder de todas maneras a Independiente Rivadavia. Gana Racing en el comienzo, el Mendoza, pelota que viene hacia atrás para Buca, seguramente va a filtrar la pelota hacia el fondo para Villalba, toma la pelota Villalba, va a conectar con Costa, que le espera ya en terreno de Racing. Por derecha deberá reaccionar el equipo de Berti, cerca de la raya costado la va entregando para Matías Fernández, la pisó, se olvidó la pelota, pequeño detalle, sin la pelota no se puede. Fernández, por izquierda, tomando la pelota Espino, cruzando la raya central, carga Racing que gana por 1-0, Espino la volcará contra el área, tiene dos encima, uno de ellos es Matías Fernández, que alcanzó a tocar por un costado, y cuando eso ocurría, Espino parece que lo golpeó. El árbitro va a marcar tiro libre a los 22 minutos.
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4: Chango. Con este resultado, Racing Independiente Rivadavia de Mendoza afuera de los 8 en su zona, en el grupo B, ambos con 8 unidades.
0: Saque de banda para Independiente Rivadavia. En el fondo sale Villalba.
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0: Roba la pelota a Ríos, se quedó con los pies vacíos. Saracho tira a Ríos con la presión a todo esto del número 33, Leonel Pérez. Después de rebote la va corriendo por izquierda, busca, la va a capturar frente al área de Racing, va a servir el centro de pierna zurda, rebota en el camino y va al córner, tiro de esquina, sí, escucho.
2: Lo gritaron con todo en el banco de Racing, es el cuarto gol en 26 partidos para Matko Miljevic con esta camiseta, que en este semestre ya le había convertido a Defensa y Justicia por Copa Argentina y a Gimnasia en la primera fecha de este torneo.
0: El de Curuzú batea Corrientes. Maxi Salas para levantar de pierna zurda. Corner para Independiente Rivadavia. Está ganando Racing 1-0. Viene el centro, pelota al primer palo. La quiere buscar para tocarla. Todo esto es Tuder. La retaguardia de Racing va sacando por un costado. Nuevamente viene para Maxi Salas. Falta el centro de pierna zurda. Golpe de cabeza respondiendo Mateo Martínez. Saca la pelota del área. Aleja el peligro por lo pronto. Y ahí va apareciendo Botari. Va volcando el pase por izquierda. Allí va a arrancar Florentín. Lo va a intentar. Tocará la pelota cerca del área. Va esperando la Salas. Pelota para Salas cerca de la raza de costado. La pelota volverá cerca del área de Racing. Pero alcanzaron a rechazar desde el fondo. Fue Canavo, viene para Miljevic, el autor del gol. Cruzó la mitad de la cancha, va dejando el círculo central. A ver si la mandará contra el área, va esperando Saracho. Le pegó al arco, afuera. En este caso le salió mal el remate final. Claro, él miró a los costados, no tenía compañero seguro para mandar el pase y se animó otra vez. Por ahí entra, no entró. Saque de meta para Independiente Rivadavia.
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0: Un hombre dolorido en Independiente Rivadavia.
2: Sí, es el número 42, Jacob Tudor. Se agarra el cuádriceps izquierdo. En el banco está Alejo Cela, pero es derecho. Si no, Juan Manuel Elordi, que es lateral naturalmente. Y podría llegar a pasar Buca de ese puesto. Ah,
6: puede jugar cualquiera de los dos, o Costa o Buca, de marcador central, y poner a cualquiera de los dos laterales. Hay que ver, ya venía con alguna carga Studer, chico con unas condiciones tremendas, pero que pica mucho de los problemas físicos, que creo yo que es lo que no lo hace crecer como futbolista este chico, que es oriundo de Talleres de Córdoba y juega realmente muy pero muy bien.
4: ¿Chango?
6: Sí.
4: Además, con este resultado, Independiente Rivadavia Mendoza pierde la punta. En la tabla anual se ubica segundo con 42 unidades, detrás del puntero argentino Juniors, que tiene 45 y que ganó esta tarde 2-1 ante Aldo Civi.
0: Sigue detenido el partido en Mendoza. Gana Racing 1-0.
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0: No va más Stuber, parece.
1: Sí, ya se va a realizar el cambio. Ya se realizó en realidad, cuando quiera lo presentamos.
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0: Entró Vigo.
6: A ver, vamos a presentarlo de vuelta, que no se escucha, dale.
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1: Se retiró con la 42 lesionado. Jacob Stuber ingresó en su lugar con la 28. Alex Vigo, refuerzo de este mercado, seguramente pase Costa al puesto de defensor.
0: Pelota para Fernández, falta centro rastrero. Pegó el esférico en el pie zurdo de Mateo Martínez. Sale del área para Canavo. Canavo va a enfrentar a Salas, que no lo quiere tocar. El envío de Canavo pegó en Salas. No. A Canavo se le escapó. Por eso el lateral es para Independiente Rivadavia.
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0: Se eleva para golpear de cabeza Arce en ese envío. Desde el lateral de busca, pero no surte efecto. Por eso Mateo Martínez, rechazo de pierna zurda. Golpe de cabeza de Costa, que al final se va a la saga y mandó de cabeza por un costado. Se rearma en el fondo Independiente Rivadavia. Es lateral para la Academia.
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0: De Canavo vendrá el envío apenas cruzando la raza central por derecha. Gana Racing 1-0. Se hace servicio de manos, la pelota hacia adelante para Conesi. Quiere trabar, quiere ganar. Le puede quedar a Maravilla cerca del área. Ahí está luchando también y no la puede sostener. Por eso el fondo va sacando Buca. Tiró sobre la marca prácticamente de Canavo. Ahí la recupera el número 4. Cargará para Racing con el partido a favor de la Academia por 1-0. Florentín, que tocó la pelota, que se va al lateral. Y esto será para Racing por derecha.
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0: Toque de escudero por izquierda para Espino. Hizo mandar el centro y justo metió el pie derecho Vigo. La manda por un costado. Será lateral para la Academia a los 28 también.
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0: El uruguayo Espino con el saque de banda. Se hace servicio de manos, pelota al área para Conesni. Nadie la puede sacar. Villalba, que acusa un golpe o una mano, y el árbitro le hace caso. Por eso habrá tiro libre para Independiente Rivadavia. Gana Racing 1-0.
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0: Sale Villalba, impulsa con derecha, un largo pase, demasiado largo. Corre de todas maneras Alex Salas, pero ya va cerrando la puerta y la va sacando por un costado Gonzalo Escudero. Debió mandar al lateral, por eso el lateral va a hacerse por derecha para Independiente Rivadavia. 29 del primer tiempo, desde los 20 gana Racing por 1-0. Gol de Miljevic, golazo, diga, ¿eh? Muy bien colocada al palo derecho de Volcato. Y a los 8 minutos, recordamos, Cambeses le atajó un penal a Arce. Por derecha viene el saque de banda. Rápido se va a hacer contra el área. Se hace en este momento pelota al área. Cabezazo otra vez de Martínez. La sacó del área. Y va recuperando la Vigo. Centro de Vigo. Segundo palo. Ahora el cabezazo viene por parte de Mateo Martínez. Sacando la pelota del área. Va recuperando la busca. A ver si podrá colocar el centro. Por ahora evita el saque de banda. Y cuando quiso avanzar, acusa un golpe de Canavo que el árbitro no advirtió. Del fondo sale Racing. Pase por derecha cerca de la raya de costado. Ahí va con Esni conectándose con la pelota. La tocó muy atrás para Canavo. Presionado por Sala. Debe jugar hacia atrás para Martínez. Martínez que enganchó. Foul.
6: Sabes que no me pareció nada a mí tampoco.
0: De Florentín.
6: Sí, para mí no me pareció falta sobre Martínez. Hay una decisión de Independiente Rivadavia de saltear líneas permanentemente y buscar a Salas y a Arce para jugar duelos individuales contra los dos chicos de Racing, contra Martínez y contra Escudero, para ver si puede ganar desde ese duelo físico. Por eso bajó mucho la intensidad de Independiente Rivadavia después del gol de Racing. Racing, más allá del gol, no suele hallarse en el partido. Le cuesta muchísimo agarrar la pelota. Hay poca conexión, ha tocado muy poco la pelota tanto Saracho como Ortegoza. Y eso es una muestra que no tiene juego en la mitad de la cancha de la Academia.
0: Desbarata desde el fondo Costa, tirando a la mitad de la cancha. Sí, te escucho.
2: Reto del entrenador Juan Pablo Boda para Mateo Martínez. No le gustó cómo salió jugando, arriesgando ahí en esa parte del campo de juego.
0: Y nos dieron las 10, diría Joaquín Sabina. Las 10 de la noche, gana Racing 1-0 en Mendoza.
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0: Llevando la pelota Saracho, bordeando el globo central abierto, va esperando Canavo. La pelota rodando, viene para él. Trazo largo, dibuja la pelota. Ahora la va a conectar seguramente con Conejne. Toque de Conejne por derecha para Canavo. Canavo que la para, va a enlazar seguramente con Saracho. Lo que corta la bocha otra vez para Canavo, que adelantó demasiado. Y va sacando Costa. No va lejos la pelota, recuperó Canavo. Va entregándola para Saracho. Saracho a la mitad de la cancha. Y en la mitad de la cancha la captura Mateo Martínez. Para tocar más al fondo para Cambeses, que abandona su área. Es el arquero de Racing que sale del fondo.
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0: Desde afuera, un remate que capturó el arquero Maravilla, creo que fue. Desde muy lejos, también estaba Saracho. Por el palo derecho, se volcó Volcato. Intentó sorprender Racing, ¿eh? Parece que está invitado al placer. Tirar desde afuera. Ya sí. La invocó Miljevic.
6: Sí, de hecho es la única forma de ataque que tuvo Racing hasta ahora. Salvo ese mano a mano de Maravilla Martínez, que fue un pase en donde lo agarró mal parado Studer, que estaba intentando salir en la búsqueda de dejar en posición adelantada. No, después Racing optó siempre por el tiro de media distancia. Esta vez fue Saracho el que pateó, esta vez estaba bien posicionado el arquero, que pudo llegar bien a la pelota.
0: Tiro libre para Independiente Rivadavia. Frente a la pelota ya está ubicado para levantar de pierna zurda Maxi Salas. El correntino le impulsará al área, calculo yo. Alguna seña le va haciendo a Alex Arce, que anda los manotazos por la puerta del área. En la media luna prácticamente. Sube también a la aventura ofensiva Leonard Costa. Cae en su estadio Independiente Rivadavia. Esta pelota detenida. Mete bastante esperanza, el centro cerrado. Golpe de puños de Cambeses, saca la pelota del área. Quedó para Buca, va a servir el centro de zurda. Mandó un centro espacial, la agarró muy abajo. Y Cambeses quedó dolorido en la puerta del arco. Saca de meta para la cadena.
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0: Información deportiva con Ezequiel Lineado.
7: Muy bien, está jugando por la primera ronda del US Open. Nabone contra Novak Djokovic. Ganó 7-6 el primer set y el segundo 3-2. Y ahora 0-15. Saca Djokovic por la primera ronda del US Open. También hubo otra participación del argentino, de Thiago Agustín Tirante, que perdió ante Manarino por 6-4, 6-3. 3-6, 3-6 y 2-5.
0: No se recupera, sí.
6: No, que, vamos, Mariano, mi amigo Mariano Nabone. Está haciendo un partidazo.
0: ¿A tu amigo?
5: A Nole. Sí, nada Nole, menos que Nole.
6: Sí, hincha de Argentino Junior.
7: Claro. Porque también ganó Echeverri, 6-3, 6-4 y 6-0 a Copniva en la cancha número 10 en la primera ronda del US Open.
5: Está jugando contra la historia.
0: Claro. Dolorido Facundo Cambeses, aún, Mate Waldo.
2: Sí, señor, ya se recupera el arquero de la Academia, que está teniendo un gran partido, ¿no? Además de atajar el penal, tuvo grandes atajadas el arquero de Racing. Dos modas muy serio, brazos cruzados y algunas indicaciones, sobre todo para Matías Saracho, en la mitad de la cancha, que no pierda la marca.
0: Desde el arco le pegará Facundo Cambeses, ya recuperado a los 34 del primer tiempo.
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0: Bajando la pelota, quiere devolverse hacia atrás, viene por la mitad del terreno, ahí está Fernández, qué mal que la jugó. Ahora va a atacar, se viene contra el área con Esni, va conectando con Maravilla Martínez, presionado por dos. Debe soltarla para Saracho en la mitad del terreno. Debe retrasar también Saracho porque viene a apretarlo algún jugador rival. Por eso el paso viene hacia atrás para Escudero. Ya tiro de pierna zurda. Pelota para Miljevic. Miljevic la suelta para Saracho. Saracho para Miljevic. Apenas en su terreno se mete. Qué mal que la entregó por izquierda. No la alcanzó a capturar. Mira vos, Matías Fernández. El toque viene hacia atrás de Canavo. Va saliendo desde el fondo Mateo Martínez. Sirve el esférico por derecha para Konechny. Konechny para Canavo. Canavo que adelantó cerca de la raya de costado. Aterriza el hombre de Racing. Aterriza Konechny. Y el árbitro marca el tiro libre por derecha. Ortegoza al final. Era quien bajaban por allá. Tiro libre para el equipo de Boisboda.
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0: Toque de Leonel Pérez por bajo al final para Gonzalo Escudero. A los 20 minutos el gol de Miljevic para esta victoria parcial de Racing en Mendoza. 1-0 ante Independiente Rivadavia. Se hace el toque por izquierda. El golpe de cabeza para responder y sacar Vigo. Corre a mitad de la cancha. Se va por un costado. Se le escapó Miljevic. Por eso la salida será para Independiente Rivadavia.
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6: ¿Vos sabés que Racing entiende a la perfección la idea de juego? O sea, salida con tres hombres, el tercer hombre termina siendo Pérez, lo utiliza a Saracho y a Ortegoza como primera recepción de pase, los laterales bien arriba para hacer también alternativa u oferta de pase, para jugar por afuera, para generar el 2-1, retrocede bien Miljevic en la búsqueda de la pelota. Le falta algo a Racing, que es conectar pases. O sea, todo lo que es conceptual lo hace a la perfección, lo práctico le cuesta mucho, y eso es una muestra de lo que es el partido. La intensidad de lo que muestra Independiente Rivadavia por ahora es mucho para avanzar para la academia, que encontró el tiro de media distancia como principal opción de juego.
0: Tiene un duelo personal ya, Maxi Salas con algunos jugadores de Racing. Habrá que prestar atención a esos duelos. No se están tratando bien con el jugador correntino. 37 minutos, va a reanudarse el partido. Tiro libre para Racing desde el fondo.
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0: Cerca de la raza de costado, Ortegoza trató de mandar el centro, pero al final va rebotando en un hombre, en Costa, y esto será saque de banda. Para Villa Martínez acusa un golpe en el área mayor, pero nada pasó. En la disputa del esférico pareció. Lateral por derecha que se va a tomar por Canavo, sin el mayor de los apuros. Gana Racing 1-0. 37 tenemos del primer tiempo. El Mendoza, y el lateral lo va a volcar contra el área, calculo yo, porque no hay ninguno cerca que se viene a pedirle. Al área, pelota que viene para Miljevic, que es su guarda de primero, pero la captura Florentín. La tira a la mitad de la cancha, viene para Arce, la pierde Arce, se la afanó Canavo. Por derecha va recuperando la Vigo y alcanza a tocar hacia atrás para que aparezca en escena Villalba. Cerca lo tiene Acosta, pero más bien la tira contra el terreno de Racing. Larga va la entrega para Matías Martínez, Fernández cerca de la raza de costado, tomando la pelota Fernández, medio giro, lo viene a presionar a todo esto Espino. Alcanza a volcar el pase por derecha, toquetea con Ríos prácticamente, devolución para Ríos, carga contra el área Ríos. La tiró ahora para Fernández, va a jugarla por derecha, no, le va a pegar al arco de zurdas tampoco, sigue haciéndose el huequito, pero no le va a entrar, Ahora voy por izquierda para Busca, sostiene el peligro, la busca, la entregó para Sala, centro mortal, que al final impacta en el pie derecho de Mateo Martínez, sale el peligro, no sale nada, la atrapó Busca, le pegó de zurdo un buscapié, y antes que Arce, la capturó Escudero, lo que salvó el pibe, pero viene otra vez, por derecha Vigo con el centro de pierna derecha, pelota, segundo palo para Arce, cabezazo otra vez de Escudero, no sale del área, le quedó para Fernández, le pegó en el pie zurdo, ahora del número 38, Mateo Martínez, quedó en el área, le pegó Río, gol, con Independiente Rivadavia, gol.

0: gol! Gol! Gonzalo, Gonzalo Ríos, ya sé que no se llama así, se llama Gonzalo, pero Gonzalo, un sinfín de rebotes, terminó capturándola el número 11 en la puerta del área, la paró y después cruzó el remate con derecha, fuerte, fiero, imbatible Cambeses hasta este remate que no pudo tocar siquiera el arquero capitán de Racing a los 39 en un buen primer tiempo. Independiente Rivadavia llega el empate en su estadio, 1-1 frente a Racing. Gonzalo Ríos el autor del gol.
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2: Y ya era un tiro del pichón esto. Era tratar de tirarle varias veces a Cambeses a ver si en alguna sucumbía el arquero de Racing. Bueno, esta vez no pudo con el tiro de Gonzalo Ríos, que parecía poder haber llegado. Es cierto, estaba muy tapado Cambeses a la hora de poder atrapar la pelota. También es cierto que el gol de Independiente Rivadavia llega en el momento de menor asedio contra la Academia, donde Racing parecía haber estabilizado de alguna manera el partido. Bueno, llegó una pelota larga, un gran cierre de Escudero por dos anteriormente. Después lo había tenido Fernández, que ya se había volcado en los últimos minutos a jugar como enganche, ya jugaba por la zona central. Bueno, no pudo pegarle bien Fernández en el rebote, sí, en segunda instancia le dio Ríos, tapó, no pudo tapar la pelota al arquero y puso el 1-1. Me parece que el resultado es lo más justo en cuanto a lo que se vio en campo.
0: Tiro libre para Racing, muy peligroso. La infracción fue de Florentín contra Ortegoza. Tiro libre que se va a tomar a los 40 minutos de un lindo primer tiempo. 1-1 el partido en el estadio de Independiente Rivadavia. Vendrá segundo palo, calculo yo. Allá va a buscar Mateo Martínez, la aventura ofensiva. Como que no quiere la cosa, también el pibe Gonzalo Escudero anda pisando el área. Frente a la pelota está Miljevic, el autor del gol de Racing. El que le daba la victoria, pero ya no es tal. Lo acaba de empatar Ríos con ese derechazo. Centro que viene a mortal, cabezazo, no pudo saltar. Quedó para Konechny, ángulo cerrado, mandó al centro. Tapó el arquero, increíble el cabezazo de Maravilla. Lo tapó el arquero. Konechny, que no tenía dirección hacia el arco, la tiró hacia el medio, cabeceó Maravilla, la tapó el arquero. Milagro, para decir bien, qué atajadón de Volcato. Ya lo comentamos porque va cargando Buca, mandó al centro para Fernández. Cabeceó Fernández, Arce, ¡oh! En offside. En offside. No vale el gol. El paraguayo terminaba metiendo, volando contra la pelota, un cabezazo en el palo derecho de Cambeses cuando vino la contra. Centro para Matías Martínez, que no lo cabeceó al arco, sino que la tiró al segundo palo. Y ahí apareció volando el paraguayo como si fuese una paloma. Pero habrá que ver si estaba en offside. Se anula el gol, esto sigue 1-1.
2: Yo te digo una cosa, a mí me parece que estaba habilitado, ¿eh? Porque el offside es de Martínez, no es de Arce. Arce viene desde atrás. Eso está claro. Para mí estaba habilitado Martínez cuando parte la pelota. Y si no está habilitado es por un pie la posición adelantada. Lo cierto es que Volcato primero le sacó una pelota extraordinaria a Maravilla Martínez después del centro de Konechny. Y de esa contra llegó una jugada muy similar. Un doble cabezazo en el área. Primero Martínez para Arce. Insisto, habrá que ver la resolución VAR. Para mí vale el gol. Veremos a ver qué sucede.
0: La está revisando José Bar.
3: Sí, parece fina, Chango. Desde aquí de los estudios parece bastante fina la jugada, ¿eh? Misma línea te diría.
0: Bueno, otra decisión complicada para el árbitro Álvaro Carranza. Acaba de anotar un gol Alex Arce, un golazo también, ¿eh? Se fue hacia la pelota volando y la acomodó contra el palo derecho. Y ahora están revisando a ver si estaba en offside o no.
3: Lo habilita
0: Arce
3: el hombro, me
0: parece, o Fernández, ¿eh? Finita.
3: Sí, lo habilita el hombro, me parece, el de Racing.
0: Ah, bueno, entonces...
4: Cobra offside, Chango.
0: Cobra offside, bueno. Ahí está, gracias, Mati. Sigue 1-1 el partido. Anulado el gol de Alex Arce. Qué lindo primer tiempo, amigo. ¿Qué te vas a desenganchar? 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
0: Puertas al disparo de Cambeses, se renueva el fútbol, pelota para Miljevic, le pegó de zurda, travesaño, cabeció Miljevic, rebotada la pelota, quedó en el área, corre por ella a botar y le pega al... El arquero Volcato, déjamela. Y la atrapa el arquero. Otro sacudón de Miljevic, pegó en el palo.
2: Es extraordinario el partido, ¿eh? Cada uno, no podemos levantar la cabeza nunca, porque la verdad todo el tiempo tenemos una jugada de gol, un disparo muy bueno de Miljevic, la pelota parecía que se clavaba en el ángulo superior izquierdo, terminó pegando en el travesaño, lo tuvo la Academia, El partido está para cualquiera, es de ida y vuelta, es el mejor momento del juego.
0: Se viene el saque de banda para Racing de Canavo, viene por derecha para Ortegoza, otra vez para Canavo. Canavo quiso levantar para Ortegoza, pero le erró como Visco al mate. Es lateral para Independiente Rivadavia, 1-1 en Mendoza.
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0: Larga pelota de Florentín, se mete en el área de Racing, en el mayor de los problemas. La toma Facundo Cambeses, una de las figuras de este primer tiempo. 44 minutos, cerca del final de un buen primer tiempo. Toque de pelota de Espino por izquierda para Saracho. Saracho se va a involucrar seguramente en el pase por izquierda para Mirjevic. Para la pelota Mirjevic, el autor del gol de Racing, la impulsará otra vez para Saracho. Pelota corta para Saracho, le convidará fútbol a Espino. Eso sí viene la pelota.
2: Duro ahí Vigo.
0: El árbitro deja seguir, El pase por izquierda para Saracho, Saracho para Mirjevic, cerca de la raya de costado. Dicen que se escapó. Por eso es lateral para el conjunto local.
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0: Tiempo cumplido. ¿Cuánto se adicionó?
4: 4 minutos más, hasta los 49 vamos.
0: Levanta la pelota Espino para Maravilla, que no alcanza a conectar. Saca Costa, pálido rechazo. Poteri que traba y pierde. El pase viene por izquierda por parte de Ortegoza para Mirjevic. Va a servir el centro de pierna zurda, la pelota rosa en Vigo. La saca defectuosamente Costa. Marcelo va recuperando Racing, el toque de Mirjevic hacia atrás. Puerta de área, medio giro de Ortegoza. La impulsará seguramente por derecha para Canavo. No, no decide nada todavía. Casi se la roban y Ortegoza decide jugar hacia atrás. Pasa que viene de escudero por izquierda para Espino. Alcanza Vigo a rechazar. Otra vez viene.

0: Sí, se fue profundo. Racing ha mostrado tener una piña fuerte porque no necesitó nunca dominar el juego como para llegar contra la zona de Volcato. Y eso termina siendo un mérito del equipo de Boivoda.
1: Se le va la pelota, la quiere buscar. Busca justo respondiendo y sacando de zurda. Baja la pelota Florentín para Busca. Busca quiere conectar con Arce, pero aparece Ortegoso para desbaratar. Tocó para Miljevic. Miljevic que adelantó. Viene el toque cerca de la raza de costado para Conesi. Va a conectar otra vez con Miljevic. Por bajo para Saracho. Saracho presionado por Ríos, el autor del gol. La cambia Saracho por izquierda para Espino. Bajando la pelota, se viene cerca del área, ahí va para pegarle el Pacha, no tiene espacio y al final se la sacó Vigo. Mira vos, toque para Fernández. Fernández la tira larga para Arce, borrearse, pero rápido de reflejo. Cambeses abandona el área, la tira de zurda. Ahora se desploma por allá con Esni y el árbitro retrotrae la acción. Tiene una amarilla en la mano, tiene una amarilla en la mano. Se viene cerca del área de Racing. Falta contra Cambeses cuando quiso salir el arquero. Ahí está revolcándose Facundo Cambeses. Y hay un amonestado, lo presentamos.
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3: Primer amonestado en el conjunto local, Alex Arce, el capitán, el número 9.
1: No paró la marcha cuando Cambeses sacaba desde el fondo y lo embistió a propósito, según el árbitro. Tiro libre para Racing, 48, un minuto, sí, hasta los 49 vamos.
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1: Maravilla la busca en el área, pero con mucha dificultad para pegarle al arco. Al final le salió un tirito que sin problemas responde Volcato. Será salida para Independiente Rivadavia. Quedan 20 segundos para que se cumpla el tiempo adicionado por el árbitro. Vamos hasta los 49. A los 20 el golazo de Miljevic. Y a los 39 el gol de Gonzalo Ríos para este 1-1 en Mendoza. Fuerte remate, cruza la mitad de la cancha. Y Álvaro Carranza suena su silbato. Final, final de este entretenido primer tiempo. 1-1 y queda corto, le diré.
2: Terminó el primer tiempo, Independiente Rivadavia de Mendoza 1, Racing Club de Avellaneda 1. Lo comenta David Burstein, lo relata el Chango López. 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
1: Miljevic para Racing, Ríos para Independiente Rivadavia. Recordamos que a los 8 minutos Cambeses le atajó un penal a Arce. Tocó por el sector de Independiente Rivadavia con Diego Sánchez.
3: Los jugadores ya se van para el vestuario. Berti muy fastidioso durante todo el primer tiempo con decisiones del árbitro y después muy contento con el gol y con el segundo gol que había marcado Arce. Después, bueno, fue inhabilitado. Quinto gol para Gonzalo Ríos con esta camiseta. Ya venía a convertir el miércoles contra el Docibi el primer gol por Copa Argentina. Es el segundo consecutivo para el mediocampista. Hay un amonestado que es el reciente Alex Arce. Y en el banco esperan su oportunidad Gómez Riga, Osela, Juan Manuel Elordi, Alejandro Ríez, Moreira, Vázquez, Luis Díaz, Rodrigo El Chino Asensio, Luis Sequeira, Victorio Ramis y Fabricio Sartori.
1: Se van los jugadores del campo de juego. Sector de Racing, Mati Waldo.
4: Ya se encuentra en el vestuario el equipo académico. Se quedó hablando Juan Pablo Bojoda con uno de sus ayudantes, pensando alguna variante táctica para el segundo tiempo. El único amonestado es Matías Saracho. Esperan su oportunidad Tagliamonte, Matías Pérez, nuevo refuerzo, Tobías Rubio, Juan Marinaga, otro de los refuerzos, Crane Viter, Toto Fernández, que vuelve de una lesión, Lodico, Santino Aguirre, Fraga, Vergara, Campo y Elías Torres.
1: Lindo partido, che, en el Bautista Gargantini, 1-1, se queda corto el resultado, insisto, hubo varias chances de un lado y del otro, pero ha dejado mucho, mucho para contar, y queda con todos ustedes el comentario de este primer tiempo en Splendid 990 de David Burstein.
0: Muy lindo primer tiempo, es cierto. Tuvimos en el Gargantini entre Independiente Rivadavia y Racing, que tuvo un montón de particularidades, si vamos a ver las estadísticas, pero que a mí siempre me gusta decir que las estadísticas sirven como una herramienta para ayudar en el comentario, que después el partido tiene un montón de matices para ser analizado. Pero si uno ve el encuentro sin la ayuda de los números, ve que hubo un dominador casi todo el primer tiempo, que fue Independiente Rivadavia. Pero paradójicamente, el que más tuvo la pelota y el que más remató al arco fue Racing. ¿Y por qué se dio esto? Porque hay una característica que han mostrado los dos equipos a la hora de intentar llegar contra el área rival. La de Independiente Rivadavia, la de ser un equipo directo, la de tratar de saltear líneas permanentemente en la búsqueda de

0: El peso ofensivo, pero sobre todas las cosas también en la corpulencia física que pueden llegar a tener Arce y Salas en el choque contra dos chicos que son Escudero y Martínez, que se le han bancado bastante bien a lo largo de los primeros 45 minutos. Y la capacidad también de la academia de intentar jugar. En algún momento decía que Racing tiene el concepto bien elaborado, bien fabricado. Salida de tres hombres, con Cambeses como cuarto hombre. El que es el tercer hombre normalmente es Pérez. Pérez utiliza a los dos centrales como primera salida por los costados. Si no tiene en la mitad de la cancha los laterales. Normalmente o Saracho o Ortegoza se cierran para transformarse en primera línea de pase interno. Y después utilizar a Miljevic moviéndose por alguna de los costados para recibir con la cancha de frente. Bueno, todo eso que se labura en la semana, Racing lo hace a la perfección. ¿Qué le falta? Conectar mejor los pases. No sucumbir ante la presión de Independiente Rivadavia, que normalmente lo deja salir cómodo y después lo presiona, y ahí Racing empieza a fallar. Ahí Racing es donde no está fino, donde no encuentra pase. Por eso en los primeros minutos, ante la presión de Independiente Rivadavia, Racing no hizo pie. Y Independiente Rivadavia tuvo tres situaciones de gol muy claras en los primeros 4 minutos de partido. Y esas tres situaciones incluyó un penal. Un penal raro que seguramente quedará en la memoria de todos en esta cantidad casi voluptuosa de partidos que tenemos habitualmente. Muchas veces es difícil guardar cosas que nos llamen la atención. Bueno, este penal sobre Buca nos va a llamar la atención porque le sacaron la camiseta. Porque Buca recibió una pelota, metió el centro y todos dijimos, che, acá hay algo raro. El tipo estaba en cuero. Y el tipo estaba en cuero porque adentro del área le habían cometido penal, porque lo habían sostenido de la camiseta, porque él ayudó también para sacarse la camiseta, terminó comprando el árbitro a instancias del VAR y tuvo penal Independiente Rivadavia. Arce, que es casi infalible en los penales, esta vez le pegó muy mal. Le pegó medio mordido, anunció el penal, le pegó con cara interna abajo, estuvo muy bien Cambeses en adivinar la intención y sacar la pelota y evitar lo que era la primera conquista. Igualmente, insisto, Independiente Rivadavia siguió atacando. Cambió el esquema táctico, pasó del 4-4-2 al 4-3-1-2, lo intentó poner a Fernández encima de Pérez para tratar de jugar duelos individuales en la mitad de la cancha, siguió manejando los tiempos del partido, pero no pudo Racing conseguir el juego. ¿Y por qué decía que Racing no necesita jugar bien o no necesita conectar para llegar? Porque tiene jugadores que marcan la diferencia, y uno de ellos es Marko Viljevic, que ya previamente había tenido una situación clara Racing a partir de una mala salida de Studer para tratar de evitar el offside o generar el offside en el rival. Quedó mano a mano Maravilla Martínez, no definió bien el delantero de Racing, pero Miljevic agarró una pelota sobre el sector izquierdo, amagó a ir hacia afuera, fue hacia adentro, recortó muy bien, encontró el espacio, sacó un remate furibundo, fortísimo, contra el palo del arquero Volcato, que para mi gusto estaba mal parado. El tiro fue muy esquinado, muy fuerte, picó antes, lo que hizo que la pelota haga patito y le sea muy difícil llegar, pero para mí estaba muy debajo del arco, lo que hizo todavía más lejana la posición para llegar contra el palo, y terminó siendo el primer gol de la academia a los 20 minutos de juego, que marcaba una voz de injusticia en el partido, porque hasta ese momento era Independiente Rivadavia quien había sido superior, era Independiente Rivadavia quien mandaba en el partido y quien imponía su juego. Independiente Rivadavia, que sufrió la lesión de Studer, que lo metió a Vigo en cancha, lo hizo jugar a Leonard Costa adentro, y ahí me parece que empezó a perder un poco de oficio en el juego aéreo. Y ahí empezó a perder también un poquito de juego también por las bandas, y Racing empezó a mandar en el partido. Empezó a jugar más por la zona de Espino, por el sector izquierdo, se transformó junto a Miljevic, que venía para esta zona, y a Konechny, una zona en donde la academia empezó a generar supremacía numérica y empezó a emparejar un encuentro que en líneas generales le era complejo. Porque Independiente Rivadavia, insisto, en ese afán de saltear líneas, de generar duelos individuales, en la segunda pelota terminaba ganando porque estaba mucho más activo en la mitad de la cancha a partir de lo que podían llegar a ser tanto Ríos como Florentín, que ya eran claramente internos por delante de la línea de Botari, y en la presión terminaban generando supremacía física y futbolística sobre los hombres de la academia. Pero quizá cuando menos lo merecía, quizá cuando más cerca estaba Racing de estabilizar el partido e incluso de convertir un segundo gol, llegó la jugada del empate. Una buena acción por el sector izquierdo. Primero había quedado a Fernández, que intentó rematar al arco, no pudo encontrar pase en un centro desde el sector izquierdo por parte de Buca. La pelota recorrió toda el área, le volvió a quedar a Fernández, que intentó un disparo, una buena reacción por parte de Cambeses en el rebote, no pudo darle de lleno. Fernández, que encontró pase atrás para la llegada de Ríos, y el interno por derecha se metió dentro del área, recordó sus épocas de delantero, le pegó fortísimo contra el palo. Hay una cierta responsabilidad que a veces que yo le doy o le quito culpa, porque estaba muy tapado y era una pelota difícil y fuerte, y puso el 1-1 en el partido. Que pudo haber cambiado el resultado, porque la Academia tuvo una posibilidad muy clara en la cabeza de Maravilla Martínez después de un centro de Conegni muy bien tapada por el arquero Volcato. Tuvo un remate en el travesaño de media distancia por parte de Matko Miljevic, y porque Independiente Rivadavia también tuvo un gol anulado después de una jugada muy, pero muy fina, en donde hubo un centro cruzado, donde cabeció bien Fernández ubicándolo a Arce, y el paraguayo, en lo mejor que tiene, que es el juego aéreo, terminó definiendo muy bien, pero previamente había posición adelantada de su compañero y le terminaron anulando la acción. Un primer tiempo intenso, un primer tiempo muy divertido para el espectador Independiente, que viene a ver un partido de fútbol sin importarle tanto el resultado, y un partido que tiene el resultado bien abierto, porque en el segundo tiempo cualquier cosa que pase puede entrar dentro de los cánones de normalidad en dos equipos que han sido muy parejos, en donde ha tenido una leve superioridad la Lepra mendocina, pero que no le alcanzó para llevarse la victoria en estos primeros 45 minutos.
1: Comentario intermedio de David Burstin para este Independiente Rivadavia 1, Racing 1, por Splendid 990.
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0: Repasamos lo más importante de esta jornada dominical. Como decíamos, Rible ganó Banfield 3-2 en el comienzo del domingo. Allí por las 3 de la tarde en Lencho Sola. Ganó Argentinos 2-1 ante Aldo Civi. Gimnasia de Mendoza triunfó ante Independiente por 3-0 en Avellaneda. Y aquí igual en entretiempo Independiente Rivadavia de Mendoza y Racing Club de Avellaneda 1-1. En tanto, por la primera nacional, Almirante Brown le ganó al Deportivo Madryn 1-0. Mitre, Santiago del Estero y Central Norte Salta igualaron 2-2. All Boys y Chaco Forever empataron 0-0. En Villa Crespo perdió Atlanta y es noticia. Ganó el Santo San Juanino, ganó San Martín. Gol de Osores a 2.55. Para el triunfo San Martín y San Juan. También en Caseros, con parcialidad visitante, Estudiantes y Ferrocarril Oeste igualaron 2-2. Ganó el Gallito en zona oeste, en el nuevo Francisco Urbano. Ganó el Deportivo Morón ante San Miguel por 2-1. Almagro en Paraná le ganó al Patrón 1-0. Mismo resultado para Racing de Córdoba, 1-0 ante el Zabalero, ante Colón de Santa Fe. Godoy Cruz en el Gambarte ganó 3-0 a San Telmo. Tucumán y Güemes igualaron 1-1. Y Quilmes, para alegría, el profe D'Angelo con Temperley, ganó el Gasolero en el Estadio Centenario. Quilmes, gol de Brandán a los 82 minutos. Triunfo Gasolé, 1-0 ante el Cervecero.
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2: Perfecto, Panchito querido. Todo listo acá, los jugadores en el campo de juego. Pregunto por variantes. Sector de Independiente Rivadavia, Diego Sánchez.
3: Hubo cambio, ¿no? Mimos.
2: A ver, Dieguito. Bueno, comenzó el segundo tiempo nomás. Ha movido Racing. Pelota que viene hacia el fondo para Cambese. Cambese levantará de pierna derecha en este momento. Cruza la pelota a la mitad de la cancha. Florentín con golpe de cabeza depositará en el círculo central. El cabezazo viene por el medio. Otra vez se adelanta Florentín. Cabezazo hacia la izquierda para Salas. Con todo quiere salir Independiente Rivadavia. Metió el pelotazo contra el área. De cabeza va abortando la intención. Firmemente Mateo Martínez. Por derecha va corriéndola y exigido alcanza a levantar la pelota a Ortegoza. Pero la va recuperando, se viene contra el área. En ese intento ofensivo, el número 8 busca, la perdió. A ver si te tengo, Diego Sánchez, para las variantes. Paso por el sector de Racing, Mati Waldo.
3: Sin cambio, relator, los mismos 11 que terminaron el primer tiempo.
2: En el fondo va saliendo Costa, cambiando por derecha para Villalba. Villalba se aproxima a la mitad de la cancha, como marchando. Un dos, al top. Toca el círculo central para Florentín. Debe jugar hacia el fondo, enlazando con Villalba. No, primero pasa para Botari. Cambia por derecha para que aparezca por derecha nomás Vigo. Vigo que va retrasando. Aparece para marcar y levantar Villalba. Viene para desbaratar la intención con golpe de cabeza Martínez. En el fondo le vuelve la pelota a Villalba, que vuelve a levantar de zurda. Baja la pelota, Arce quedará por la mitad de la cancha. Se sigue discutiendo el gol de Arce. Habrá que seguir revisando la jugada. Calculo que no hay ninguno que se anime a discutirle al VAR. ¿O sí? Yo sí. En muchas cosas le diré. Por izquierda viene el esférico, cargando otra vez, lo va a intentar Fernández. Corre con la pelota encima, se viene contra el fondo de la cancha Matías Fernández. ¡Qué buen quite de Canavo! ¡Qué buen! ¡Gran quite de Canavo! ¡Bien rosarino! Tiene hasta la mitad de la cancha, pero lo hizo mal. Por eso va recuperando la Villalba. Villalba por izquierda para Busca, va adelantando para Salas. Lo viene a presionar Canavo. Salas le quiso hacer un caño, pero no pudo. Le pegó en el pie izquierdo a Canavo, se va al lateral. Es para Independiente, Rivadavia. 2 minutos, segundo tiempo.
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2: Centro en el área de Racing, segundo palo, Canavo de cabeza la va sacando del área, ahí la va a querer recuperar Fernández, acomoda el cuerpo sin infracción, juega para Buca, Buca que la va a adelantar para Sala, Sala de medio giro, presionado por dos, cerca del vértice del área izquierdo, muy bien que filtró la pelota para Fernández, está habilitado, la paró, centro, de cabeza la va sacando como puede, Escudero quedó en el estribo del área. Hacia atrás viene el cabezazo de Konechny. Y ahora a cualquier lado Ortegoza la debe sacar. Por eso Konechny va a conectar con Belgeves. No, se la va a llevar Konechny. Va cayendo, pierde la pelota sin infracción. Viene para Salas, Salas va a levantar el centro. Va esperando Costas por el área, se mandaba Costa al área. Pero el esférico rebota en Ortegoza. Y habrá saque de banda, va a adelantarse para ser efectivo. Busca el saque de banda por izquierda. 2 minutos y medio, 1-1 el partido en Mendoza. 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
2: Pasa de botar y por derecha para Vigo, Vigo que la parola va tirando cerca del área. Florentina al arco, Florentina al arco, de zurda le entró, pegó la pelota en Ortegoza, sale del área, recuperando la Vigo. Vigo para Florentín, córrase árbitro, estaba molestando Carranza, lo tuvo que empujar.
4: Tiene razón, tiene que volver atrás la jugada.
2: Estaba encima Carranza, che. Por la mitad de la cancha, en una situación así, debiera reglamentariamente parar y que hace un tiro libre para el equipo perjudicado.
4: Sí, un pique por lo menos, ¿no? Claro. Tiro libre, un pique.
2: Demil Kevin, toque de pelota por derecha para Konechny. Más rápido que una mala noticia, ahora pisa el freno. Gema Gaucho depositará la pelota para Miljevic. Pelota que no es detener, déjala correr. Lo hacía por el medio, pero va rozando en Botari y esto será lateral para Racing. Recuperamos el contacto, Diego Sánchez en la parte baja junto al equipo local.
3: Sí, mismos 11 que terminaron el primer tiempo. Recordemos que entró Alex Vigo por Jacob Stude, que salió lesionado.
2: Roba la pelota Arce con Miljevic, pero cuando dio el paso por izquierda le pifió, creo. Viene adelantando el esférico, arrecató esto Villalba, cortando la intención para Florentín. Florentín deberá tocar hacia atrás para Costa. 1, 2, 3, todo empieza otra vez. Desde el fondo sale el equipo local, 1-1 en Mendoza.
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2: Le quiero mandar un beso. Sí, te escucho.
3: Como loco juega estos primeros minutos del segundo tiempo, incluso discusión con Tomás Konechny por una toma de decisiones.
2: Pelota para Ortegoza, juega por derecha para Canavo, cerca de la raza de costado, bien metido en terreno local. Cayó, se desplomó con Konechny, no hay falta, dijo el árbitro. Largo impacto de Buca, correrá por ella Fernández. Ahí está perdiendo la pelota Matías Fernández. Viene para robar y sacar de pierna zurda Mateo Martínez. Rebota la pelota, le queda otra vez a Mateo Martínez. Tiró hacia adelante, la quiere buscar Ortegoza, pero una patada de karateca prácticamente botar y para recuperar. No va lejos. Konechny traba, Konechny gana. Hasta ahí lo vino a marcar Villalba en la forma de trabar. Fue muy vehemente. Igualmente no hubo nada. Pelota de Miljevic, la pisó, se cayó, pero recuperó prontamente la vertical para jugarla hacia atrás para Martínez. Martínez para Miljevic, círculo central. 5 minutos y medio. Cargando Racing por izquierda. Es el segundo tiempo. 1-1 el partido en Mendoza. Pase por izquierda para el centro, mortal de Espino, muy pasado, cabezazo de Buca desarticulando la intención, Florentín que la captura, Florentín que la vuelve a jugar para Buca, todo cerca de su área, sale Independiente Rivadavia en Mendoza.
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2: Centro de Salas, en el camino la peinó Pérez, por el otro lado, de cabeza, deposita la pelota Espino en las manos de su arquero Cambeses. Quiero mandarle un beso a Romina Miranda, espero que esté escuchando, una amiga de las redes sociales, y especialmente a su papá Pascual, que es hincha de Racing.
4: Bueno, un beso grande a ambos.
2: Por izquierda sale Racing, llevando a Alfonso Espino, el Pacha a los 6 minutos de la parte final, jugando por bajo la mitad de la cancha. El partido 1-1, y vos enganchado a la sintonía de Splendid 990, la más futbolera, claro que sí. Lleva la pelota a Konechny, al adelantar, la perdió, busca, se la pateó por un costado, y es lateral para la cadena.
4: ¿Vos sabés que Konechny no se siente cómodo jugando perfil invertido? Ya es la segunda pelota que pierde por intentar ir por afuera y no tener contacto con su pierna inhábil. Bueno, le está costando el partido. Me parece que los retos de Boisboda venían por esa situación, o ese intento de malas decisiones por parte del jugador de Racing.
0: ¿Chango?
2: Sí.
0: Decías de Romina Miranda de Villa de Mayo, y escribe como siempre: acá estamos, Chango querido, acompañándote siempre, escuchando con Pascual, mi papá hincha de Racing. Que tengan una gran transmisión, dice Romy Miranda de Villa de Mayo.
2: Eso, besos, Romy. Pelota por cerca del área de Independiente Rivadavia. Ortegoza al arco, se va a animar. ¡Animaste! Por darme bola.
4: Tenía, no, pero fue rarísimo lo que hizo Ortegoza, porque tenía 2 veces el tiro con la pierna hábil, terminó enganchando y le pegó con la inhábil muy mal. Bueno, hablando de malas decisiones. Bueno, esa fue una muy mala toma de decisión por parte de Ortegoza. El exjugador de Talleres eligió muy mal.
2: Desde el fondo, la salida para Independiente Rivadavia. La saca Buca. Viene hasta los dominios de Volcato, que es su arquero.
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2: El saque de banda de Vigo por la mitad de la cancha. Se va contactando con el esférico Botari. Le convida fútbol a quien sale desde el fondo, que es Costa. Abre por izquierda cerca del área para Busca. Para la pelota, Busca frente al área. Quiso pasársela por debajo de las gambas de Canavo. Rebota en el pie derecho de Canavo. Vuelve para Busca. Busca hacia atrás para Costa. Costa va a seguir el pase corto para Florentín. Más atrás va intentando Florentín conectar con Villalba, que se mete en el círculo central y abre por derecha. Costa con todos ustedes. No. Más a la derecha viene el pase para Vigo. Cerca de la raza de costado va conectando. Pelota que viene para Botari. Botari apenas cruzando la mitad de la cancha. La raza que parte la cancha en dos. Deberá jugar hacia atrás para el número dos, que es el señor Leonard Costa. Nacido en Artigas, República Oriental del Uruguay. Nada pasa. 1-1.
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2: Levanta, Busca, corta, muy bien Canavo. Pelota para Konechny. Konechny hacia el pecho prácticamente de Ortegoza, que va levantando por derecha para Miljevic. Cabezazo para Konechny. Atrás, Busca. Alcanzó a tocar de cabeza para Leonard Costa. No es tan intenso como el primer tiempo hasta ahora, ¿eh?
4: No, por ahora no. Se están estudiando un poquito más y tampoco está el dominio de Independiente Rivadavia. Racing lo acomodó un poquito mejor el partido.
2: Cerca del área, Arce. Tocó para Salas. Salas para Arce. Rebota la pelota. Terminó sacando Canavo por derecha. Konechny. Ahora el contragolpe. Y el servicio fotológico pronostica buen tiempo para esta acción. Pero Konechny tiene que conectar hacia adelante.
4: Ahora, es que Konechny juega. Le cuesta mucho jugar a perfil invertido. Casi que no utiliza la pierna derecha. Y es muy complicado.
2: Centro de Espino al arco. La pelota pasó por arriba del mismo. Saque de meta para Independiente Rivadavia.
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2: Ganó River a Banfield 3-2. Sí, disculpame.
4: No, te iba a decir que siempre hay un tiempo más. 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
2: Por bajo la pelota para Salas, presionado por tres. Debe jugar hacia atrás. Para la pelota, Busca, la cambiará por derecha. Apenas en su terreno. Lo hace jugar el futbolista Iván Villalba. Hoy ganó River 3-2 en Banfield. Lo relató Mateo Sujarchuk. Lo comentó Pato Cristino por Splendid. Contra el área de Racing va a pararse, pero de frente va sacando. Muy bien. El número 43, Escudero. Viene toque para Miljevic. Círculo central. Ahí va a jugar por izquierda. Seguramente descargará. Y el pase de Maravilla Martín exigido. Va cambiado, pero mal. Va a cerrar Busca. La saca de zurda hasta la mitad de la cancha. Show de los grandes. Ahora se resbaló y se cayó solito Fernández. Nadie lo tocó. Recuperando Ortegoza, la tiró hacia el círculo central. El que la va parando y la va entregando con pase corto es Saracho. Saracho deberá jugar corto hacia atrás. Toca y toca Racing. 10 minutos del segundo tiempo.
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2: Cargaba Racing, qué bien que cortó Villalba. Pase por la mitad de la cancha para Botari. Botari más a la punta izquierda para que ponga primera y ponga segunda sala. Cruza toda velocidad a la mitad de la cancha. Descargará por izquierda para Matías Fernández. Ya se ubica frente al área de Racing. Recibe Matías Fernández. Vuelve a jugarla para Salas. Centro de Salas al segundo palo. Podrá hacer cabezazo. No llegó Cambese. Fernández al lado del palo derecho. Se lo perdió Fernández, que patea al suelo. Maldice a su mala suerte. Qué caliente se quedó Matías. Es que se acaba de devorar lo que era el segundo gol del equipo local.
4: Y valía todo, absolutamente todo. Un centro fantástico de Salas. Casi sin recorrido para la búsqueda de Arce. La bajó muy bien para Vigo, que primero no llega a la pelota. Vos sabés que le pifia al primer tiro. Fernández le termina rebotando en la rodilla, por eso le termina pifiando al arco. Una situación clarísima tuvo recién Independiente Rivadavia, que es más profundo que Racing, que tiene más argumentos ofensivos, pero que no puede concretar.
2: Un jugador golpeado.
1: ¿Qué culpa tendrá Lustov, no? Le reventó a patadas.
2: Mate Waldo por el sector de Racing.
3: Sí, señor, es Leonel Pérez, el número 33, uno de los últimos refuerzos de Racing, tiene 3 partidos nada más con esta camiseta. Y hablando de refuerzos, en el banco de suplentes está Matías Pérez, que llegó por $2.900.000 desde Cerro Porteño, un central de 27 años, que firmó contrato hasta el 2030. Y también está Juan Barinaga, que vino a préstamo desde Boca, después de lo que fue la salida de Martirena. Un préstamo de 1 año tiene Barinaga, el exjugador de Belgrano de Córdoba, con una opción de compra de $2.500.000 si cumple objetivos, es decir, si disputa 20 partidos, por lo menos 45 minutos en cada partido.
2: Se recupera Leonel Pérez, parece, ¿no? Mati, ¿cómo lo ves?
3: Sí, salió de la cancha, todavía no pide el cambio y está siendo atendido por los médicos. Racing se queda con 10 momentáneamente.
2: Ganó Argentinos Juniors 2-1 Aldo Civi, líder del grupo B, el bicho de la paternal. Lo relató Juan Garzón, lo comentó Tony Cabot. Va a reanudarse el fútbol, saque de meta para la cadena.
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2: Pelota para Ortegoza, Ortegoza para Conejny de primera, quiere conectar con Miljevich. Marca busca, toma la pelota Ortegoza, vuelve a jugarla para Miljevich. Chas con el área, la tiró hacia el área para Maravilla. Un tanto adelante fue, por eso corta Villalba, la tira sobre la marca de Miljevic, que allá va a buscarla y en el brazo parece que le pegó. Lo advierte el asistente número uno, que es el señor Federico Cano. Tiro libre para la Lepra Mendocina.
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2: 13, la Yeta. Segundo tiempo. Ya le va pegando desde el fondo Volcato. Larga pelota, corre Sara Forella. Se cruza a Martínez. Alcanza sacar de pierna derecha, presionado por Fernández, de quien rebota la bocha y se va al lateral frente a su propia área. Lateral para Racing en la posición de Canavo.
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2: Una verdadera caldera del diablo fue el estadio de Independiente. 3-0 cayó ante Gimnasia de Mendoza. Victoria histórica del equipo mendocino, relatada por Marcelo Alarcón, y en los comentarios estuvo Borsa para Splende 990.
0: Chango,
2: sí.
0: ¿Sabés quién ganó también?
2: ¿Quién?
0: Nacional, ganó el clásico ante Peñarol 1-0, gol de Calvo en el campeón del siglo.
2: Salas remató desde fuera del área, rebota la pelota de Mateo Martínez, corre por ella Mateo Martínez, lo presiona Fernández, debe jugarla por bajo para Canavo, exigido, mandó el pase por derecha y cerca de la raya de costado la busca Ortegoza y adelanta para Maravilla, que parece que se le trabó la gamba derecha.
4: Ah, pero es un poquito lo que te marcaba antes, lo que le cuesta a Racing elaborar 3 pases seguidos, sobre todo en función ofensiva. Y Mete Rivadavia ya empezó a dominar de nuevo el juego, algo que no pasaba en los primeros minutos del segundo tiempo.
2: Quien lleva la pelota es Gonzalo Ríos, el autor del gol. Quiso conectar con Vigo, pero se la llevó, bueno, prácticamente gateando. Le quedó para botar y rebota la pelota en su remate. Deriva para Canavo, que saca del área. Después del cabezazo de Canavo, va a recuperarla por el medio. Botari cambiará por izquierda para Fernández. Tomando la pelota, Fernández va esperando, busca la devolución. Pero Fernández se va a animar a enganchar. Se va a animar a buscar el espacio para el remate y le pegará, ¿eh? No, ahora no. Tiene 3 encima. Debe soltar la pelota si no la pierde. La jugó por izquierda para Busca. Busca la entregó cerca del área. Nuevamente para Matías Fernández. Taco de Matías. Gran acción para Busca, que mandó centro atrás. Ríos, Cambeses, Cambeses con el paro izquierdo, con el paro izquierdo encima, era gol de Ríos. Qué pedazo de atajada Cambeses, de mundial.
4: Una tapada de Babi hizo Cambeses con el pie, una tapada extraordinaria, como esas que hacía Emmanuel Neuer habitualmente, tirándose con el pie como principal recurso, sabiendo que con las manos no llegaba. Bueno, esa fue la pelota que sacó Cambeses, un muy buen centro de Boca que pasó muy bien en ataque. El toque de Fernández, una tapada extraordinaria por parte del arquero. Bueno, se ha salvado Racing, lo decíamos, es más profundo Independiente Rivadavia, tiene más concepto de ataque, empezó a soltar más a los laterales y llega con más gente, merece estar ganando el partido.
2: 1-1 en Mendoza, sí, sí.
3: Se vienen 2 cambios en Racing y se preparan para ingresar Toto Fernández con la 24 y el ecuatoriano Alberto Campo con la 35. Vuelve Toto Fernández después de lo que fue la fractura del quinto metatarsiano de su pie derecho en el partido contra Independiente Petrolero en el primer semestre.
2: Claro. Cuando pare la acción, se vendrán las variantes para Racing. La voz de Mati Waldo junto a la academia. Mientras tanto, sale desde el fondo Racing la pelota dominada por Gonzalo Escudero, el pibe de 19 años que está reemplazando a Rojo lesionado. Por la mitad de la cancha, toque de pelota para Saracho. Saracho por izquierda para Espino. Devolución para Saracho que adelanta antes que Maravilla Martínez. Gran palomita para destrozar la acción Villalba. Por la mitad de la cancha, cae Milhevi, foul. Pobre el árbitro. La infracción fue de Arce que andaba por allí tratando de recuperar la pelota. Tiro libre para la academia.
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2: Presentamos las variantes.
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3: Las dos primeras, el Racing entonces se retira amonestado, Saracho y también Conegni, para que ingresen con la número 24, Adrián Toto Fernández, y con la número 35, el ecuatoriano Alberto Campo.
4: Bueno, en épocas de apuestas pagaban 1,5 estos dos para salir, porque la verdad no era cantado lo de Conegni, que no daba pie con bola en el segundo tiempo. Saracho, que amonestado, había bajado la intensidad mucho en el juego. Bueno, tratará de darle un poco más de volumen de juego, sobre todo con la llegada de campo. Es un jugador muy veloz y que creo que en el uno contra uno se va a sentir más cómodo que Conegni.
2: Perfecto, nos quedamos en una salida para Independiente Rivadavia, 1-1.
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2: Por derecha, toma la pelota y manda al centro Vigo. Se adelanta para destrozar la acción Escudero. Por izquierda, va recuperando la pelota Melgebe. Va soltando cerca de la raya de costado. Cargando Racing con el cronómetro que marca ya 19 minutos. Larga va la pelota para campo en su primera intervención, que no será tal. Por lo menos en esta para el ecuatoriano, ya que está en las manos de Volcato la pelota.
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2: Con todo en Trocampo, ¿eh? Corre de acá para allá y acá fue duro contra el rival.
4: Es que te digo una cosa, para mí no es falta. Lo que pasa es que va con tanta fuerza que le termina llevando, después de la pelota, arrastrando la pelota, le termina llevando la tibia a Buca. Y digo, es una falta que no sé si hay una lesión. Lo que pasa es que es inercia. Primero golpea la pelota, en el movimiento se termina llevando puesto la pierna. Y para mí por eso no hay falta.
2: ¿Quién es el que está golpeado, Diego? ¿Lo alcanzamos a ver?
3: Sí, es Leonel Buca, el número 8. Se agarra el tobillo izquierdo en la jugada recién. Y hubo, se asustaron en el banco porque empezó a gritar. Ahora ya están atendiendo los médicos.
2: La voz de Pancho Fernández en la locución.
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2: Me parece que no va más Buca, ¿eh?
3: Se va a venir el Ordi, ¿eh?
4: Bueno, pedíamos cambios laterales, terminaron saliendo a partir de lesiones las modificaciones en Independiente Rivadavia. Insisto, para mí no había falta, para mí está bien la decisión del árbitro.
2: Carga Racing, por lo menos lo va a intentar. La pelota vendrá en forma de centro, espera Maravilla, pero acomoda muy bien el cuerpo Villalba y se va por raya de fondo. La tocó Villalba, ¿eh? Claro, es córner entonces. Acomodaba el cuerpo Villalba pensando que podía ser saque de meta. Tiro de esquina para Racing.
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2: Corner para Racing. Belgeve frente a la pelota. Centro cerrado. La peinaron. Segundo palo. No alcanzó a golpear de cabeza al pibe Escudero. Corre por esa de todas maneras, pero ya la va localizando Matías Fernández. Y en su afán de recuperar la pelota, Gonzalo Escudero la manda por un costado. Saque de banda. Es para Independiente. Rivadavia, 1-1 el partido.
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2: Pelota que sale del área de Independiente de Rivadavia, quiere recuperarla Pérez, pero al final no puede hacerlo. Es lateral o tiro libre. Lo que sea, le corresponde para Independiente Rivadavia. Mañana con 4 partidos se completa la fecha 7 del torneo clausura. Estaremos en Independiente, en Instituto, quiero decir, San Lorenzo. Juanes Garzón estará en los relatos, Nico Santirso en los comentarios y el trabajo en vestuarios de Juan Aniel y Nico Mormandi. A las 21:15 se juega ese partido. Cambio en Independiente Rivadavia.
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3: El primero se retira con la 8, lesionado Leonel Busca, ingresa en su lugar con la 3, Juan Manuel Elordi, y cuando quieran el segundo.
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3: Se retiró con la 17, el ex Racing Maximiliano Salas, ingresó en su lugar con la 43, Fabricio Sartori, que no sumó minutos en toda la serie por Libertadores frente a Fluminense.
4: Bueno, ahora sí, 2-9-9, Porque Salas se mueve un poco más, porque Salas incluso le gusta más jugar por el sector izquierdo. Bueno, Sartori es delantero. Junto a Arce se van a posicionar bien encima de los dos centrales de la Academia.
2: Pelota volando hacia el fondo de Racing. Golpe de cabeza hacia arriba por parte de unos que, de los que recién ingresó. Alex Vigo tocará por bajo para Florentín. Florentín debe jugar hacia el fondo. Más al fondo la va entregando para Villalba. Y este más atrás para Volcato. Arquero de Independiente Rivadavia que ya la suelta a la mitad de la cancha. La pelota eyectada vino hasta el círculo central. La quiere buscar Florentín. Va al suelo. Marca Molen Pérez. Recupera para Racing. Pase por izquierda para que sea adelante y manda el centro Espino. Prefiere guardarse la pelota. 1-1 por Splendid. El partido en Mendoza. Ya tenemos 23 de la parte final.
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2: Desde la derecha, nuevamente tratará de cargar el equipo local. Larga entrega de Fernández, larga y buena es para Arce. Pelota que se filtró para Arce en el área ya. Ángulo cerrado para el disparo, pero mandará el centro que impactó en la cabeza de Mateo Martínez para que vuele al córner. Tiro de esquina para el equipo local. ¿Quién de los dos está mejor? ¿Quién te gusta más, David?
4: El partido es más parejo que en el inicio del segundo tiempo. Igualmente me parece más profundo Independiente Rivadavia. Me da la sensación de cuando ataca genera más riesgo.
2: Frente a la pelota Matías Martínez para efectuar el tiro de esquina. El ex Quilmes, Villa San Carlos, excursionista, levantará contra el área. 1-1 el partido. 24 de la segunda parte. Todo listo para que venga al centro. Corner para Independiente Rivadavia. Desde la derecha del arco de Cambese. Centro como segundo palo. Cambese, gol. Entró gol. Gol. Sartori. Pero sí en la primera pelota que toca. ¡Gol! De Independiente Rivadavia, che. Fabricio Sartori, la primera que toca en las barbas prácticamente de Facundo Cambese, que trató de resistir una pelota que le vino prácticamente para manotearla con la derecha, pero entre las manos del arquero, el pie derecho de Fabricio Sartori para empujar al lado del palo derecho, y así, así como en el potrero, así como en la placita cuando éramos pibes, que entre como sea, la empujó Fabricio Sartori, la primera pelota que toca, pero si no hace 2 minutos que entró, pone el gol de la victoria hasta ahora. Independiente Rivadavia derrota a Racing en Mendoza a los 24 minutos del segundo tiempo, 2-1.
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4: Bueno, habrá que ver la posición de Sartori cuando sale el pase, si estaba habilitado o no. Da la sensación de que sí. Bueno, terminan dando el gol. Sí, estaba habilitado. Un gol de scouting, porque lo decía un chico que llegó de excursio como Matías Fernández y otro que llegó de armenio como Sartori. Terminaron haciendo la jugada del gol. Una muy buena acción individual por parte del juego aéreo de Independiente Rivadavia. Lo decíamos, daba la sensación de que Independiente Rivadavia era más punzante a la hora de atacar. Vía aérea es uno de sus puntos bien fuertes. Llegó el cabezazo y después el toque de Sartori y está ganando Independiente Rivadavia 2-1, que da vuelta el partido.
2: Ya te pido la tabla, querido S, de esta zona B. Pierde Racing. Va a hacerse efectivo el saque de banda. La pelota impulsada al final por Juan Elordi. No viene a destino. Recuperándola la gente de Racing. Pase para Milkevi. Gana Independiente Rivadavia 2-1. Y así están los puestos principales en el grupo B.
5: Muy bien, la tabla de posiciones en el grupo B.
0: lo tiene a Independiente Rivadavia Mendoza con este triunfo, también puntero en la tabla anual con el triunfo ante Racing por 2-1, alcanza la línea de Argentinos Juniors y también en la zona B se ubica séptimo con 11 puntos, está dentro de los 8 y clasificado para los playoffs.
2: Sacando el orden desde el fondo, zurdazo a la mitad de la cancha, quiere buscar la Florentín, quiso hacer un sombrero con Ortegoza pero no pudo, pegó la pelota en Ortegoza, se la quiere llevar él, vino para marcar Florentín y no pudo, el pase de Ortegoza para Milkevi por izquierda, va esperando solito Espino, la pelota rodando no viene para él, sino que Milkevi se anima a irse contra el área y la va jugando ahora para Ortegoza, pase por derecha, otra vez para Milkevi, para la zurda le quedó Milkevi, habría por izquierda, todavía no tiene un camino libre para entrar, se la dejó para campo, quiso castigar el ecuatoriano, muy encima estaba la marca de Costa, rebote que lo captura Canavo, no pasa el peligro, se viene Racing, el pase de Milkevi viene para campo, campo con el centro por el sector derecho, lo viene a presionar y le roba la pelota al final, muy bien Costa, quedará por izquierda para el Ordi, hizo mandar el centro Canavo, pegó en el Ordi y se va al lateral, rápidamente va a ser efectivo el saque de banda Canavo, pierde Racing en Mendoza, va a empujar el empate, el pase vendrá de Ortegoza contra el área, va esperando con Esni, ahí está cerca del área, a ver si puede conectar, presionado por dos, viene para marcar y patear la pelota Arce, lo hace de zurda, no hace más que dejársela sin querer a Mateo Martínez, recuperando Mateo Martínez, va entregando por el medio para Pérez, Pérez pasa hacia la izquierda, otra vez cargará Racing, lo va a intentar a marcarse, vino hasta allí, pero con infracción, dicen, el número 5, Botari. Hay una amarilla, no sé si para él. A un amonestado en Independiente Rivadavia.
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3: Amonestado el número 5, Tomás Botari, se suma a Alex Arce, es el segundo en el conjunto local.
2: Tiro libre para Racing.
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2: 28, parte final, tiro libre para Racing, en pos del empate el equipo de Juan Pablo Boisboda, gana Independiente Rivadavia 2-1, partidazo para cerrar este domingo, centro de Miljevic, antes que maravilla, también estaba empujando por ahí Saracho, perdón, Miljevic alcanzó a sacar de cabeza a Villalba, sale la pelota del área, foul cobra el árbitro, de maravilla, y habrá tiro libre para Independiente Rivadavia, 29, parte final.
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2: Se eleva la pelota. Salida desde el fondo, Independiente Rivadavia, no pudo darse. Baja la pelota y la va a querer sacar desde el fondo. El número 38, Mateo Martínez, jugando la mitad de la cancha. Nuevamente recupera a la gente de Independiente. Está bastante adelantado Florentín. El otro que viene hacia el fondo para que la vaya buscando Costa. Y este más atrás para su arquero Volcato. 2-1, triunfo Independiente Rivadavia. Ya le pegó Volcato de pierna derecha, cruza la mitad de la cancha. Ahí se prepara para golpear de cabeza y no puede controlarla después de la misma. Alfonso Espino es lateral para el equipo local.
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2: Diego Sánchez con el equipo local.
3: Corrijo, el amonestado no fue el 5, Botari, fue el número 11, Gonzalo Ríos, el autor del primer gol.
2: Tomando la pelota Matías Fernández frente al área de Racing, está en offside. Tiro libre para la cadena.
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2: Cambio en Racing.
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3: Tercer cambio en la academia, se retiró con la 16 Ortegoza para que ingrese con la número 7 el colombiano Dubán Vergara. 8 goles en 47 partidos.
2: Cambio que se realiza a los 30 minutos de este segundo tiempo con Independiente Rivadavia tratando por lo menos de avanzar en el terreno por el costado derecho. Y allá va a buscarla Sartori, el autor del segundo gol, pero se va con pelota de todo afuera. Por eso será saque de meta para Racing.
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2: En las manos del arquero Volcato está la pelota. Vamos a ver si surgen las ideas. No le queda mucho tiempo a Racing por delante, pero, no sé, algún indicio hasta ahora no es muy claro el equipo de Voivoda. Fuerte es el remate y alto, por cierto, de Volcato. La pelota atravesando el viento, sin documento. Va buscando a Escudero, para la pelota Escudero, lo va entregando corta cerca de la mitad de la cancha. Alcanzó a tocar hacia atrás Pérez para Mateo Martínez. Tocar hacia el círculo central. Toca y toca Racing, tratando de salir desde el fondo. Larga va la entrega para Campo. Corre con la pelota encima Campo. Ya para mandar el centro, centro por bajo y al suelo para desarticular Villalba y mandar al córner. Tiro de esquina para Racing.
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2: Corner. Frente a la pelota está Matko Miljevic, el autor del gol de Racing, que abría la cuenta y le daba la victoria parcial al equipo de Avellaneda. Pero torcieron la historia para Independiente Rivadavia. Fabricio Sartori hace un rato y el primer gol había sido de Gonzalo Ríos en el primer tiempo. Corner, va Miljevic, mando centros, pero toca hasta el primer palo, golpe de cabeza hacia arriba por parte de Villalba, sale la pelota del área. Foul con el árbitro. Infracción del número 24 de Racing, Adrián Fernández. Y hay un amonestado.
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3: Amonestado con la número 24, Toto Fernández. El segundo en Racing, pero el único en cancha porque ya se retiró Matías Aracho.
2: No me gusta Racing, David.
4: No tuvo reacción después del gol de Independiente de Rivadavia. Lo puso a Campo, bien abierto por la derecha para tratar de centrar, para tratar de jugar duelos individuales contra el Ordi, y hasta ahora no le han tirado la pelota. Ha desaparecido Miljevic del partido, que tuvo preponderancia en el primer tiempo. No es bueno lo de Racing, insisto, no ha tenido reacción post-gol y eso es preocupante.
2: Pancho Fernández, nuestra voz comercial.
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2: Sigue detenido el partido, pero parece que se recupera Matías Fernández, ¿no, Diego?
3: Sí, entraron los médicos a atenderlo, ahora deberá esperar afuera. Conversa Berti con sus ayudantes para ver si mete el último cambio, le quedan dos cambios y una ventana.
2: Perfecto, se reanuda el fútbol, se eleva la pelota con el disparo de Volcato por izquierda y alta va la presencia a todo esto de Mateo Martínez para depositar en el saque de banda esa pelota. Lateral que se va a tomar por izquierda para Independiente Rivadavia, 34 ya, 34 de la parte final, el partido 2-1 para el equipo local, pero aún así, así como está jugando Racing, digo, yo no me animaría a cerrar nada, ¿eh? Por derecha sale justamente la Academia, pisando la pelota, mostrándola a Adrián Fernández. Juega por bajo, cerca de la mitad de la cancha, apareciendo en escena y jugando por derecha el número 33, Leonel Pérez, cerca de la raza de costado. Viene para Miljevic, Miljevic se presiona ante 12, viene contra el globo central, abre por izquierda, aparecerá otra vez el Pacha Espino. El Pacha Espino volcará el pase cerca de la raza de costado. ¿Cuánto tenemos ya? 34 minutos de la parte final. Ahí va Campo, a ver si la mandará al área. Cerca del área va esperando Canavo. Campo espera por el segundo palo. Ahí está marcando firmemente Botari. Roba la pelota sin infracción. Se quedó revolcándose de dolor un jugador de Racing. Pero todo sigue. Lleva la pelota Sartori. Lo va acompañando Fernández. No se la da Fernández. Más bien la volcó para Arce. Arco Arce. No se anima. No tiene espacio ahora. La juega por derecha. Ahí viene el pase hacia atrás. Ríos quiso tirar a colocar, pero la levantó demasiado. Lindo desarrollo de este segundo tiempo. Me gusta.
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4: Vos sabés que el partido da para que sea así los últimos 10 minutos, con Racing yendo, sin demasiados argumentos, y con Independiente de Rivadavia tratando de buscar alguna pelota larga. El tema está que no tiene velocidad el conjunto local como para avanzar a partir de el juego, porque ni Sartori ni Arce son jugadores muy veloces. En la anterior, te digo una cosa, me parecía falta contra Ortegoza, y si cobraba la falta era un tiro libre muy peligroso en favor de Racing.
2: Pelota que se va por un costado y habrá saque de banda para Racing.
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2: Viene el saque de banda, por izquierda cerca de la raza de costado, la quiere parar y va a servir el centro Espino. Centro que viene cerrándose y ahí la descuelga Volcato. Y será salida para Independiente Rivadavia en 36 minutos.
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4: Bueno, me corrijo, ¿eh? Era Vergara, es cierto, Vergara es el que entró recién, me quedé con la zona Ortegoza del partido.
2: por la mitad de la cancha, toma la pelota Florentín. Florentín que la va volcando a la mitad del terreno. Ahí la quiere buscar el Ordi. Más atrás, va entregando al final para Costa. 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Qué rápido se me va la noche, sí. La paso bárbara con mis compañeros en Splendid, pero también con este partidazo, le diré. 2-1 y todavía está abierto para algún gol más.
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2: Bueno, tenemos un tiro libre para Racing desde el fondo. Mañana Instituto San Lorenzo, 21-15, con relatos de Juanes Garzón, comentarios de Nico Santirso. Y en vestuario Juan Aniel y Nico Mormandi por Splendid, la más futbolera. Ya le va pegando alta Cambeses, alta va la bocha. Golpe de cabeza para desbaratar y sacar por un costado el número 40, Villalba. Ahora la revolea a cualquier lado Vigo y la va recuperando la gente de Racing. Todo es así, ¿eh? No piden exquisiteces. Al revoleo, a lo que venga. Llevando la pelota a Miljevi cerca de la raya de costado. Va a enlazar con Fernández. No, más bien a la punta izquierda. Lo que toca Racing en 37 minutos de la parte final. Ahora viene a tocar hacia atrás Florentín, recuperando, queriendo sacar Villalba. Se va la pelota por un costado. La rozó el hombre de Racing. Por eso el lateral es para Independiente Rivadavia.
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2: Pirotecnia en el aire ahora. La gente de Independiente Rivadavia piste de fiesta su estadio. La noche que por ahora le sonríe con esta victoria.
4: Ahora nunca tirar pirotecnia antes de que termine el partido, ¿no?
1: Sí.
4: Pocos futboleros los amigos de Independiente Rivadavia.
1: Seamos la Argentina.
2: Pero no le corten la alegría.
4: No, que festejen, pero después.
2: Claro, cuando termine, eso sí.
4: Claro.
2: Un hombre del equipo local está golpeado por allá. Pero bueno, el fútbol no se detiene. Larga buena entrega para el ecuatoriano Campo. Frente al área presionado por el Ordi. Pisa el freno. Qué guacaucho. Se viene por derecha Campo. Ya encontró el huequito para el centro. No encontró nada el huequito. Chango. Gran cierre de Juan el Ordi. La banda al córner. Tiro de esquina para Racing. Que claro que tiene nafta en el tanque. No tiene idea. Pero va. La entrega es absoluta la del equipo de Juan Pablo Boigoda. Corner que le corresponde a la academia. Por la izquierda del arco que defiende Volcatos. Todos a buscar el golpe de cabeza. Quedan 6 más los descuentos. Parte final del partido atrapante en el Estadio Independiente Rivadavia, en el Bautista Gargantini. Todo listo para el centro de Miljevic. Vendrá volando al segundo palo, calculo yo, ¿eh? Allá es donde más se concentran propios y extraños. Viene el centro, al medio más bien. Golpe de cabeza de Villalba sacándola, la pelota sale apenas del área. Y por derecha la va corriendo Alex Vigo, cerca de la raza de costado. No la alcanza el santafesino. Será lateral para Racing. Hay un hombre golpeado en Independiente Rivadavia. 39. El árbitro Carranza viene a ver qué le ocurre. Se detiene el fútbol.
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2: Ahí se recupera, ¿no, Dieguito?
5: Sí, Sartori había quedado tirado en el piso. Que fue el mismo que había quedado tirado en la jugada anterior. El árbitro le reclamaba esta acción.
2: El que anotó el segundo gol, Fabricio Sartori, puso el pie derecho entre las manos de Facundo Cambeses. Cuando la pelota parecía que el arquero la iba a cachetear, ahí apareció el olfato de gol de Fabricio Sartori en la primera pelota que tocó. Nos quedamos en una salida desde el fondo para Independiente Rivadavia. 40 ya, 40 del segundo tiempo. Se vuelve la pelota contra el área de Racing, pero nadie la puede controlar. Por eso viene el rechazo, lo va recuperando Río. Va depositando por derecha para Vigo. Vigo más atrás al final para que en acción aparezca Villalba. Villalba con derecha la tirará a ras de cancha. Sí, pelota para botar y botar y la tira por derecha, pero dando el paso al frente de Zaparata. Muy bien, Mateo Martínez. Y ahora se viene Racing. La intención es con Miljevi, presionado por dos. Lo bajaron. Tiro libre en el círculo central para la cadena.
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2: Y por esa infracción presentamos nuevo amonestado en la noche.
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5: El tercero en el conjunto local, José Florentín, fue por tirar la pelota lejos luego de la falta.
2: Larga pelota para Espino y alcanza a tocar por un costado Vigo. Saque de banda para Racing. Se va a hacer rápidamente contra el área, pero atento está Florentín. Pesca la pelota y la saca del área. Vuela hasta la mitad del terreno. Después de picar, de cabeza la va tirando Mateo Martínez por izquierda. Correrá por ella Espino. No la puede sostener y a quien se le escapa en definitiva es a Vigo. Por eso el lateral es para Racing. Se hace rápidamente hacia el fondo. En el fondo va tomando la pelota el número 38, Mateo Martínez. Por derecha va esperando Canavo. Le señala el pase, pero el pase viene hasta la mitad de la cancha primero. Ahí está Racing. Larga va la entrega. Corre por ella campo, la va a recibir frente al área presionado por el otro.

0: 19 años, juega realmente bien, ¿eh? Que tiene una zancada interesante.
1: Quien lleva la pelota es Alfonso Espino, nacido en la República Oriental del Uruguay. Cruza la mitad de la cancha, va enlazando por izquierda, la devolución de Vergara, viene otra vez para Espino. Apenas cruzando la mitad de la cancha, volverá a jugar para Vergara. Sí, cerca de la raya de costado. Y ahí está presionado por dos, debe soltar la pelota a la mitad de la cancha. 2-1 está triunfando Independiente Rivadavia de Mendoza. 42 minutos de la parte final. 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Pase para Campo, Campo que va adelantando contra el área. Corre Canavo por ella, pero va cerrando la puerta. Muy bien Villalba. La va tocando para el Ordi, el Ordi la entregó mal, recuperó Campo, Campo presionado por el Ordi, toca hacia atrás para Canavo, todo frente al área Independiente Rivadavia, pase por abajo para Fernández, Fernández pasa al medio para Mirjevic, por izquierda va a enlazar seguramente, ahí está presentándose cerca del área Espino, el pase largo viene contra el área, vendrá el centro cerrado, casi gol en contra. Casi con en contra, la pelota rozó el palo izquierdo cuando iba camino Alberto Campo, alcanzó a poner el pie derecho, creo que Villalba, o también estaba Costa. ¿Acaso Costa casi la mete en su propio arco?
0: Era Costa nomás el que casi la mete contra su arco. Si salvó de milagro, una buena combinación esta de la Academia. Bueno, presentamos el cambio de Independiente Rivadavia.
2: Informa Gema Paisor.
3: Se retira amonestado del autor del primer gol, Gonzalo Ríos. Ingresa en su lugar con la 13, Alejo Cela, defensor.
0: Claro, mete más altura. Sabiendo que Racing por ahí la única forma que lo puede complicar es vía aérea.
1: Corner. Frente a la pelota está Adrián Fernández. Corner para Racing que busca el empate. Centro que va hasta el segundo palo, pasado a la altura del palo derecho. Golpe de cabeza de Costa, sale apenas del área. Correrá por la réplica Matías Fernández. Tiene un campo lindo para avanzar, ¿eh? No se decide por esto. Más bien espera alguno de sus compañeros. Ya depositó la pelota por derecha para Sartori. Sartori que la tira larga para Florentín. Qué manera de desaprovechar esta oportunidad.
0: Sí, vos sabés que me estaba mirando la tabla general recién. Y Racing queda vigésimo segundo, con la posibilidad de que si mañana gana Newell's y Platense, de quedar vigésimo cuarto sobre 30 en la general, una campaña de descenso de Racing.
1: Llevando la pelota a Dugan Vergara, conectando cortito para Espino. Y Espino toca la mitad del terreno, carga Racing, 44 minutos. Centro que va volcado al segundo palo, muy alto para Campos. Muy pasado, no pasará nada. Saque de meta para el equipo de Berti.
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1: A los 20 del primer tiempo, Matko Milhevic anotaba la gran emoción para Racing. Y lo dieron vuelta Gonzalo Ríos, que ya no está en el terreno de juego. A los 39 del primero y a los 24 del segundo tiempo, Fabricio Sartori en la primera pelota que tocaba. 2-1, la victoria del equipo de Alfredo Berti. Ya pregunto los próximos rivales de cada uno. 44 minutos y medio.
4: ¡Calmo!
1: Escucho.
4: Hubo cambio en Racing, ¿eh?
1: Lo presentamos.
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4: Se retiró con la 4 Canavo para que ingrese con la 40 Francisco Fraga, el goleador de la reserva.
1: Pelota para Fernández, es el de Independiente Rivadavia, es Matías Fernández. A ver si le pegará al arco Matías, sí, le pega, ¡oh! Arriba del ángulo superior izquierdo, no voló tan lejos, le diré. Aunque Campese la controlaba con la mirada. Saque de meta para Racing.
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1: Tiempo cumplido. ¿Cuánto se adiciona, muchachos?
3: 4 minutos más. Otra vez vamos hasta los 49.
0: Ahora, qué bien juega Fernández, ¿eh? Es jugador interesante.
2: Gracias,
0: este tipo,
2: maestro.
0: No, juega muy bien Matías Fernández, el número 10 de Independiente Real. Insisto, un hallazgo. Un jugador que, eso de que, ¿para qué es el scouting? Bueno, para sacar jugadores de Curcio, como Matías Fernández, llevarlos a primera edición y que sea uno de los mejores del torneo.
1: Cargando Racing, pelota que se va por raya de fondo, córneres, claro, la alcanzó a tocar Villalba, que ahora protesta, pero habrá tiro de esquina para Racing. Era lateral izquierdo, ¿no, Pancho?
2: Exactamente.
1: Ajá. O derecha.
2: Lateral izquierdo. No, yo lateral derecho.
0: Ah, claro.
2: Jugaba de 4.
0: Mira vos.
1: Ah, sí, de 4.
2: Sí. Bueno, de 4.
1: Le erré por 1, ¿no? No estuve tan
2: lejos. Sí. Por una gamba.
1: Corner para la Academia. Tiro de esquina para el equipo de Boisboda. Va por el empate por la terraza del estadio. Centro que viene para Fernández La Paz. No lo pudo meter Martínez. Tampoco la pudo meter Escudero. Los dos centrales fueron a buscar la aventura ofensiva, pero no. Arañaron el gol, pero no entró. ¿Podrá ser en esta? Se viene el campo con la pelota, la tiró hasta la puerta del área. ¡Ay, no se filtró! Terminó sacando Villalba. Pelota larga para Arce y ahora agarrate. Se viene Arce, lo va superando a Espino, mano a mano con el arquero. Llega. Campes escapó, va al arco igual. ¡Gol! ¡Gol! De Independiente Rivadavia. ¡Gol!

0: Gol! Gol! Paraguayo, paraguayo, el nacido en Carapeguá terminó metiéndola. Porque apareció Cambese, como siempre, el enorme arquero de Racing, mano a mano con la tempestad, solo, ante el mundo, terminó tapando el primer remate de Arce. Pero al elevarse, la pelota siguió contra la boca del arco, y ahí estaba Alex Arce, como buen goleador, como buen optimista del gol que es el paraguayo, terminó metiéndose con pelota y todo en el arco, y a los 46 minutos, sentencia la cuestión en esta noche. Independiente Rivadavia derrota 3-1 a Racing en su estadio.
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2: Y podía pasar esto, Independiente Rivadavia ya estaba con mucha gente en su campo, pero sostenía a los dos delanteros arriba, tanto Sartori como Arce, podían llegar a tener una. Le ganó muy bien el duelo individual a Espino, tuvo mucho espacio para avanzar, quedó mano a mano con el arquero, pese a que Campo, le dificultó la cosa, el paraguayo definió muy bien, hizo lo que pudo el arquero, pero no pudo hacer nada esta vez. Tuvo al principio del partido la posibilidad con un penal Arce, no pudo hacerlo, se redimió sobre el final del encuentro, convirtiendo el tercero y dándole la victoria final a este Independiente Rivadavia de Mendoza, que es puntero en la general con Argentinos. Empiezan a marcar diferencia los dos finalistas de la Copa Argentina del año pasado con respecto al resto. Una campaña extraordinaria del equipo de Alfredo Berti, con jugadores de un nivel brillante en este campeonato, y uno de ellos es este delantero, que es Arce, de los mejores nueve que tiene el fútbol argentino.
0: ¡Fiesta! ¡Qué fantástica, fantástica esta fiesta en el Gargantini! ¿Cuál es el próximo rival de Independiente Rivadavia, Diego Sánchez?
3: Ya 8 va a ser el más monumental el próximo a las 19:15 horas.
0: Con River, ni más ni menos en el Monumental. Próximo rival de Racing, Mati Waldo.
4: El próximo rival de Racing será Atlético Tucumán en el Cilindro el próximo domingo a las 21:30, a la espera de también la fecha de Copa Argentina, ¿no? El miércoles se define el rival de Racing en cuarto de final, Boca o Vélez. La información es que si es Boca será en Rosario y si toca el Fortín se jugará en el AMBA.
0: Álvaro Carranza, suena su silbato. Pepe, pepe, pepe. Carnaval en el Gargantini. La fiesta total. Ha ganado Independiente Rivadavia frente a Racing.
1: Terminó el partido. Independiente Rivadavia de Mendoza 3, Racing Club de Avellaneda 1. Lo comentó David Burstein, lo relató el Chango López. Y vos, como siempre, lo viviste acá, en el show de los grandes por AM990 Radio Splendid, la más futbolera.
0: A los 20 minutos del primer tiempo, Miljevic anotaba el gol para Racing. Gonzalo Ríos a los 39 del primero. Fabricio Sartori a los 24 del segundo tiempo y hace un ratito nomás. Alex Arce a los 46. Los tres goles del equipo de Alfredo Berti. Y me voy al sector del equipo mendocino con Diego Sánchez. No paran los abrazos, no para la gente de gritar. Creo que te tapa el ambiente, Dieguito. Infernal es la fiesta que desataron acá. A ver ahora.
3: Es una fiesta del lado local. Tres partidos jugados en esta condición, tres ganados en este torneo. Deberá corregir del lado visitante porque las tres veces que jugó no pudo lograr los tres puntos. Pero este es el camino. Y otra vez Arce, ¿no? El goleador del año y el goleador total de este equipo. Son 16 goles ya en lo que va del 2026. 48 en total con esta camiseta para el equipo de Berti, que vuelve a lograr los tres puntos luego de dos partidos.
0: Me voy por el sector de Racing. Trabaja Mati Waldo. A ver, espera, Mati, espera que tenemos testimonios, creo. Está hablando Cambeses. A ver.
5: No queda otra que seguir laburando, como digo siempre. Hoy se nos escapó por detalles. Hay que estar encima de esos detalles, hay que corregir y seguir para adelante. Pero me duele mucho este momento.
6: ¿Cuáles son esos detalles, por lo menos, que vos encontrás como la explicación o que sentís que tengan que corregir para adelante?
5: Son jugadas puntuales que a veces definen partido, pero bueno, como te dije, lo trabajaremos puertas adentro. Ya no hay más palabras, tenemos que laburar, tenemos que seguir corrigiendo cosas y tenemos que empezar a sumar, pero como te digo, me duele muchísimo este resultado. Veníamos ilusionados, una cancha que es difícil, pero podíamos ganar y la verdad que me duele por eso.
6: Bueno, gracias.
5: Gracias a usted.
0: La palabra del arquero, la figura de Racing, ¿no?
2: Sí, Mitkevich me gustó en el primer tiempo. Pero sí, atajó muchas pelotas, atajó un penal. ¿Cuánto más se le puede pedir a Cambese dentro del partido?
0: Matigualdo junto a la Academia.
4: Bueno, sí, lo que comenta Cambese, ¿no? Un momento muy difícil para Racing, que tiene solamente 5 puntos de 21 en este torneo clausura. Solamente pudo ganar en la primera jornada contra Gimnasia y Esgrima La Plata. Después fueron, varias derrotas, el empate contra Boca del domingo pasado, y va a tener que levantar, obviamente, porque como decía el Tordo, si mañana gana Newell's y Platense, va a quedar 24 de 30 afuera de cualquier competencia internacional el año que viene. Le queda solamente rezar sí. por la Copa Argentina, ¿no?
0: Claro.
4: Un torneo que siempre le fue esquivo a Racing,
0: sí.
4: un momento difícil, tanto para el club como para los jugadores, para el entrenador, que no está hace demasiado tiempo, pero que no le encuentra la vuelta. Y Racing, como les decía, vuelve a jugar el domingo que viene, 21:30 contra Atlético Tucumán en el Cilindro.
0: Gonzalo Ríos está hablando. A ver, lo escuchamos.
7: Que ocasiona mucho, entonces confiamos en todos los aspectos y creo que queda demostrado que cuando erra un compañero, los siguientes lo apoyan y vamos para adelante.
8: ¿Son conscientes de que están haciendo historia por la participación en Libertadores? Porque termine como termine esta clausura, ya están de nuevo en lo más alto de la tabla anual y siguen jugando bien.
7: Sí, creo que estamos disfrutando del momento, pero entendemos que no podemos aflojar. Somos un equipo que se mentaliza partido a partido y eso es lo que nos da hoy en día pelear en todos los campeonatos.
8: Bueno, y contame de tu gol, venía de marcarle a los Civita.
7: Sí, justo ayer también tuve una de afuera y la pude meter y bueno, hoy me quedó, por suerte pudo entrar. Muchas veces rebotan alguno y se va para afuera, hoy tocó entrar y sirvió para la victoria.
8: Bueno, y además están entre los 8 que ahí se veían afuera, ¿no? Por algunos resultados que no se dieron en el clausura.
7: Sí, eso también es importante para nosotros, pero como te digo, es importante ganar porque nosotros peleamos la anual y eso también nos da para estar dentro de los 8.
8: Gracias.
0: Muchas
8: gracias.
0: Bien, el anual, claro. Ahí está conversando Gonzalo Ríos, uno de los testimonios. A ver, la figura, él ha sido uno de los goleadores, sin dudas uno de los grandes valores en esta victoria, pero no sé, la figura para David Burstyn. Antes del próximo testimonio, ¿quién ha sido?
2: Para mí fue Fernández, el gran jugador del partido. Vamos a otro jugador, dale.
9: Veníamos buscando esto hace bastante. El otro día hicimos un buen partido con Aldo Civi. Ahora
0: Matías Fernández,
9: otro buen partido. Hay que seguir mejorando muchas cosas, pero la verdad que merecíamos este triunfo para estar ahí arriba, seguir peleándola, así que bueno, contento.
8: ¿Cuál es la clave de este Independiente Rivadavia, que sigue jugando bien, que ahora están en lo más alto de nuevo de la tabla anual, que están haciendo historia?
9: No, ganar todos los partidos. Creo que eso caracteriza a nosotros. Estamos muy contentos, estamos haciendo un buen papel. La verdad que en un club que estamos con confianza, el club está muy, muy ordenado y eso también lo reflejamos en la cancha, ¿no?
8: Esa es la palabra, confianza, porque bueno, además de niveles individuales altos, se ve un gran compromiso de equipo entre ustedes.
9: Sí, por eso nos va como nos va, ¿no? Porque todos corremos, todos metemos, todos jugamos. Así que bueno, me pone contento, estoy muy feliz y hay que seguir.
8: Te volví a loco verte ahí, te pedía que estés pegado a la raya, ¿no? Y hiciste un gran esfuerzo.
9: Sí, hay momentos que por ahí Alfredo me pide que juegue mano a mano, lo que me gusta a mí. Así que bueno, nada, por suerte pude hacer alguna jugada y bueno, después en el córner vino el gol.
8: Bueno, y se viene River ahora en el Monumental, otro partido, otro gran desafío.
9: Sí, la verdad que bueno, hay que seguir así. Para nosotros no hay cuco, nosotros jugamos igual a todos, sea quien sea.
8: Y la última, querías tu gol, ¿no? Porque probaste también desde afuera.
9: Sí, obviamente, lo vengo buscando hace bastante, no se me da. Pero bueno, ojalá que el domingo se dé.
8: Gracias y éxito.
0: Se probó bastante de afuera, ¿no? Cuando empezó el partido, sobre todo, que le hicieron figura a Facundo Cambeses. Bien, la palabra de Matías Fernández, la figura para nuestro comentarista David Burstyn.
2: Un jugador bárbaro, Matías Fernández. Un equipazo de Independiente Rivadavia. No es casual todo esto. No es casual que haya peleado hasta el fin. Que se aprovecharon quizá de su nobleza. Vamos a escuchar al arquero, a ver qué está. Lo tenemos acá al costadito mirando.
10: Sí, era el objetivo. Se habían dado los resultados y bueno, teníamos que ganar para mantenernos ahí arriba, que es lo que queremos y lo que soñamos.
8: Sos muy joven, después de la salida de Centurión, te afianzaste en el arco. ¿Cómo te vas sintiendo? Hoy tuviste una tremenda tapada.
10: Bueno, muy bien, gracias a la confianza que me han dado todos los compañeros, Sendu también, hablamos por ahí, y bueno, es todo gracias a ellos, a toda esa confianza y todo el apoyo que me dan y los consejos para siempre seguir mejorando.
8: ¿Qué trabajas puntualmente vos para seguir mejorando qué?
10: Y todo, la verdad, es un puesto muy completo y siempre aparecen cosas nuevas, así que siempre trabajamos lo más posible. Por ahí son semanas cortas y es más jugar y aprender en los partidos, pero bueno, siempre buscamos el crecimiento.
8: ¿Y cuál es la clave de este Independiente de Rivadavia que sigue haciendo historia?
10: El sacrificio, el brindarse al máximo. Hoy fue una locura el equipo, arrancamos con el resultado en contra y siempre intentamos jugar de nuestra manera, intentamos con paciencia hasta que fueron llegando los goles y muy contento por eso porque el esfuerzo da sus frutos.
8: Recién decía Matías que para ustedes no hay cucos, hoy Racing, se les viene River en el Monumental, pero cuando jugaron con Fluminense lo mismo, o sea, es un equipo que tiene mucha confianza.
10: Sí, la verdad que nos planteamos jugar todos los partidos como finales y bueno, eso te lleva a ni pensar en el equipo que tenés enfrente, sino en jugarlo todo igual los partidos, todo brindarse al máximo, como te digo, y esforzarse al máximo, porque bueno, como te digo, nuestro objetivo es estar ahí arriba y pelear todos los campeonatos, así que son todos los partidos finales.
8: Más allá de lo que pueda pasar si se meten en playoff, ¿la tabla anual es un objetivo grande? ¿Ustedes quieren ser campeones por esa vía?
10: Como te digo, queremos pelear todo, nos sentimos bien para pelear todo y vamos a hacerlo.
8: Gracias, Nicolás, éxito.
10: Muchas gracias.
0: La palabra de Nicolás Paul Volcato, el arquero, nacido en Maipú, provincia de Mendoza, gran figura también, ¿eh? Independiente Rivadavia con varios puntos altos. ¡Qué partidazo se ha planteado el próximo fin de semana en el Monumental! River que ha levantado frente a Banfield en su victoria 3-2 hoy, y esta victoria de Independiente Rivadavia frente a Racing. Perfecto, hacemos una pequeña pausa ya, los jugadores se van retirando, el último ha sido el arquero de Independiente Rivadavia que ya ha dejado su testimonio. A ver, sí, se ha vaciado el campo de juego. Pausa, la volvemos para el trabajo hasta la medianoche de lo que fue la victoria de la Lepra Mendocina.
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0: La música en Splendid 990, en el show de los grandes, en la más futbolera. Y me quedo como los hinchas de Racing, ¿no? Como dice León Gieco, pensar en nada. Con este sonido le ponemos ritmo a esta parte final de lo que fue un domingo de superacción, con la victoria de River frente a Banfield 3-2, la de Argentinos Juniors, el líder de este grupo, 2-1 frente al Dosivi, el 3-0 en Avellaneda de Gimnasia de Mendoza frente al Diablo, y esta gran victoria de Independiente Rivadavia frente a Racing 3-1 en este estadio que comienza a vaciarse. El Bautista Gargantini, sonrisas por doquier. Qué buen año también es este 2026 para el equipo de Alfredo Berti. Hemos relatado todo, todo, pero todavía hay mucho para contar. Y acá los vamos a dejar en el comentario por Splendid 990 de David Burstin para lo que fue esta victoria de Independiente Rivadavia 3-1 ante Racing.
1: Y el pensar en nada me parece que más para la gente de Independiente Rivadavia de Mendoza, porque es tiempo de gozar, es tiempo de disfrutar, es tiempo de verse bien arriba en la tabla de posiciones anual, que es el título más pronto que hay en el fútbol argentino, que en tan solo 9 fechas se sabrá quién es campeón. Será Independiente Rivadavia, será Argentino, será Vélez, será Boca, será Estudiantes. Lo cierto es que Independiente Rivadavia se ha mostrado como un equipazo a lo largo de todo el año y le ganó muy bien 3-1 a Racing. Yo no coincido tanto con Cambeses cuando dice que es un partido de jugadas. Me parece que siendo un partido de jugadas, Racing se encontró con ese primer gol al inicio del encuentro, o a los 20 minutos del encuentro, porque en el manejo global del juego, siempre Independiente Rivadavia fue mucho más que Racing. De hecho, en 4 minutos tuvo 3 situaciones de gol claras, las 3 tapadas por el arquero Cambeses, que incluyó un penal muy mal ejecutado por Arce, o no bien ejecutado por Arce, que la cruzó baja sin demasiada potencia y le permitió al arquero de Racing llegar a ese balón, y que pudo aprovechar a partir de un disparo de Matko Miljevic, quizás su jugador más lúcido, pero que jugó tan solo un tiempo y fue el primero en la academia, que con un disparo de media distancia puso el 1-0 en el partido. Pero Independiente Rivadavia tiene algo que Racing no tiene, que es convicción, que es saber a qué intenta jugar. Vieron que hay una frase que es tan repetida como vacía dentro del fútbol, que es saber a qué juega. Es muy difícil englobar a un equipo que sabe a qué juega. Uno cree que cualquier equipo que es profesional y que labura para esto sabe cuáles son sus objetivos y sus argumentos. El tema también es saber ejecutarlo, e Independiente Rivadavia lo hace a la perfección. Y uno de los principales argumentos que tiene este equipo de Alfredo Berti es saber cuáles son sus potenciales, pero también cuáles son sus limitaciones, y la capacidad de un entrenador para saber encontrar cuáles son los beneficios que puede encontrar dentro de un equipo a partir de no tener demasiadas luces, de no tener demasiado banco. Cuando uno ve mucho técnico de equipo grande pidiendo y pidiendo y pidiendo y pidiendo, y que en la cantidad hace que cuando tengas tantos pares de zapatillas no sepas cuál usar a la mañana, porque no sabes cuál combina mejor con el pantalón o con el buzo que te pones. Cuando tenés 2 o 3 pares no es tan complicado. Ponés lo que mejor te encuentra, el que esté más limpio, y ahí salís a la cancha. Y eso es Independiente Rivadavia. Un equipo que sabe aprovechar al máximo sus capacidades, que juega con un 4-3-1-2 bien marcado, que, como decía Mati Fernández, a veces se transforma en un 4-4-2 porque lo tiran para el costado para jugar duelo individual, pero que tiene la característica bien marcada de tener 2 internos que llegan muy bien, como Florentini y como Ríos. Un interno transformado como este Ríos, que era delantero y que se asocia muy bien para jugar en la mitad de la cancha, que le copó la parada a Racing, que después de ese gol de Miljevic supo empatarlo muy bien justamente de la mano de Ríos, con una buena pelota puesta desde la izquierda hacia la derecha, después de que lo habían matado a pelotazos a Cambeses y ya no podía responder más, le terminó quedando a Ríos, que definió muy bien para poner el 1-1. E Independiente Rivadavia siempre se sintió superior, más allá de que Miljevic tuvo una muy clara sobre el final del primer tiempo, un remate que terminó pegando en el palo. Racing era eso, era resto individual, era capacidad individual, y era tratar de aprovechar alguna posibilidad para empatar, para quebrar el partido. Esa sensación de jugadas que le quedó a Cambeses era la sensación que tenía Racing de que podía ganarle en juego a este Independiente Rivadavia, que no cabe ningún tipo de dudas en lo conjunto y en lo conceptual es muchísimo más. El segundo tiempo arrancó con un partido mucho más equipado por parte de Independiente Rivadavia, que metió más gente en zona ofensiva, que supo leer que meterle más gente contra los centrales era ganar en juego contra Racing, porque tenía dos chicos como centrales, que eran Martínez y Escudero, le metió a Sartori en lugar de Salas y lo terminó lastimando muchísimo. Justamente Sartori, en la primera que tuvo en el segundo tiempo, terminó poniendo el 2-1 para después el mismo Arce, en una contra, quebrar el partido y poner el tercero ante un Racing que fue a los manotazos, que fue sin demasiadas ideas, que fue un reflejo de lo que es Racing en este 2026, que se aferra tan solo a la Copa Argentina para encontrar un argumento que no lo lleve al fracaso sistemático de una conducción que primero está en la presidencia de Milito, en donde hizo casi todo mal desde lo futbolístico, y después está en lo futbolístico también de sus jugadores, que nunca supieron estar a la altura de semejante institución, que juega cada vez peor, que no le encuentra la vuelta, y que desde ahí se explica el puesto 22 en la tabla de posición sobre 30 posibles, donde en cualquier otro torneo sería un torneo de descenso.
0: Comentario de David Burstein. Está hablando Juan Pablo Poivoda. A ver si lo podemos escuchar en conferencia.
2: En esos primeros 45 minutos, o sea que no había motivo para decir vamos a cambiar. Ya al comienzo del segundo tiempo sí noté eso, que noté que nuestro rival se apoderó del control del juego, nos creaba situaciones. Hicimos el cambio y recibimos un gol de pelota parada eso hay que corregirlo, y no sé si el déficit es la eficiencia, pero bueno, hemos creado situaciones y hay que concretar lo que creamos, pero bueno, esto es seguir por el camino del trabajo, de estar juntos y pensar ya en la corrección de los errores para el próximo partido.
3: Juan Pablo, acá. Juan Bautista Sicilia para Radio Meseta. Recién decías que hay que concretar lo que crean. ¿Sentís que se mereció un poco más quizás el equipo, que es un poco injusto el resultado, mentiroso?
2: Bueno, los partidos duran 90 minutos, ¿sí? Lo hablamos en el entretiempo y habíamos hecho una buena primera parte con cosas en contra, con un penal apenas comienza el partido, comenzamos ganando el partido, nos empatan, un tiro luego muy claro nuestro en el travesaño, una opción o dos opciones de Adrián, un mano a mano con el arquero, un cabezazo ahí, un primer tiempo con varias situaciones de gol. Y el segundo tiempo, soy realista y no entramos bien en esos minutos. Lo pagamos caro, ¿sí? Y después en el segundo tiempo, faltando muy poco para terminar, o faltando 10 minutos, fuimos con ímpetu, con actitud, creando ahí en las últimas jugadas, pero bueno, no se nos dio esa posibilidad de empatar el juego.
4: Lisandro Santangelo para Radio Mitre. El hincha de Racing debe estar frustrado por la posición en la tabla anual en el torneo clausura, y porque los últimos cuatro del torneo Racing perdió tres o algo así, salvo el empate con Boca. ¿Qué mensaje hay para el hincha? Y si pensás que en realidad estos resultados no acompañan o no demuestran el rendimiento del equipo o lo que muestra en cancha en los partidos, si sentís que es sabor a poco.
2: Bueno, yo tengo ese sabor, yo tengo ese dolor, esa bronca hicimos las cosas para conseguir más de lo que nos llevamos, porque no nos llevamos nada, el partido con Boca nos llevamos solamente un punto, y así hay que analizar partido a partido, con el partido hasta el mismo partido de Banfield, de Argentinos, pero son partidos que hicimos buenos partidos y no conseguimos, y esto es cuestión de conseguir resultados, porque vivimos de resultados y hay que empezar a cosechar cada tres puntos, ¿no? Que es lo que después te da la tranquilidad de poder trabajar y todo el ambiente se transforma con un resultado positivo. Sí.
5: Bueno, más allá de que ha tenido que atravesar, ¿no?, lesiones, suspensiones, jugadores que se incorporaron ya con el campeonato en marcha, siguiendo con la temática también de rendimiento y resultados, ¿cuánto tiempo cree usted que le va a llevar poder ya encontrar una base del equipo definitivo? ¿Qué cree?
2: No, bueno, hablar de tiempos en un fútbol tan resultadista es difícil. El tiempo es esta semana y pensar en ganar el próximo partido, porque esos tres puntos van a significar otro ambiente de trabajo, otro ánimo de la gente, y sabemos que esa es la realidad. ¿Sí? No quiero poner tiempos o poner excusa, no, porque recién comenzamos, hicimos las cosas bien, y si el funcionamiento está, es porque el tiempo lo tuvimos para trabajar. Y bueno, si el funcionamiento está, tienen que aparecer el resultado. Es muy claro eso, ¿sí? Porque podría decir, bueno, el equipo no funciona o no tiene una idea de juego, y yo creo que en el primer tiempo se hicieron las cosas, y el partido pasado también, y el partido con Belgrano también. Pero bueno, ese funcionamiento, eso hay que acompañarlo con resultados.
6: Juan Pablo, acá, sí. ¿Cómo estás? Manu Jarque, estamos para Racing Maníacos. Consultarte, ¿qué buscaste con el ingreso de Toto Fernández, que no jugaba hace mucho? Y en línea con esa pregunta, ¿por qué hoy Gastón Lodico no sumó minutos? Gracias.
2: Bueno, yo vi que era el momento de empezar con Saracho, y después, a medida que iban corriendo los minutos, yo voy analizando el partido. Con la entrada de Toto, imaginé un Toto lo que había visto, ¿sí? un Toto más ofensivo, con más llegada de mitad de campo hacia el frente, ¿sí? con ganas, con piernas. Yo creo que entró bien, ¿sí? Entró bien, y esa fue fue la decisión del cambio de Toto. Lodico es un jugador que me da en el inicio de juego, pero en el inicio de la generación de jugadas, pero no consideré en ese momento quitar a Pérez, que era una opción, porque digo, quería estar en partido todavía. Ya habíamos hecho la sustitución de Toto, ahí teníamos un jugador, y la opción era, que entre por Matko, pero bueno, Matko es un jugador más ofensivo, yendo como iba el resultado, perdiendo, consideré, Matko con la pelota parada, y que estaba haciendo era nuestro eje de juego en ataque, entonces no consideré a Gastón, pero eso no significa que no lo tenga en cuenta ni nada, son decisiones que se toman durante un partido y según la secuencia que estoy analizando del partido.
7: Última pregunta.
6: Buenas noches, Juan Pablo, Mati Waldo, estamos en vivo para Radio Espléndida de M990. Preguntarte por Marcos Rojo, si crees que le da otro orden a la defensa, si lo extrañó hoy Racing, y si pensás que lo vas a tener para el próximo partido.
2: Bueno, vamos, sí, bueno, lógicamente Marcos es un jugador que brinda eso que acabas de puntualizar. Sí, es un jugador con mucha experiencia, que ha tenido en estos partidos un nivel importante, que ha ordenado el sector defensivo, y aparte nos da ese juego con pelota también. Más allá de eso, yo creo que jugamos con dos jugadores jóvenes, con mucho futuro, hay que seguir no apostando, porque no es una apuesta, ¿eh? Ellos han demostrado que tienen la capacidad para poder ser titulares en la primera de Racing, tanto Mateo como Escudero, ¿sí? Y vamos a esperar en la semana la evolución de Marcos Rojo. ¿Sí? Bien.
7: Buenas noches, muchísimas gracias a todos.
0: Perfecto, ahí ya está. Mati cerró la conferencia, como debe ser.
1: No, muy bien por Mati. Y muy bien la explicación de Boisboa. Después puede estar de acuerdo o no con lo que dice el técnico, pero explica fútbol.
0: Sí, sin duda.
1: Explica fútbol. Y la pregunta estuvo bien, porque no entró Lodico. Para mí está perfecto lo que dijo, ¿eh? Para mí las modificaciones fueron lógicas. Por ahí yo no hubiese hecho ingresar a Fernández, y por ahí Lodico le hubiese dado otra opción, o por ahí un delantero más. Pero terminan siendo una opinión futbolera desde un momento de partido, y él está al lado y tiene percepciones distintas a las que tenemos nosotros, y además un conocimiento mucho más grande del que tenemos nosotros del plantel de Racing, y puede entender otra cosa. pero está muy bien que el técnico se siente a hablar de fútbol. Yo valoro eso. Tipos que hablen de fútbol, como también periodistas que pregunten de fútbol y que pregunten con seguridad, que pregunten también con concepto y que no digan un por ahí, que me parece que es algo que termina quitándole un poco de mérito a veces a las preguntas y al laburo de cada uno. Bueno, está muy bien, la verdad que valoro lo de Voivoda, que es un buen tipo y es un buen técnico, y ojalá que pueda darle vuelta el rumbo a este Racing.
8: Sin dudas, yo me quedaría más por la contundencia que le faltó a Racing, ¿no? La otra vez él lo señaló en uno de los ejemplos, en San Luis con Belgrano. Ahí vimos a un Racing en un potencial completo, donde también estaba la parte del punch, la parte de la definición. Y ahí brilló Maravilla Martínez. Maravilla Martínez no estuvo en estos partidos, pero hoy sí. Pero no se lo vio tan con los espacios que necesita como sí frente a Belgrano en aquella noche, donde no convirtió. Va, convirtió un gol y se lo anularon, ¿no? Pero estuvo en la asistencia con Esni. Estuvo, digamos, con la ubicación exacta para colaborar en la parte de la ofensiva como corresponde. Y ahí a Racing le faltó eso. El remate de Miljevic fue una poesía al palo derecho, ¿no? Pero recurrir siempre al remate de larga distancia es una cuestión acotada. Así que habrá que ver, ¿no?, con todo lo que sabe Juan Pablo Voivoda, si también en esto va a meter un poco de mano allí.
1: A mí la real diferencia que me pasó en el partido es que Racing me pareció que la única chance que tenía era en jugadas aisladas. Independiente Rivadavia elaboró el partido, lo llevó a fuego lento el partido. Y se lo terminó comiendo a Racing, con mucha tranquilidad. Es mejor equipo Independiente Rivadavia que Racing, sin lugar a dudas. Lo marcan las posiciones en la tabla. Independiente Rivadavia, que de no ser por su nobleza de ir a ganar un partido y no dejar a Fluminense afuera, terminó pagándolo muy caro, porque Fluminense le terminó tocando como en la zona de grupos, en la zona de clasificación también, y le terminaba ganando por penales. Un partido que fue insólito, que mereció ganar la serie claramente Independiente Rivadavia. Pero bueno, el fútbol es así. Y la verdad que Independiente Rivadavia es un equipo muy bien laburado, es un equipo muy bien estructurado, que sabe lo que quiere, que podrá gustar un poco más, un poco menos, pero no de casualidad la tabla de posiciones marca Independiente Rivadavia y Argentinos como los mejores del año. Dos equipos que en algún punto son opuestos, en otros son muy similares, pero que dan a la clara de que muchas veces no necesitas tener tanta figura para armar buenos equipos de fútbol, sino ideas claras y, por sobre todas las cosas, saber convencer a los jugadores, que claramente no es lo que le pasa a muchos técnicos en Primera División.
8: Bien, el Gargantini ya ha quedado vacío. Vuelvo a la zona de conferencias a ver en el tramo final. Escuchamos al técnico Alfredo Berti.
9: La posesión del balón, fuimos agresivos, recuperábamos rápido y bueno, y a medida que iban pasando los minutos, creo que el equipo estuvo... corrió con mucha intensidad durante ese segundo tiempo y bueno, creo que en el balance, bueno, fuimos superiores a Racing, ¿no?
10: Alfredo, ¿qué tal? Buenas noches, acá Nicolás Caruso para 11 contra 11. Bueno, primero que nada, felicitaciones por el gran triunfo hoy ante Racing, y preguntarte si crees que eso que remarcabas vos recién sobre el ímpetu, ¿cómo es la charla con los jugadores? Porque arrancamos con el pie derecho, el penal errado de Arce, después el gol tempranero de Racing. ¿Cómo se hace para levantar a ese Independiente, darlo vuelta y marcar ese tercer gol de Arce? Y bueno, ahora se viene el partido con River, si crees que es un plus también ganar un partido de esta forma.
9: No, son futbolistas que tienen mucho carácter y que nada los desvía, ¿no?, del objetivo, y creo que eso, lo de hoy fue una otra muestra más de que, porque hubo muchas sensaciones encontradas en el partido, y bueno, y en ningún momento el equipo perdió la línea, todo lo contrario. Creo que a medida que iban pasando los minutos, se vio un equipo que estaba enardecido, que quería ir a buscar el triunfo, y bueno, y segundo tiempo creo que lo fuimos a buscar del minuto uno, y bueno, y el premio a ese esfuerzo, no es fácil. En agosto nos jugamos 8 partidos en 29, 30 días. Y el de hoy, bueno, una muestra terrible de que estando bien de la cabeza todo se puede lograr, ¿no? Veníamos con un desgaste importante, necesitábamos triunfar, necesitábamos sacar este partido desde el mes de agosto. Porque bueno, ahora vamos a tener un poco más de margen para organizar los partidos y para llegar de mejor manera a cada encuentro, que insisto, son todas finales de acá al final, ¿no?
11: Alfredo, buenas noches. Acá te habla Ignacio y Cataldo para Juego Libre Radio. Lo mencionaste, Alfredo. Son todas finales las que le queda Independiente Rivadavia de acá que termine el año. ¿Qué mensaje se le deja al hincha?
9: No, el hincha lo tiene muy claro y se da cuenta cómo se brindan estos chicos y siempre digo lo mismo, insisto con lo mismo. Nosotros ya hace, van a ser 10, 11 meses que, desde que ganamos la Copa Argentina que estamos permanentemente jugando finales y dando demostración de partido a partido de, del carácter, de la personalidad que tiene este grupo para afrontar cada encuentro. Así que bueno, trataremos de seguir en la misma línea y sabiendo y que absolutamente todos los partidos van a ser de esta manera, ¿no? Van a ser partidos muy intensos, muy duros y bueno, lo de hoy creo que fue un gran partido que hizo el equipo.
8: Ahí está, hasta aquí lo escuchamos al técnico de Independiente Rivadavia, Alfredo Berti, con las principales consideraciones de esta gran victoria frente a Racing 3-1, que la vivimos acá en Splendid 990, ya cerrando esta transmisión. Quiero ir a Estudios Centrales, Ezequiel Lineado. Te tengo medio olvidado, pero estás, estás en mi corazón, ese querido.
12: Había un Ezequiel Lineado.
13: Sí, repasamos, Pancho, entonces, los resultados de la jornada de este domingo. Ganó River 3-2 ante Banfield, ganó Argentino, Santa Lucía 2-1, Gimnasia de Mendoza 3-0, Independiente, Independiente de Mendoza triunfó ante Racing 3-1, lo viste acá por Espléndida de M990. También hubo partido de Premier League, ganó el Chelsea 4-3 al Brighton, y el Manchester United al Ipswich Town 5-2, y como decíamos anteriormente, Nacional venció 1-0 en el Clásico de Uruguay a Peñarol, el campeón, el Estadio Campeón del Siglo, y también... hubo acción, o va a continuar mañana la acción de la LPF, la Liga Profesional, con el partido del Instituto de San Lorenzo, que será transmitido por Radio Splendid M990 a partir de las 21:15 horas.
8: Queda Pancho Fernández para el cierre de esta transmisión. El abrazo para Diego Sánchez, cubriendo Independiente Rivadavia, Mate Igualdo junto a Racing, David Burstein. Un relato que quedará en mi memoria, porque por fin pudimos laburar juntos, amigo.
1: Bueno, va a ser el primero de muchos, seguramente, así que lo disfrutaremos, como disfruto con cada relatora también en esta radio. Un partido muy lindo, muy entretenido, en donde para mí lo ganó bien Independiente Rivadavia, que fue más que Racing, pero nos dieron un muy buen espectáculo.
8: La seguimos mañana con el Instituto San Lorenzo, relata Juanes Garzón, comenta Nico Santirso. Fuerte abrazo desde Splendid 990, la más futbolera.
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8: Terminó sacando Villalba, pelota larga para Arce y ahora agarrate. Se viene Arce, lo va superando a Espino, mano a mano con el arquero. Llega. Campes estapó, va al arco igual, gol. ¡Gol! De Independiente Rivadavia. ¡Gol! Para paraguayo, paraguayo, el nacido en Carapeguá, terminó metiéndola, porque apareció Cambese, como siempre, el enorme arquero de Racing, mano a mano con la tempestad, solo, ante el mundo, terminó tapando el primer remate de Arce, pero al elevarse la pelota siguió contra la boca del arco, y ahí estaba Alex Arce, como buen goleador, como buen optimista del gol que es el paraguayo, terminó metiéndose con pelota y todo en el arco, y a los 46 minutos, sentencia la cuestión en esta noche. Independiente Rivadavia derrota 3-1 a Racing en su estadio.

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2: Muy bien, como nos está haciendo costumbre, querido Franco, hay que saludar con un buenas noches, buenas madrugadas, buenos días. ¿Cómo te va, Franco, querido?
3: Buenas noches, buenas madrugadas, buenos días.
2: Sí, ¿por qué todo eso junto, no?
3: Y lo impusiste vos eso.
2: Sí, sí, le impuse el programa. Esto es Después del Límite, estamos aquí en Splendid. Este encuentro habitual que tenemos en el comienzo del lunes, en el comienzo de la semana, y todavía con esquirlas del mundial, ya ya ha pasado, ¿no? Porque qué está para hoy termina agosto o empieza septiembre, para que me pierdo con el 31 y demás, ya te digo.
3: Si empieza agosto hoy
2: bueno, no, hoy es 31, claro. Hoy
3: es 31, todavía queda un día.
2: Está empezando el lunes 31 de agosto, pero bueno, ya mañana martes ya empieza septiembre, la final fue en julio. Es increíble, es como que la final del mundial, querido Franco, no se termina de jugar. Tampoco la semifinal contra Inglaterra, ¿no? Porque son como dos partidos eternos, sin fecha de vencimiento. Uno, obviamente, digamos, por una cuestión de alegría. Pero la Argentina-España, que parecía, bueno, listo, hasta acá llegó, no tiene mucha tela para cortar, sí está siendo motivo, digamos, de debate acá en Argentina, digamos, la carta de Chiquitapia hace pocos días, las declaraciones de Luis de la Fuente. Pero también, ya en el comienzo de las ligas europeas, nuestros futbolistas, ¿no? Vos me contabas en la semana que decís, che, esto acá hay algo parecido también a lo que ocurría en Italia 90, el post-Italia 90, el post-Estados Unidos-Canadá-México 2026, para nuestros jugadores.
3: Sí, lo de Italia 90 fue muy llamativo. Yo a veces siento una especie de goce con las teorías conspirativas, ¿no?
2: Pero ¿por qué? A ver, contame, me interesa.
3: Y no sé por qué. A ver, hay muchas cosas que creo que las lecturas son tan lineales, sí, ¿no? Que te resultan como difíciles de interpretar. Hay algunas teorías conspirativas.
2: Sí.
3: A ver, ¿qué significa difíciles? De golpe tuviste el Mundial de Italia 90... donde realmente hubo una apuesta en contra de Argentina, algo que de Maradona, ¿no? Hiciera Maradona, sí, sí, era sí, Argentina, en un mundial que había, ya habíamos dicho, fue la inserción definitiva del sistema mafioso en el norte. Ajá. A través de las obras que se hicieron para ese mundial. Recordemos que el que mandaba en ese mundial, el presidente, era Luca di Montezemolo, que era, yo no sé si era sobrino de Agnelli, que fue después el presidente de Ferrari, fue un muy buen presidente de Ferrari, creo, sí, que en algún momento también estuvo en la Juve, en la Juventus, y era muy joven, pero Italia 90 fue un escándalo en términos de los sobreprecios, de obras que se hicieron y se tuvieron que tirar abajo, entre ellos una parte, si no me equivoco, una autopista que pasaba cerca.
2: ¿En serio?
3: Del aeropuerto. Sí, hubo, no me acuerdo si era una autopista o qué obra era, sí, un sobreprecio total. Estaba hecho ese mundial para que Italia lo gane. Yo creo que no tenía equipo, no tenía personalidad, y esa Italia no tenía personalidad, porque jugadores tenía y muy buenos, ¿no? Pero no tenía personalidad. Lo viste cuando salieron terceros, el alivio que tenían cada uno de ellos de haber terminado con esa tortura.
2: Sí.
3: Me acuerdo a Madonna, sí, diciendo que quería tener un date con Roberto Baggio.
2: ¿Te acordás?
3: Sí, fue todo un delirio. Estaba hecho para que Italia por lo menos llegue a la final o lo gane. Era una época donde en el norte de Italia. En el Inter jugaban alemanes, en el Milan los holandeses, Maradona era su enemigo público. Era una época política muy difícil para Italia, porque se estaba, todavía no era una Italia consciente de la mafia. La mafia para los italianos eran hechos delictivos individuales, por decirlo así, que no era una superestructura armada. Recién se dieron cuenta de eso en el 92, con los asesinatos de Borsellino y Falcone. Era una Italia que estaba en una especie de secesionismo con la Liga Norte, todavía no, que la manejaba Bossi, que era la Liga Padana, la Liga Norte, ¿no?
2: Mira, yo no sabía eso.
3: Sí, que después hacen los acuerdos con Berlusconi para llegar al gobierno. Y era un momento muy complicado. Realmente lo que pasaba en ese momento en Italia era complicado, porque se acusaba al sur, no sin razón, de vivir mucho del Estado. No les quedaba otra que vivir del Estado, porque sobre todo no había forma de poner una empresa en el sur y no caer en manos de la mafia. Era imposible. Totalmente, era una mafia que estaba en una guerra absoluta contra el gobierno, con muchos muertos, terrible. Entonces, te repito, esta cosa secesionista de llamado Umberto Bossi, lo puedes buscar, que estuvo muy cerca de llegar en algún momento hasta ser primer ministro y romper con ese bipartidismo general, que no es bipartidismo, pero digamos biposicionamiento, que era la centro-derecha, Democracia Cristiana y la centro-izquierda o izquierda. Entonces se vivía como algo muy fuerte. ¿Y entonces qué pasó? Cuando Argentina le escupe, recordemos que el partido de Argentina contra Italia es un partido de los más
2: que un partido.
3: Más que un partido, y si vos te lo pones a ver en detalles, fue tremendamente alevoso lo que se hizo en esa semifinal para que Italia le gane a Argentina. Excluyendo la estupidísima amonestación de Caniggia que no lo dejó jugar
2: la
3: final.
2: Sí, estúpida, pero bueno, pero digo, legal, digo, ahí la verdad es que invitó al árbitro a sacar la amarilla, sí.
3: No, pero ahí, digo, excluyendo esa, que el árbitro tenía razón. Sí. Por ejemplo, el gol de Quilachi contra Argentina, vas a ver, está en offside.
2: ¿Sí?
3: Fíjate.
2: ¿Sabes que no la tenía esa? Mira.
3: Fíjate.
2: Mirá, sí, te creo, obvio.
3: Fíjate que fue un rebote, que Quilachi estaba un poco adelantado y viene el gol. Después, lo que va pasando, tenemos un primer tiempo suplementario con Argentina con un jugador menos, que lo expulsan a Justi por un supuesto golpe a Roberto Baggio.
2: Sí, es amarilla a los dos, ¿no? ¿Puede ser ahí?
3: No se ve lo que pasó.
2: Ah, mirá.
3: También busca si encontrás en algún lugar lo que pasó. Estaba fuera de cámara, había 200.000 cámaras para ver lo que pasaba. No se ve lo que pasó. El primer tiempo suplementario no dura 15 minutos. Duró como 20 y pico de minutos.
2: Mirá, en una época en que a lo sumo había un minuto de tiempo adicionado.
3: ¿Viste? ¿Sí? Y eso para mí era buscando un desgaste físico y mental de la Argentina, yo eso me lo acuerdo.
2: Mira, una selección que ya no daba para más.
3: No.
2: Jugaba como así, podía.
3: Como podía, con todos rotos. ¿Y después qué pasa? Y después viene, lo agarran a Caniggia después del Mundial y a Maradona.
2: Sí.
3: Que a los dos les viene una suspensión muy grande. Caniggia era la estrella de la Roma en ese momento.
2: Claro, le da el control antidoping positivo a los dos. A Maradona en el Napoli, esto es en marzo del 91. Era un Maradona, él después lo dijo, después el Mundial se tendría que haber ido del Napoli, lo quería en ese momento Olympique de Marsella con Bernard Tapie, un dirigente muy fuerte. Y no le va bien cuando vos sabés que cuando le da el doping positivo en un partido contra el Bari, si mal no me acuerdo, contra el Bari, y después se despide contra la Sampdoria, Napoli medio que peleaba el descenso y Maradona solo había hecho goles de penal en esa temporada. Después del Mundial fue un Maradona crepuscular, Pero también, como decías bien, Franco, no sé si la cacería, la razia o la mala suerte también cayó contra Claudio Polcanígia.
3: Sí, que ahí también, creo que por cocaína.
2: A ver, ahí, medio que se está. Ojo, pero, no te muevas mucho si es que te estás moviendo, porque medio que se nos va en un momento.
3: ¿Ahí me escuchás?
2: Ahí está perfecto.
3: Sí, creo que también fue por cocaína, que lo tuvo bastante tiempo fuera de las canchas, pero había otros jugadores de la Roma que habían dado y los habían tapado. Entonces digo, ¿es una teoría conspirativa? Yo qué sé, había mucho odio contra Argentina. Mira que sí. Yo soy hijo de milaneses, soy sí. hincha del Milan, viví allá mucho tiempo, y fue una de las muy pocas veces que sentí, bueno, sentí asco por lo que nos pasaba. Nos empezaron a pedir disculpas a los argentinos en los medios, en libros inclusive, un tiempo después. Pero vos en ese momento éramos mucho más despreciados, mucho más odiados, te diría, como consecuencia de Maradona, de cualquier cosa que hayamos sentido en este mundial que estuvo acrecentado más que nada por las redes sociales. Entonces yo digo, yo qué sé, hay algo raro que pasa, y no sé si es teoría conspirativa, pero a ver, los ingleses siempre se caracterizaron por una cosa que es, siempre supieron apreciar mucho, como dijo un director de orquesta, el valor en los demás. Más allá de lo que pueda hacer alguna bestia que hay en todos los países del mundo, ver ciertas reacciones con jugadores argentinos me pareció muy raro a mí. Me parece muy, muy extraño, ¿viste? Más allá de que igual lo siguen queriendo, y yo creo que va a pasar bastante rápido, cosa que no pasó en ese momento en Italia. Pero es raro, es raro. Hay como las declaraciones que vos dijiste del técnico español.
2: Sí, vamos a recordarlas, qué es lo que dijo De La Fuente. Te quiero decir que De La Fuente es el primer técnico campeón del mundo pelado. Con lo cual un poco de respeto me merece.
3: Nos merece,
2: cierto.
3: Nos merece.
2: Lucas se ríe. Lucas no es del gremio igual, Más no. Por si lo... Él dice que está entrando, pero no.
3: Es una ofensa.
2: Es si una ofensa, claro. Se quiere sumar a nuestro club, Franco, no lo vamos a permitir. Bueno, dicho eso, lo que dijo en la semana que acaba de terminar, Luis de la Fuente, el técnico de España, que es amigo de Scaloni, fue el profesor de Scaloni cuando estudiaba para ser técnico, que la imagen que dio Argentina era fea porque había 2.000 millones de personas mirando. La verdad tiene razón lo que dice La Fuente, pero es necesario que lo diga. Es como que ya está, ya ganaste. Dejá de hablar desde arriba, ¿no? O sea, hablá de lo tuyo, mejor dicho, no hablés de los otros. Me da esa impresión, ¿no?
3: Sí.
2: Sin ponerme del lado. A mí no me gustó lo que hizo Paredes y lo que hicieron Molina y Ayala y otros jugadores, ¿eh? Pero ya está, amigo.

0: Realmente esto de que el fútbol es moralizante, a mí no me va. A mí me encanta había una publicidad donde Shaquille, no de Shaquille O'Neal, ay, ¿cómo se llamaba? Este pelado que era, este negro pelado que era un crack, malísimo en la cancha, pero muy simpático afuera y
1: ¿De
0: que,
1: qué disciplina? ¿De básquet?
0: de básquet, ya te iba a
1: NBA.
0: decir, Charles Barkley.
1: Rodman. Ah, Charles Barkley, claro,
0: Que
1: sí.
0: él decía, yo no soy un ejemplo de conducta, ¿no? Como diciendo, loco, hacete cargo. ¿Desde cuándo el fútbol es algo moralizante?
1: Claro.
0: ¿Qué es esto? Lo ven 2.000 millones de personas. ¿Pero qué
1: Claro.
0: significa que lo ven
1: Sí,
0: 2.000 millones de
1: sí,
0: personas? Que, si sos, educa a tus hijos, educado vos a tus hijos, que es un poco la hipocresía de los que decían que, no, pero Maradona, como ejemplo para la juventud, eso significa que vos no te haces cargo de tus hijos, boludo.
1: Claro.
0: Maradona es un monstruo jugador y tiene
1: Sí.
0: problemas en su vida y tenía, ¿no? Problemas en su vida, el tema de él. O sea, encárgate primero que tus hijos hagan algo similar a lo que hizo Maradona, si pueden. Pero toda esta cosa moralizante me parece de una hipocresía tan grande. Y además yo sigo pensando dentro de las teorías conspirativas que te digo, a veces me gustan, y yo creo que es algo que no se dieron cuenta, no se quisieron dar cuenta muchos otros países en Latinoamérica, es que. Y ahí te voy a contar una anécdota de la Segunda Guerra Mundial, es que ahí realmente nos están queriendo robar el fútbol en Europa. Realmente nos quieren sacar del medio, nos quieren poner en algo que éramos centrales. O sea, Sudamérica no es central en nada prácticamente. Para mí es central
1: No, obviamente.
0: en reserva humana somos centrales los sudamericanos, ¿no? Pero el resto somos periferia pura. En el fútbol éramos centrales, históricamente primero por Uruguay y Argentina, después vino la gloria de Brasil, que directamente nos puso a los sudamericanos en otro nivel, y eso después lo continuó Argentina, ¿no? Sin la potencia que tiene el pentacampeonato brasilero, pero después estamos nosotros, además a través de jugadores como Maradona y Messi. Y nos están queriendo robar, nos están queriendo sacar. Esa
1: ¿A qué te
0: capacidad,
1: referís?
0: bueno, ya no solo simbólicamente, sino materialmente, haber creado otra copa más en Europa que impide más amistosos entre equipos sudamericanos y equipos europeos, esto de estar afanando chicos a lo pavote desde muy chiquitos, esto de estar ninguneando al fútbol sudamericano permanentemente, o sea. Muchos se enojaron cuando Mbappé dijo lo que dijo en el otro mundial. Y no lo dijo de mala leche. Es lo que realmente piensan ellos. Y yo te voy a decir algo. El Boca River en el Bernabéu ayudó un poquito a demostrarle que estamos en el mundo. Pero nos quieren sacar. Claro, ya casi no les podemos ganar en las intercontinentales. Bueno, ahora son los campeonatos mundiales. Pero manejan las fechas, manejan los tiempos, manejan casi todo. Y pasó algo con Argentina, que por algún motivo, no, creo que hay muchas cosas que se escapan, Argentina se volvió como, en el Mundial pasado, en el anterior, como el centro de rebelión contra el establishment mundial. Algo así como lo que en algún momento era Maradona, ¿sí? Pero en
1: Sí.
0: este caso era el equipo argentino. Y había como un apoyo general de casi todos los países sudamericanos a que
1: Sí.
0: gane Argentina. Esto no pasó en este mundial.
1: No.
0: Esto no pasó en este
1: No.
0: mundial. Y
1: No.
0: lo que nadie se da
1: Pará,
0: cuenta.
1: no, no pasó en Sudamérica, no pasó en América Latina. Perú siempre nos banca. Sí, en otros países. En Asia, Argentina es una selección muy simpática, muy querida.
0: Justamente por anti-establishment británico.
1: Claro.
0: ¿No?
1: Sí, sí,
0: Pero, por
1: sí.
0: ejemplo, no nos pasó como nos pasaba con países árabes, por la posición de Milei
1: No.
0: con Netanyahu y con Trump, que es una locura, para mí, porque no es con Israel y Estados Unidos, es con Netanyahu y su banda de criminales, y Trump y su banda de criminales. Cuando si pierde Netanyahu ahora las elecciones, y si pierde Trump las elecciones, quiero ver de qué lado se disfraza, ¿no? Porque lo más probable es que pierdan Netanyahu, lo más probable es que pierda. Vamos a ver qué hace con el próximo primer ministro. Y entonces, vos sabés que durante la Segunda Guerra Mundial, que ya esto venía de la primera, y desde antes, desde antes. Bueno, Japón

0: Japón era un país tremendamente agresivo y realmente eran criminales. Lo vimos en las ocupaciones que tuvieron de China y lo vimos en las ocupaciones que tuvieron en casi todas las islas
1: Brutales,
0: del
1: brutales.
0: Pacífico,
1: Sí,
0: ¿no?
1: sí,
0: Es
1: sí.
0: más, al revés de lo que pasó en el proceso de Nuremberg, los militares japoneses que fueron enjuiciados y condenados a pena de muerte aceptaban su brutalidad, su bestialidad, que
1: Sí,
0: fue
1: sí, sí,
0: similar
1: sí,
0: a
1: sí.
0: lo de los alemanes.
1: Sí.
0: Pero ¿qué pasaba? En simultáneo, mientras ocurría esto, mientras los distintos países del Pacífico decían, estamos esclavizados, o llevados a guetos, o torturados, asesinados por los japoneses, pero por otro decían, che, pero más allá de esto, cuando la locura esta pase, ojo, que los japoneses
1: Mira,
0: son los primeros que se le pusieron de punta a los occidentales.
1: vos sabés que te hago un paréntesis, querido Franco,
0: Sí.
1: porque estoy leyendo un libro muy interesante de la independencia de Indonesia. Indonesia es el primer, porque esto viene a colación que estamos hablando justo de Asia. Indonesia es el primer país que se independiza después de la Segunda Guerra Mundial. Se independiza de sus colonos, que era lo que hoy conocemos como Países Bajos, Holanda. Y hay una frase en este libro, que después te lo recomiendo, que dice lo siguiente: mientras los soldados alemanes, que estaban tratando, digamos, de resistir, bueno, la tierra ocupada, digamos, por los europeos, aprendían a matar, porque Indonesia también fue parte de la Segunda Guerra Mundial. Los soldados, te la vuelvo a decir, mientras los soldados alemanes aprendían a matar, los soldados japoneses aprendían a morir. No cabía esperar que unos reclutas a los que se le había lavado el cerebro sintieran mucha compasión por otros prisioneros de guerra. Bueno, te lo digo un poco por esta brutalidad que estabas hablando, digamos, de los asiáticos en otro momento de la historia, ¿no?
0: Claro, ¿y qué pasó? Indonesia es uno de los ejemplos. Dijeron, che, pero los japoneses se le pusieron de punta a los occidentales y lograron bastantes cosas. ¿Por qué no lo hacemos nosotros? Esto también está en un libro que habla sobre la Guerra Fría. Es un libro de un noruego que vive en Estados Unidos y que te pone en detalle cada una de las situaciones. Y se da ese doble efecto. ¿Y a qué voy? Digo, me parece que hubo un error muy grande de los países latinoamericanos en no entender lo que significaba Argentina, ¿no? En este mundial, no Argentina como país,
1: Claro.
0: sino Argentina en este mundial, que estábamos, de alguna manera, nos tocó a nosotros, gracias al equipo, gracias a Messi, gracias a un montón de cosas que son del fútbol, ser como la última punta de lanza que tiene Sudamérica, con Brasil totalmente tirado para atrás. Con Colombia, que como decía Menotti, si querés que pierda Colombia, dala de candidata, ¿no? ¿No la sabías?
1: Es buena, es buena.
0: Es buenísima, ¿no? Y realmente uno se sorprende porque Colombia, uno se esperaba que a Suiza la pase, ¿no?
1: Sí, era como era el partido que tenía que ganar, ¿no? Para
0: ¿No?
1: pasar a otra, no solo a otra fase, sino como otro estrato, ¿no?
0: Totalmente, era como romper un complejo,
1: Sí,
0: romper
1: sí,
0: un trauma, ¿no?
1: sí.
0: Y entonces creo que no se dieron cuenta de eso y se hizo demasiado hincapié en la clásica rivalidad con Argentina. Entonces veo, no en todos los casos, ¿no? Veo todavía un ensañamiento con los argentinos. No creo que sea el caso de Julián Álvarez, ¿eh? Yo con Julián Álvarez tengo un tema, me parece que fue muy mal asesorado.
1: Sí.
0: Porque más allá de que pueda tener razón, que le hayan hecho promesas, que una cantidad de cosas, vos no podés ir contra de salir públicamente a decir que te querés ir, no tenés el peso de un Maradona, ojo que a Maradona también le costó irse de Barcelona, no tenés el peso de un Maradona, sos un excelente jugador, pero no sos un dios. Y entonces, yo creo que sí, que puso en ridículo. Yo, si fuese hincha del Atlético de Madrid, me sentiría ofendido.
1: Sí, no, no,
0: Con,
1: no, no te la
0: con,
1: bancás, no, no, no,
0: ¿no?
1: no,
0: Y es un tipazo, Julián Álvarez, se equivocó.
1: sí,
0: El problema es el entorno, que no le dijo, loco, acá no negociamos por atrás, y vas a hablar cuando te corresponda hablar. Hay algo, y escuché a alguna gente en Argentina que dice, bueno, hay que apoyarlo a Julián Álvarez,
1: No, la verdad que estuvo mal.
0: tenés que irte a apoyarlo. No, ¿qué tenés que apoyar? Es un tipo que te va muy bien, que es un tipo exitosísimo, dejémonos de joder, ¿no? Este, querido, y va a ser siempre querido, pues un error de un chico, no nos cambia nuestra vida. Es el error de un chico, se equivocó en lo que dijo, y bueno, está pagando las consecuencias. Nosotros decimos algo al aire malo, nos rajan, por decirlo de alguna manera.
1: Sí, bueno, sí.
0: Te equivocaste, ya está, bancátela, trata de negociarla bien, pero acá yo creo que cualquiera que diga hay que ir a apoyarlo, no, loco, hay que apoyar a las escuelas, a las universidades, a las cosas de ciencia, no a Julián Álvarez. Julián Álvarez gana una fortuna, le va bárbaro, es querido por equipos de todo el mundo. Sí, o sea, y es querido por nosotros porque es un crack y es un tipazo. Sí. Pero se equivocó. Y bueno, no, esa es mi opinión, por lo menos. Sí. Por lo menos así.
1: Así lo ves vos.
0: No, bueno, se puede estupido.
1: Hagamos una cosa, escuchemos un tema, relajemos. Está empezando la semana.
0: Eso.
1: Estamos en época de tormenta de Santa Rosa, hay que tenerlo en cuenta. Y después pasamos con Julián, con Enzo, con el Dibu.
0: ¿Venía San Lorenzo?
1: Sí, el propio Scaloni. La gente de River llamará a Scaloni, por ejemplo. Bueno, bueno, y todo esto que deja el post-mundial, ¿no? Un mundial que ya terminó, pero en cierta forma se sigue jugando.
0: Así es.

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0: Bueno, querido Franco, estamos en Después del Límite, como todos los lunes, en la madrugada, en el final del domingo, en el final del fin de semana, en el comienzo del lunes, en el comienzo de la semana, en este programa llamado Después del Límite. Bueno, y estamos hablando un poco de esta especie de Argentina mala perdedora, como nos ven o nos quieren decir que somos. Tras un mundial en el que primero nos calificaban de malos ganadores, porque, bueno,
1: claro,
0: ¿qué era otra cosa que decir, ganás por la FIFA, Argen FIFA, bueno, pero Infantino quiere que Messi salga campeón? Bueno, después de soportar todo eso, de repente te tienen que decir que sos mal perdedor. Yo insisto, a mí no me gusta lo que hizo Paredes, no me gustó, digamos, que, a ver, la sanción es medio, es muy exagerada, y lo que yo creo que hay, o al menos la AFA, lo que la lectura que hace, es que es un guiño de la FIFA a Europa. ¿Por qué? Porque sabemos que después del Mundial Europa trata de hacerle perder la presidencia de la FIFA a Infantino. Como Infantino sabe que Argentina tiene un buen acuerdo, tiene un vínculo con Sudamérica y con Argentina, que van a ser sede del Mundial 2030, un partido, tres partidos, seis partidos, eso después lo vamos a saber. Fue una especie...
1: Además, a una ex selección, porque mismo Paredes lo dijo, que no sabía cómo iba a seguir con la selección, ¿no?
0: Bueno, yo creo que Paredes ya sabía un poco esto, ¿no? Yo creo que Paredes ya lo sabía esto, ¿no? De que iba a ser una sanción fuerte. Bueno, fueron 10 fechas, Argentina apeló, hay que esperar. A ver, son 10 fechas también que se cumplen con partidos amistosos, con lo cual no es que tenés que estar esperando las eliminatorias, que por otro lado no queda claro si Argentina las va a jugar o no, porque ya está clasificado. O sea, cuál ahí la Conmebol va a tener que definir si se juegan eliminatorias o no. Pero bueno, cuestión que el caso Julián Álvarez, estos silbidos que recibió de parte del público del Atlético de Madrid, bueno, se suman también a los que recibió Enzo Fernández del Chelsea. Es cierto que fue silbado por los hinchas del Fulham, ¿no? Es una especie de clasiquito de Londres. Enzo Fernández fue aplaudido por la gente de su club, del Chelsea, pero uno imagina que ese topollillo, no quedó claro la verdad cómo fue el festejo de Enzo Fernández en el primer gol contra Inglaterra, a quién fue, a quién se lo dedicó, pero bueno, tal vez no es un gesto gratuito, ¿no?, el de Enzo Fernández, que va a seguir jugando en todo caso, Dios, en la Premier, pero estamos viendo cómo McAllister tampoco parece ser titular este año en el Liverpool, y el Dibu Martínez, que bueno, ya parece afuera, o bueno, o próximo a salir del Aston Villa, ¿no?
1: Sí, que le falló el pase a la Juventus, que parecía, sí, por lo menos decía.
0: Hay que ver
1: medios.
0: Ahí la revisión médica, ¿no? Porque el Dibu jugó con el Mundial con una mano, no en condiciones, ¿no?
1: No en condiciones, sí. Pero viste que el Dibu cada fin de año o cada tanto está que se va y después se queda, ¿no? En el Aston Villa. Es raro lo que pasa con el Dibu Martínez, que es un arquerazo realmente para equipos de Champions, ¿no? Porque lo que le sobra es carácter al Dibu para bancarse ciertas cosas. Me hubiese gustado verlo en Italia. Me hubiese gustado mucho verlo en Italia.
0: Sí.
1: Y después tenemos a Mastantuono en la Fiorentina.
0: Sí, que no empezó bien, que a ver, el año pasado, la temporada pasada, la Fiorentina es un equipo que peleó el descenso, y bueno, por cómo empezó este calcio que acaba de empezar, bueno, no parece ser un equipo mejor, pero bueno, son muchos jugadores. Cuti Romero pasó al Atlético de Madrid, pero vos,
1: Cuti había tenido el problema de la final, ¿te acordás? Con Belgrano de Córdoba, que nunca quedó claro.
0: Sí, después volvió, estuvo bien en volver al
1: tenía que volver.
0: Sí, era capitán, aparte, no podía jugar, pero tenía que volver, su equipo se jugaba el descenso. Pero bueno, no sé, Molina cambió de equipo.
1: Golazo hizo otro día, ¿no?
0: Sí. Pero bueno, es como que les está costando la reinserción en sus equipos a los subcampeones del mundo. Casi que mejor le está yendo es a Messi, ¿no? En el Inter Miami.
1: Sí, le está yendo bárbaro. Bueno, Esa sensación que uno tiene es, digo, a ver, puede ser que más allá de temas futbolísticos o de decisiones, me parece que todavía queda como una resaca. Como una resaca en algunos lugares, o sea, por ejemplo, yo no me imagino a un tremendo técnico como Xavi Alonso del Chelsea, que además siempre dijo yo lo quiero Enzo Fernández.
0: Claro.
1: Miren, la tiene clarísima. Y yo creo que además los ingleses son mucho más rápidos. Va a quedar afuera esto bastante rápido. Me parece a mí, que en dos fechas va a pasar. Están bastante acostumbrados a que los puteen los ingleses, dicho mal y pronto, ¿no? Como imperial. Como todas las cosas que se pueden decir, están acostumbrados a recibir gente que por ahí en sus naciones no los quieren. Entonces me parece que con Inglaterra eso se va a solucionar. Me llama mucho la atención esto que está, pero este clima, digo, la verdad, no nos corresponde este clima.
0: Bueno, vos entras a los foros y aparece que señalan los foros a Argentina como el país más racista del mundo. Es como, ¿qué está pasando acá? O sea, estos odiadores, ¿por qué? ¿Desde cuándo entraron en este odio? Aparte subiéndose a un púlpito del bien, como si ellos encarnaran el bien, y Argentina de repente pasa a ser como el país más antipático del mundo. Bueno, cada 4 años se reflota esta idea de por qué Argentina no tiene jugadores negros.
1: Bueno, es una cosa, además es fantástico la manipulación y revisión histórica de gente que no tiene la más mínima idea de nada de la Argentina. A duras penas la tenemos nosotros. Imagínate los que opinan, porque me viene un historiador y te dice que tal y cual cosa. Bueno, en 1813 hubo ya libertad de vientres en Argentina, fue bastante rápido eso. Después, qué sé yo, digo, la verdad es que nosotros fuimos un país que uno piensa racista en solo en los afrodescendientes, pero nosotros somos un país que recibió colectividades de todo el mundo, judíos, musulmanes, protestantes, católicos, obvio, pero de gente, además, si bien no soy boludo, cuando le cantaban a los de Boca o de Bolivia de Paraguay, era xenófobo.
0: Es horripilante, sí.
1: ¿No?
0: Sí,
1: es espantoso, sí. No es que somos unos santos y nos merecemos lo mejor. Pero que nos critiquen de eso en Estados Unidos, donde realmente el racismo es y la xenofobia está en uno de sus niveles más altos. En Europa, con lo que estamos viendo con las inmigraciones, me cuesta mucho. Nos fuimos al carajo en el mundial pasado los jugadores, ¿no? Con ese canto que hicieron y que alguien lo subió como gracioso y que después costó un montón, ¿te acordás? Lo que le cantaban a creo que a los jugadores franceses o a Mbappé, no me acuerdo ahora cuál
0: sí,
1: era.
0: Sí, sí, eso fue feo.
1: Fue muy feo.
0: Porque es cierto, digamos, que, bueno, hablando de la FIFA, una de las sanciones por la bandera, viste que Argentina le pusieron 10.000 dólares, que no es tanto para la AFA, es un chiste, ¿no? Pero sí hubo una sanción muy fuerte por canciones discriminatorias, xenófobas, machistas, que es claro, digamos, y, pero qué pues a veces es como que los hinchas argentinos no se dan cuenta, y eso sí hay que dejarlo bien en claro, digamos, que en Argentina se canta canciones que no hay que cantar, no sé, cuando cantamos esto no le tenemos que ganar. Sí. Bueno, eso es obvio, digamos, que la FIFA esa no te la va a dejar pasar. La FIFA que es una careta, pero no te la va a dejar pasar esa.
1: Por supuesto, lo que le cantábamos a Brasil son todos negros, son todos tanto, pero a ver, las canciones nuestras son muy horribles, ¿no? Dentro de las canchas que cantamos contra otro equipo y que hacemos alusiones xenófobas, racistas, machistas, etcétera. Pero yo me hago una pregunta, los que tiran la piedra, ¿no? Y eso está espantoso y a mí me parece fantástico. No aplicar sanciones fuertes, no solo con las personas que lo hacen, sino con los clubes que se hagan cargo también de lo que les tiene que pasar. Pero Vinicius, ¿a dónde lo tratan de mono? ¿En Argentina o en España?
0: en España.
1: Ah, porque si no, también por ahí son infiltrados argentinos que están en todas las hinchadas tirándole bananas y gritándole mono, ¿no?
0: En España. Pero sí es cierto que cuando los equipos argentinos juegan contra equipos brasileños, siempre hay un boludo, más que un boludo, siempre hay un discriminador, que uno cree que lo hace porque no sé, porque se le parece gracioso, porque, o la típica, pues, ah, bueno, a vos te molesta tal cosa, yo te hago tal cosa. Pero la verdad, aparte con lo que pasó con la famosa abogada argentina, ¿no? Durante este verano, viste que pasó el otro día entre los hinchas de Rosario Central y los del Corinthians.
1: Sí.
0: Por lo menos el hincha este de Rosario Central tuvo la viveza, entre comillas, tengo todas las comillas del mundo, de hacerlo en Rosario y no en Brasil, porque encima hay algunos que lo hacen en Brasil, de hacer el horrible gesto del simio, del mono. O sea, eso sigue pasando, ¿eh?
1: Es un asco, eso es un asco. Y a ver, lo que yo digo es, no es que somos mejores que los otros, digo, no somos peores.
0: Claro.
1: Y sí, con esto no es una justificación de estas barbaridades que pasan. Pero, repito, los argentinos somos malos perdedores. Vamos, nos cagamos a trompadas con todo. Son cosas que también los vemos en otros partidos. Te repito, lo de España burlándose de los belgas, no sé si me pareció que estaba tan bueno. La verdad que no sé si me pareció que estaba tan bueno. El final
0: Bellingham le pone un cachetazo a Barco. Yo creo que Barco había boqueado en el segundo gol. Vino de ahí y después Bellingham lo localiza y le pone una especie de correctivo. De ninguna manera me voy a escandalizar por lo que hizo Bellingham. Pero bueno, parece que hay gente que se escandaliza por... A ver, ojo. Insisto con esto porque parece como que estoy justificando, no me gustó nada lo de Paredes. Tampoco voy a poner el moralista y decir, qué barbaridad, qué sé yo. Bueno,
1: final del mundo.
0: Sí, puede pasar, digo.
1: Viste, estás recaliente, perdiste, te bailaron, no tocaste la pelota. Digo, no estuvo bien, no, estuvo mal. Ahora, somos malos, pero nos quedamos ahí esperando a que España salga campeón. ¿Dónde estaban los otros finalistas?
0: Sí, bueno, ahí lo que te dicen es... no te miran, digamos, no miraron.
1: Pero eso lo hace gente que no sabe de fútbol. ¿Entendés?
0: Le dieron la espalda, eso dice.
1: Tardaron 10 horas en hacer la premiación. O sea, yo de eso no puedo estar. Cuando el otro día Felipe Melo, que a mí me encantaba, el jugador brasilero, dijo, yo estuve en la cancha. Argentina no le faltó el respeto a España ahí. No en las agarradas a piñas que estuvieron desubicadas. Pero no le faltó el respeto a España. Nada, estás ahí hace 10 horas. Te querés ir al vestuario, no querés más Lola, querés saludar a la hinchada que... No sé, además tenías cordones de gente entre vos y los jugadores españoles. Digo, te jugaste después, estuviste 50 días alejado de todo, concentrado, con los nervios de punta, hecho pelota, qué sé yo, perdiste un partido que te bailaron, saludaste a todos, te quedaste, o sea, ¿qué más tenés que hacer? ¿Tenés que hacerle el trencito? La verdad, a ver, desagradable fue lo que hizo Bianchi cuando perdió una Libertadores, me acuerdo.
0: Sí.
1: Creo que fue Libertadores. Y dijo, yo no sabía que le daban algo al segundo.
0: Claro, eso lo dijo como Phil Jackson, ¿te acordás?
1: Claro, ¿entendés? Digo, eso, sí. Eso la verdad que no,
0: ahí fue,
1: no da.
0: Sí.
1: No da, con todo lo grandioso que fue Carlos Bianchi. Pero eso no
0: fue
1: da.
0: Fue como despreciar
1: Sí, y feo también es, que algo que yo no lo entiendo, y que pasó también este Mundial, y pasa con otros equipos, es sacarte la medalla del segundo puesto.
0: ¿Eso sabes cuándo empezó?
1: Con Bilardo, ¿no?
0: No. ¿No? Para mí empieza con los Juegos Olímpicos del 96, cuando perdemos la final con Nigeria en Atlanta. Creo que se la saca primero Simeone. Y empieza...
1: ¿Pasarela ahí?
0: El técnico era Pasarela, sí. ¿Te acuerdas que Sensini queda enganchado en la última jugada?
1: Sí, sí, sí. 3-2, perdimos
0: 3-2, Lucas se agarra la cabeza. Sí. Bueno, ahí muchos jugadores, creo que Crespo también, Hernán Crespo, se saca la medalla, y después es algo que quedó, ¿viste? Hay muchos futbolistas argentinos que no aceptan la medalla de segundo. Yo ya no sé si es porque realmente lo sienten, o porque es como que están
1: pues
0: formateados de esa manera, es decir, que no sirve la medalla de segundo. Pero bueno, yo creo que empieza ahí, ¿eh? Y, claro, mira, estaba Canu, un guanco Canu ahí.
1: El que hizo el gol.
0: Sí, un par de goles, creo.
1: Sí. Y después, pero para no pensar que somos únicos en el mundo, te digo, el otro día me sorprendió, la semana pasada creo que fue, el primer partido de la Liga Española y los chiflidos a los jugadores del Athletic de Bilbao.
0: Por ¿cómo fue eso?
1: Y una parte de la hinchada los chifló. Estaba en el arquero, estaba Williams.
0: Mirá.
1: Y Williams, que fue determinante, ¿no?
0: ¿Sí?
1: En el partido contra Argentina.
0: Ese que le gana a Nahuel Molina.
1: Aclarando siempre que los vascos, una importante cantidad de la población vasca considera que tienen que ser independientes, claro, de España, ¿no? Algo similar a lo que pasa a los catalanes con España. Pero bueno, es un poco siguiendo esto de que tenemos un mundo de gente enojada. Que habías comentado la semana pasada.
0: Que la gente está enojada, indignada. Sí, sí, sí, ¿no? Es así.
1: Pero bueno.
0: Vamos a escuchar un poco de música, si te parece.
1: Y volvemos con un segundito de Diego Gatti.
0: ¿Tenemos a Gatti del otro lado?
1: Tenemos a Gatti del otro lado, que nos va a contar algo de tenis. También un tenis bastante convulsionado, ¿eh?
0: Sí.
1: Bastante.
0: Sí, sí, sí, sí, sí. Dale, me parece bien, porque bueno, digamos, estamos en un momento en el que está empezando, bueno, empecé hoy, mejor dicho, el último Grand Slam del año. Fue una semana en la que estuvo Federer también ahí haciendo una exhibición. Y claro,
1: McEnroe y Roddick.
0: Increíble. Y bueno, se sumó en esta semana se sumó un nombre que en verdad ya tiene 25 años, pero Thiago Tirantes por primera vez es como que traspasó las barreras del tenis, ¿no?
1: Y con muy buenas declaraciones también.
0: Sí. Ahí vamos.

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2: A la crónica de esta semana voy a llamarla el derecho a despedirse. Hay despedidas que se preparan durante meses y otras que duran apenas unas horas. El suizo Stan Wawrinka creyó hasta hace pocos días que su historia con el US Open había terminado. Tenía motivos para creerlo. A los 41 años, transitando su última temporada como profesional, esperaba un wildcard para jugar por última vez en Nueva York. No parecía un pedido extravagante ni fuera de lugar. Wawrinka fue campeón ahí en el 2016, enfrentando nada más y nada menos que a Novak Djokovic en la final. Australia 2014, Roland Garros 2015, US Open 2016, tres Grand Slams en tres finales disputadas y con un dato muy curioso que en todas las finales derrotó al número uno actual del ranking. 10 años después de aquella noche, cuando el US Open anunció las invitaciones para este 2026, su nombre no apareció. Australia lo invitó, Roland Garros también, Wimbledon lo mismo y Nueva York decidió no hacerlo. Ahí se abre una discusión muy interesante. ¿Qué le debe el deporte a sus grandes campeones cuando llega el momento de despedirse? Hay tenistas que pueden decidir cuándo retirarse, pero son realmente muy pocos. A la mayoría los termina retirando el propio tenis, los retira el ranking, una lesión, los retira el cuerpo que ya no responde o simplemente una nueva generación que llega empujando de atrás. Por eso, poder elegir dónde y cómo terminar es un privilegio que Wawrinka, por lo que hizo casi durante los últimos 20 años, puede por lo menos ganarse el derecho a intentarlo. No porque lo diga su ranking actual, justamente para eso existe el ranking, para ordenar el presente. Pero un wildcard puede cumplir otra función. Puede apostar por un joven, puede ayudar a alguien que regresa de una lesión, puede premiar una buena temporada y algunas veces puede hacer algo que ningún ranking sabe hacer, que es reconocer la memoria. Y ahí está lo interesante del caso de Wawrinka. Porque un wildcard a un gran campeón no debería juzgarse por lo que haga después con él. Wawrinka puede perder en primera ronda y eso no lo convertiría en un wildcard equivocado. No necesita demostrar que todavía puede ganar el US Open. Ya lo ganó y venció a Djokovic en la final. El tenis, a ver, tiene ejemplos extraordinarios, no es la primera vez. En 1991 el US Open invita a Jimmy Connors con 39 años y siendo 174 del ranking y alcanzó las semifinales y el propio Connors reconoció años después que fue una de las experiencias más enriquecedoras de su historia. 10 años después de eso, Wimbledon 2001 invita a Goran Ivanišević, 125 del ranking y el croata termina coronándose campeón. Son historias maravillosas, pero también pueden confundirnos. Connors no mereció aquella invitación porque después llegó a semifinales, ni Ivanišević la mereció porque después finalmente termina coronándose campeón. La invitación tenía sentido antes de que se jugara el primer partido. Lo que ocurrió después fue simplemente un regalo de la historia, porque un wildcard no siempre necesita ser devuelto con victorias. A veces alcanza con entender lo que representa el jugador que lo recibe. Y los grandes torneos deberían saberlo mejor que nadie. Los tres Grand Slam tienen estadios, tienen tradición, tienen trofeos, pero también la historia de esos torneos no la construyen solamente los lugares, sino que también las personas, los campeones, los partidos, en fin, los recuerdos, los nombres que durante años hicieron que la gente comprara una entrada para sentarse en esas tribunas. Por supuesto que no todo ex campeón merece una invitación automática, no se trata de eso. Se trata de tener la sensibilidad para reconocer cuando un wildcard deja de ser una herramienta estrictamente deportiva y se transforma en un gesto, en una manera de decir, ese lugar también es parte de tu historia. Eso parecía no haber ocurrido con Wawrinka. Entre las invitaciones iniciales del US Open había una para el estadounidense de 26 años, Patrick Kipson. Stan quedó afuera y lo llamativo de esto es que no protestó, no atacó al torneo, no cuestionó a quienes habían sido elegidos. Simplemente pareció aceptar que aquella final de 2016 había sido también, sin saberlo, el comienzo de una cuenta regresiva hacia una despedida que nunca llegaría. Hasta que ocurrió algo realmente inesperado. Kipson se retiró por lesión, quedó libre un wildcard, se abrió una puerta y esta vez detrás de esa puerta apareció el nombre de Stan Wawrinka. 10 años después de levantar el trofeo, podrá caminar nuevamente por Flushing Meadows. Puede durar 2 horas, puede una semana, puede perder el primer día, puede ganar varios partidos. En el fondo importa bastante poco, porque esta vez el resultado es casi secundario. Lo importante es que podrá estar, que podrá mirar otra vez las tribunas, entrar a una cancha sabiendo que quizás sea la última y despedirse de un lugar que forma parte de su vida deportiva. Babrinka lleva tatuada en el brazo aquella famosa idea sobre intentar, fallar y volver a intentarlo. Pocas frases describen mejor su carrera y quizás tampoco exista una manera más apropiada de cerrar su historia con Nueva York. No porque tenga algo pendiente, por supuesto, ni que necesite demostrar nada, ni siquiera porque todavía puede ganar. Simplemente porque 10 años después de haber tocado la gloria, tendrá una oportunidad más, una última vez. El ranking sirve para ordenar el tenis, pero la memoria sirve para darle sentido. Y tal vez ese ha sido el verdadero privilegio reservado para los grandes campeones. No elegir cómo comienza la historia, pero sí, algunas veces, tener el derecho de elegir dónde jugar su último partido.
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0: Bueno, muy bien. Estamos en el último instante, el último bloque de después del límite. Franco, ¿cómo crees que puede seguir esta historia de Messi, de Scaloni, de acá a fin de año, porque la selección argentina ya tiene que jugar este mes?
1: No, la verdad, no. Uno Messi ya supone que no. Yo creo que creo como cualquier hijo del vecino, ¿no? Que intentará llegar a la Copa América y quizás despedirse ahí, porque hay momentos que no poder más. Me imagino.
0: Sí. Bueno, ojalá que dure más. Ojalá que dure más. El que sabemos que va a durar al menos hasta fin de año va a ser Scaloni en la selección argentina. Después no lo sabemos.
1: Va a River.
0: Nada.
1: ¿Y si le están comprando toda la selección ustedes?
0: Bueno, mira.
1: ¿Por qué no?
0: Sí. Pero bueno, en todo caso, es una selección argentina que de acá al 2030, bueno, va a sumar nombres nuevos, ¿no? Una pena la lesión que sufrió el Chico Aranda de Boca en esta semana. Se irán algunos nombres de la selección. Uno imagina que Messi no va a llegar al próximo Mundial, obviamente, aunque todavía no lo ha dicho. Y aparecerán otros y seguramente con otro técnico. Lo que sí queda claro es que, bueno, una época maravillosa de nuestro fútbol, esta haber tenido a Messi y a Maradona en 10 de los últimos 12 Mundiales, ya va quedando atrás, ¿no? Todo esto, yo le decía a mi hijo, le digo, vos tenés una suerte, tiene 10 años. Tenés memoria de dos mundiales. Uno lo ganaste y el otro llegaste a la final. Le digo, mirá que no es así, ¿eh? Me hace acordar un poco a mí, pues, yo también tuve esa suerte cuando era más chico, que el, si bien del 82 recordaba cosas, del 82 recordaba algunas cosas, pero aprendí a amar el fútbol con el 86 campeón, el 90 subcampeón, y en el 78 además había salido campeón, como diciendo, che, es una joda esto. Y la verdad que no, esto no es una joda.
1: Mira, claro. en base a lo que decís, después quería acotar algo que me mandó Lucas, que tiene razón, pero en base a lo que decís, vamos a necesitar un gran esfuerzo como sociedad futbolística, sí, para resetearnos todos. Porque si no nos reseteamos como hinchas, como comunicadores, y el mismo fútbol, en el post Maradona Messi, eso que vos acabás de decir, 10, 12, sí, de tener,
0: increíble,
1: puede ser muy peligroso. Tenemos que aprender a jugar de nuevo al fútbol en la selección, porque en los últimos, todo este siglo, prácticamente desde el 2010 en adelante, 2007, después del 2006... que desgraciadamente no lo pusieron tanto como correspondía. Argentina jugó en función de Messi, ¿sí? ¿En qué sentido? Tan grande Messi, que Messi que muy lógica y muy correctamente fue así. Vamos a tener que aprender a jugar de nuevo al fútbol a nivel selección. Parece una estupidez, pero queda esto que dijiste vos en la memoria colectiva, de que nosotros 10 de los últimos 12 mundiales tuvimos a dos superestrellas de la historia, y que éramos, a ver, de alguna manera era un sistema paternalista, ¿no? Con dos estilos distintos, el de Maradona y el de Messi, pero éramos milagro dependiente. Claro. No lo digo porque el resto de los jugadores eran malos, eran buenísimos, pero sabemos que estos dos tipos hacían milagros en la cancha. Entonces, como todo, vamos a tener que darle tiempo a Nico Paz para ocupar un lugar que no va a ser el de Messi, para ver qué otro, por ahí vamos a tener que mirar de lejos con las cosas que hace Yamal, ¿no? Digo, y vamos a tener que acostumbrarnos a que somos, que volvimos al territorio de los comunes, de los comunes muy buenos, excelentes, pero ya no tenemos a Dios.
0: Bueno, eso le habrá pasado a Brasil, ¿no? Cuando Brasil de repente se queda sin Pelé, sin Garrincha, sin esos cinco número 10, ¿no? Rivelinho, que tenía el Mundial 70. Después tuvo, ¿no? Porque después, ¿quién viene? Viene Zico. Después viene, bueno, Ronaldinho, Rivaldo. Ya este siglo estamos hablando.
1: Y se quedan huérfanos, guachos.
0: Y de repente
1: Neymar.
0: Te quedas huérfano. Porque hoy decís, ¿quién es el fenómeno hoy de Brasil? La verdad que Vinicius lo bancás, pero digo, no es un fenómeno. Tuvo un buen mundial igual, pero no es un fenómeno ni a palos. No hay. O sea, Endrick tiene, ¿cuánto? 18, 19 años. No le da todavía. Bueno, esto que está viviendo Argentina es una cosa milagrosa que no sabes si se va a repetir. Que no sabes, porque no. Son milagros que ocurren. Son milagros que ocurren.
1: Vamos a tener que resetearnos. Y mira, y te quería decir algo que tiene razón cuando nos tratan
0: de. ¿Sabes qué me dice Lucas acá? Y tiene razón. Como la dorada de básquet. Es como la generación dorada de básquet.
1: Y bueno.
0: Que tenías un crack o dos cracks por puestos. Y de repente se fue y Argentina está lejos de. Está muy lejos de. De ser referencia mundial. Volvimos a los 80, a los 70, a los 60.
1: Y claro, volvimos a la tierra.
0: Y volvimos a la época del Gigante González.
1: Claro, Gigante González. Volvimos a la tierra. Y bueno, y hay que tener bastante humildad para aceptarlo, porque si no, vamos a seguir pensando que somos una familia rica y en realidad no lo somos, ¿no? Y tenemos muchos bárbaros jugadores. No tenemos al Dios de turno que nos salva con milagros. Y yendo a lo último que quería decir, que en realidad lo está diciendo, me lo mandó Lucas y recién lo vi hace un ratito, y es cierto, cuando nos trata a nosotros de racistas, xenófobos, yo creo que prácticamente ningún país del mundo, sobre todo de Latinoamérica o de Sudamérica, viaja tan tranquila su hinchada como cuando viene a Argentina. Porque acá la policía no los caga a palos. Nos cagan a palos a nosotros, la policía, muchas veces, pero no los extranjeros.
0: Sí,
1: ¿no?
0: Sí, yo ahí no sé, los chilenos la pasaron muy mal el año pasado, hay que decirlo.
1: Es verdad, con Independiente.
0: Universidad de Chile fue una masacre lo que pasó
1: con Independiente, fue una locura. Pero bueno.
0: Eso fue una masacre, por un montón de motivos, pero realmente la pasaron mal. De la misma manera que los argentinos la pasan mal cuando van a Chile, hay que decirlo. Sí. Esto fue potenciado, ¿no? Porque no podemos creer que no haya muerto nadie.
1: No, y fue además una bestialidad todo lo que pasó. Todo lo que pasó. No sé si sigue la investigación de.
0: Sí, hay 5 prófugos.
1: De esa tierra franca que hubo para matar chilenos.
0: Hay 5 prófugos. Sí, que tiene captura local, captura internacional. No avanzó todavía esa cuestión, pero va por ahí.
1: Qué locura. Y qué suerte, como dijiste vos, que no murió nadie. Qué locura total. Pero bueno.
0: Bueno, vamos cerrando, si te parece, Franco querido. No sé si te quedó algo por ahí.
1: No, porque estoy pensando en alguna otra teoría conspirativa, pero no la encuentro.
0: Va a aparecer,
1: Para mí hay una contra San Lorenzo desde que se murió Francisco. Pero.
0: ¿Vos decís?
1: sí.
0: ¿Dios dejó de ser de Cuervo?
1: Sí. Lo vimos en el partido con River. Que estaba arreglado, además.
0: Estaba arreglado, se dejó hacer el gol, olvídate. La culpa tiene Chiquita. Bueno, esto es Después del Límite, Franco querido. Como suele ser ya una costumbre, le decimos a todos que tengan buenas noches, buenos días, buenas madrugadas. Y también le tenemos que decir buenas semanas también, ¿no?
1: Y por supuesto, que tengamos todos una buena semana. Son momentos sensibles en el país.
0: Sí. Como si fuese fácil.
1: Exacto.
0: Pero bueno, empieza un mes y para mucha gente eso es un alivio.
1: Y empieza la primavera.
0: También, que estuvo fresco estos días.
1: Muy.
0: Abrazo grande, Franco querido. Buena semana para todos.
1: A vos, Andrés, a vos, Lucas, y a cada uno de nuestros oyentes.
0: Adiós.

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0: Las 6 de la mañana, 2 minutos, 6 de la mañana, 2 minutitos ya, que han pasado de esta segunda hora de noticias, 2 minutitos, estamos desde las 5 acá nosotros, a través de la voz del Comahue de Chipoleti, a través de FM Comahue en el 102.9. Estamos acá nosotros para compartir información, todo lo que usted quiera saber en la voz del Comahue. Se va sumando ahora, se va sumando la gente de la línea sur. Le mandamos un saludo grande a toda la gente de AM880 de Sierra Colorada. A todos. Buenos días, que nos ven y nos escuchan también allí en Sierra Colorada en la M880. Y también se suma al streaming, que nos buscan en el YouTube, nos buscan como en LU19 en vivo, y estamos allá nosotros en el YouTube. Ahí saludamos a Daniel Polanco. Daniel, ¿cómo te va? Buen día también. Y a toda la gente de Canal 10. Estamos en Canal 10 también nosotros ahora, A toda la gente de Canal 10 le decimos buen día. A toda la gente que mira la pantalla de Canal 10 en distintos puntos de Río Negro, de Neuquén, el país y el mundo por internet, le decimos buen día. Allí está Ricardo Alessandrini y también está, entre otros, por supuesto, también está junto a nosotros, por supuesto, como es habitual, también Miguel Alsina. A todos buenos días. Estamos en las redes sociales, en LU19.com.ar, allí está Mónica, Maru, Laura, están todos allí también. Estamos en diario10.com.ar, que también nos ven y nos están dando con Carlos, con Claudio y toda la gente, las chicas. Graciela, ¿qué temperatura tenemos?
1: Bueno, contame. Tenemos ahora una temperatura de 10 grados centígrados, un décimo. Ahora en minutitos seguramente iremos a actualizar 10 grados un décimo en el Alto Valle. 48% el porcentaje de la humedad, el cielo está despejado. Para hoy se prevé un pronóstico, una temperatura máxima, digamos bien, de 16 grados centígrados, con cielo parcialmente nublado a mayormente nublado, con algunas ráfagas de 40 a 60 kilómetros por hora. Y ya que estabas hablando de Sierra Colorada,
0: sí, ¿qué
1: nos vamos a la temperatura?
0: Ah, mirá, vamos Colorada. Ya entonces, dale.
1: 2 grados centígrados, así sí que está frío. La sensación térmica es de 5 bajo cero, viento del oeste a 25 kilómetros por hora. Pero van a tener una linda jornada con cielo parcialmente nublado a mayormente nublado. Con 11 de máxima para hoy.
0: Graciela, ¿la gente se puede comunicar a qué número? Contame.
1: Se pueden mandar los mensajes al 2995-1121-44, 2995-1121-44.
0: Bien, y allí por supuesto dan a conocer todos los temas que tienen que ver con esta realidad que se está dando, ¿no? Del punto de vista de las temperaturas y demás. Bueno, pero tenemos mensajes, ya vamos a ver en un momento si tenemos mensajes, Graciela, para contarle a la gente, a ver si hay mensajes, que puede opinar de todos los temas. Hoy decíamos, en la primera hora de noticias, decíamos con Graciela, atención a la gente a no confundirse los billetes de 2.000 con 20.000, que lamentablemente a veces si te confundís no te lo van a devolver, si no hay cámaras y nada, perdiste, pero más a la gente mayor, a los no mayores también le puede pasar, así que a tenerlo en cuenta para defender también a toda la gente, ¿no? Que pagás, Graciela, con 20.000, algo que te sale 2.500 y después no te lo reconoces.
1: Claro, hay confusión, muchas veces suele pasar porque hay tanto billete chico entre 2.000 y 20.000. A esta señora que vos contaste más temprano, que fue al kiosco, pagó con 20.000 en vez de 2.000.
0: 20.000 y un billete de 500.
1: Claro, se equivocó y después no se lo devolvieron. Ahí es de, bueno, no le hubiera costado nada.
0: Claro, darle la plata.
1: Al kiosquero darle la plata. Bueno, fueron a reclamar después cuando se dieron cuenta, pero justamente no andaban las cámaras de seguridad.
0: Así
1: justo.
0: Es.
1: Justo.
0: Sí.
1: Bueno, no importa, ya está, pero a tener en cuenta porque, claro, uno a veces tiene tantos billetes en ese momento que se hace una confusión, ¿no?
0: Por supuesto.
1: Bueno, tenemos un mensajito ya del arranque. Tenemos dos audios, creo que allí Yoko los va a pasar. Hola, buenos días, saluditos a mi papá Hugo, que ayer cumplió 65 años, dice Carla.
0: Escribe.
1: Igualmente, se está preparando para el trabajo escuchándolos a ustedes. Gracias, nos dice Carla. Gracias, Carla, a vos. Feliz cumpleaños.
0: Feliz cumpleaños, un pibe, che.
1: 65 años, claro que sí.
0: Se ensalada de fruta, algo, acá estamos.
1: Y a Celeste, que también cumple, pero 23 añitos.
0: Ah, mirá, es una nena. Es una nena todavía,
1: ¿no? Muy poquito. Sí, feliz muy cumpleaños poquito. Para ella también.
0: Feliz cumpleaños. Bueno, Graciela, hacemos un salpicadito de algunos temas que tienen que ver ahora con las temperaturas.
1: Bueno, tenemos en Maquinchao 0 grados centígrados, la temperatura, el viento del oeste a 33 kilómetros por hora. Tenemos para Maquinchao hoy una temperatura máxima de 10 grados centígrados, vientos tornándose fuertes, nos dice el pronóstico meteorológico, con cielo mayormente soleado. A ver si hay probabilidad de precipitación. No tenemos todavía probabilidad de precipitación para esto. Y por la noche 2 bajo cero, brisa bueno. Al anochecer, con cielo parcialmente nublado.
0: ¿Dónde, Graciela?
1: Estamos hablando de Maquinchao.
0: Maquinchao, bueno, acá en Chipoleti le quiero recordar, lo dijimos en la primera hora de noticias, pero si no escuchó, se lo vemos a decir una vez más, que desde hoy se va a iniciar en Chipoleti la primera etapa del plan de badenes y bacheo de hormigón sobre la calle Lisandro de la Torre, Tres Arroyos, Así que por este motivo se prevé interrupción del tránsito en media calzada sobre Lisandro de la Torre. Esto lo decimos para que la gente tome las precauciones del caso, uh-huh. ¿no? Y pueda, entre todos, por favor, entre todos, evitar inconvenientes, mal humor y todo tipo de cosas. Así que va a durar, ¿sabes cuánto? 15 días esta tarea, acá en Chipoleti. Así que lo digo, Lisandro de la Torre y Tres Arroyos van a ver allí trabajos de badenes y bacheo de hormigón. ¿Dónde nos vamos?
1: Nos vamos a Chuel.
0: Bueno, vamos
1: 11 a grados centígrados es la temperatura en Chuel, en Valle Medio, el viento del oeste y sudoeste a 19 kilómetros por hora, con ráfagas de viento de 28 kilómetros por hora. Para hoy se esperan temperaturas máximas, escucha, de 18 grados centígrados. Momentos de nubes, sol y con brisas por la tarde.
0: Bueno, hablando de la zona del Valle Medio, Graciela, Chimpay tuvo miles y miles de peregrinos, familias que se acercaron allá de distintos puntos de la provincia de Río Negro, provincias vecinas, como también de Chile, y se celebró ayer la peregrinación número 56, que estuvo la radio, estuvo cubriendo acá, estuvimos desde las 7 de la mañana, un ratito antes. La fiesta del Ceferino Namuncurá en conmemoración de los 140 años del nacimiento del Beato Ceferino Namuncurá. De las primeras horas de la mañana, el movimiento comenzó a crecer en torno al Parque Santuario y hubo mucha gente con Ceferino Namuncurá.
1: Y durante la homilía, Omar, déjame agregar que el obispo Esteban Laxaue puso especialmente el foco en quienes están atravesando situaciones de mucho dolor, de vulnerabilidad, y pidió tener presentes a aquellos que enfrentan dificultades cotidianas. Y en este sentido, elevó una oración por los que no tienen trabajo, por los jubilados que viven con ingresos insuficientes, los enfermos, las familias que están atravesadas por situaciones de violencia, adicciones y endeudamiento, ¿no? Haciendo una pintura de lo que está pasando hoy por hoy en la sociedad. Y también dedicó el mensaje a los que están atravesados por las adicciones, ¿no? Un tema que no es menor, e hizo un llamado al compromiso durante el mensaje. Planteó la necesidad de avanzar hacia una sociedad con mayor justicia, políticas públicas inteligentes, lucha contra la corrupción y una fuerte tarea de prevención, especialmente para proteger a los niños y adolescentes.
0: Bien, así que para la gente que está escuchando la radio, para que lo tenga en cuenta. Graciela,
1: nos vamos a San Antonio.
0: Nos vamos a San Antonio, dale.
1: 11 grados la temperatura, viento del oeste y noroeste a 18 kilómetros por hora. Para hoy se espera en San Antonio 18 grados centígrados de máxima, momentos de nubes, sol con brisa en la tarde e incremento de la nubosidad por la noche.
0: Bien, así que tener en cuenta. Recuerde que nos puede enviar mensajes, los va a estar leyendo Graciela en un ratito nada más, al 2995-112144. ¿Nos vamos dónde, Graciela?
1: Nos vamos a Piedra del Águila, bueno, nos vamos a Neuquén un ratito, 2 grados centígrados la temperatura, la sensación térmica es de 0 grados centígrados, viento del oeste y noroeste a 10 kilómetros por hora. Tenemos aquí una previsión de una temperatura máxima de 11 grados para Piedra del Águila, sol brumoso, ventoso en la tarde, mayormente claro al anochecer.
0: Bien, para que la gente lo tenga en cuenta, vos estás hablando de la provincia del Neuquén en Piedra del Águila, pero hablamos en general de la provincia del Neuquén, porque el gobernador Rolando Figueroa anunció una recomposición de los salarios para la policía de la provincia del Neuquén. La medida jerarquiza una función esencial para toda la comunidad y reconoce también la responsabilidad, capacitación y la dedicación también de quienes integran la fuerza. Así que va a haber, vamos a decir que un agente sin antigüedad, Graciela, va a percibir cerca de 2 millones de pesos y tendrá nuevas actualizaciones durante los próximos meses. Así que le va a mejorar el sueldo a la policía en la provincia del Neuquén.
1: 2 grados centígrados es la temperatura en San Carlos de Bariloche. El viento del sector oeste-noreste a 33 kilómetros por hora. La térmica dice 7 bajo cero. Bueno, tendremos para hoy en Bariloche nubosidad variable, tornándose más ventoso, y por la tarde, noche, cielo mayormente nublado.
0: Estaba esperando que hablaras de Bariloche.
1: 7 de máxima.
0: ¿Cuánto?
1: 7 de máxima.
0: No, ahí nomás está, ¿eh? Ahí nomás. Escucha, estaba esperando que hablaras de Bariloche porque, escucha la noticia. Una vez más, por octavo año consecutivo, José María Lalo Ballina brindó un concierto de piano y cuerdas en la Catedral de Bariloche. Como un homenaje, ¿sabes a quién? A sus 9 compañeros de la facultad que perdieron la vida tras la avalancha en el Cerro Ventana. Esto fue el 1 de septiembre del año 2002. ¿Cómo ha pasado el tiempo? Me acuerdo que hemos hecho muchas notas todos los años, ¿no? Y como una manera de abrazar a todas las familias de las víctimas. La presentación, llamada 9 Ángeles, junto a la Orquesta Juvenil Cofradía, surgió en el año 2012, y ante la llegada de cada presentación, Lalo promete que será la última. En esta oportunidad recordó los 24 años de la tragedia a través de obras de Bach, Vivaldi, Piazzolla, en la tarde del sábado. Dicen que fue excelente, Graciela, el espectáculo que dio. Fue la manera que encontré, dijo, de rendir homenaje, acompañar y recordar, pero también una forma de tratar de salir del dolor, como también de la bronca. Esto lo dice uno de los sobrevivientes de la avalancha en el Cerro Ventana, donde murieron 9 personas. El sobreviviente se llama José María Lalo Ballina, quien es el que brindó un espectáculo, dicen, en San Carlos de Bariloche.
1: Ahí voy con un mensajito, dice Graciela Omar, buenos días.
0: Buen día.
1: Lo saluda Mario de Neuquén. Hola, Mario.
0: Hola.
1: Buena semana, abrazos para ustedes. Dice Graciela, ¿tú me podrías informar cuándo es la tormenta de Santa Rosa? Buena semana. Ahora en un ratito vamos a hablar con Fernando Fraceto.
0: Para que nos diga.
1: Te lo va a decir Fernando Fraceto, es lo primero que le vamos a preguntar. Así que, Mario, quédate ahí un ratito.
0: De Neuquén, ¿no?
1: De Neuquén.
0: Bueno, sí. Y hablando de Neuquén, te digo una cosa que te dijo tú. Tú, sí. Graciela, que lo sabes, y tú, Graciela, que vas a escuchar. Y tú, Graciela, que dices que la plata es de el Neuquén con fondos propios. No lo dije yo, lo dijo Mariano Gaido, que escucha esto. Anunció que va a ampliar el plan Orgullo Neuquino. 100% de asfalto para las calles del Neuquén. ¿Qué me contás? Dice que va a lanzar esta meta histórica durante los festejos del aniversario de Neuquén, ahora el próximo 8 de septiembre, donde el proyecto se va a financiar con superávit municipal, fondos solamente de la municipalidad, no necesita fondos ni de vos, ni mío, ni de nadie. Lo dijo Gaido, no lo dije yo.
1: No, bueno, ya tiene los fondos de los neuquinos.
0: Claro, y va a incluir tanto los barrios consolidados como los nuevos loteos con servicios. ¿Qué me contás? A los nuevos loteos... También Gaido, con fondos propios, según él, le va a poner asfalto.
1: Es una gran cosa.
0: Vamos a ver
1: el asfalto es una gran cosa. Mira cómo quedó demostrado con la lluvia, ¿no? Sí. Cómo se inundan los barrios.
0: Vamos a ver si lo invitamos, ¿te parece? Para que haya estudios.
1: Bueno, tenemos en Villa Langostura, ¿te parece, Mar, que nos
0: vamos a Villa Langostura? Qué lindo, Villa Langostura, Graciela.
1: 0 grado. Viento del noroeste a 13 kilómetros. La sensación térmica es de 4 grados bajo cero, cielo mayormente nublado. Para hoy se espera una temperatura máxima en Villa Langostura de 3 grados centígrados. Muy invierno, mayormente nublado el cielo y frío durante toda la jornada.
0: Vamos a recordar algunos temas del
1: deporte. Mañana nieve, nieve y lluvia intermitentes en la mañana para Villa Langostura.
0: Graciela, por si alguien no escuchó, recordemos que el viernes último jugó Boca, se dieron como complementarios 5 minutos por lo que faltaba, pero como Boca iba empatando 0-0, el árbitro dio 5 minutos más y hizo un gol Boca. No lo dije yo.
1: Ya lo dijiste hace un rato.
0: Pero por las dudas lo vuelvo a decir, porque alguien no me escuchó, lo digo. Cinco minutos más. Y River ganó River, por si alguien no sabe.
1: Que les tiraron el tiempo hasta que Boca meta un gol.
0: No lo dije yo, lo dice toda la gente. Los periodistas gente que saben del deporte, mucho más que yo lo dicen. Graciela, bueno, anda.
1: Yo no vi el partido, así que no te puedo decir nada. Pero bueno, sí.
0: Dieron cinco minutos complementarios. Como el referí comprobó que iba empate Boca 0-0 con Lanús, ¿qué pasó? Hasta lo dijo el DT de Lanús, Graciela. Dijo, acá me parece que pasó algo raro. Iban cinco minutos ya el complementario, como iban empatando 0-0, le dieron cinco minutos más y fue el gol de Boca. Mirá. Bueno, ganó River ayer, por si no lo sabés, ganó 3-2 con Banfield. ¿Algo más, Graciela?
1: No, vamos, sí, de temperatura, sí.
0: Una más y vamos
1: a... la temperatura es de 10 grados centígrados, viento del sector noreste a 22 kilómetros por hora, el cielo está nublado. En Viedma se espera para hoy una temperatura de 17 grados centígrados, con cielo mayormente soleado y por la tarde-noche, parcialmente nublado.
0: Bien.
1: Hemos cumplido con alguna de las localidades de Río Negro y Neuquén.
0: Bueno, recuerde que se puede comunicar con nosotros al 2995-11-2144, van a conocer todas tus opiniones.
1: Si querés, también podemos actualizar, ¿no? Debe haber actualizado
0: la temperatura acá en la región.
1: Mirá, ya va bajando, ¿eh? Como anticipamos, 8 grados 2 décimos es la temperatura. Empezamos a la mañana a las 4 y pico con 11.
0: Sí.
1: Ahora estamos ya en 8 grados 2 décimos.
0: Y a las 8 y las 9 baja un poquitito más.
1: El
0: todavía.
1: Cielo está despejado. Para hoy se espera una máxima de 16 grados centígrados. Con cielo mayormente nublado.
0: Vamos a ir a las efemérides, Graciela, a conocer qué ha pasado un día como hoy, ¿te parece? Vamos a enterarnos y aprender entre todos qué ha pasado un día como hoy, como es habitual. Bueno, Graciela, contanos, a ver qué ha pasado.
1: Bueno,
0: un 31 de agosto, que es el último día del mes de agosto, se va agosto, para que la gente lo tenga en cuenta.
1: Se va, chau chau, adiós, pasamos agosto, que no es poco. Bueno, hoy es el Día Internacional de la Solidaridad, se celebra cada 31 de agosto en honor al movimiento social polaco Solidaridad, representado en 1980 por el gremio sindical polaco Solidarnosc. El sindicato polaco fue clave en la lucha por los derechos de los trabajadores y la democracia. Su líder, Lech Walesa, recibió el Premio Nobel de la Paz por promover la solidaridad global. La fecha busca fomentar la ayuda mutua, la cooperación y la conciencia sobre el bienestar colectivo en todo el mundo. También hoy es el Día de la Obstetricia y de la Embarazada. Día que se celebra cada 31 de agosto para homenajear la labor de las profesionales de esta especialidad y promover los cuidados de salud durante la gestación. San Ramón Nonato, la elección del día se conmemora el fallecimiento de San Ramón Nonato, que fue el 31 de agosto de 1240, el patrono de las mujeres embarazadas. Él fue extraído del vientre de su madre mediante una cesárea después de que ella falleciera, por lo que es considerado el santo patrono de las obstétricas, parturientas y personas embarazadas. Hoy es el día de la fragata Ara, Presidente Sarmiento.
0: Ah, mira.
1: Se celebra cada 31 de agosto en Argentina, instituido por ley desde 1998. La fecha conmemora dos eventos del 31 de agosto de 1897. La primera, que el buque fue botado al agua en los astilleros de Inglaterra. La asignación de su nombre en honor a Domingo Faustino Sarmiento, quien fundó la Escuela Naval Argentina. Bueno, y ahora sí, vamos a algunos natalicios también. En 1938, un día como hoy, nace alguien que habla de nutrición, que nos ha enseñado muchísimo, Alberto Cormillón.

0: a los meses siguientes el avance del cáncer, que posteriormente apagará su vida el 26 de julio de 1952.
1: ¿Cuántas películas han hecho de ella, eh?
0: Sí,
1: Muchas películas
0: se han escrito.
1: La del Oscar, ¿te acordás de Madonna?
0: Muchísimos libros, ¿no?
1: Que fue nominado a un Oscar, la de Madonna, ¿te acordás? Con Antonio Banderas.
0: Exacto.
1: Que vinieron acá la gente.
0: Creo que no la vi.
1: Bueno, tenés tiempo todavía para verla.
0: Pero ella
1: no. Natalia Oreiro, Esther Goris, ¿quién más? Flavia Palmiero.
0: También,
1: varias hicieron, ¿eh?
0: Flavia cuando era joven, ¿no?
1: Sí.
0: La hizo como en un periodo de su vida.
1: Sí.
0: Bueno, en 1972, Bobby Fischer, campeón mundial de ajedrez.
1: Ah, mirá.
0: Bobby Fischer derrota a Boris Spassky en la partida número 21 del match por el título mundial de ajedrez que se disputa en Reykjavik. La partida se suspende con un dominio total de Bobby Fischer y al día siguiente, por teléfono, Spassky anuncia que abandona.
1: Graciela, pensar que nosotros acá tenemos uno de los mejores que es un niño, no sé, creo que 12 años, 13, donde desde acá de, viste, hasta los desafíos, hasta el propio, creo que hasta jugó con el presidente un partido, sí, porque bueno, ganó el chico, por supuesto, porque no es que se dejó ganar, sino que el chico tic, jaque mate, le dijo.
0: Sí, no, bueno,
1: en el momento
0: no,
1: dijo el presidente,
0: tic,
1: jaque mate, le dijo. El presidente lo quedó mirando. En la primera movimiento le ganó, tac, jaque mate, le dijo.
0: Bueno.
1: Lo miró así, Milei.
0: En 1997, la muerte de Lady Di, pierde la vida en un accidente en París a los 36 años. La princesa de Gales huía de los paparazzi en un auto junto a su novio Dodi Al-Fayed. El vehículo llevaba a la pareja después de haber cenado en un restaurante y choca en el Puente del Alma. Además, Diane Spencer mueren Al-Fayed y el chofer Henry Paul. Solamente sobrevive el guardaespaldas Trevor Ray Jones. La noticia causó un impacto mundial. La familia real estaba de vacaciones en Escocia y debió afrontar críticas por no haber puesto la bandera media asta en el Palacio de Buckingham. Diana tuvo un funeral de Estado en la Abadía de Westminster. Así
1: qué hermosa que
0: bueno, todos
1: que era,
0: recordamos, ¿no? La reina de corazones.
1: Qué hermosa, muy bonita.
0: Los príncipes Harry y Williams.
1: Muy bonita. Aparte, cómo se desvivía por sus hijos. Viste que todas las imágenes muestran que ella dejaba el protocolo para ser mamá. Nos muestra, la muestran a ella, ¿eh?
0: Una vida corta pero muy intensa.
1: Sí.
0: Bueno, en 1999, un día como hoy, se produce el accidente del avión de Lapa. 65 personas mueren en el accidente en el vuelo 3142 de Lapa que salía del aeroparque con destino a Córdoba. La nave no levanta vuelo, atraviesa una valla y ya fuera de aeroparque se estrella y se incendia. Dos directivos de la empresa son condenados en el año 2010 a 3 años de prisión en suspenso. Los demás acusados son absueltos. En el año 2014 se anuló la sentencia por prescripción de la acción penal.
1: Los familiares perdieron un ser querido y nunca más se supo más nada.
0: Bueno,
1: nunca más.
0: Bueno, lo que se supo es la condena, ¿no?
1: Claro.
0: La condena. Fueron condenados estos. El piloto, te dije, ¿no?
1: Sí.
0: Pero bueno, una parte de la causa sí quedó. Quedó sin obtener justicia para los familiares porque prescribió la causa. Bueno, en el año 2005 fallece Eladia Blázquez, la gran Eladia Blázquez, a los 74 años de edad. Fue una de las grandes cantautoras de tango, además de compositora, letrista, fue guitarrista, pianista. Le puso la letra a Dios Nonino de Astor Piazzolla.
1: Ahí está, mirá.
0: Escribió clásicos como Domingos de Buenos Aires, El corazón mirando al sur, Honrar la vida, Si Buenos Aires no fuera así, Sueño de barrilete, entre tantísimas composiciones. En el 2016 destituyen a Dilma Rousseff en Brasil, se consuma el golpe contra la presidenta Dilma Rousseff por 61 votos contra 20. El Senado destituye a la mandataria acusada de corrupción sin pruebas en su contra. Es el cierre del ciclo del Partido de Trabajadores en el gobierno, el PT, desde la victoria de Luis Ignacio Lula da Silva en el 2002. El vicepresidente Michel Temer asume como sucesor y se prepara el terreno para el triunfo electoral del ultraderechista Jair Bolsonaro.

0: Claro.
1: ¿Qué está preso ahora?
0: ¿Qué está preso, eh? Bueno, y con la efemérides musical nos vamos con Eladia Blasquezín. Nada más y nada menos que honrar la vida.

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0: 6 de la mañana, 36 minutos. Vamos a decir que la intendenta de Catriel, nos estamos refiriendo a Daniela Salzotto, sufrió una caída que le provocó la fractura de costillas y posible perforación pulmonar. Esto ha trascendido a través de una fuente, ¿no?, cercana anoche, domingo, en Catriel. La intendenta de Catriel, Daniela Salzotto, permanece internada en la clínica Perón. La misma información ha expresado que al parecer Salzotto estaba subida a una escalera en su domicilio realizando tareas propias del hogar y cayó al piso. Se aguarda el parte médico para el día de hoy, así que está internada, fuera de peligro, por supuesto que sí, la jefa comunal de Catriel. Me estoy refiriendo a Daniela Salzotto. Graciela, a las 6 de la mañana, 37 minutos, la gente se puede comunicar, ¿en qué número?
1: Al 2995-1121-44.
0: Nos vamos ahora a la zona de la calle, queremos saber qué pasa en la calle, queremos saber, Graciela, qué pasa con el tiempo, por supuesto que sí. Lo tenemos a Fernando Fraceto, de la Autoridad de Cuenca. Fernando, ¿cómo te va? Buen día, buen lunes, buena semana, Fernando.
2: Gracias, igualmente para todos ustedes. ¿Qué tal, Omar? Graciela, ¿cómo están ustedes?
0: Bien, muy bien. ¿Cómo estás, Fernando? Antes de hablar del tiempo, antes de hablar del tiempo, la famosa
1: tormenta de Santa Rosa, nos preguntaban, nos preguntaba un oyente, Mario de Neuquén, ¿cuándo es la tormenta de Santa Rosa?
2: Bueno, lo que sucede es que puede darse en el entorno del día de Santa Rosa, así que lo que ha llegado sobre cordillera, si ustedes quieren, este fin de semana, y lo que va a haber entre mañana y pasado, que tal vez nos dé algunas precipitaciones, alguna precipitación aislada o algo disperso en el Alto Valle para hoy, entre martes y miércoles también aumenta la probabilidad sobre el Valle Medio, sobre Viedma, también sobre el Valle Inferior, Conesa, Río Colorado, todo el Golfo de San Matías, puede haber nuevamente alguna lluvia, algunas precipitaciones, y frío con lluvia y nieve nuevamente en el oeste de Río Negro entre martes y miércoles, pero son condiciones en general normales. Las tormentas tal vez se sienta con más intensidad en el centro norte o el periodo húmedo en el centro norte del país, coincidentemente con esta fecha. Uh-huh. Así que ese es un poco el panorama. Hay abundante ingreso de aire húmedo sobre Sudamérica y eso nos está, digamos, afectando sobre todo con mucha intensidad en algunas zonas en el centro oeste de Argentina, Uruguay, Brasil,
1: Paraguay. La característica de la tormenta de Santa Rosa es la lluvia abundante.
2: Sí, sí, debería ser un periodo muy abundante de lluvia, porque Santa Rosa fue que en esa fecha, con sobre el puerto de Lima, en el Callao, estaba cercado y a punto de caer con mucha hostilidad, y justo en esa fecha hubo una especie de tormenta, fue algo más también, que puso en crisis a los piratas, digamos, y Lima se salvó. Y a partir de allí se atribuyó, por supuesto, y coincidí con Santa Rosa, a las oraciones hechas para poder salvarse de esa hostilidad. Uh-huh. Yo creo que ha sido también, como este año, un super niño, donde ha habido impresionantes tormentas sobre esa fecha, como está ocurriendo ahora en Sudamérica, y eso ayudó a que el factor climático ayudara al factor, digamos, político también, ¿no? Ajá. Pero en nosotros no nos va a afectar con tanta intensidad las precipitaciones en estos días. Diría que sí, va a volver un poco la lluvia sobre los valles entre hoy y el miércoles, con temperaturas todavía templadas, entre 15, 16, 17 grados. Y en cordillera sí, nuevamente un periodo de lluvia y nieve, no intenso, pero frío, entre martes y miércoles en la zona de Bolsón, Bariloche, nuevamente, en montaña, más débilmente en el norte neuquino, y luego viene una mejora temporaria de esta semana a comienzos de septiembre, donde excede la frecuencia y la intensidad de precipitaciones en toda la zona cordillerana. Así que estamos viendo a comienzos de septiembre mayores mejoramientos temporarios, pero queda esta lluvia y nieve entre mañana y pasado, que pueda con aire frío en la región sur rionegrina dar algunas lluvias, algunas neviscas en la costa, en el Valle Inferior, en Conesa, Río Colorado, algunas lluvias entre el martes y el miércoles, y también en el Alto Valle esta tarde alguna lluvia dispersa, o el martes tal vez con más probabilidad. Ese es un poco el panorama para la provincia, donde hacia el miércoles debería ingresar aire más frío y nos mantenemos en torno a los 15 grados. La próxima, tal vez el fin de semana con aire polar, pero la próxima semana, ya la segunda de entre la primera y la segunda de septiembre, podemos tener periodos, algunos días periodos más cálidos, tal vez superando los 20 grados, y vamos a sentir un poco más la primavera. Hacia mediados de septiembre tal vez tengamos aire más cálido en la medida que nos vamos acercando a la primavera. Por ahora, en torno a los 15 grados, un poco más tal vez algunos días, y en cordillera vuelve un poco de lluvia y nieve entre martes y miércoles, que en la provincia va a dar algunas precipitaciones, y en la región sur tal vez algunas neviscas también entre martes y miércoles. Así que, como ven, sigue la variabilidad en el estado del tiempo, pero en cordillera va a haber un mejoramiento más notable durante la semana, esta semana y tal vez la que viene.
1: Bueno. ¿Y ha sido suficiente, Fernando, te lo pregunto cortito, el tema de las lluvias durante este invierno en la región sur rionegrina? ¿Cómo para, bueno, matizar un poco los años de sequía?
2: Sí, mirá, hay un alivio, pero está faltando un poco más, por supuesto, ¿no? Yo creo que ha sido un alivio que ha llegado a partir del 10 y 15 de julio. Habría que preguntar a los crianceros, tal vez esto ayude ahora al verdín, ¿no? En primavera para criar, digamos, el ganado, que en otros años la verdad que llegamos muy mal a la primavera, así que ha sido un alivio. Va a haber algo más ahora, y yo creo que entre septiembre y octubre va a volver. Si bien los panoramas de niño para la primavera son en general de sequía y vientos, el viento es la dominante, yo no estoy tan seguro de que este año sea así, cuando agosto se ha comportado húmedo, así que va a seguir lloviendo. Si me preguntás en cordillera, sí, hemos tenido un gran alivio, sobre todo en la cuenca del Neuquén, en Lima y Collón. Yo creo que las precipitaciones van a seguir en septiembre, más allá de este mejoramiento de ahora, y en octubre, así que bueno, ha sido un mes y medio, todo agosto y mediados de julio, que realmente nos hemos, por lo menos en los campos, recuperado con precipitaciones, pero bueno, sería lo ideal que siguiese lloviendo en septiembre, octubre, y si es posible noviembre, para poder, porque no hay que pensar solamente en esta temporada, Graciela, sino en el año que viene, los años que vienen, porque los niños son cada 4 o 5 años, pero las niñas, las sequías, que son frecuentes en las últimas décadas, se pueden dar a repetición. Los niños no, pero las niñas, las sequías se dan con repetición, y entonces todo el agua que podamos guardar y tener siempre viene muy bien para los próximos años.
1: Ah, clarísimo, bárbaro. Bueno.
0: Vamos a estar con vos, Fernando, en las próximas horas, ¿te parece? Comiences muy bien la semana. Muchas gracias, como siempre, Fernando.
2: Buena semana para todos, un abrazo grande y gracias.
1: Gracias a vos, Fernando. Bueno, clarísimo lo dijo, ¿no? Bueno, la inquietud era de nuestro vecino, nuestro oyente de Neuquén, que nos decía, nos preguntaba cuándo iba a ser Santa Rosa.
0: Graciela, vamos a llamaditos de la gente, vamos a comentarios también de la gente. ¿En qué número, Graciela, para que la gente opine de todos los temas?
1: En el 2995-11-2144. Muy buenos días, Omar y Graciela, y a toda la audiencia. Soy Alejandro Chipoletti y tengo un reclamo con Capital Humano de esta ciudad. Yo estoy en busca de trabajo, tengo certificado de desocupado, fui a pedir una ayuda social con un módulo de alimento y no me dieron. El mismo, yo digo, hay que ser de afuera para que te ayuden. Bueno, también pone algunas reparos, ¿no? Sí. La verdad es que dejan mucho que hablar. Bueno, espero que tengan excelente jornada laboral. Anda nuevamente, ¿no? Porque si te corresponde y si te pueden dar una mano, insistí, ¿no? Lo que uno dice, ¿no? Si no, hace tiempo que Alejandro nos manda mensajes y nos dice que no tiene trabajo, ¿no? Y él está dispuesto a lo que sea.
0: Hacer un trabajo. Bueno, claro. Vamos a estar nosotros, pues, y si no, mandándole el mensaje a la gente de la municipalidad para ver qué se puede hacer entre todos, ¿no? A ver si se da una mano. Bueno. Las 6 de la mañana, 46 minutos. Mientras preparamos la página de la radio de LU19, vamos con más mensajes, Graciela.
1: Sí, porque dice: hola, buenos días. Y pone unos emojis ahí de cafecito.
0: Ah, mirá, muy bien.
1: Omar, Graciela, venía en la ruta a mi trabajo y escuchando el tema del dinero. Les cuento, pasé a comprar en General Roca una verdulería. Adelante mío estaba comprando una señora mayor. La compra era de 6.500 pesos. Le pagó al comerciante con un billete de 20.000. Este señor le da el vuelto de 10.000. La señora lo estaba tomando. Salto yo y le digo: la abuela te pagó con un billete de 20.000. Responde a ver, hace un poco de circo. Ay, acá sí, sí, eran 20 con el rostro rojizo. Le dio otros 10.000 pesos que le faltaba a la abuela, que no se había percatado el dinero que le dio el comerciante. Así que mucho cuidado, existen vivos, vivas. Esta experiencia la viví, chicos. Buena jornada y buen comienzo de semana. Lo que estábamos hablando lo dice perfecto, nuestro oyente, que menos mal que se metió. Y hay que hacer eso,
0: sí, hay que meterte.
1: Aplausos por eso, por meterse, por involucrarse. Marcelo, lo tenemos agitado como Marcelo.
0: Te mandamos un abrazo, gracias.
1: Pero
0: Marcelo.
1: Eso es lo que hay que hacer, ¿no? Porque la señora, si no, hubiera perdido 10.000 pesos.
0: Sí.
1: Hay una línea muy fina ahí entre el olvido, el descuido y la mala voluntad.
0: Y la mala voluntad. Graciela, vamos a la página que tiene lu19.com.ar mientras buscamos más avisos, perdón, más mensajes de la gente, ¿no? A ver qué dice la gente en este caso, ¿no? Vamos a estar
1: bueno,
0: en segunditos
1: nomás. Tenemos un hombre murió en un incendio en Centenario. Un joven murió mientras jugaba. Bueno, tenemos dos sí, hechos luctuosos en la página de LU19. Un joven murió mientras jugaba un partido de fútbol con sus amigos. Garantizan fondos para equipar el hospital de Chipoleti. Milei viajará a Chile este jueves para reunirse con Kast. Luis Caputo viajó a Estados Unidos para participar del Grupo de los 20, la cumbre del Grupo de los 20. Una delegación del Vaticano llegó a la Argentina para ultimar los detalles de la visita del Papa León XIV. Bien. Refuerzan la prevención y los controles policiales en Chipoleti. Y bueno, una noticia también del fin de semana, triste para Cinco Saltos, encontraron sin vida al kayakista desaparecido en el lago Pellegrini. Y cayó el prófugo acusado de balear en el cuello a un vecino de Chipoleti. Son algunos de los títulos en la portada de lu19.com.ar.
0: Mientras preparamos el diario Río Negro a ver qué dice en su tapa, faltan nada menos que 12 minutos para las 7. Atención, la gente que se tiene que levantar. Vamos con un mensajito de audio, Yoko, que nos ayuda.
1: Tenemos
0: Yoko
1: varios,
0: también.
1: Sí, varios.
0: Vamos con algunos de ellos, a ver qué dicen los oyentes, por favor.
3: Buen día, Omar. Buen día, Graciela. ¿Ustedes me pueden informar qué es lo que está pasando, que el agua sale tan turbia acá en Chipoleti? Ya hace muchos días que está pasando esto. Y tengo entendido que hemos estado, los que vivimos en edificios de departamento, que algunos se han quedado sin agua este fin de semana. ¿Qué problema hay? ¿Ustedes saben? Muchas gracias.
0: Bien, uno de los mensajes.
1: No sabemos, no sabemos, pero
0: vamos,
1: es un tema recurrente entre los llamados que nos hacen los vecinos. Yo en casa también tengo turbia el agua, queda cuando uno pone en la botella para cargar y poner en la heladera, se ve como precipita, ¿no? Se ve turbia y con... no queda el agua transparente y clara, es verdad. Vamos a averiguar a ver qué pasa,
0: ¿no?
1: Sí,
0: a ver
1: ¿no?
0: qué pasa. Le voy a mandar un mensaje a la gente de Arza a ver qué nos comenta.
1: Bien.
0: Ah, pues ya que estamos hablando de Arza, y vamos a otro mensajito más de vos. Ya que estamos hablando de temas de Arza, Graciela, recordá que si no paga la luz, te la cortan.
1: ¿La luz?
0: Perdón, aparte es la luz, pero el agua.
1: Sí, te la cortan.
0: El agua.
1: Sí,
0: el agua
1: todo
0: también.
1: Te cortan.
0: Bueno, pero el agua, si no pagás el agua, te lo van a cortar, ¿eh? Andá a Arza y fíjate si tenés deuda. Te van a cortar el agua, te lo estamos avisando porque tengo varios casos de gente que le han cortado el agua, han ido a arreglar y le cobran después la restauración.
1: Pero la reconexión.
0: La reconexión. Así que si estás debiendo agua, tenés que pagar en Río Negro porque te van a cortar el agua, para que lo tengas en cuenta. Vamos a otro mensajito más, a ver qué dicen los oyentes.
4: Hola, buen día, ¿cómo les va? Le habla Luis. Yo a veces le mando un mensaje. Bueno, quería contarles que el tráfico en ruta 67 y 51, todo normal, todo tranquilo por acá, gracias a Dios. El clima está perfecto. Lo que sí quería contarles, que el domingo en la madrugada presenciamos un accidente, gracias a Dios, sin desgracia. Lo que sí, bueno, un Fiesta gris pasó de largo en la rotonda de la 67 y 51, fue a parar atrás de un cartel, volcó, dio una vuelta, pero quedó en posición normal. El auto prácticamente quedó deformado de los golpes. Gracias a Dios no lamentamos víctima. A lo que yo voy, el tema de el alumbrado en las rotondas. ¿Qué están esperando que ocurra? ¿Una desgracia? Sería bueno que tomen mano en el asunto, ¿no? Que iluminen la rotonda. Un abrazo.
1: Bueno, gracias a Luis, ¿no? Le conocemos sí, la voz, porque siempre nos escribe y ahora no, nos mandó el mensaje de voz.
0: Tiene razón Luis respecto al tema de la falta de iluminación en las rotondas, tiene razón ahí. Lo que no podemos hacer mucho es porque con todo este traspaso, Graciela, en las rutas nacionales de la 22 y la 151, en lo que respecta a estas dos rutas, hay que tener un poco de paciencia, porque si bien se hizo el traspaso a la provincia de Río Negro, hay que esperar, porque lleva todo su tema.
1: Pero mientras tanto, ¿no se tienen que hacer cargo?
0: Hasta que
1: la provincia...
0: Nación, por eso tiene que hacer cargo Nación.
1: ¿Realidad?
0: Por eso, Vialidad Nacional es la que se tiene que hacer cargo ahora. Claro. Así que si alguien nos está escuchando,
1: lo que pasa es que se suma Fulone, la mala,
0: o alguien que le comente.
1: La mala iluminación se suma al mal estado de las rutas y se suma a la falta de señalización o deficitaria señalización. Entonces, bueno, todo esto hace un combo que termina contándolo, pasando lo que nos cuenta Luis. Que gracias que nos escribe siempre y nos cuenta la ruta. Tengo dos mensajitos de texto, bueno, mientras preparamos los otros mensajes de audio.
0: Y vamos con la tapa del Río Negro.
1: Buenos días, Graciela Omar. Tengan un hermoso día. Saludos, Walter de Bariloche.
0: Ya, Walter. A todo Bariloche.
1: Cari nos dice, buenos días, Graciela Omar, que tengo un hermoso y bendecido comienzo de semana. Soy Cari Montiel, de Cordero, como todas las mañanas, aquí, escuchándolos. Gracias, Cari, que está firme, en el streaming. Nos está escuchando por YouTube, .com.ar, y ahí pone LU19 en vivo.
0: Bien, bueno, les digo rapidito la tapa del Río Negro. Escuchar rapidito, se lo decimos, a ver qué dice el Río Negro rapidito. Dice: inflación de agosto 2026, el mercado recortó sus proyecciones y el IPC podría tocar un nuevo piso en la era Milei. Tensión en Hormuz, Estados Unidos bombardeó Irán después de un mes y Teherán promete castigar al agresor. Javier Milei viaja a Chile para reunirse con José Castro, hacer el cruce diplomático sobre el estado de Magallanes. Vélez tiene que el cambio de paradigma energético en Río Negro, su principal legado. Y este lunes el Consejo de la Organización, muy temprano, ¿te acordás de Viedma? Sí. Se reúne el Consejo de la Magistratura, define cargos en Río Negro con un foco electoral. Y también lo comentábamos hoy, que ingresó una panadería en el Bolsón, es esto, roció con nafta a una empleada e intentó prenderla fuego en el Bolsón, fue detenida. También a ver si está normal esta persona, ¿no? Algunos títulos del Río Negro, la página. Vamos con más mensajes, Graciela, para que la gente sepa que tenemos todos los mensajes.
1: Ahí tenés uno para vos, Omar. Ay, a ver Daniel, si nos ayuda el director del streaming.
0: A ver, mirá, qué dice. Este
1: es para vos, Omar.
0: ¿Por qué dice?
1: Omar.
0: No.
1: Ja, ja, ja, ja.
0: ¿Quién es ese?
1: Miguel.
0: Miguel, un profesor, una persona educada como vos.
1: Pero si no está diciendo nada maleducado.
0: Está diciendo que me calle, porque yo digo lo siguiente. 5 minutos más le dieron a Boca el partido con Lanús para que hiciera un gol. No me lo digan a mí, andá a ver, cuando vos veas el partido, decirle, andalo.
1: No, yo no sé nada, Omar. Es la foto de Leandro Paredes haciendo shh con el dedo índice sobre la boca.
0: Le pegó un jugador Paredes, él con Lanús, casi lo destrozó, y no, ni roja ni nada le pusieron. Llamativo eso, qué llamativo.
1: Bueno,
0: la FIFA ahí parece ser con el otro Tapia, con el señor Tapia, porque es el presidente de la AFA, con la gente de la AFA, digamos bien, la AFA, el presidente de la AFA ahí.
1: Sí, te entendimos, Chiquitapia.
0: Parece que no ve nada nunca, todo en contra de River, nada a favor de, o sea, nada a favor, todo
1: quejoso,
0: a favor, no, todo a favor de Boca, todo a favor de Boca, parece ser que hay una amistad muy llamativa con Riquelme. Lo dice la gente, no lo digo yo.
1: Dice, hola, Graciela Omar, buenos días, excelente comienzo de semana. Antes que nada, agradecer por acompañarme cada mañana cuando voy al trabajo y a la tarde cuando vuelvo. Se extraña, Karina, mañana la tenemos, Karina Melo.
0: Estuvo esquiando, Karina.
1: Y no estuvo
0: aquí. Sí, fue a la Villa de Angostura.
1: Pero no sé, bueno.
0: Disculpa.
1: Y Karina, quiero que Omar se deje de enojar cada vez que digo algo de Graciela. Aparte, el viernes... me enteré el apodo de Graciela. Aguante River, por fin volvimos a ganar. Rafa de Chipoletti,
0: un beso, Rafa,
1: gracias.
0: Un abrazo, era un hombre más que inteligente. Dale. Vamos con algún mensajito de voz. Tenemos un mensajito de voz, a ver qué dice la gente en el 2995 11 2144. ¿Qué dice la gente?
5: Buenos días, Hola, buen día. Calmó la lluvia por acá, por Bariloche. Ahí las veo a los dos. Gracias, Omar.
6: Esta experiencia la viví, chicos.
5: Está leyendo en este momento, Gracias.
6: Lo que estábamos
5: hablando. Mucha lluvia el fin de semana y frío en Bariloche. Muy lluvioso, lindo, bien, porque hace bien para el agua, para el bosque. La humedad nunca está de más. También para evitar incendios más adelante. Y ahora muy, muy frío. Estoy observando que está Cerro Otto nevadito arriba. Toda la cumbre, toda la parte del costado. Sí, hizo mucho frío. Así que es una luna que se está alejando, chicos. Bueno, desde acá JR Patagonia les saluda, le mando un abrazo. Estamos en línea. Y muchos robos en Bariloche, alevoso a la inseguridad. No hay prioridad de prevenir, porque hay que hacer prevención, eso es importante, no se la hace, no dar. Uy, los perros, enojados los perros. Y bueno, les mando un abrazo, chicos.
0: Bueno, gracias a Bariloche. Graciela, yo estoy hablando de Bariloche. Cortito, Yoko, y vamos a la pausa. El cordillerano, ¿sabe lo que dice hoy en su tapa de Bariloche? La justicia de Bariloche condenó a pagar más de 20 millones de pesos por un ataque de perro. Después lo comentamos.
1: Dale.
0: ¿Cómo sigue el clima? Un poco lo hablaba Fernando Fraceto. Y Bariloche reúne autoridades de universidades públicas de toda la Argentina. Y Ruta 40, transitable con precaución en Bariloche y el Bolsón, por las lluvias, las nevadas. Y por último, campeona de la selección femenina de ADFUL, se consagró en el Bolsón. Muy bien, por todas las chicas, ¿eh? A mí me gusta ver jugar a las mujeres, al vóley, al fútbol, a todos los deportes, porque le meten garra, ¿viste? Mucha garra le meten las chicas, así que me parece muy bien. A todas las chicas le mandamos un beso grande, las felicitamos, no solamente del Bolsón, sino de todos lados, ¿eh? Que ganan, bueno, las Leonas, mirá lo que hicieron las Leonas. Así que nuestra felicitación acá, porque a veces uno habla mucho de fútbol y demás, pero también hay otros deportes que la gente gana, Graciela, en Argentina. Mirá las Leonas.
1: Pero tenemos, por supuesto, promociones. ¿Y de qué manera? Campeonas mundiales.
0: Mundiales, ¿eh? Hacemos pausa, ¿te parece, Graciela?
1: Dale, vamos.
0: Vamos a la pausa, estamos acá, no se mueva. Estamos en el streaming, estamos en La Voz del Comahue y estamos en Canal 10.
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0: Buenos días, que tengan un bonito día. Podrán saludar a Carmen, por favor, a Muriel, a Maldén, Fausto y también a la China. Gracias, gracias, que tengan un bonito día de acá en Neuquén, Ángel, de San Lorenzo Sur.
1: Ángel, buen día de Barrio San Lorenzo Sur y por supuesto toda la
2: los saludos
1: para su familia, por supuesto que sí, aquí en La Voz del Comahue, en el streaming y también en Canal 10, que nos mira la gente. Algunos mensajitos, Graciela, por favor.
2: Desde entrada te digo, no te enojes. Esteban dice, Omar, ¿usted ve los partidos con los ojos cerrados? Buen día. Otro mensaje de Pablo dice, buen día.
1: ¿Quién dijo eso, Esteban?
2: Esteban,
1: buen día, ¿eh? Buena semana para vos también. Ganó River ayer, ¿qué más?
2: Buen día, Graciela, mi chica Ceneice y Chicken Fuentes. Omar, aprovecha a festejar que ganan un partido por mes. Jaja, dice, lloren, gallinita, lloren. El más grande gana todos los partidos, dice Pablo, que nos manda ahí lindos emojis.
1: Ese pared que casi hizo, es una palabra, un jugador.
2: No.
1: Dale, ¿qué más?
2: Bueno, después tenemos otro mensaje que dice Marcela. Hola, Omar y Graciela. Tranquilo, Omar, que ya sabemos que Paredes y los Bosteros son los más sucios y traidores a la hora del juego. Totalmente violentos los Bosteros. Marcela.
1: Y bueno, ella tiene derecho a opinar,
2: perfecto,
1: Graciela.
2: Muy obviamente. Buen día, chicos, que tengan linda jornada y aguante River. Omar, tranquilo, ya está apareciendo el equipo. Un fuerte abrazo. Soy Carlitos Hernández desde Viedma, la capital provincial.
1: Graciela, el último y vamos con Rico que está esperando ahí.
2: Buen día, equipo de la radio. Espero que tengan un excelente inicio de semana. Nos dice Su. Un beso.
1: Hola, Su. A mí aquí. Qué llamativo, ¿no? Su se llama, muy bien.
2: Su, le tenemos así como así, acá dice Su.
1: Muy, un beso grande para vos, Su. Vamos al móvil, ¿les parece?
2: Dale.
1: Vamos al móvil, entonces.
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1: Está Rigo, está en la calle Rigo Castaño. ¿Cómo estás, Rigo? Buen lunes, buen día, buena semana para vos, Rigo. Bueno, estamos con Rigo ahí en un ratito nada más, estamos con él para poder tener información. Mientras tanto, mensajes, Graciela.
2: Dice, buen día, un peaje urgente en Catriel, imposible viajar a Neuquén por una urgencia o hacer algún trámite. Ay, no, pero esa era vieja, leo el de hoy.
1: Dale.
2: Bueno, pasa. Buen día, desde Catriel los miramos.
1: Pasa en la tele y pasa en la vida real.
2: Sí, bueno, ese lo escribió el otro día. Dale. Y hoy escribió, buen día, desde Catriel los miramos siempre mientras nos preparamos para ir a la escuela. Que tengan excelente semana. Bueno, muchísimas gracias.
1: La gente de Catriel,
2: Raúl.
1: Raúl, muchas gracias, muy amable.
2: Le leí el del otro día y nos manda algunas fotitos. ¿Ya está arriba?
1: No, seguí, aprovechá.
2: Bueno, dale, le mando ahí a Daniel, esperá que descargue la foto que nos manda.
1: Bueno, pero mientras tanto,
2: esperamos un ratito que se descargue.
1: Sí.
2: Buen día, invito a alguien del municipio encargado de chequear el recorrido del colectivo para que vean que se cambió el recorrido y ya no pasa por la entrada de la 10 de febrero. Sería bueno tener un parador por el barrio, la lluvia y por seguridad también en esta zona.
1: Bueno.
2: ¿Qué pasa que no se resuelve ese tema? Porque le tenemos que preguntar a Julián, ¿no? A ver qué pasa, porque
1: es
2: insistente el tema del colectivo en la 10 de febrero, ¿no?
1: Sí.
2: Sí, con este se cambió el recorrido, ¿no? Bueno, otro de los mensajes tiene foto, así que voy a dejarlo.
1: En un ratito, sí.
2: En un minutito, En un minutito la gente nos está mandando mensajes con fotos. A ver si lo podemos bajar.
1: Bueno, y otro mensaje más. Acá me dicen, vivo Omar, ganó River. Bueno, me lo mandan acá, no, te voy a mandárselo a Graciela, porque Graciela va a decir que lo leo yo.
2: ¿Qué?
1: Un mensaje dice, vive Omar, ganó River. Lo que pasa es que te tengo que mandar a vos, te digo, porque yo me voy a decir que lo...
2: Claro,
1: lo
2: mandé yo el mensaje. No, si te queremos, Omar. Bueno. Ahí le mandamos a Daniel también unas imágenes que nos van llegando. Y también comenta algo de fútbol. A ver si lo recibiste ya.
1: ¿Todo el mundo habla de fútbol ahora? ¿Qué pasó?
2: Sí, y claro, porque vos la dejás picando.
1: No, yo lo único que dije fue que se dieron 5 minutos más a Boca con Lanús. Ahí está, mirá. Bueno. Violento canillazo del jugador de Lanús al Indefensa.
2: Omar, no eso? Solo jugaron hasta que Boca hizo el gol, también dejaron pasar esta patada, ¿eh? Mira, ahí te responden a lo que vos estabas diciendo.
1: Qué feo. Bueno, a ver, más mensajitos, Graciela, aprovechemos.
2: Estoy buscando que la gente, las imágenes todavía no.
1: Bueno,
2: no,
1: pero
2: no
1: que la me... gente, para que la gente opine, diga de todo, Graciela, ¿qué más?
2: Bueno, dice, buen día, no se puede seguir con las malas gestiones, dice de Beretinec, Soria, Buteler, Castro, es lamentable que no se haga nada, muy oficialista el programa. Bueno.
1: ¿Quién opina?
2: Dice Alberto. Alberto Ruiz. Bueno, Alberto, comenta como grande. Si nada pasara en Roca, en Viedma, en Chipolete y otras localidades. Gracias por permitirme opinar.
1: Bueno, muchas gracias por opinar, por lo que decís.
2: Bueno, respetamos, también habla de las mediocridades, en es largo el mensaje del Ministerio de Educación, Derechos Humanos.
1: Bien.
2: Bueno, gracias por compartir esta mirada. Que tengan excelente día. También critica a la ministra de Educación, la señora Campos Patricia. Bueno, Silvia Arza. Bueno, una crítica para todos los funcionarios del gobierno provincial. Estaría bueno que nos diga también específicamente, ¿no? ¿Qué es lo que cuestiona?
1: Bien. Pero está perfecto. ¿La gente opina en qué número, Graciela?
2: Al 2995-1121-44.
1: Bueno, y estamos, por supuesto, con toda la gente. Nosotros acá estamos dando a conocer todas las opiniones en... Me estás viendo los datos del tiempo actualizados, Graciela. ¿Qué temperatura hay a esta hora de la
2: mañana? Volvé, Karina, Melo, no, así...
1: La exploto a las dos.
2: Repartimos tareas. A ver, en Neuquén, la temperatura en la región del Servicio Meteorológico Nacional, con asiento en Neuquén, 8 grados centígrados, 2 décimos es la temperatura. La humedad 68%, el cielo está despejado.
1: A ver, ¿qué opina la gente? Escuchamos la voz, ¿te parece?
2: Dale.
1: La gente,
2: dale.
4: Buen día, discúlpenme, desinformación. Traen acero de Portugal y acá no está la mina de hierro con la que se fabrica el acero. Tiene 200 millones de toneladas de reserva. No, ¿me puede explicar eso? Y a la audiencia, capaz que a algunos le interesa explicar unos cuantos por qué. O ya está el currito, ya hay curro. Listo, gracias. Buena mañana, aguante River, Roberto.
1: Roberto, lo vamos a averiguar bien, porque estás hablando de acero, no sabemos si es para la provincia, si no es para la Patagonia o es para otro punto del país. Lo vamos a averiguar, Graciela, para evitar dar una información que no es la adecuada, así que lo vamos a averiguar, por supuesto que sí, y vamos a comentar a ver qué es lo que estás diciendo al respecto.
2: El acero en nuestro país se produce en la provincia de Buenos Aires, también en Santa Fe.
1: En Santa Fe, Buenos Aires,
2: todo,
1: Santa Fe.
2: En el corredor industrial del río Paraná y el área metropolitana, ¿no? Los principales polos y plantas están en San Nicolás, en Villa Constitución, en Santa Fe.
1: Bien.
2: Eso es lo que sé, ¿no? Aquí en la provincia de Río Negro no se produce.
1: Bueno, en Río Negro no. Por eso yo decía, viste, que estamos averiguando bien a ver qué es lo que está ocurriendo para poder decir algo que sea concreto, ¿no?, para la gente.
2: Buenos días, saludos, Salvador de Neuquén nos dice y nos pone un emoji del matecito. Tomando matecito y escuchándonos a nosotros. Buen día al mejor equipo de la mañana, buen y bendecido comienzo de semana y laboral. Gracias por estar, muchísimas gracias, Bueno, ahí nos decía Adriana,
1: te mandamos un beso grande y por supuesto vamos a estar leyendo más noticias, más comentarios.
2: Este para vos. Gente,
1: a ver qué dice.
2: Buen día, Omar, apareció Judina ayer y ganaron las gallinas. Víctor, de tus pagos, ponete de pie de cinco saltos. No lo podés contradecir al vecino de cinco saltos.
1: Víctor, ¿cómo le va? Buen día. Me pongo de pie, de la ciudad de cinco saltos. ¿Querés que hagamos pausa? Vamos a hacer una pausa.
2: ¿No querés que te lea el último?
1: Dale, léeme el último.
2: Buenos días, los colectivos pasan por 17 de julio ahora. Las calles están impecables, la gente siempre disconforme. 2 cuadras más tienen que caminar. Antes caminaban más por la parada y no se quejaban. Las calles están imposibles.
1: Bueno, los mensajes de la gente, estamos con todos los mensajitos en el número 2995-11-2144. Bueno, aprovecha.
2: Dice Fabi, acá tengo. Hola, buenos días, soy de Balsa Las Perlas y en el día de ayer estuvimos en la fiesta de Ceferino en Chimpay. muy lindo todo. Saludos, ¿eh? Uy, qué ganas, no, yo me quedé con ganas de ir.
1: ¿A dónde? Chimpay,
2: a Chimpay. Buenos días, Omar y Graciela, soy Flavia de Neuquén, que tenga un excelente principio de semana, que todo lo bueno nos siga, nos encuentre y se quede con nosotros. Gracias por la compañía. Gracias, Flavia, un beso grande. Bueno. Buen día desde Catriel, saludos, soy Luis Álvarez. Quiero mandarle un saludo a mi papá José, que vive en Allen. Gracias por todo y que tengan un buen comienzo de semana. Los vemos siempre. Bueno, somos el puente, ¿no? Los mensajeros. Sí. Entre Luis Álvarez de Catriel, que le manda un saludo a su papá José, que vive en Allen.
1: Estaba buscando información, porque vos sabés que estaba teniendo detalles. ¿Viste? Con lo que vos trajiste una vez, ¿te acordás? Un tiempo atrás, el tema de Hormuz. Parece que todo este cierre está trayendo muchos problemas y el tema de los costos, ¿no? Del combustible, del petróleo. Puede haber si se aumenta o no. Graciela, sí. ¿Está Rigo ahora? Apareció Rigo, lo vamos a saludar, ¿eh? Antes de la nota lo tenemos a Rigo. ¿Cómo estás, Rigo? Buen día, ¿cómo te va? Es lunes, Rigo, ¿cómo te va? Buena semana para vos.
5: Buena semana, buen lunes, buen último día del mes. ¿Cómo andan, chicos? ¿Bien?
1: Muy bien, Rigo, una semana excelente. Comenzamos así nosotros los días lunes, ¿no? Como todo el mundo. ¿Qué pasa en las calles? Contanos.
5: Sí. Con toda la onda. Yo un poco nadando, te diré. Hay, no sé si se dieron cuenta, semejante precipitación. O no sé si es precipitación o las lágrimas de los gallinas porque Boca ganó un partido. Ya, como que baja mucha agua el gallinero. No sé si notaste lo mismo.
2: Yo sí lo noté acá al lado mío.
5: Hola.
2: Omar, hablar.
5: Hola.
1: Se parece acá que estoy, se no estoy, no estoy acá. Justo estaba pensando algo para contestarte, como
2: sí. No, aparte, lo dejaste atónito.
1: No, aparte lo hago público. No tengo nada que cubrir. El contrato dice exclusivamente hablar de rutas. Pero, y de caminos, nada más.
2: Cuando
5: Está bien.
1: Aparte tenemos otra nota, tenemos pausa. O sea, si llamaste para decir esto, viste, nos vemos mañana.
2: Omar, trátalo bien.
5: Bueno, chicos, solamente les pido una cosa. Sí. Les pido una cosa.
1: 5 minutos más
5: para que
1: vos estás pidiendo 5 minutos más para que,
5: no
1: para que
5: puedan hacer un gol.
1: Como yo con Lanús.
5: No rompan a semejante tipo que consiguieron como director técnico. No lo rompan. Me parece uno de los mejores futboleros que tenemos en la Argentina. Ya, me refiero a Leo Poncio. No lo rompan, trátenlo bien y úsenlo bien.
1: Bien.
5: Creo que agarraron un excelente técnico, lo digo en serio, ¿eh?
1: Bueno, 5 minutos le dieron el viernes a ustedes para que hicieran un gol. Dale, vamos a la ruta.
5: ¿Viste cómo llueve? Es increíble. Chicos, bueno, les cuento, hablando de rutas, tremendo, cómo cambió el panorama vial en 5 minutos, en ese problema que tenemos siempre en las comunicaciones, tenía un panorama en esos 5 minutos atrás, sí. Chicos,
1: cambió todo,
5: completamente despejado el puente, sí. Carretero. Sí, totalmente. O sea, había carga vial, pero se podía transitar libremente. Ahora la fila de vehículos supera ampliamente la calle Toschi, ampliamente. Estamos hablando de una demora por encima de los 17, 18 minutos y con aires de ir aumentando, principalmente por ruta 22. Así que bueno, a tener paciencia, primer día hábil de la semana, así está el puente carretero Chipoleti Neuquén. El tercer puente, también mucha carga vial, la fila de vehículos para ingresar a la rotonda de Circunvalación y 151 Mar ya está casi llegando al tanque del DPA, a la Casa Santa Cruz, para los que van saliendo de Chipoleti con intenciones de ir hacia el tercer puente. Más o menos en este punto estamos hablando de 17-18 minutos de demora. Muy trabados ambos accesos a la ciudad del Neuquén. El resto de los accesos, los nexos interprovinciales, me refiero a Cinco Saltos, Centenario, Barda del Medio, Vista Alegre, despejados completamente, no veo absolutamente ninguna complicación. Ruta 7, zona San Patricio del Chañar. Ah, chicos, tengo que contarles algo de Chañar. Ya voy con esa información de último momento.
1: ¿Qué pasó?
5: Ya voy con eso, dame un segundito, Mar. Vamos primero con las rutas, terminamos. Recordame después, antes de terminar. Voy a la ruta Valletana, si te parece, ruta 22, puente 83, con un poco de demora camino a Chipoleti, camino a Allen, completamente despejado. Luego tenemos recién a la altura de JJ Gómez, alrededor de 6-8 minutos para ir rumbo a Allen, está completamente despejado para continuar camino a General Roca. En Stefanelli alrededor de 4 minutos por lado, y luego no tenemos absolutamente ninguna congestión hasta llegar a la Perla del Valle, a Villa Regina, donde tenemos alrededor, ya les digo, más o menos, sí, unos 5-6 minutos por lado en el puesto caminero. Y en Chichinales, la bajada de Chichinales la vemos completamente despejada. El acceso a Chipoletti por Circunvalación y Ruta Chica, tenemos, ya te digo, aproximadamente unos 8 minutos por el lado de los que entran, por Ruta Chica, y para los que suben por Salto para ingresar a Circunvalación, a Presidente Juan Domingo Perón, más o menos unos 10 minutos de demora. El aeropuerto de Neuquén funcionando con normalidad, tenemos en total 16 vuelos, ya partió el primero de ellos rumbo a Aeroparque Jorge Newbery, 12 servicios en total con este destino, Buenos Aires y Ezeiza, y después tenemos 2 a Córdoba, 1 a Mendoza, 1 a Salta y 1 a Comodoro Rivadavia. Hoy no hay tren del Valle ni para Chipoletti, ni para Plotier, ni para Neuquén. Hasta nuevo aviso, no tenemos tren. No tengo el detalle del porqué, pero bueno, esa es la situación. No tenemos tren del Valle, chicos. Voy con la información que tengo de último momento. Ingresó a una clínica privada en horas de la madrugada el intendente de San Patricio del Chañar, Gonzalo Núñez. No tengo el detalle, pero sabemos que ingresó de urgencia. Me están llegando informaciones, pero en aras de la prudencia prefiero todavía no ventilarla, porque no hemos podido cotejarla con fuentes oficiales, pero

0: información que se conoció en la jornada de ayer.
1: Bueno, por supuesto que estamos buscando más información, alguna fuente oficial que nos indique algún más detalle, pero algún detalle más, perdón. Pero bueno, eso es lo que tenemos con certeza para informar respecto al intendente de San Patricio del Chañar.
0: Bueno, estamos en contacto con vos, hincha fanático de Boca.
1: Hasta luego y no me rompan a Poncio, por favor. Trátenlo bien.
0: Vos sabés muy bien, no querés seguir hablando porque sabés muy bien lo que pasó el viernes, ¿no? Esos 5 minutos más que le dieron para que hicieran un gol. Te mando un abrazo.
1: Podemos seguir hablando, no, pero tengo que abrir paraguas, Omar.
0: Tengo que
1: abrir paraguas, no puedo.
0: Qué feo tuyo. Mirá, si no fuera porque lo quiero, mirá. Te mando un abrazo, que andés bien. Vos sabés de hacer en serio.
1: Abrazo grande, Omar.
0: Fanático a todos de Boca, corazón. No le digas nada en contra de Boca porque se enoja. En un asado me comentaron que alguien, un señor como de 2 metros, no sé qué dijo, de Boca, él se paró así chiquitito, como lo ves. Perdón, no escuché. Dijo, ¿qué quiso decir usted, señor? Le dijo. Así lo miró arriba, ¿eh? Y no se le achicó para nada, ¿me escuchaste?
2: ¿Y por qué te vas a achicar? Si vos decís lo que pensás.
0: No, yo estoy hablando con alguien de Boca grandote,
2: te imaginas. ¿Vos por qué le cortás el micrófono, pobre?
0: Me callo la boca.
2: Bueno, voy con un mensajito, ¿te parece?
0: Dale, por favor.
2: Buen día, equipo de la radio, espero que tengan excelente inicio de semana. Chicos, es terrible el estado de la calle Julio Salto, desde la ruta 22 a ruta Chica, nos dice Su.
0: Bueno, Su.
2: Después tenemos otro que dice, buen día, buenísima la info, reclamo calle General Pacheco, cloacas colapsadas, llamamos al servicio de destapacañerías. Obvio, particular, pero nos dicen que el problema está en la calle. El olor es tremendo, mucho olor a gas que emanan también las cloacas. Aguas rionegrinas, actúen, por favor, y pone las manitos así como un rezo, lo dice Roxana.
0: Bien, Roxana, bueno. Vamos a seguir, por supuesto, los temas de cerca y los demás, ¿no? ¿Qué opina la gente? Graciela, tenemos en línea a Roberto López. Es el presidente del Tren Patagónico. Lo vamos a saludar algunos minutitos. ¿Cómo le va? Buen día. ¿Cómo está usted?
3: Buen día. ¿Cómo están?
0: Muy bien. Acá estamos en la radio, estamos en La Voz del Comahue, estamos en el streaming, en internet y estamos en Canal 10. Queríamos hablar con usted porque, bueno, se está avanzando con esta recuperación del Tren del Valle, ¿no? ¿Cómo son los pasos? Recuérdelo sintéticamente a la gente que lo está escuchando a usted y lo está mirando por la pantalla del 10.
3: Bien, nosotros comento que el día 24, el lunes pasado, firmamos con las autoridades nacionales un convenio que es el traspaso del servicio de pasajeros. El que maneja hoy la SOPSA pasaría a manos de la provincia a través del Tren Patagónico en el transcurso de estos 120 días. Ya está el convenio firmado, tenemos que empezar a hacer auditorías internas nuestras, cómo está el material remolcado, cómo está, el material rodante, cómo están la parte de mobiliarios que ellos tienen que entregar, ver cómo vamos a hacer el traspaso de la gente que ellos tienen hoy operando. Hay muchas cosas que tenemos que hacer entre las dos empresas para que después de esos 120 días se firme un acuerdo de entrega. Y a partir de ahí queda en manos del Tren Patagónico. Y otro convenio que va paralelo con este, el de la SOPSA, es el de Ferrosur, que es el que hoy tiene la potestad de la vía. A partir de ahí, nosotros podemos estar en condiciones de poder operar el servicio, dependiendo de todas las obras que tenemos que hacer, de los controles que tenemos que hacer, material rodante, de lo que es la vía, paso, niveles. Y más que nada desde el lado de Río Negro, que el pedido nuestro es correr el tren de pasajeros de Chichinale a Cipolletti Plotier como está ahora.
0: Con la parte sindical, ¿han hablado ustedes como integrantes del tren?
3: ¿Sindical? Sí, venimos trabajando con la Unión Ferroviaria, que son los que hoy, el personal que integra la SOPSA. Ya está el acuerdo, por eso se firmó el acuerdo con cómo va a ser el traspaso de la gente, de qué forma se va a trabajar, y van a quedar bajo convenio de Tren Patagónico a partir de la firma de la entrada de la persona, ¿no?
0: Claro, y la pregunta es esta, ¿todo hay que esperar que pase por legislatura?
3: No, nosotros no.
0: Nosotros ustedes no.
3: ¿Qué pasa?

0: Lo que pasa por legislatura
1: la ruta son, nada más.
0: La ruta nada más.
1: Ah, es bueno aclararlo esto, ¿no? Porque la gente pensaba también que era el tren. No,
2: claro, y la pregunta que nos hacen en forma recurrente, hoy por hoy, ¿de quién depende?
0: ¿Hoy?
2: Hoy, que pase o no pase el tren aquí, por ejemplo, el tren del Valle.
0: No, hoy depende todavía de la SOPSA, pero ya está el convenio firmado, que en 120 días se firma la, es un acta de entrega.
2: Claro.
0: Ya está firmado el convenio. Nosotros hoy por nación, a través de la provincia, el Tren Patagónico va a operar el tren dentro de los 120 días.
2: Bien.
1: ¿Qué sería, sería aproximadamente cuándo?
0: Y a partir de la firma del convenio, claro, usted hay que tomar en cuenta que son 4 meses más. De que, bueno, nosotros tenemos que trabajar en el traspaso y en todo lo que es la documentación que nos tienen que entregar las OPSA a Tren Patagónico. El acuerdo ya está firmado con las autoridades nacionales, se firmó el día 24 en Casa Rosada con cada autoridad de las empresas, más el acompañamiento de autoridades nacionales que corresponden. El ministro de Economía estaba también, como es el secretario de Transporte.
2: Bien.
0: Así que eso está avanzado, que era el primer paso, y ahora estamos haciendo todo el traspaso, y nosotros igual ya estamos autorizados para hacer obra, así que en muy pocos días tienen que empezar a salir las licitaciones para la obra que tenemos que hacer. Nosotros tenemos que hacer una obra importante a medida que vamos a ir avanzando por etapas. Nosotros tenemos Cipolletti y Chichinales. Entre Roca y Cipolletti hay un recorrido muy bueno de vía, eso nos permite a nosotros trabajar y empezar a analizar en qué momento podemos tener operativo el sector, porque el sector de Plotier Cipolletti está operativo, hoy funciona. Tendremos que hacer algunos acuerdos con Ferrosur y mejorar vía, ver cómo protegemos el puente hasta que se haga la obra que está programada para ser levantado el puente de la 151, uh-huh. Ferrocarretero 151.
2: Eso está definido, después, ¿no? Se va a levantar el puente, no se hace nada en la ruta.
0: Lo que no te puedo decir, claro, eso está definido, eso se va a levantar. Lo que no está en qué tiempo, o sea, eso está trabajando en vialidad y bueno, veremos los tiempos. Nosotros tenemos que trabajar en cómo vamos a proteger hoy por hoy el paso del tren.
2: Ajá.
0: Así que lo importante es que hoy ya se avanzó un gran paso, que hoy ya puedo trabajar y empezar a hacer inversión en la zona. Como le decía, tenemos que hacer una licitación para hacer todo el reacondicionamiento de los andenes, de Roca, JJ Gómez, va a ser Fernández de Oro, Allen, y un apeadero más que va a ser en la Facultad de Medicina de Cipolletti.
2: ¿Y está previsto también la colocación de barreras?
0: No. Nosotros vamos a seguir trabajando de la misma manera que se está trabajando en Neuquén, en los pasos niveles que está hoy protegido por banderillero. Vamos a seguir trabajando en Neuquén de esa forma. En la zona de Río Negro, todos los pasos niveles aprobados por la Secretaría de Transporte, al no haber utilizado banderilleros, no es necesario poner banderilleros. Hoy por hoy es la aprobación por la Secretaría de Transporte. Todos los pasos a niveles, y eso vamos a trabajar en concientizar a la gente, tienen que estar señalizados.
2: Claro, porque acá no estamos acostumbrados a que pase, y menos con mucha frecuencia, el tren. Entonces, por ahí, bueno, en Buenos Aires, qué sé yo, que uno sabe que pasan a cada rato, pero acá hay que comenzar de cero.
0: Tampoco va a pasar, no, nosotros tenemos que trabajar operativamente con la gente de Ferrosur. Nosotros estamos programando alrededor de 4 servicios en el día.
2: Uh-huh.
0: Es diferente Neuquén-Cipolletti, que son 20 kilómetros, y ahí se está trabajando alrededor de 25 servicios, porque son tramos cortos. Plotier-Neuquén tienen como 16 servicios, un solo servicio al aeropuerto, tiene 4 servicios Cipolletti, o sea, son servicios muy cortos y están todos muy pegados. Acá, si nosotros arrancamos de Roca ya a Cipolletti, tiene alrededor de 50 kilómetros, así que hay paso a niveles, sí, en todas las localidades, Pero bueno, al estar señalizado y aprobado por la Secretaría de Transporte, no es necesario poner banderillero.
1: Bien. Bueno. Lo vamos a volver a llamar, nos parece importante hablar de varios temas, ¿no? Para ir, por supuesto, entendiendo entre todos cómo es este tren del Valle que se viene.
2: Lo que quiero preguntarle, por sí. último, por ejemplo, a futuro, ¿no? Cuando esté todo la obra realizada, ¿va a ser posible que una persona de Chichinales viaje directamente al aeropuerto, por ejemplo, de Neuquén?
0: Exactamente. Nosotros, nuestra intención de servicio siempre es pasando a Neuquén, llegando a Neuquén. Neuquén va a estar el otro tren que lo va a llevar al aeropuerto. No va directamente al aeropuerto el que sale de Chichinales.
2: Claro.
0: Pero va a poder llegar a Neuquén y tomar el
1: un transbordo sería.
2: Claro, un transbordo y...
1: Un transbordo, un traspaso de tren.
0: Claro, exactamente.
2: Bueno, pero es un avance enorme, ¿no? Bastante. Porque evitar la ruta ya es ganancia, ¿no? Sí. Es todo ganancia.
1: Te vas al aeropuerto desde la parte de Río Negro... Te vas al aeropuerto del Neuquén. Gracias por habernos atendido. Muy amable, Sido.
0: No, gracias a ustedes por
2: estar acompañando.
1: Hasta luego. Hasta luego. Hablábamos con Roberto López, el presidente del tren patagónico. Se va a hacer cargo dentro de 4 meses recién. Hay que esperar 4 meses más para el tren del Valle. ¿Hacemos pausa, Graciela?
2: Sí. Y Juaco nos preguntaba justamente eso. Porque dice, Omar, ¿qué le pasa al tren? ¿Otra vez suspendido? Y sí, otra vez suspendido. Pero bueno, la empresa tiene que seguir dando, la actual, ¿no?
1: La actual.
2: Y por otro lado nos dice, Trini, buen día, excelente semana.
1: Bueno,
2: muchísimas
1: Trini.
2: Muchísimas gracias. Se había cortado el YouTube.
1: Ah, pero ya estamos, ¿eh?
2: Ya estamos de vuelta.
1: Ya estamos acá en el YouTube, ya por supuesto que sí. Hacemos pausa, ¿te parece?
2: Dale.
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4: Es la hora 7:34 minutos.
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2: Atrapado, lo atrapó, lo detuvo la policía, estaba prófugo desde hace un mes, ¿no? Sí. Y ya hay dos personas por este caso, Ceci.
1: Bueno, muchas gracias, Cecilia, re inteligente.
2: Nos queda el último de Dani. Sí, buen día, gente. No pasan los colectivos, tampoco pasan los del barrio y limpieza de calles del barrio Santa Rosa.
1: Bien, ahí vamos a mandar después, reenviar el mensaje. Graciela, nos vamos a Allen, porque tenemos en línea antes de la tanda a Fabián Figueroa, es el presidente del Consejo Deliberante en Allen. Nos vamos hacia la localidad de Allen. ¿Cómo le va? Buen día, ¿cómo está usted?
20: Hola, buen día para usted y toda la audiencia.
1: Bueno, estamos acá en el streaming, estamos en la radio, en La Voz del Comahue, estamos en Canal 10. Le quería preguntar cuál es su opinión, por favor, acerca de lo que ha dicho la justicia, ¿no? Ya está en funciones el intendente que había sido suspendido por ustedes, los concejales, en el deliberante, y me estoy refiriendo a Marcelo Román.
20: Sí, efectivamente, así, el viernes pasado, después del jueves de haber salido dictamen de la del Superior Tribunal, el viernes le entregamos el mandato a Marcelo Román cerca del mediodía, así que ya está en funciones. Y con respecto a lo que falló la justicia, bueno, era una de las probabilidades, porque todavía en nuestra carta orgánica el artículo ese donde no se ha reformado y se reformó después el código procesal quedó obsoleto, así que, pero bueno, nosotros pensábamos que como al ser antes era lo mismo que ahora el procesamiento, la justicia lo podía por ahí interpretar de esa manera.
2: ¿Qué quiere decir? Que no estuvieron ajustados al derecho, y ustedes ahora van a insistir con este apartamiento momentáneo del intendente, ¿van a recurrir a la Corte Suprema de Justicia?

0: No, no, no creo, o sea, no, no, hasta hoy no. Por ejemplo, ahora esté un intendente cumpliendo funciones, siendo investigado por peculado, y entonces yo creo que con el tiempo, no sé si en estas elecciones o no sé, porque también es un costo para la ciudad, un llamado a elecciones convencionales, pero hay que llamar y reformar, porque ya no es solamente ese artículo que está, que ya ha quedado obsoleto en el tiempo, sino hay otros artículos que también hay que tratarlo.
1: ¿Usted volvió al Consejo Deliberante a presidirlo?
0: Sí, nosotros estábamos conscientes de que era un interinato hasta que
2: Algo
0: decía la
2: temporal.
0: justicia, bueno, si la justicia decidió así, entonces volvemos al consejo. Y lo que sí que los 20 y pico días, casi 30 que gobernamos, lo hicimos con transparencia, con honestidad, y bueno, y a la vista destaque hicimos, pusimos el corralón en marcha para prestar los servicios, recuperamos vehículos. Yo creo que cuando se hacen las cosas con transparencia y ganas de que salgan, se pueden hacer muchas cosas.
1: ¿Eso
0: Montevideo, por ejemplo,
1: qué significa que
0: dejó un
1: no?
0: corralón bien recuperado, recuperó maquinaria, puso a trabajar el corralón, cosa que no pasaba hace mucho tiempo.
1: ¿Eso qué quiere decir? ¿Que Román no trabaja con transparencia?
0: Y esto que interpretarlo, pero o sea, si está investigado,
1: Claro.
0: ¿hay alguna duda ahí?
1: Claro,
2: Bueno, pero ustedes
1: y
2: no
1: por qué,
2: tienen,
1: claro,
2: yo no
1: porque
2: voy a esto, ustedes no tienen miedo ahora que el jefe comunal realice las presentaciones o denuncias hacia quienes los suspendieron, porque la justicia dio su palabra frente a esta causa, ¿no? No es otra. La otra es otra que está en Roca, pero frente a esta causa. ¿Ustedes no creen, han hablado con él, él va a hacer algún tipo de presentación judicial en contra de ustedes? No.
0: no, él lo dijo públicamente cuando regresó al despacho, que iba a iniciar acciones contra los concejales.
1: Sí.
0: Así que bueno, no sé, o sea, estará en la... También me dijo a mí que si tenía dignidad que le entregara la presidencia del consejo a Valeria. Sí, justo el que está investigado habla de dignidad, pero bueno, lo de Valeria está judicializado, le dije yo, así que si la justicia llega a decir que estuvo mal, también sacada de su cargo, volverá.
1: Ahora,
0: Pero
1: vuelvo no a la cuestión política, sino a la cuestión del funcionamiento del municipio. Bueno, usted lo acaba de decir y también lo he visto en redes sociales, comentarios de la gente, que durante este mes se puso en marcha, como usted decía, el corralón municipal, se recuperaron máquinas, se consolidó el servicio de recolección de residuos, algo que estaba, que siempre fue deficiente, ¿no? En Allen. Desde esta gestión, ¿cómo ustedes pudieron hacerlo y hasta ahora no se había hecho? ¿Qué cambió?
0: y no, mirá, la decisión nuestra fue recuperar, apenas entramos, que yo le pedí a compañero, a Montivero, que me acompañe en la gestión, porque él tiene una experiencia, toda su vida trabajó ahí, conoce todo. Entonces, habían maquinaria que con 3, 4 millones de pesos las arreglaban, no sé por qué las arreglaban, la verdad es que no. Una motoniveladora le faltaban las gomas, la boca le faltaban gomas, que eso, la verdad que no sé si no querían hacer nada o porque, te digo, la verdad que nosotros con poco, y no es que lo gastamos la plata y le dejamos
1: Claro. Y
0: lo
1: Montivero,
0: que
1: que es
0: necesite
1: personal de
0: ordenado.
1: Montivero, es personal de planta. ¿Quién es Montivero?
0: Roberto Montivero es un empleado municipal que se jubiló hace pocos meses en el municipio, trabajó toda su vida en el corralón, estuvo en distintas, por ahí, distintas, tiene mucha experiencia y en distintas gestiones también tuvo cargo, no de director, sino cargo más abajo, también estuvo director en un tiempo, pero es el que sabe todo el movimiento de...
1: Claro. Bueno, le dejaron funcionando el corralón, más todo lo que debe hacer falta, ¿no?
2: Seguramente.
1: Bueno, un camino que está abierto, ¿no? A ver cómo se va a judicializar. Ya Joaquín Henrique Catena también había deslizado la posibilidad de hacer...
2: acá, cuando habló.
1: Claro, interponer un recurso judicial contra el Consejo Deliberante, así que bueno, está abierto este capítulo. Pero por ahora la situación está normalizada, el intendente volvió y volvió todos sus gabinetes.
0: Sí, creo que sí, no, yo no he escuchado todavía, no...
2: Los nombres
0: todavía no, sé está que bien. Estaban ahí, cuando entraron al despacho, estaba la que era secretaria de Hacienda, la que era jefe de gabinete, el secretario de gobierno, que tenía también lo vi, que estaba acompañando ahí, así que bueno. Seguramente tendrá el mismo gabinete.
2: Bien.
0: Nosotros con respecto a eso, nosotros nombramos gabinete todo... O sea, empleados municipales, excepto dos, porque Mantivero ya estaba jubilado hace poquito y el jefe de gabinete también está jubilado. Los otros eran todos empleados municipales.
2: Todo empleado de planta, claro. Planta. Gracias por habernos...
0: Gracias a usted.
2: No, a usted fue muy amable en atendernos unos minutos. Muchas gracias, muy amable.
0: Chao, gracias.
1: Hasta luego.
0: Omar, muchas gracias.
2: Hasta luego. Fabián Figueroa es el presidente ahora del Consejo Deliberante de Allende. Reconoce, ¿no?, también él que está judicializada la presidencia del Consejo Deliberante y está la justicia todavía no responde. Esperemos que se pueda conocer antes que termine su mandato, porque si no...
1: Claro. Y además, todas las esquirlas, todo lo que ha quedado, ¿no?
2: Sí.
1: Una mala relación entre los concejales, ¿te acordás que el otro día uno...
2: Estaba de espalda.
1: De espalda a la sesión, ¿no?
2: Tremendo.
1: Algo inédito, insólito, ¿no? Insólito, sí. ¿No? Entre gente adulta, entre representantes del pueblo. Creo que van a tener que ahí
2: buscar la forma,
1: unir las voluntades para hacer algo por Allen.
2: Por respeto a la gente de Allen.
1: Como mínimo cumplir con los servicios básicos, ¿no? Alumbrado, barrido y limpieza. Después hablar de lo demás, pero al menos cumplir con esto básico que requiere la municipalidad, los vecinos.
2: Sí, Graciela, hacemos pausa, tenemos una pausita, ¿puede ser?
1: Vamos.
2: Estamos con una pausa, ya estamos con ustedes. Quédese ahí, por favor, que queda todo, todavía comentarios, noticias, queda de todo.
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4: Es la hora 7:52 minutos.
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2: Y antes de despedirnos, Graciela, tenemos a Luciano. ¿Cómo te va, Luciano? Buen día, ¿dónde andás? Contanos.
15: Hola, Omar, buen día para vos, ¿cómo estás? Buen día para Gray, para toda la gente que nos está viendo y escuchando, como digo siempre, en este comienzo de semana. Me enganchás en calle Roca al fondo, casi intersección con Kennedy.
2: Ah, mira.
15: En este, como digo, comienzo de día que, tal como siempre les dejo el dato, está más que agradable. Más que agradable. Bueno. Un busito, una campera liviana, me parece que va bien. Obviamente abrigado, ¿no? Porque si no van a empezar los oyentes a creer que quiero que se enfermen, ¿no? Con un abrigo leve estamos bien. Así que el movimiento ya es constante. Agitado, intenso, pero no hay ningún problema, por lo menos lo que yo haya dictado hasta acá.
2: Está bien. Bueno, ¿y qué ves en la calle? Contanos.
15: Transeúntes corriendo a los trabajos, a los respectivos colegios, así que es un ida y vuelta a tener cuidado, como menciono siempre, porque alguna distracción a veces puede terminar mal. En estos momentos, lo que les decía, transitando calle Roca, temperatura agradable, a tener la recomendación de salir abrigado, pero no mucho, porque me parece que el mediodía nos va a llevar una temperatura de 19-20 grados, si no chequeé mal yo.
2: Bien, estaremos
1: ¿cuánto
2: atentos.
1: ¿Cuánto va a ser?
2: ¿Cuánto?
15: 19-20.
1: Sí, puede ser, ¿eh? Bueno, yo acá tenía, depende qué servicio tomemos. El Servicio Meteorológico Nacional estaba indicando 17, creo, ¿eh? Pero bueno, sí, fácilmente llegamos a eso.
15: Bueno, el mío es un poco más optimista, ¿no? Siempre busca estar un poco más arriba. No, igual, obviamente, estamos en invierno todavía, ahí, a tener claro. Esa precaución.
1: Sí, seguro.
2: Se va agosto, pero el invierno queda. Te mandamos un abrazo. Estamos en contacto con vos.
1: Un beso, Lu, nos vemos a la noche.
15: Totalmente, nos vemos más tarde. Que tengan un excelente lunes.
2: Hasta luego. Ahí estaba Luciano Muñoz. Nos estamos yendo. Déjame un minuto, Graciela, decir a la gente de Canal 10 que nos miran todos los días en el Canal 10, en el streaming. Muchas gracias a todos los televidentes, a toda la gente que mira el YouTube. Muchísimas gracias. Estamos en Canal 10 mañana a partir de las 6 de la mañana, pero a las 5 estamos acá nosotros en la radio, en La Voz del Cómago. Así que a la gente de Canal 10 le decimos hasta mañana, Graciela, de la tarde, ¿qué hora venís?
1: Ah, sí, pero déjame un minutito, sí. Te digo, a las 18, 18:20 estamos con Mari Favole, estamos en el pase con los chicos del bar. Te leo los últimos, así.
2: Por favor.
1: Le cumplimos a todos. Buenos días, Omar y equipo, ¿qué pasó ayer con Canal 10 que no funcionó en todo el día?
2: Los no había luz cariño. En Roca, por Edarza, corte de energía claro. De luz, de Edarza.
1: Fue. Claro. Buenos días, saludos a los hinchas del Club Atlético River Plate de Sierra Colorada y toda la línea sur. Buen inicio de semana por Sierra Colorada, nublado y leve brisa. Atentamente, Hugo.
2: Hugo, un abrazo grande, nos vamos.
1: Déjame el último, Mar, dale. El último. Y dice, hola, buen comienzo de semana desde el Bolsón. Soy Luis, ¿cómo anda cada día en su compañía? Como cada día, lo leí mal, como cada día en su compañía. Bueno, gracias Luis, un beso grande y nos queda solamente el audio, el audio que nos quedó de Ceci Quijano, bueno. Que nos muestra una calle inundada, pero el audio no sé si alcanzamos a pasarlo.
2: No, ¿un minutito? O sea, a ver, un segundito, le pedimos disculpas, a ver, un segundito a Ceci Quijano.
1: Sí.
2: Ceci Quijano, a ver, desde de Cinco Saltos, Ceci, a ver.
16: Hola, buen día. Graciela y Omar, viendo el programa de ustedes esta mañana, como todas las mañanas, veo que Arsa va a hacer cortes de servicios si no pagan la cuota. Me parece genial. Veo que hay mucha gente que está colgada. Pero más allá de eso, Arsa necesita una cabeza que piense, que haga y que sepa. Porque en Cinco Saltos las calles están detonadas, y en especial, acabo de escuchar recién, en calle General Pacheco se ha desbordado otra vez las cloacas. Yo tengo fotos que saqué ayer de arreglos que hacen el hueco, como todo Cinco Saltos está detonado por culpa de Arsa. A ver qué se puede llegar a hacer, a ver si las autoridades provinciales actúan con Arsa, para ver qué solución le damos a esto, porque Cinco Saltos está detonado por culpa de Arsa. Yo diría que el señor Diego Vidal tendría que replantearse el estar en un cargo que no es capaz de llevar adelante. Bueno, nada más, buenos días. Y bueno, Omar, aguante River.
2: Gracias, Cecilia Quijano,
1: Bueno, nos había mandado mandado, claro, una foto donde se ve todo el agua desbordada, todo.
2: Bueno, ahí está la foto en el streaming. Nos vamos rapidito, está Mario Favoles ya.
1: Dale, sí, nos pasamos. Chau.
2: Disculpas correspondientes.

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1: Es la hora 8:03.
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0: bonitos días a mis amigos radiales.
1: Hola Marce, muchas bendiciones, gracias por estar y a no abandonar.
2: Hola chicos, buen día, buen laboral para todos.

0: Marcela, ¿cómo estás?
1: ¿Qué tal? Buen día, Marcela, un saludo grande para vos.
2: Nos vamos a Cinco Saltos. Nos ponemos de pie allí en Cinco Saltos en el 96.3.

chicos, ¿cómo están? Espero que esté el equipo completo esta mañana, que tengamos buen día, feliz mes de septiembre para todos. Acá estoy escuchando Radio 5 Saltos hace rato,

0: 8 de la mañana con 17 minutos en toda la República Argentina. ¿Cómo les va? Bienvenidos a nuestro programa. Esto es Primera Mano 96.3 en una producción de LU19. Transitando ya este 31 de agosto que se va, está tardando en irse, lo esperaron. Ya se viene el mes, a mi criterio, quizás para otros no, el más lindo del año, nuevo mes de septiembre que ya arranca en el día de mañana. ¿Cómo les va? Gracias a la gente que ya está con nosotros a esta hora de la mañana sintonizando la 96.3 o a través de internet también nos encuentran. Radio Cinco Saltos informa, allí nos pueden encontrar. Esto es Primera Mano, si Dios quiere, ¿vio? Hasta la hora 12 del mediodía.
1: Qué gusto volver a escucharte, Marte. Espero que te mejores del todo y no te vuelvas a ir.
0: Bueno, ahí anda Marce López. Gracias, Marce, por el audio, por el mensajito. Pero quien está del otro lado y que hace un montón que no charlaba con él y por ahí verlo a la pasada nomás, ¿no? Y uno habla por ahí por interno, pero... Nuevamente con mi compañero Freddy Rebolledo, quien ya está con nosotros allí musicalizando, tratando de entretenernos en la mañana y haciendo de todo un poco. Freddy, bienvenido al programa. Buen día.
2: Buen día, Marce. ¿Cómo estás? Bienvenida con Bon Jovi. Hoy le digo a los chicos y a las chicas, no pidan temas, porque Wally ya está pidiendo temas, porque eso fue la semana pasada. Gil.
0: Parame todo.
2: Botón.
0: Para todo.
2: Arrancó Marcelo.
0: Voy a hablar en realidad luego, en el transcurso del programa, las repercusiones de mi ausencia en el programa. A la Tuti le voy a decir que el puntaje no fue muy bueno, según la encuesta. Pero lo voy a decir después, porque por orden médica no puedo gritar, no puedo renegar, no puedo recibir muchas emociones fuertes tampoco.
2: Que no se me suba la presión tampoco.
0: No puedo escuchar audios de más de 30 segundos. A todos los oyentes les vamos diciendo. Eso nada más quería decir para arrancar.
3: Septiembre y 8 cuartos, Marcela. Lo más lindo sos vos, Marcela.
0: ¿Quién es el que habla? ¿Es nuevo?
2: Son nuevos personajes.
0: Nuevos personajes.
2: Sí, agárrate porque hay un par.
0: Menos mal que dejamos de... con lo viejo, ya sí, está.
2: Sí. Bueno. Se renueva la Tuti. Sí.
0: Renovamos todo a partir de hoy, ¿eh?
2: Sí.
0: Aclaramos. ¿Cómo andamos, Freddy?
2: Muy bien. Con el último día de agosto... ¿Escuché mal o Marce López dijo último día de septiembre? Viene del futuro ella.
0: Vos sabés que a mí me pareció escucharle bienvenido septiembre. Entonces quedé más perdida. No sé si estamos en agosto o en septiembre. Viste, claro.
2: Hoy es 31.
0: Sí, falta.
2: Hay que pasar agosto. Mañana festejemos, ¿sí? Hoy no. Pero ¿cómo estás, Marce? ¿Cómo te pedí la audiencia la semana pasada? No sabés lo que fue.
0: Vos sabés que recibí algunos mensajes por priva, como dice la Tuti.
2: Muchos decían que se calle la Tuti.
0: Sí. Otros me dijeron, volvé porque te están arruinando todo, el horario.
2: Hubo un día que lo hicimos mía. Hay que decirlo.
0: Sí. Pero bueno, dije yo, mientras no esté el nombre de mi programa, está todo bien.
2: No, para nada. Era...
0: Fue un ciclo contratado por la producción de LU19 que, bueno, sí, ustedes tuvieron. la dirección de acá, la verdad que no tengo ni idea. Pero bueno, ya estamos listos, preparados para arrancar.
2: Apareció acá, dice, ¿qué están haciendo?
0: Claro.
2: Ponen música.
0: Sí. A mí también me dijeron lo mismo. Pero bueno, esas cosas que yo por interno decía, y yo no puedo hacer nada desde acá y en mi condición no puedo.
2: Y no escucho
0: la radio, ¿me entendés? Pero bueno, así arrancamos el programa, una semana o el último día de este mes de agosto, como decía Freddy, que se vaya de una vez. Y no solo Freddy, mucha gente está con esta cosa de que se vaya agosto. Por suerte hemos tenido días lindos, ¿no? Como para compartir. Uh-huh. Esperemos que el nuevo mes de septiembre traiga algo mejor con respecto a un montón de cosas que andan dando vueltas. Pero lo cierto es que arrancamos esta nueva semana en este día 31 de agosto. Como última noticia o como último momento, lo que tenemos en información es este accidente que ha sufrido la intendenta de

0: parte médico al mediodía, ¿sí? Pero de igual manera vamos a intentar charlar para ver cuál es el estado de salud de Daniela Salsotto. Reiteramos que tuvo que ser internada de urgencia por este accidente doméstico que ha sufrido. 2996-585095, allí nos dejan el mensaje.
1: Pero faltan menos de 24 horas para que llegue septiembre.
0: Pero falta aún. Viste que por ahí adelantarse algunas cosas no está bueno, pero bueno, lo estamos esperando creo que todos, Marce. Gracias por estar y esperemos que estés bien y que arranques bien esta semana, ¿sí? Este último día del mes de agosto.
2: Buen día, Marce. Buen día, Freddy. A cuidarse, Marce. A cuidarse. Es bastante jodido estar enfermo de la presión. Así que no te hagas problemas. Deja que pasen las cosas. Deja que cada uno sea como sea. Y vos sé feliz nomás. Besitos.
0: Bueno, ahí andaba Rubén con nosotros. Gracias, Rubén, por dejarnos el audio a esta hora de la mañana. Daniela, que dice, buenos días, chicos, ¿cómo andan? Gracias por estar a Daniela a esta hora de la mañana dejándonos el mensajito. ¿A quién más tenemos por acá? A Wally, creo que leí algo por allí. Muy buen día, gente. Abrazo desde Entre Lomas. Allí está Wally. Preguntando por un logo, no sé a qué se refiere Wally, Freddy.
3: El logo de WhatsApp que lo renové.
0: Ah, bien, muy bien, todo renovado. Y bueno, y pedía algún tema, ¿sí? Gracias a Wally.
3: Que lo busque en YouTube y lo escucha ya.
0: Está bien.
3: Más feo el tema,
4: también. Está bien.
0: Bueno, y a Lucas, que también está en la sintonía, que puso, ahora sí, buen día, gracias por estar también con nosotros. 2996-585095. Le vamos a poner música, ¿te parece, Freddy, a esta hora de la mañana? Seguramente vamos a ir buscando las noticias con nuestros compañeros allí y vamos a volver en un ratito a darle continuidad a nuestro programa. Recuerden, hasta la hora 12, esto es Primera Mano, ya venimos.

0: Más noticias. Las 8 de la mañana, 31 minutos.
1: Regionales.
0: El Tren del Valle es una oportunidad enorme y hay que hacerlo bien. Se va a incorporar de manera progresiva a la órbita de Río Negro con un periodo de transición de hasta 120 días para evaluar el material rodante, la infraestructura y las condiciones necesarias para prestar el servicio. Hay que hacerlo bien, esto lo ha manifestado el ministro de Gobierno y Trabajo de Río Negro, Agustín Ríos.
1: Economía.
0: Luis Caputo inicia su agenda en el Grupo 20 para defender su plan económico y buscar nuevos apoyos de Scott Bessent y Kristalina Georgieva. El ministro de Economía se va a quedar en Carolina del Norte por 2 días. Viajó para hablar sobre las medidas implementadas en la Argentina y podría encontrarse con el secretario del Tesoro de Estados Unidos y la titular del Fondo Monetario Internacional.
1: Internacionales.
0: El petróleo se dispara por la escalada entre Estados Unidos e Irán y la incertidumbre sobre la reapertura de Hormuz. Tras el intercambio de ataques registrados durante la madrugada de hoy lunes en Medio Oriente, los futuros del Brent avanzaron un 2,51% a $90.31 por barril, mientras que el West Texas Intermediate, estado norteamericano, también subió el 2,19% a $85.23.
1: Estos son los datos del tiempo.
0: 7 grados, 6 décimas la temperatura, la humedad del 68%, el cielo está ligeramente nublado, la máxima para hoy 17 grados. 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
3: Es la hora 8:35 minutos.
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Hola, hola, buenos días, Freddy. Buenos días, Marcela. Bienvenida nuevamente a la radio, ¿sí? Es un placer volver a escucharte.

0: 8:49 en toda la República Argentina. Compartíamos algo de noticias con nuestro compañero Omar Fuentes desde la central informativa de LU19. Ingresamos a un nuevo bloque. Estela que dice, hola Marcela, espero que te de nuevo, algo así. Pero bueno, supongo que quiere decir...
1: Espero que te dé de nuevo.
0: Que me dé de nuevo, no. Ojalá que no, Estela.
1: Mande un audio mejor, Estela.
0: Sí, manden audio mejor, así se me hace más fácil, claro, a mí.
1: Vos sacate los guantes para escribir.
0: Sí, pero bueno, gracias por escribir, por estar, Estela.
1: También
0: sí,
1: es... Pipo te estaba saludando.
0: Pipo ahí, también, no sé si que se hace presente.
1: Verde.
0: ¿Cómo?
1: No, digo Pipo.
0: Ah, claro.
2: Hola, buenos días.
0: Ahí está.
2: Freddy, buenos días, Marcela. Bienvenida nuevamente a la radio, ¿sí? Es un placer volver a escucharte.
0: Bueno, ahí está Pipo. Gracias por estar, Pipo también.
1: Y mañana vamos a tener un programa especial, Marce, porque mañana estamos cumpliendo 29 años de la Radio 5 Saltos.
0: Mirá vos, cuánto tiempo, ¿no? Cuántas historias, cuánto de todo la radio,
1: gente,
0: en realidad.
1: ¿No?
0: Cuánta gente que ha pasado por esta radio, es verdad.
1: ¿Cuántos oyentes?
0: Sí, también.
1: Que ya no están más.
0: Es cierto,
1: la vida,
0: ¿eh?
1: Pasa, Marcela.
0: Y sí.
1: La vida pasa y se van yendo. Y estaba negativa. Pues se ponía a llorar.
0: Sí.
1: ¿Cómo están los chicos y las chicas que tanto me pedían por Marcela la semana pasada? Y ahora nos mandan audios. ¿Dónde están?
0: Estarán durmiendo a esta hora, no.
1: ¿Qué, muy temprano?
0: Trabaja, muy temprano es.
1: ¿Dónde está Rubén 2?
0: Porque está, Rubén 2.
1: Tenemos a Rubén 1.
0: Sí.
1: Y a Rubén uno lo aprovechamos que está ahí y le preguntamos, ¿va a estar en la COPE hoy?
0: ¿En cuál? Claro, ¿en cuál?
1: Porque yo te cuento, Marce, es que estaba preguntando por vos como loco, era Pedrito, por ejemplo.
0: Pedrito
1: Mauricio
0: de Rincón.
1: También preguntaba por vos.
0: Mirá.
1: Después estaba Luis Alberto Cifuentes.
0: Sí.
1: Eduardo Contreras. Don José Cuevas.
0: Sí.
1: ¿No sabés cómo preguntaba por vos, José?
0: Mirá, nunca me escribió José Cuevas.
1: Edgardo,
0: que solía hacerlo, José Cuevas, pero viste cuando vos decís,
1: sí,
0: qué raro, y ahí vas conociendo un poco la gente, ¿viste?
1: Y no te escribió ni un mensajito.
0: No, nada, pero no importa.
1: Raro.
0: De igual manera, esto da pie para agradecer,
1: raro,
0: a la gente que me escribió por privado, sí, preguntándome cómo estaba, qué pasaba o cuándo volvía. Ellos saben quiénes son, no los voy a nombrar. Y gracias a esa gente que estuvo. Tengo que agradecer a personal del hospital de nuestra localidad. Médicos y enfermeros que estuvieron más de 10 días, fue esto. Así que les quiero agradecer a ellos. Espero que esté escuchando alguno de todos los chicos, los enfermeros que están todo el tiempo allí trabajando arduamente.
1: ¿Viste que escuche uno y que corra la voz?
0: Claro, que corra la voz. Ojalá que sea así. Por lo menos, viste, los chicos que van, decía, corren, pero bueno, se toman ese ratito, por lo menos lo hacían para llevar mi tratamiento adelante y todo lo que pasó. A personal de salud, dije, y a médicos, enfermeros, choferes, bueno, todo lo que pasó durante todo este tiempo. Gracias a ellos, ¿sí? Y vuelvo a repetir, a la gente que por ahí me mandó un mensajito por privado, ¿no? Deseando que volviera pronto. Esperemos quedarnos acá quietos, ¿no? No tener que volver con algunas cosas. No estamos al 100, eso le decía ayer a Freddy, pero bueno, esperemos que se esté escuchando bien, o por lo menos vamos a tratar hasta las 12 del mediodía, y si no, va a ser conocido.
1: A la audiencia le decimos que nos dé un comprendido.
0: Claro.
1: ¿Cómo le escuchan a Marcia?
0: Manden audios, ¿sí? En lo posible.
1: Audios.
0: ¿Sí? Audios, por favor, así no tenemos que...
1: Un audio como mandó Rubén.
0: Claro,
3: no,
0: a ver.
3: Freddy, no seas así de malo. No juegas con los sentimientos de Marce. No ves que se deprime y se le sube la presión. No seas así, no seas malo,
0: ¿Qué,
3: Freddy.
0: ¿Qué pasó? ¿Qué dijiste, Freddy?
1: ¿Qué pasa, Rubén?
0: No sé.
1: Susana.
4: Hola, buen día,
0: a ver.
4: Marce. Qué lindo volver a escucharte. Espero que pases un lindo día. Empieces la semana muy bien. Mucha suerte, Marce. Te mando un beso y un abrazo.
0: Bueno, ahí está Susi Navarro. Gracias a Susi por estar con nosotros, sí, y por los buenos deseos. Muchas gracias a Susi. A ver qué dice Elsa o Marce, que andan por allí también.
5: Buen día, Marce y Freddy. Que tengan un buen comienzo de semana. Qué alegría escucharte, Marce, qué alegría escucharte que estás bien, me alegra un montón. Así que un beso grande y bueno, que tengan una linda mañana los dos.
1: Ah, menos mal que dijo los dos, porque ya...
0: Claro.
1: De vez en cuando digan, qué lindo escucharte, Marce, y bueno, Freddy también.
0: Freddy también que está allí. Gracias a Elsa también, un beso grande a Elsa, también que estaba con sus mensajes no, positivos, un beso, escribiéndome. Gracias por estar, Elsa. Buen comienzo
6: qué bueno
0: de semana.
6: Que tuviste buena atención, Marcela. Tuviste el gusto de ver a tu amigo Pincho Chandía.
0: Sí, por también, también, sí. Anduvimos, me crucé con mucha gente, viste, cuando uno va al hospital y más si tenés que estar mucho tiempo, ya se hace costumbre y te vas cruzando con todos, ¿no?
1: Sí, vas viendo las máscaras siempre.
0: Todo el tiempo, viste, esa cosa de... pero bueno, gracias por eso también, lo decíamos recién, personal de salud de nuestro hospital.
1: Están eso, viste, que dicen, ingresó Marcela... Está linda la Marcela, está hecha pelota, viste que vos entras así.
0: Sí.
1: Pide, bueno.
0: Te puedo asegurar que entré así como me dijiste, claro, sí. No era la mejor postal justo cuando entré, pero bueno.
1: Yo digo porque no importa. Hubieron un par de enfermeritos que sí. Me escribían a mí,
0: sí.
1: Diciendo, en Marce no necesitará alguien que la cuide. Después te voy a dar nombres, pero no al
0: ¿nombres?
1: Aire. Sí, te voy a dar nombres.
0: Ah, nombres. Sí. Ah, mira.
1: Porque son más de dos.
0: Son más de dos, qué sí. Bueno.
1: Así que...
0: Pues siempre hay que tener un enfermero cerca, ojo.
1: Obvio.
0: O enfermera.
1: Sí. Pero de esos tres, solamente uno es enfermero, otro...
0: Ah.
1: Pero bueno, viste.
0: Bueno, no tiene que ser profesional, si no, no se sí. Puede.
1: Él es profesional.
0: Ah.
1: Y ya se debe estar poniendo alcohol en gel. Por
0: sí.
1: Eso te digo todo.
0: Bueno.
7: Buen día, Marcela y Freddy. Que tengan un hermoso día. Que pasen muy bien. Que sea una buena jornada. Y bueno, Marcelita, qué alegría volver a escucharla. Pero estábamos bien acompañados igual, ¿eh? Freddy, muy bien. Nos ponía música linda de esas viejitas.
0: Sí.
7: Muy bien, así que...
0: Muy
7: bueno,
0: bien,
7: Marcelita,
0: Freddy.
7: Me alegro que ande muy
0: claro.
7: Bien. Usted y bueno, y su compañero también, que siga bien, que ni se le ocurra enfermarse, porque es el que nos pone la música.
0: Claro.
7: A las viejitas.
0: Sí.
7: Así que bueno, un gran abrazo, Marcelita. Qué lindo volverla a escuchar. Que se mejore, que siga bien.
0: Bueno, gracias, Yoli, por estar con nosotros.
1: Me encanta la voz de Yolanda.
0: Viste que ella tiene una voz muy particular, Yoli. Yoli, que maneja sus plantas. Viene la época linda, Yoli. Esperemos que esté todo lindo en tu casa también. Y gracias por comunicarte con nosotros. 2996-585095. Allí nos dejan el audio, si es lo posible hoy. Para arrancar esta nueva semana de primera mano.
1: ¿Cómo hace Fernandito?
0: A ver.
8: Que pasen los calientes y Anito Verde. Chao.
1: Este audio
0: bueno,
1: lo podés escuchar tanto hoy
0: como en diciembre.
1: El día viernes.
0: Sí.
1: El 21 de septiembre, el 24 de diciembre, el 5 de enero, porque siempre pide. Decadente y
0: después. Claro,
1: Fernandito,
0: es cierto.
1: Estar contento porque ganó River.
0: Mira, hubo fútbol ayer, fin de semana con fútbol. No fútbol, te voy a preguntar ahora, porque, no sé si tenés.
1: Olvidable el fútbol sí. Para los hinchas de Independiente y Racing, por
0: sí.
1: Ejemplo. Racing perdió 3-1 con Independiente de Rivadavia e Independiente
0: sí.
1: De Avellaneda perdió 3-0 con Gimnasia de Mendoza. Espantoso, horrible, asqueroso, me dijeron. Jugó Independiente. Yo, por suerte, no lo pude
0: no
1: ver.
0: No lo viste.
1: Así que por bueno. Ese lado estoy salvado. No, ni lo vi el partido, ni pienso ver un resumen, ni nada. Así que hoy,
0: yo
1: cuando
0: no he visto...
1: Robert empiece a hablar, le voy a cortar el rostro porque le voy a decir: andá
0: claro.
1: Allá, bobo.
0: Sí.
1: El
0: así.
1: Que ganó es River Plate.
0: Mira, con razón Omar estaba tan contento sí. En claro. Sus estados. Eso sí lo vi.
1: Y claro, sí. 3-2 ganó River a Banfield y Argentinos Juniors que ganó 2-1 al Docivi. Esos son los partidos de ayer y hoy también hay fútbol, Marcelo.
0: Hoy también.
1: Si me dejas pasar.
0: Sí, ya.
1: Porque tenemos 19:00 Defensa y Justicia con Platense. En el mismo horario, Estudiantes Newell's. A las 21:15 hay dos lindos partidos. Tigres con Barraca Central.
0: Sí.
1: Instituto San Lorenzo. Eso es transmisión de la radio, ¿eh?
0: Ajá.
1: Así que a las 21:00 ya conectamos con Radio Splendid.
0: Bueno.
1: Y apareció Edgardo.
0: Edgardo, a ver, antes
1: Edgardo,
0: de las noticias.
1: Yo te cuento, Marce, la semana
0: sí.
1: Pasada tuvo una semana media también difícil.
0: Complicada.
1: Espero que esté bien.
0: Bueno, esperemos que sí.
9: Hola Marce, hola Freddy, buen día chicos. Marce, qué bueno escuchar a la radio. Bueno, al igual que el amigo Freddy.
1: Ponele.
9: Abrazo grande.
1: Gracias Edgardo, ¿eh?
0: Bueno, Edgardo, esperemos que esté bien, ¿sí? Luego de esa semana difícil, como dice Freddy, estamos como todos acomodándonos o reacomodándonos, ¿viste? Y esperando que se vaya agosto. El que no se va es Omar Fuentes, que anda con las noticias por allí. Lo vamos a ir a...
1: ¿Gira, Omar?
0: Claro.
1: No sabe, Marce, cómo...
0: Basta de trabajar, Omar. Omar tiene que irse por lo menos un mes al Caribe o a Brasil. Por ahí encuentra alguna garota.
1: Yo, exactamente, le dije lo mismo. Yo digo, Omar, vos necesitas un amor en tu vida.
0: Sí, oh, es verdad, es verdad. Me dijeron lo mismo el otro día. Pero yo dije, no, no,
1: cara,
0: no.
1: Digo yo.
0: Claro, sí, ¿no?
1: Tiene una cara de orto.
0: ¿Yo?
1: No, él. ¿Qué? Ah, ¿vos te dijeron
0: sí.
1: que necesitas un amor?
0: Sí.
1: Y pero, mira, vos haces así, hay un abanico, abrí un abanico de posibilidades, ¿eh?
0: Pero pará.
1: Pero bueno, es cierto, vamos a buscar un
0: joven. Pero pará.
1: Jóvenes y solteros.
0: Porque hay que hacer una depuración de ese abanico.
1: Tenés razón.
0: No, no tampoco
1: no
0: llegar
1: ni uno, me parece.
0: Claro, pará, Fred. Pará que uno resurge de las cenizas, pero en realidad tiene que volver a...
1: Prepárate, porque en septiembre arranca un reality buscándolo.
0: Para mí, para Omar. Para,
1: claro.
0: Una cosa así debería ser.
1: Buscando un novio para Marce
0: y Omar.
1: Una novia para Freddy.
0: ¿Cómo? ¿Para vos te separaste?
1: No, pero viste.
0: No, porque por todo puede ser.
1: No, pero una cañita al aire, Marce.
0: Sí, ¿no?
1: Ahora que hay unas viejitas lindas y yo estuve viendo unas viejas lindas.
0: Oh, hay de todo, Sí, ese. Sí, hay de todo.
1: Ah, todo abierto el micrófono.
0: Hay que animarse, nada más. Omar. Sí. Omar Fuentes con las noticias, nosotros ya venimos.
1: Omar con Rick Astley.
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1: Junto a vos.
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0: Las 9 de la mañana, 2 minutos.
1: ¿Y qué pasa?
2: Regionales.
0: En Chipoleti se inicia hoy un plan de badenes y bacheo de hormigón sobre la calle Lisandro de la Torre y Tres Arroyos. En la primera etapa del plan de badenes y bacheo de hormigón sobre calle Lisandro de la Torre y Tres Arroyos, con trabajos que buscan mejorar la transitabilidad en el sector y reparar el asfalto dañado. Por tal motivo, se prevé la interrupción del tránsito en media calzada sobre Lisandro de la Torre por el lapso de 15 días aproximadamente.
2: Economía.
0: El gobierno otorgó un aumento del 12,2% para militares, fuerzas de seguridad y empleados públicos. Se trata de un esquema de actualización en 4 tramos que se van a pagar de manera escalonada hasta fin de año. También se incrementaron los salarios de los empleados públicos con regímenes especiales. Esta disposición comenzó a regir desde el 1 de julio y está destinada tanto al personal en actividad como a los retirados y pensionados.
2: Nacionales.
0: Visita del Papa en la Argentina. Nos estamos preparando para un evento de 600.000 a 100.000 personas más, lo dijo Jorge Macri, jefe de la ciudad de Buenos Aires. Un equipo enviado por la Santa Sede inició allá reuniones y recorridas por espacios ofrecidos para las ceremonias masivas, mientras las autoridades porteñas coordinan el operativo con Nación y varias provincias.
2: Estos son los datos del tiempo.
0: 6 grados, 4 décimas la temperatura, la sensación térmica 5 grados, la humedad del 76%, el cielo está ligeramente nublado. 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
4: Es la hora 9:05.
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0: 9 de la mañana con 18 minutos. Nos vamos a ir a la primera comunicación de la mañana. Ya está con nosotros en línea Diana Rodríguez, quien está al frente de la unidad séptima de nuestra localidad. Comisario, bienvenida al programa. Marcela, la saluda.
1: Buenos días Marcela, buenos días a la audiencia.
0: Gracias por estos minutos, Diana. Bueno, coméntenos un poco, ¿no? Siempre el resumen o por lo menos la conclusión del fin de semana con respecto a los operativos en nuestra localidad.
1: Bueno, el fin de semana tuvimos un fin de semana con bastante trabajo, ¿sí? Que comenzó el día viernes en la mañana con una pelea que se desarrolló acá en las vías y casi polideportivo, en donde, bueno, hubo una persona que resultó herida, ¿sí? Con un golpe de puño. Las personas que estaban ahí consumiendo alcohol, sí, y seguramente algún otro tipo de sustancias. Y en el momento que el personal policial estaba haciendo el procedimiento, digamos, de dispersar a estas personas, uno de ellos empieza a convulsionar. Y bueno, se pidió la presencia de la ambulancia y después se pudo constatar de que el masculino estaba con una sobredosis, ¿sí? Así que bueno, él que permaneció internado. A uno de los agresores que se pudo identificar en el lugar, porque la gresca continuó, más allá de que el personal disuadió esa situación, la gresca continuó unos metros más, por lo cual, bueno, ingresó aprehendida una persona que fue puesta a disposición de la justicia de paz. Posteriormente, y bueno, algo de que nos mantuvo también trabajando fue el día viernes por la tarde, que se toma conocimiento de una persona que habría salido a remar ¿sí? en aguas del lago Pellegrini, y bueno, su hija había intentado comunicarse con él. Su hija no vive acá en Río Negro, y ante la imposibilidad de comunicarse le pidió a su tía, hermana de la persona que fue encontrada después sin vida, que se aproximara. Bueno, la señora se aproximó al domicilio porque es un vecino de acá de Cinco Saltos. No lo encontró, sabiendo más o menos el itinerario de vida de este hombre. Ella se dirigió al lago y allí se pudo encontrar la camioneta del masculino, que estaba cerrada, pero de él no se tenía ninguna novedad, por lo cual la señora hizo la correspondiente denuncia y desde ahí empezó nuestra búsqueda. Junto con prefectura, también colaboraron bomberos y bueno, familiares y vecinos, ¿no? La búsqueda se extendió hasta el viernes, hasta última hora, y nuevamente retornamos el sábado con la primera luz del día, y bueno, en horarios del mediodía, familiares que estaban en unas embarcaciones, que los vecinos, bueno, este hombre resultó ser muy conocido acá en Cinco Saltos, así que varios vecinos pusieron sus embarcaciones en colaboración, ¿sí? Y bueno, y fue encontrado lamentablemente a unos 600 metros sobre el agua, ¿sí? Desde el lugar en donde se había encontrado su vehículo. Así que bueno, se trabajó en el lugar, la Fiscalía Descentralizada ordenó una autopsia sobre el cuerpo de este hombre y se pudo establecer posteriormente que él mismo había fallecido.

0: no sobre ese domicilio, pero tuvimos otras intervenciones, uh-huh. ¿sí? Que tiene que ver con el secuestro de un motovehículo, también el fin de semana, uh-huh. Porque bueno, el vehículo se conducía con escapes libres, y al ser detenido por personal policial, tenía falta de documentación, ¿sí? Y bueno, dentro de todo eso también tuvimos algunas riñas, uh-huh. ¿sí? En lo que fue el fin de semana, y sí se montaron operativos dentro de lo que se pudo, porque bueno, varios recursos fue destinado a la búsqueda de este ciudadano.
1: Sí. Bien, comisario, con respecto a los operativos, ¿tuvieron la posibilidad de trabajar con personal de tránsito? ¿Hubo secuestro de vehículos? Hablamos siempre, ¿no?, del tema del alcohol al volante, las alcoholemias que se suelen realizar.
0: Sí, sí, el día viernes nosotros estuvimos de operativo. No se secuestró en el momento ningún vehículo, uh-huh. y después, posteriormente a eso, una vez finalizados los operativos, sí, bueno, este motovehículo que yo le estoy diciendo, sí, que se secuestró por falta de documentación.
1: Muy bien. Comisario, por otra parte, ¿tuvieron algún otro tipo de intervención más allá de esto que usted nos está contando ahora?
0: Sí, en general esto, o sea, lo más sobresaliente que tuvimos fue eso. Y después, bueno, tuvimos una persona que ayer en la noche, uh-huh. Ingresó también a raíz de que había golpeado a una persona que está en situación de calle, uh-huh. en el hospital, ¿sí? El local de acá. Así que ahí se tomó conocimiento por un llamado de que habían dos masculinos agrediéndose en el lugar, por lo cual el personal policial al asistir observa una persona que estaba golpeada, uh-huh. ¿sí? Manifestó quién sería su agresor, y posteriormente nosotros tenemos un puesto, sí, en resguardo a una femenina, uh-huh. Que tiene que ver ciertamente con este hombre que sería el agresor de esta persona en situación de calle, y posteriormente el agresor se dirige a este domicilio en donde había una consigna policial, insulta al personal policial, lo amenaza y arremete a piedrazos contra el domicilio de la ciudadana, por lo cual es aprehendido y trasladado a esta unidad y puesto a disposición de la justicia.
1: Bien. Comisario, le agradecemos como siempre estos minutos, vamos a quedar a disposición con información desde allí como siempre. Le agradecemos. Que tenga un buen comienzo de semana, Diana.
0: Nos vemos, hasta luego.
1: Hasta luego. Gracias. Diana Rodríguez, ella está al frente de la unidad séptima de nuestra localidad, hablamos de la comisaría, por supuesto, haciendo un repaso de este fin de semana con todo lo que ustedes escuchaban allí, bastante ajetreado, por decirlo así, este fin de semana con mucho, ¿no? Como nos contaba hace un ratito nada más. 9 de la mañana con 27 minutos.
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Hola, buen día. Feliz vuelta, Marcela, que estés bien. Seguite cuidando. Freddy, buen día también para vos. Que tengan una linda semana.

0: y aquí estamos presentes como siempre.
1: Bueno, ahí está Amalia, ¿no? Con nosotros también. Gracias por estar y sumarse a la audiencia, ¿no? A esta familia que tenemos en nuestro programa, Primera Mano, 96.3, en una producción, como decimos siempre, de LU19.
2: Si es una familia, ¿sí? Esto, estaría bueno que caigan a tomarnos mate con algo. unas tortas fritas.
1: Tenés hambre, ¿no, Freddy?
2: Una piseta hora de Pipo.
1: Claro, una cosa
2: así. Pipo que vino la semana pasada, yo le pregunté, ¿cuántas pisetas llevamos?
1: ¿Vino?
2: Vino, pasó por
1: acá. Pasó por acá, mira.
2: Pasó, saludó y se fue.
1: Mira, qué bueno. Don Pipo. No sé si alcanzamos a pasar este comunicado que es muy importante, tiene que ver con San Patricio del Chañar y precisamente desde la municipalidad, porque desde el despacho de Intendencia de la Municipalidad de San Patricio del Chañar se informa a la comunidad que durante la jornada del sábado, ¿sí?, el señor intendente de allí, estamos hablando de Gonzalo Núñez, tuvo una descompensación y fue trasladado por su familia al hospital de San Patricio del Chañar para su evaluación y atención médica. Posteriormente, por indicación de los profesionales, fue derivado a la clínica Leven Salud, donde permanece bajo seguimiento médico y a la espera de las indicaciones correspondientes para su recuperación, ¿sí? Estamos hablando de Gonzalo Núñez, quien está al frente del municipio de esa localidad. El intendente mantiene contacto con su familia y con los integrantes de su gabinete, siguiendo los asuntos vinculados a la gestión municipal, pero se encuentra bajo seguimiento médico. Desde el lugar quieren, ¿no?, llevar tranquilidad a los vecinos y vecinas de San Patricio del Chañar y a toda la comunidad de la región, agradeciendo las muestras de afecto y acompañamiento para el intendente, reiteramos, Gonzalo Núñez, quien está al frente de la municipalidad de San Patricio del Chañar. ¿Sí? Esto es para evitar especulaciones, informaciones inexactas, erróneas, que por allí se puedan llegar a dar. Es por eso que desde el despacho de la municipalidad de esa localidad han hecho circular o nos han hecho llegar este comunicado sobre el estado de salud del intendente de esa localidad. Hablamos de San Patricio del Chañar. El intendente de allí está bajo seguimiento médico, se encuentra en buen estado de salud, pero sufrió una descompensación el día sábado. Por eso fue trasladado entonces a Leven Salud, lo decíamos recién, ¿no?, para un mejor seguimiento y obviamente para su pronta evolución y para que pueda volver a estar al frente allí de la municipalidad, pero sobre todo que se encuentre en buen estado de salud. 9:31, buscamos las noticias, ya venimos. Llegan

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1: Las 9 de la mañana, 33 minutos.
0: Regionales.
1: Está fuera de peligro con su salud la intendenta de Catriel, Daniela Salzotto, que sufrió ayer una fuerte caída en su casa mientras realizaba tareas de reparaciones domésticas. Había caído una escalera, lo que provocó heridas complicadas. Ante la gravedad del episodio, la jefa comunal fue trasladada a la clínica Juan Domingo Perón de Catriel.
0: Economía.
1: El gobierno postergó un mes el aumento de los impuestos que se trasladan al precio de la nafta, como también el gasoil. El Ejecutivo definió aplazar un mes todas las actualizaciones de los últimos 2 años del gravamen sobre los combustibles para contener la inflación, como hizo en el mes de abril y en junio, y a diferencia de otros meses en que aplicó alzas parciales, el gobierno definió de manera total la actualización impositiva hasta el 1 de octubre.
0: Internacionales.
1: Tensión en Hormuz. Estados Unidos bombardeó a Irán después de un mes y Teherán promete castigar al agresor. Las fuerzas norteamericanas destruyeron lanzadores de cohetes en la isla de Larak. El Comando Central justificó el operativo al detectar tropas islámicas con minas navales listas para su uso. La Guardia Revolucionaria confirmó bajas en sus filas y advirtió sobre un error letal del presidente norteamericano Donald Trump.
0: Estos son los datos del tiempo.
1: 8 grados, 2 décimas la temperatura, la humedad del 71%. El cielo está ligeramente nublado. 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
2: Es la hora 9:35.
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0: Hola, buen día, Marce. Buena jornada, buen arranque de semana, buen arranque de mes y buena vida para ustedes. Para Freddy, Marce. Bueno, acá estamos, escuchando, como siempre.
1: La mañana con 46 minutos. Mauri, que andaba por allí también dejándonos un mensaje, gracias por estar con nosotros. 2996-585095 para que se comuniquen con nosotros. Recuerden que estamos hasta la hora 12 haciendo esto que es Primera Mano 96.3 en una producción de LU19. Ya es de público conocimiento esta noticia que se recibió para la provincia de Río Negro, ¿no? Esta decisión con una gran magnitud, ¿no?, que ha tomado el gobierno provincial y tiene que ver obviamente con la ruta 151, con la ruta 22, la operación del Tren del Valle y todo lo que involucra, ¿no?, este crecimiento, esta evolución para nuestra provincia. Quien estuvo participando de esto tan importante es el intendente de Cordero y Barda del Medio. Estamos hablando de Horacio Zúñiga, que ya está con nosotros en línea. Intendente, bienvenido al programa. Marcela lo saluda.
2: Buenos días, Marcela, buenos días a toda la audiencia.
1: Muchas gracias por estos minutos, intendente. Bueno, lo adelantábamos un poco, ¿no? Esta decisión del gobierno provincial tan esperada para todos los rionegrinos tiene que ver, ¿no?, con el tema de la ruta 22, ruta nacional 151 y además esta operación nuevamente del Tren del Valle. Usted estuvo presente allí, cuéntenos un poco.
2: Sí, estuve presente en esto tan importante para la provincia de Río Negro, para nuestra región, por supuesto, ¿no? La transferencia, el traspaso de la ruta nacional 151, nacional 22 y 151, que es realmente importante, ¿no? El tener el manejo. Yo creo que esta medida que toma el gobernador, acompañado por todos nosotros, ¿no?, somos del mismo partido, pero también intendentes de diferentes localidades del Alto Valle que padecemos el estado de las rutas desde hace muchos años, y que en esta gestión del gobierno nacional, con el abandono que han hecho de todo el apartamento del estado, se ha sentido mucho más, ¿no? El deterioro de la ruta 151 es tremendo, muy peligroso, banquinas de descalzada, los pozos con la tormenta que hemos tenido se han agrandado cada vez más. Bueno, es algo que venimos charlando hace mucho tiempo.
1: Sí.
2: Y que si bien este traspaso de la ruta va a llevar su transición para que pasen su tiempo, ya para fin de año nosotros se va a estar resolviendo desde la provincia en los tramos que necesitan con urgencia, por lo menos bacheo y asfalto, que eso es lo que va a ocurrir. Y después lo otro importante que yo rescataba en esta decisión que toma nuestro gobernador, la provincia de Río Negro, es que vamos a tener el poder de decisión por algo tan importante como es la conectividad. Poder decidir desde Río Negro qué es lo que queremos, consensuado con todos los intendentes de la región, cómo tiene que ser nuestra conectividad en el futuro, porque no solamente necesitamos el asfalto, ¿no? Que se renueve nuevamente el asfalto de la ruta 151, sino también sabemos de que dos carriles no es suficiente. La conectividad hacia la provincia de Neuquén, que es lo más cercano, está saturado, tanto en Cipolletti, en Cinco Saltos, nosotros que acá en el dique Ballester. Bueno, son todas cuestiones que tenemos que ir mirando hacia el futuro, y nuestro gobernador lo decía, ¿no?, que se va a contratar una consultoría para que se determine y se vea cuál es la necesidad que tenemos en nuestra región del Alto Valle de acá a 30 años, ¿no? Poder resolver toda esa situación y poder descomprimir todo sacar los camiones de circulación, buscar una nueva ruta que sea para el tránsito pesado. Hay un montón de cuestiones importantes que van a resolver los rioalegrinos, y ya lo vamos a tener que depender de quién está en Nación, si es de derecha, de izquierda, o si cambiaron al director de Vialidad Nacional. Todas estas cuestiones que año tras año, y gestiones tras gestiones, fuimos padeciendo los rioalegrinos.
1: Claro, o no depender, ¿no?, de la decisión de un presidente que en realidad no tiene ganas de aportar absolutamente nada a ninguna de las provincias, y hablamos no solo de la obra pública, Horacio, sino también de varios sectores, ¿no?, que han sido afectados.
2: Educación, salud, claro, seguridad, todo.
1: Sí. Todo. Con respecto al Tren del Valle, ¿cuál fue la conclusión o cuál es la expectativa que se tiene por ello?
2: También lo mismo, ¿no? El Tren del Valle es un medio de transporte y que llevó el progreso al país en los inicios, ¿no? Y después fue dejado, fue abandonado. Es una barbaridad. En Europa, en Asia, el ferrocarril funciona terriblemente como sistema de comunicación entre las ciudades, y bueno, acá el Tren del Valle lo vemos muy bien. En una primera etapa va a ser hasta General Roca, poner en funcionamiento, y luego hasta Villa Regina, todo ese sector que va a ser muy importante para poder descomprimir también la Ruta 22, que puedan venir a estudiar, a trabajar, y es un medio de transporte también más seguro que transitar por las rutas, y eso descomprime también.
1: Claro.
2: Y ahí en la rotonda, bueno, se habla de un puente paralelo o dos puentes, que el tránsito pesado y que llevan y van pasado de altura, o que ese puente ya no soporta la altura, pues está a 4 metros, y ya los vehículos los están construyendo de gran porte y mucho más elevado que eso, ¿no? Entonces poder resolver también esa situación que se genera en la confluencia de la ruta 151 y la 22 en la rotonda de Cipolletti. Bueno, todas esas cuestiones son las que hay que resolver, y el Tren del Valle también es muy importante, también como generadora de empleo de quienes trabajan en el ferrocarril. Hoy hay 68 personas en lo que es, y ya en los próximos tiempos, cuando se comienza a poner en marcha la parte técnica, todo el tratamiento de las vías, ¿no?, para poner en funcionamiento el primer tramo de Roca hacia Cipolletti, y después también las máquinas, poner todo en condiciones para que ese el traslado de pasajeros sea lo más seguro que posible.
1: Y lo más económico también. Intendente, quedándonos un poco allí en la localidad de Contralmirante Cordero y Barda del Medio, cuéntenos, siempre es bueno saber, ¿no?, el avance en la obra pública que ustedes tienen allí y cómo está justamente las localidades a esta altura del año.
2: Bueno, bien, terminando de acomodar las calles, que este temporal nos dejó bastante deteriorada todas nuestras calles y caminos, así que trabajando en doble turno desde hace días. Venimos bien con eso. Después en la obra pública el hospital sigue avanzando fuerte, y ya la semana pasada la empresa 4 ya se hizo cargo y comenzó con el polideportivo en la segunda etapa, así que contento con ello. Ya empezaron, ya se instaló la empresa, y en breve ya arrancan fuerte con todos los trabajos de terminación del polideportivo. Tienen un plazo de ejecución de la obra de 9 meses, así que bien. Bueno, con ello vamos bastante bien. Y acá en Cordero, haciendo trabajo de desmonte en algunos loteos que tenemos, y terminando el mirador de la Virgen María Auxiliadora, ya en la última etapa, la iluminación, la puesta de baranda sobre las escaleras, bueno, ya en los próximos días, bancos, pérgolas, todo lo que lleva, y la cartelería, de ese mirador que está quedando muy lindo.
1: Muy bien, para esperar este un nuevo mes, uno de los más lindos, digo yo siempre, que es este mes de septiembre, para que la gente ya empiece a transitar y hacer un poco de turismo por allí también, para los que no conocen, siempre decimos lo mismo, ¿no? Vayan a mirar o traten de llegar al lugar, porque es un lugar muy lindo el que tienen allí.
2: Sí, ayer a la tarde, que estuvo muy lindo el día, uh-huh, por suerte, bueno, me acerqué hasta el mirador, estaba lleno de gente.
1: Claro.
2: Muy uh-huh, contento por ello, ¿no? Que la gente lo tome el lugar para ir a pasear, para ir a tomar mate, para caminar sobre el sector de Barda. Realmente que quedó muy bien y la gente lo toma como propio. Había visitantes de otros lugares también.
1: Claro, sí, que recorren nuestro querido Alto Valle o nuestra zona de acá y se encuentran con esto tan lindo.
2: Ahí se ve imponente el canal principal.
1: Claro,
2: desde el mirador. Viene justo en la curva, uh-huh, y el salto, uno de los más importantes, pues marca la escala del canal principal, que es el 08, que es ahí en Cordero. Uh-huh. Imponente, con 60 metros cúbicos, esa masa de agua que cae ahí en ese salto, es realmente imponente.
1: Muy bien. Intendente, le agradecemos como siempre la predisposición desde allí y nosotros vamos a quedar atentos como siempre también con la información de esas localidades. Que tenga buen comienzo de semana.
2: Muchas gracias, Marcela, y que tengan buen día.
1: Hasta luego. Bueno, la palabra de Horacio Zúñiga, intendente de Contralmirante Cordero y Barda del Medio, contándonos un poco, ¿no?, acerca de esta reunión tan importante que tuvieron los intendentes de distintas localidades tras el anuncio del gobernador de la provincia, el traspaso, ¿sí?, a la provincia por los arreglos, la continuidad, los trabajos de la ruta 151 y 22, y además todo lo que tiene que ver con la operación del Tren del Valle, tan importante también para nuestra región y para nuestra provincia. 9 de la mañana con 57 minutos.

Bien, 2996-585095. Le agradecemos a Juancito Nievas, que ya está con nosotros. Buen día, gente linda. Feliz inicio de semana. Bendiciones, dice Juan. Gracias por estar con nosotros. Sí, saludos para la familia también allí. Ya se van a venir las noticias nuevamente, pero algo que les comentábamos al principio del programa tiene que ver con la intendenta de la localidad de Catriel, quien ha sufrido una caída y permanece internada a esta hora de la mañana. ¿Qué se sabe, no, de la salud de Daniela Salzotto, la intendenta de Catriel, que ha sufrido en el día de ayer por la tarde-noche una fuerte caída en su casa mientras realizaba tareas de reparaciones domésticas? Al parecer ha caído de una escalera, lo que ha provocado heridas complicadas. Ante esta gravedad, la jefa comunal fue trasladada a la clínica Juan Domingo Perón de esa localidad, ¿sí? Según indicó su equipo de prensa, en primera instancia Daniela presentaba algunas fisuras en sus costillas y ahora permanece internada para controlar un golpe en la zona torácica, ¿sí? Para descartar alguna complicación de índole cardíaca o pulmonar. Además, se indicó que se va a analizar su evolución durante la mañana de este día lunes. Probablemente le darán el alta en cualquier momento. Sí, esa sería la buena noticia, pero hay que hacer reposo, por lo que explicaron por allí. Vamos a ver si podemos hablar con gente del municipio. Estamos esperando, obviamente, el mensaje, pero sobre todo porque va a haber un nuevo parte médico que va a indicar cómo continúa la intendenta de esa localidad, ¿no? Ante este accidente doméstico que sufrió ayer en la tarde-noche en su domicilio. Hora 10 en toda la República Argentina. Vamos a buscar las noticias. Freddy, si te parece, a esta hora de la mañana. Buenos días, chicos. Hola, Marce. Qué alegría escucharte. Te mando un abrazote grande. Yo acá con unos matecitos y trabajando, dice nuestra querida Lady Laura, que también está con nosotros. Gracias por escribir, gracias por comunicarte también por privado, ¿sí? La gente que por ahí escribía, como dije al principio del programa, preguntando qué había pasado porque habíamos desaparecido del aire, pero estamos nuevamente a través de la 96.3, como dijimos al principio del programa, hasta la hora 12, haciendo esto que es Primera Mano en una producción de LU19. Buscamos las noticias, ya venimos.

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1: Las 10 de la mañana, un minuto.
0: Regionales.
1: En Chipolete, el municipio comenzó con la instalación de un núcleo de ejercicio físico en ciclovía de Vélez Arfil. Está ubicado en ciclovía sobre calle Puerto Belgrano y Vélez Arfil. Consta de un contenedor que tendrá diversos elementos deportivos para el desarrollo de actividad física al aire libre. Se busca fomentar hábitos saludables y fortalecer también la integración comunitaria a través del deporte.
0: Economía.
1: El gobierno nacional confirmó que va a pagar en septiembre un bono de hasta 70 mil pesos para jubilados y pensionados con la mínima. La medida se ha formalizado a través de un decreto. La ayuda económica también se va a otorgar a titulares de la Pensión Universal para el Adulto, PUAM, pensiones no contributivas y madres de 7 hijos o más.
0: Internacionales.
1: El Congreso Judío Latinoamericano se reunió en Montevideo y ha remarcado la lucha contra el antisemitismo en la región. El organismo internacional que reúne a los representantes de las comunidades judías en América Latina llevó a cabo una nueva cumbre donde han participado los miembros de la Junta Directiva. Se ha debatido la situación particular del combate del antisemitismo y el racismo, los cambios políticos también que atraviesa la región y las nuevas estrategias que las comunidades judías buscan desarrollar ante ese escenario.
0: Estos son los datos del tiempo.
1: La temperatura 8 grados, 2 décimos, la humedad del 71%. El cielo está ligeramente nublado. Más noticias en cualquier momento.
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2: 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Es la hora 10:04. 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

0: Chicos, que tengan lo que es un excelente inicio de semana. Un fuerte abrazo, gracias por estar. Y bueno, Marce, si estás de nuevo en línea, muchas bendiciones. Y bueno, a veces después de una caída o alguna circunstancia directamente de salud y eso, hay que volver lo que es a la realidad con toda la buena. Abrazo grande, Marce, si estás. Y Freddy, muchas bendiciones, gracias por estar a todos. Muchas bendiciones, chicos, lo estoy escuchando. Soy Rubén de Cinco Soltos.
1: Bueno, Marce, si estás, lo que es la enfermedad, ¿estás, Marce?
2: Creo que estoy.
1: Ahí está.
2: Ahí está.
1: ¿Cómo anda, Rubén? Poné en dos caras, Rubén. ¿Qué pasó?
2: ¿Qué pasó, Rubén? Sí estoy, esto no es grabado, no es enlatado, nada de eso.
1: No, está en vivo.
2: En vivo, claro. Mientras se pueda, uno está en vivo. Claro. Estoy en la línea, como dijo Rubén.
1: Y este tema es para Lady Laura.
2: Claro.
1: Que debe estar cantando ahora en este momento.
2: Sí.

0: Dios. Entre Rubén 1 y Rubén 2 no hace uno, ¿eh?
1: Está wow, bien, Marce, está bien, sí.
2: Se te escucha mucho más renovada.
1: ¿En serio?
2: Más renovada.
1: Dijo.
0: Pará. Rubén, se te salió la cadena.
1: Sí.
0: ¿Eh? Escucha.
2: Mucho más renovada. Más renovada.
0: Escucha.
2: Fuerte abrazo, Marce.
1: Fuerte abrazo para Rubén también. Gracias al otro Rubén que está cantando con
3: Hola,
1: nosotros.
3: Hola, querida amiga. Este tema me da pie para saludarte. Me alegra mucho de corazón que hayas vuelto, querida Marce. Se te escucha bien, ¿eh? Cuídate.
1: Bueno.
3: Te mando un fuerte beso y un fuerte abrazo, querida Marce.
1: Bueno, Tuti, gracias por estar.
0: Y a mí ni bola, ¿eh?
1: No.
0: Ni pelota.
1: Está Fred. Mirá. También. Pero
0: Tuti,
1: bueno.
0: Ni pelota, Rubén ni pelota, Edgardo ni pelota, nadie.
1: Nadie.
0: Ya ni se acuerdan, ¿cómo se olviden,
1: Bueno, mira, Edgardo, ahora es pintor, dice. Bueno, y nos manda unas fotitos allí. Gracias por.
0: Está con la brocha en la mano.
1: Está con la brocha en la mano, qué bueno.
2: Bueno, se juntó el barrio. Bingo.
0: ¿Eh?
2: Bueno, no te pongas celoso, ¿eh? Abracito, abracito. Ready. Mucho más renovada. Más. Mucho más renovada.
1: Eso va a quedar guardado, me parece, para el archivo.
4: ¿Te has dado cuenta, Freddy? Cuánta maldad que hay en esa gente. Yo siempre estoy, yo soy tu incondicional.
1: Sí, es cierto eso. Sí, sí, es verdad.
0: Grande Rubén.
1: Dani Calcaterra que dice: Hola Marce, te extrañamos mucho. Gracias a Dani también. A Eli.
0: Ojo que Dani lo puso en mayúscula, ¿eh?
1: Sí, sí, sí, sí. Ese es más creíble, ese, sí. Ese te extrañamos. Gracias por estar a los chicos también.
0: Pero si él te hubiese extrañado mucho, te hubiese mandado un audio ahora.
1: Sí.
0: Diciendo. Marcelo.
1: Ah, claro, un audio. Sí, sí. Pero él me mandaba cositas por priva.
0: Ah, bueno.
1: Dani Calcaterra.
0: Entonces está perdonado.
1: Está perdonado. Bueno.
3: Che, Freddy. Ay, no te hagas el loco vos, ¿eh? Buen día, querido Freddy. ¿Cómo andas? Estuve varios días con vos, me trujaste. Hiciste lo que quisiste conmigo, ¿eh? Laboralmente, digamos, ¿viste? O sea, te hice compañía, Freddy.
1: Sí.
3: No, hoy es Marcela. Hoy la reina es Marcela, ¿eh? Así que no te pongas celoso, Freddy.
1: Bueno.
3: ¿Cómo pasaste ese fin de? Espero que andes bien, querido Freddy, ¿eh? Te mando un besito para vos.
0: Esperé a la Tuti que me trajera el huevo y me lo pasara por la espalda.
1: Sí. Porque, ¿qué te iba a hacer? Una, como una limpieza, así, claro, una limpia.
0: Porque ella dijo que tenía huevo.
1: Sí.
0: De gallinas libres.
1: Sí.
0: Y explicó la semana pasada que. Con el huevo de gallina, sí, trajo la guitarra.
1: Pará.
0: Te lo pasa por acá, Marcy, y te saca todas las malas energías.
1: Pará la música un cachito. Esto es mucho. Stop. Ya. Pará.
0: Es posta, ¿eh?
1: O sea, no era una Stratocaster, era una Les Paul lo que trajo. En realidad.
0: Sí, tráeme los huevos, yo me voy a hacer una tortilla.
1: Claro, sí. Ya es mucho para mi cerebro.
3: Prepárate el viernes, ¿eh? El viernes es día de limpia.
1: El viernes.
3: Es especial, así que voy ahí con varios huevos.
1: Sí.
3: Así que te voy a hacer una buena limpia, ¿eh?
1: Sí.
3: Así que no hablé de más, por favor.
1: Mi pregunta sería la
3: Tuti. Sí, un besito, Rubén, lo conocí, ¿eh? Nos miramos, nos encontramos, ya lo conocía, él me conocía ya.
1: ¿Cuál Rubén?
3: Sí, tenía fotos mías, dice que se lleva, ¿viste? Así que te mando un besito, Rubén. Fue muy agradable charlar con vos, Rubéncito.
1: Claro, ¿cuál Rubén sería? No, a mí me quedó la intriga de las gallinas libres, en realidad. Eso me quedó así como una duda, Tuti. Pero bueno, vos cuando puedas me explicás.
0: Y mañana tenemos el cumple de la radio, 29 años. Y más vale que nos manden unos audios, Tuti.
1: Y sí, la gente mañana va a tener que mandarnos audios. Sí, si quieren, si tienen ganas, obviamente por un nuevo aniversario. 2996-585095 para que se comuniquen con nosotros. Estamos esperando y charlando un poco, ¿no? Con la gente del municipio de Catriel para que nos vayan actualizando la información. Lo cierto es que en este momento se encuentran reunidos el equipo de prensa, la Secretaría de Gobierno, con la intendenta de esa localidad. localidad, obviamente para elevar un comunicado a los medios de prensa con respecto a lo que está pasando allí, ¿no? Y con la salud de Daniela Salzotto, que esperemos que esté en plena evolución, ¿sí? Tras lo ocurrido en el día de ayer. 2996-585095. Allí nos dejan el audio, ¿sí? En lo posible, en el día de hoy, para que los podamos escuchar. Cuéntenos cómo están pasando este comienzo de semana. Se está yendo un mes. Ya lo tenemos casi ahí, muy cerquita, este mes de septiembre, que esperemos que venga, como decimos siempre, ¿no? Renovado. El mes de septiembre tiene esa particularidad, obviamente, de que los días son más lindos, ¿no? Que se viene por allí una temperatura más agradable y sobre todo donde comienzan ya a cambiar un poco, ¿no? Las localidades, los paisajes, uno puede andar un poquito más. Ya está ahí, ¿sí? Asomándose un nuevo mes y nosotros comenzando una nueva semana con nuestro programa.

0: 10 de la mañana con 25 minutos. Antes de buscar las noticias, a la hora 10:30 con nuestro compañero Omar Fuentes, nos vamos a quedar en la ciudad de Cinco Saltos, obviamente. Ya está con nosotros en línea quien está al frente del área de cultura y turismo, sí, en la municipalidad. Tamara Fernández con nosotros. Bienvenida al programa, Tamara.
1: Buen día, ¿qué tal? ¿Cómo están?
0: Muy bien, gracias por estos minutos. Tamara, bueno, un mes lleno de actividades, el mes de agosto, ayer culminaron justamente con esto. ¿Cuál es el balance que se hace desde allí?
1: La verdad que estamos muy contentos, muy conformes con, bueno, con las convocatorias, la gente ha participado, se ha sumado, todos muy contentos también por todo lo que hemos hecho durante el mes del niño. Bueno, y agosto además tuvimos otras actividades, ¿no? Uh-huh. Pero más allá de eso, hemos tenido incluso días feos, días fríos, y la gente se sumó igual.
0: Uh-huh. Pudimos ver a través de las redes sociales también, aparte, ¿no?, de las actividades por el Día del Niño, lo que ha sido el recorrido de este circuito histórico, una linda actividad a la que vimos que la gente se suma también.
1: Sí, esta fue el sábado, hicimos la segunda edición, ya habíamos hecho la primera en junio, luego tuvimos que parar por... bueno, las condiciones climáticas que tuvimos, uh-huh, durante todo el mes de julio y, bueno, la mayoría de agosto, así que hicimos la segunda edición el sábado. La gente se engancha, nosotros, uh-huh, o sea, podemos hacer grupos pequeños, entre 15 y 18, porque, bueno, para los guiados, si no es mucha cantidad de gente, es imposible realizarlo.
0: Claro.
1: Así que esta vez sí se sumaron, éramos cerca de 20 personas, uh-huh, y la verdad que muy lindos son, la gente se suma, participa, suman también con historias, con anécdotas personales, así, uh-huh, que siempre se va enriqueciendo la historia.
0: Bien.
1: Este es el circuito histórico, pero ya calculo que a finalizar septiembre vamos a realizar el primero en Barda, uh-huh, y luego más adelante el productivo.
0: Muy bien. ¿Cómo hace la gente para sumarse a este circuito? ¿Dónde tienen que anotarse o mandar algún mensajito?
1: Sí, nosotros cuando vamos a realizar el siguiente, lanzamos la convocatoria y se inscriben telefónicamente.
0: Muy bien. Lo que hemos visto, Tamara, también es la cantidad de obras de teatro que se han presentado, una nueva propuesta linda también para la gente, sobre todo hablando de una entrada libre y gratuita, ¿no?, donde la gente tiene la posibilidad. Pero hay una que se viene el próximo 11 de septiembre ya.
1: Sí, vamos a tener una obra de teatro con entrada libre y gratuita de la mano de la Fundación Cultural Patagónica, sí, que es la fundación con la que nosotros trabajamos, que traen propuestas que sean gratuitas, por supuesto, a veces, uh-huh, también tenemos otras, pero bueno, ya son pagas, así que el 11 tenemos esta obra muy interesante con la dirección de Tato Cayón, uh-huh, que ya eso es garantía, uh-huh, de que van a ser espectáculos muy buenos, de alta calidad, uh-huh, así que este 11 vamos a tener la primera hora de teatro de la mano de fundación.
0: Muy bien, esto va a ser a la hora 21, bajo el título de Dios me odia, ¿sí?
1: Sí.
0: Una obra de Victoria Sarchi, por lo que podemos ver acá, reiteramos, entrada libre y gratuita para la gente que ya está escuchándonos. Pero hay algo muy importante, Tamara, que se viene, y es la Feria del Libro, un nuevo año, una nueva edición. ¿Cómo van los preparativos con eso?
1: Bien, vamos ya casi cerrando la grilla, así que calculo que en esta semana vamos a tener las primeras novedades con respecto a eso. Sí, va a ser, les puedo decir la fecha, que va, uh-huh, a ser 8, 9 y 10 de octubre,
0: sí,
1: en el Polideportivo número 1, con propuestas para todas las edades y para todos los gustos también en lo que es la disciplina de literatura, por supuesto.
0: Claro. Imagino expositores, talleres que se van a convocar allí, escritores, por supuesto, ¿no? Charlas, ¿va a involucrar a las escuelas como se hace todos los años, por ejemplo?
1: Sí, así es. Uh-huh. La mayoría de las propuestas están orientadas para los colegios, que son los primeros en visitar la feria. Eso es en el horario escolar, durante la mañana y la tarde, y luego a partir de las 18 son las propuestas.

0: para el público en general. Es decir, todos pueden venir a todo.
1: Claro.
0: Pero bueno, generalmente orientamos lo que es para los chicos en el horario escolar y más tarde, bueno, las presentaciones de libros, los talleres para adultos. Uh-huh. También estamos organizando talleres para adolescentes, bastante lindos, interesantes. Espero que se sumen. Uh-huh. También tenemos varios concursos para niños, para jóvenes, bien, para adultos, un concurso de cosplay también. Uh-huh. Así que bueno, va a haber de todo un poco.
1: Bien, Tamara, con respecto a las charlas, ¿y van a tener visitas de alguna otra localidad, como se suele hacer?
0: Tenemos, sí, van a haber disertantes de la zona.
1: Sí.
0: Nosotros no tenemos, para este año por lo menos, no pensamos en ninguna figura literaria o relacionada a la literatura a nivel nacional, como uh-huh, hacen el resto de las ferias.
1: Sí.
0: Como Roca, sí, bueno, Neuquén, que trae estrellas uh-huh, espectaculares de la literatura. Nosotros no, nosotros hacemos una feria netamente localista, con personas que se involucran en la disciplina de la literatura y la escritura, que sean locales. Uh-huh. Nosotros lo que queremos es básicamente incentivar a la
1: claro,
0: lectura y a la escritura. Ese uh-huh, es nuestro objetivo.
1: Bien.
0: Nos encantaría, por supuesto,
1: sí,
0: traer...
1: Sí, sí.
0: Personas reconocidas a nivel nacional, de nombre, de renombre.
1: Sí.
0: Pero bueno, en realidad también nosotros queremos apostar a eso, más que nada a lo local, y que sea una feria municipal.
1: Claro.
0: Además de que es muy costoso, oneroso traer.
1: Sí.
0: Pero bueno, nosotros más allá de eso, queremos apostar por lo nuestro también.
1: Bien, y además siempre lo decimos, ¿no? Cuánta gente que está por allí sin animarse a exponer lo que escribe, ¿no? Esta es una buena oportunidad para acercarse, o por lo menos para ir sabiendo cómo hacerlo, ¿no? Y animarse sobre todo eso, y como decís vos, ¿no? Alentarlos a que salgan por allí un poco y lo digan, ¿no? O lo expongan, como decíamos recién. Tamara, por otra parte, sé que es muy pronto, pero bueno, se septiembre tiene la particularidad, ¿no?, de la fiesta del estudiante, la primavera. Supongo que ya está en mente, ¿no?, lo que se puede llegar a hacer.
0: Nosotros desde el área, específicamente desde el área de cultura, no tenemos organizado una actividad para el Día del Estudiante.
1: Uh-huh.
0: Van a haber propuestas desde otros ámbitos, desde otras instituciones tal vez. Hay algunos privados que nos están comentando algunas cosas que quieren hacer, pero nosotros no tenemos desde nuestra área organizado nada,
1: uh-huh,
0: por lo menos por ahora, ¿no?
1: Bien.
0: Nuestra intención hace unos años ya que nos venimos realizando, por lo menos desde mi gestión,
1: uh-huh,
0: actividades, porque bueno, es un grupo que ya los conocemos nosotros,
1: sí,
0: como madres de adolescentes,
1: uh-huh,
0: sabemos cómo son los chicos, que a veces quieren ser más independientes sin que se involucre mucho el Estado con alguna propuesta.
1: Claro.
0: Pero bueno, más allá de eso, probablemente desde el Estado municipal hace una cuestión de seguridad y de acompañamiento,
1: sí, sí, sí,
0: más que nada desde uh-huh, ese lugar.
1: Uh-huh.
0: Pero con propuestas culturales nosotros no. Tal vez sí organicemos algo referido al Día de la Primavera.
1: Bien.
0: Pero orientado a los jóvenes para el Día del Estudiante, no tenemos nada por ahora.
1: Por ahora nada. Muy bien. Tamara, te agradecemos como siempre estos minutos y quedamos a disposición con la información desde allí para lo que se venga, ¿no? Y reiteramos la convocatoria para la Feria del Libro. Tienen que acercarse allí a las oficinas de Cultura. Estamos hablando de Primera Junta 80 para poder tener más información y la gente que quiera participar. Gracias por esto y buen comienzo de semana.
0: Gracias a ustedes, chicos. Hasta pronto.
1: Hasta pronto. Tamara Fernández, subsecretaria de Cultura y Turismo de la Municipalidad de Cinco Saltos, hablándonos de todo un poco, sobre todo la conclusión o el balance de lo que fue este mes de agosto, cargado de actividades. Pero se viene la Feria del Libro en nuestra localidad también, una nueva edición 2026, y lo decíamos recién, pueden acercarse. Primera Junta 80 para aquellos escritores que todavía no se animan a salir, ¿no? Por allí de su lugar, pero que sí tienen mucho talento a la hora de narrar, de escribir, de contar, ¿por qué no? Anímense a hacerlo. Hay muchas actividades entonces, como lo decía ella, para esta próxima Feria del Libro, esta edición número, 2026, que ya está en marcha, ¿sí? Y que va a reunir a mucha gente, seguramente va a ser así en este año. 10 de la mañana con 34 minutos.
2: No, te vas a explicar, querida Marcelita, amigui, amigui del alma, del universo, tal, así. Las gallinas que yo tengo son libres de amorosas, ¿viste? Libres de, o sea, no están encerradas. Tiene gallinero, ellas se van, se salen cuando quieren, viste, van y vienen en el gallinero, sí. Viste, son libres, sí, no se estresan, por eso el huevo es la yema, mira. Viste, es de otro color. Claro, más anaranjada. Por eso son libres y amorosas. Claro. Charlan entre ellas, viste, chusmean. Así que bueno. No, Rubencito, sí, sí. Estaba en la COPE. Sí, sí.
1: Ah, el de la COPE.
2: El guardia de seguridad. Sí, sí, Rubencito.
1: Son gallinas felices.
3: Ha regresado la voz más dulce de la 96.3. Y no sé si también de toda la 102.9. Qué lindo escucharte, Marce. Bueno, un abrazo grande. Qué lindo. Bueno, como todo vuelve, ¿no? Como septiembre, ¿no? ¿Sabes qué? Quiero pedir una canción para el amigo Fred ahí, que está con las manos de estar como pulpo. Me gustaría escuchar la versión de una canción muy vieja, pero esta versión es de Robert Plant y otros más.
1: A ver.
3: Sea of Love.
1: Ahí está.
4: No. Así es. Agarrar, buscarla ahí en YouTube y escucharla ahí vos solito.
1: Vos viste que yo no dije nada, Lucas. Eso lo maneja Freddy.
4: Chupa media. Aparte, yo pensaba que la voz más linda de la radio era la de Robert.
1: No, parece que no sé, la verdad que sí, no.
5: Apareció la que faltaba, Estábamos todos, faltábamos. ¿Cómo estás, amiga Tucci? ¿Todo bien por ahí?
6: Sí, amor, secreto sí. Lo que es en la radio, secreto en la radio, así que anduvieron tocando mucho los huevos, así que
4: ¿qué?
6: Pasaron muchas cositas, Marce.
1: Mira, vos contame,
6: no
1: Rubén.
6: Te estreses,
1: No.
4: ¿Drogados hoy? ¿Qué pasa?
1: Sí, pero gracias a la gente que se comunica, a Lucas también,
4: ¿qué
1: que
4: están consumiendo?
1: Lucas me escribió por priva. Voy a empezar a mandar al frente a los que me escribieron por priva y a los que no me escribieron, gracias también. Sí, porque viste que hay gente que sí, estuvo así como constante preguntando por el mi estado de salud. La Tuti se le escapó un mensaje como a los 15 días de mi agonía, pero no importa. Si sirvió para algunas cosas, bien por eso. Claro, sí, viste.
6: No le queda nada grande a la Tuti. No. No le queda nada grande a la Tuti. No.
4: Decilo, Ricardo, decilo.
7: Sí, me fue a visitar a mi espacio laboral, la Tuti.
1: A tu búnker,
7: la verdad que un placer verla de nuevo. Freddy, y esta gente no entiende que no hay que pedir temas hoy.
4: No, hoy no.
7: Está Marce. Marce y Freddy son los protagonistas hoy, no las canciones.
4: Muy bien, Rubén.
1: Bien, Rubén.
4: Es el único que está atento.
1: Y hoy vamos a jugar.
2: Hola, querida Miguel, no, ¿cómo andas, querida Marce López? Espero que andes bien. Sí, todo bien, súper. Ahora que volvió la Marce Gelder, es el mejor todavía.
1: Bien, bueno, ahí está la Tuti, gracias por estar. Gracias a la gente que se está comunicando con nosotros. No te pregunté cuántos éramos a través de internet, porque muchos nos encuentran allí y se quedan con nosotros, ¿sí?
4: En este momento, sí. 49 conectados.
1: Mira, qué buen número a esta hora. Te preguntaba recién, Freddy, no sé si vamos a jugar hoy o lo vamos a dejar. Eso va a ser decisión tuya, por supuesto. Pero mira quién llegó.
8: Hola, buenos días, ¿cómo están? Hola, Marce, bienvenida. Bueno, acá estamos escuchándolos. Bueno, me alegro que estés bien. Respuesta. Y como dice Freddy, son todas gentes drogadas que hablan. Ay, Dios. Bueno, ay, Dios, escuchar mío. A la gente que está feliz. Feliz. Bueno. Un buen lunes, sí, es verdad, ya acá en mi patio ya hay flores, los arbolitos, hay que cortar el pasto, así que bueno. Bueno, buen lunes, buena jornada para todos, un abrazo, Cami.
1: Bueno, Cami, gracias por estar, sí, de más está decir que no lo dije cuando arrancamos el programa, uno va extrañando a la gente todos los días porque es una costumbre estar y charlar con ustedes, por supuesto. Así que gracias a la gente que ya empieza a dejar el mensaje. Nos falta más gente, por lo que estoy mirando, pero bueno, de a poquito, ¿viste? Con nosotros. A ver qué dice Edgardo a esta hora.
9: Bueno, hoy sacaron toda la guitarra para guitarrear. Son falsos, Freddy. Tenés razón vos, Freddy.
1: Gracias, Freddy. Edgardo. Gracias, Edgardo.
9: Te mando un abrazo, amigo. Tiene razón. Saludos para Marce López. Camila, justo está hablando en este momento. Bueno.
1: Vos contame, Edgardo, todo lo que tengas para contarme, contámelo, no importa. 2996-585095 para que dejen el mensajito en el día de hoy. Si Freddy lo dispone, vamos a jugar en un ratito, ¿sí? Como él lo diga, y si no, vamos a darle...
4: ¿Qué vamos a jugar si no hay nadie?
1: No hay nadie. ¿Qué pasa con la gente hoy?
4: Si alguien dice, quiero románticos, porque traje playlist, mirá, traje rock nacional, traje unos románticos que... Parte la tierra con los románticos que traje.
1: Eso estaría bueno, ¿eh?
4: Y traje clásicos.
1: Sí.
4: El tema que pedí es romántico, dice Lucas. Bueno, escúchalo en tu casa.
1: Estamos preguntando si quieres jugar. Escúchalo
4: y mirá la foto de Marcela, porque seguro que hace eso.
1: ¿Por qué? No.
4: Sí, sí. No, hay que decir las cosas como son.
1: No, no, no, pero si él debe tener que... Él debe tener que mirar ya, Fred. ¿Qué decís?
4: Si se la pasa mirando.
3: Timo se la aguante toda la semana. Así que, por favor, no seas así.
1: No.
4: No sea cosa que mañana no venga Marcela y empiece. Sí. Chico, piden Timo.
7: No. No entiende.
1: Claro.
7: No entiende. No hay pedidos hoy.
1: No hay pedidos hoy. No. Muy bien, Rubén.
4: No, pero sí, tiene razón, Lucas. Vamos a poner.
1: Lo que estamos esperando en realidad antes de la música es que alguien nos diga sí, quiero jugar. Si no recibimos ese mensaje de cualquiera de nuestro grupo de oyentes, no lo vamos a hacer.
2: Qué desagradecido que sos, Freddy Rebolledo, con mi amigo Luquita, ¿Sos? ¿Viste cómo sos, Freddy, Me tocan a Lucas y me tocan a mí,
1: Mirá cómo se empieza.
4: Acá, vieja,
1: mirá cómo
4: sucia,
1: uno empieza asquerosa. A conocer la gente, Freddy.
4: Vieja sucia. Para vos.
1: Qué buen tema, Muy
4: Lucas.
1: Buen tema.
4: Yo pensaba que a Lucas no le gustaba Robert Plant.
1: Mira,
4: porque
1: uno...
4: ¿te acuerdas que una vez lo dijo? No me gusta los Zeppelin.
1: Nunca digas nunca.
4: Pero este tema de porquería sí le gusta. Bueno,
1: ese
4: vamos
1: tema le gusta.
4: Para vos, Lucas. A él le encanta The Honey Dripper.

0: Quiero un romántico para jugar, dice Daniela. Y lo tenés, Rubén. Jugué con Rubén.
1: No, quiero románticos.
0: Sí, él es un romántico.
1: Sí, muy Rubén, bien, Daniela.
0: ¿Y Rubén te canta los temas? Rubén es como una rocola.
1: Como una rocola. Hola chicos, buen lunes, qué bueno que te repusiste, Marce. Dice Sandra, sí, quiero jugar. Ese era el mensaje que estábamos esperando. Muy bien, las chicas.
0: Qué rompebolas. Sí.

0: Freddy, lo de Rocola, ¿es porque soy viejo?
1: No, porque te sabes todas las canciones.
2: Todas las canciones. Aparte, ¿a quién no le gustaría tener una rocola en casa?
1: Aparte de que sos viejo, sí, también.
3: Marce, ahora sí, me pasa. Quiero románticos.
2: Bien. Muy bien,
1: ¿y
2: Fer?
1: ¿Y Tauro?
2: Y Tauro, no, no, hoy sí que no tengo la bola. Está
4: para
2: desactivada.
4: Para mí es serrucho, serrucho. Hay mucho serrucho.
1: Este está más drogado.

0: queremos jugar.
1: Muy bien, Estela, ahí está.
2: Si no nos pide, por ejemplo, Erika.
1: ¿Está Erika? ¿Dónde está Erika? ¿En Cinco Saltos?
2: Si no los pide, por ejemplo,
1: no Wally. Recuerdo a esa gente, ¿viste? O sea, hay gente que se me borró así. Hace tanto tiempo
2: si
1: que no
2: Wally
1: sé nada.
2: Si no manda un audio diciendo queremos jugar, no jugamos nada.
1: Bien.
2: Ahí está. Ahí, y me clavo acá, ¿eh?
1: ¿Por qué Wally?
2: Wally, por ejemplo, porque Wally no mandó ni un audio.
1: Y porque por ahí capaz que no puede.
2: Sí, sí puede. Se me está mandando a mi WhatsApp.
1: Ah, bien, bien,
2: y si
1: bien.
2: Si vos
1: bien.
2: Vieras las cosas que me manda.
1: Sí. ¿Y Roberto?
2: ¿Dónde está Roberto?
3: Sí, ¿cómo no vamos a querer jugar? Queremos jugar. Estamos felices. Volvió Marcela, llegó septiembre. Ganó River. Volvió Edgardo. Pero estamos. Quiero vale 4 también. ¿Qué tanto?
4: Pues claro que queremos jugar. Pues claro que queremos jugar.
5: Queremos jugar.
6: Hola Marcela, te estamos llamando. Queremos jugar.
1: Muy bien, Pipo.
2: Muy bien, Pipo.
1: Ya, toda una producción, Pipo.
3: Lo único bueno que parece que cerraron el portón del gallinero, porque está más templadito el día, ¿viste?
2: No seas malo, Edgardo.
1: Bueno,
3: queremos jugar.
1: Mira, Rubén está como loco.
2: ¿Quieren jugar? Y arrancamos entonces a jugar. De a poquito nos vamos metiendo en esos románticos. ¿Cómo se llama esta canción que canta Enrique Iglesias con Juan Luis Guerra?

0: Y querer Freddy. Freddy, queremos jugar, Sería un velero
1: en la isla. ¿Qué pasó en Avellaneda? ¿3 grados bajo cero?
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3: Ni el rojo ni Racing, la verdad que un desastre.

0: Luti, Acuario, porfis, dice Gaby.
1: No vamos a pasar horóscopo, ¿eh? Es aclaro a todos, ¿eh? A la Tuti sobre todo. No empiecen a mandar audios de nada porque hoy no hay horóscopo, ¿eh?
0: ¿Qué está comiendo Aguari?
1: Vamos chipás a arrancar mañana con eso. A ver, mirá, que diga algo.
0: Qué rico, unos chipás. Convídate unos chipás, Aguari.
2: Cuando me enamoro. Hola Marcelita, muy buen día. Contento de volver a escucharte. Marcelita. Bueno, más o menos sabía cómo estaba porque Freddy nos contaba. Espero que estés bien, que te recuperes bien al 100%. Nada, andar esforzándote ni nada por el estilo. Un abrazo para ustedes.
1: Wally, allí adivinando la canción y contándonos un poco.
0: Qué linda, ¿sí?, voz que tiene Wally, ¿no?
1: ¿Sí?
0: Es una voz sexy, escucha.
2: Hola Marcelita.
3: Yo pienso que no son tan inútiles las noches que...
4: Buen día, buen laboral. Qué lindo escuchar a Marce, ya recuperada de a poquito, pero de a recuperándose. Así que... ahora los escucho. Antes no los escuchaba porque no estaba vos, Mar.
1: Bueno, está bien, me gusta la gente sincera.
0: Anda a cagar.
1: Sincera. Me gusta la gente sincera, ¿eh? Gracias, Yali, por estar con nosotros.
5: Cuando me enamoro, Enrique Iglesias y Juan Luis Guerra.
1: Bien.
0: Qué grande, Dani.
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7: Cuando me enamoro, Juan Luis Guerra y el que está al lado, hijo, ¿no?
1: Sí.
7: Enrique Iglesias.
1: Bien, Pipo.
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1: ¿Alguien que cante esta canción que está al aire?
9: Viste, Freddy, cuando yo te pedía el tema Amiga Traidora, vos no lo querías poner porque decías no, porque la Yali. ¿Viste? Ahí tenés, mi amiga traidora.
0: Y tenías razón, Edgardo, ¿eh?
4: No, hablando de sinceridad, sí, te voy a decir, la Tuti y Freddy, muy buenos programas.
1: Me arruinaron los programas, sí, pero bien por eso.
4: Estaba lindo hoy.
1: Sí.
4: Te divertías.
1: Sí.
4: Muy bueno.
1: Está bien.
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1: Bien, Pipo.
0: Tito, a Pipo le vamos a preguntar, ¿cuántas pisetas lleva allá? ¿Se clavó?
1: Está a dieta, Pipo, sí.
0: Y ya estamos llegando a las 11, así que para mí que se clavó unas 3.
1: Sí.
7: Mi historia entre tus dedos.
1: Bien.
0: ¿Por qué esa voz?
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1: Un tema de Eugenia Quevedo. No hay temas hoy, lo dijo Freddy temprano, ¿eh? Es la disposición nueva la dirección. Estamos renovados esta semana, así que vamos a tener algunas sorpresas, ¿sí? Sobre todo para mañana, que arrancamos un nuevo mes.
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0: ¿Eh? Mirá, Rubén está peleando los ajos.
1: ¿Ya?
0: Una, dos, tres, cuatro, cinco, seis cabezas de ajo. ¿Qué va a hacer, Rubén?
1: Y después se va a trabajar. ¿Y quién canta esto? Mirá.
4: Espero que el caballo respete los semáforos. Pobres. Andan a la tira del caballo. En Aulumetido.
0: Mirá, nos mandó una foto, Yari. Cinco saltos, no lo creerías.
1: Claro, no lo entenderías si no estuvieras acá. Mira, escuchá lo que te voy a decir, Fred, antes de escuchar los mensajes. El lunes no vayan porque están todos despedidos. Ese fue el mensaje de Musimundo para sus empleados que se enteraron por mensajito.
0: Bueno.
1: No vayan ninguno, están todos despedidos. Así está nuestro país. Información del orden nacional, obviamente, que estamos mirando acá. ¿Qué haces si te dicen el domingo a la tardecita, Freddy? No vayas mañana, porque no te necesito más. Estás despedido, ¿sí? Chau. Después vemos cómo te pagamos. Terrible lo que está pasando en nuestro país y no hay que ser ajenos sobre esto, sobre todo en este mes de septiembre, ¿no? Donde es el mes de la salud mental, algo que también vamos a tratar en nuestro programa. Y eso conlleva a un montón de situaciones, ¿no?, que mucha gente está viviendo. Es terrible. Bien, a ver la gente a esta hora.
9: Chicos, por favor, no me insistan a mi número priva, por favor, pidiéndome el horóscopo, ¿eh? Marce dijo no, así que por favor.
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11: Corazón mágico de Diango.
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9: Che, Marce, querida Marce, mira, sabés que yo los días que fui. La pasé linda con Freddy, ¿eh? No quiero que te ofenda nada, porque me están preguntando, viste, che, ¿qué pasa? La Marcela se enojó. No.
1: Después vamos a charlar,
9: Me sentí una tini. Sí, o sea, no vi nada, viste, ni un mango, nada, viste. No sé si Freddy cobró algo,
1: no sé.
9: Pero bueno, no llevé ningún serrucho, nada. Lo hice por vos, querida Marce.
1: Eso dice Rubén. No hacía falta,
0: Pero qué ricos mates nos tomamos igual.
1: Sí. Lo único, por ahí, viste, me hubiesen avisado. Así yo ponía la radio también, porque sí. Yo me fui enterando por la gente. Quiero aclarar. Nada más.
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7: Ninguna, Freddy. Hoy prometí no comer piseta.
1: Bien.
7: Hasta. El mes que viene.
0: Hasta mañana.
7: Corazón mágico.
1: Muy bien. Diango. Sandra, que dice corazón mágico o corazón de Diango. ¿Quién más estaba por acá? Daniela, también dejándonos. Muy bien, la gente.
12: 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Ay, Marce.
1: Sí.
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1: Muy bien. Claro.
0: Ídolo, Fernandito.
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0: Vamos con el próximo tema. Y los que querían jugar, ¿dónde están los que querían jugar?
1: Sí, es cierto.

0: Bueno, querida Marcia, yo me debo a mi público, así que, ¿cómo los trató la luna roja, queridos chicos? Queridos chicos y chicas, la luna roja, o sea, dicen saque, pero a mí no me gusta, la luna roja, Todavía quedan coletazos, así que ojo, los signos que les dije la semana pasada que iban a ser afectados, a cuidarse.
1: Perdona mi actitud.
2: Ese señor es Rudy La Scala. Mi vida eres tú.
3: Mi vida eres tú, Rubén de la Scala.
4: Ah, pensaba que iba a decir mi vida eres tú, Rubén

0: 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Y solamente tú.
1: Freddy, mi vida eres tú y solamente tú. Abrázame.

0: 10 de la mañana con 56 minutos en toda la República Argentina. Hace un ratito les comentábamos, lo hacíamos en el inicio del programa, obviamente con esta preocupación que se generó en el día de ayer, y sobre todo porque sabemos charlar con ella siempre muy amablemente para saber cómo está Catriel, para ver cómo está todo, siempre con buena predisposición, Daniela, desde allí, la intendenta Daniela Salzotto, que sufrió un accidente doméstico, ¿no? Permanece internada, o por lo menos eso era, o era la información que giraba, ¿sí? Desde muy temprano y se hacía conocer en los medios. Siempre nosotros queriendo saber cómo está su estado de salud a esta hora de la mañana, ¿sí? Estuvimos charlando por privado con la gente del municipio de allí, sobre todo con Diego Pereira, quien es el secretario de gobierno en la municipalidad de Catriel, para que nos vaya actualizando un poco la información, ¿sí? Él estaba con ella hace un rato nada más. Hay que ver si va a ser dada de alta, cómo es la continuidad, cuáles son los cuidados, ¿sí?, que hay que tener con respecto a la salud de la intendenta de allí, ¿no?, y cómo es su evolución a esta hora de la mañana. Allí estamos ya en comunicación, les decíamos hace un ratito nada más, con Diego Pereira, quien es el secretario de gobierno en la municipalidad de Catriel. Diego, bienvenido al programa. Marcela lo saluda.
1: Hola Marcela, muy buenos días para vos y para toda la audiencia.
0: Muchas gracias por estos minutos. Diego, sabemos que están ya a pocos minutos de la conferencia de prensa para dar a conocer el estado de salud de la intendenta, pero bueno, gracias por darnos estos minutos a nosotros. Cuéntenos un poco, ¿cómo está a esta hora de la mañana Daniela Salzotto?
1: Bueno, en estos momentos nuestra intendenta se encuentra muy bien, está, por suerte y gracias a Dios muy bien de salud, uh-huh, luego de este pequeño incidente doméstico que tuvo. Hace segundos nomás nos emitió el parte médico la clínica Juan Domingo Perón, que es donde ella está internada y le están realizando toda la atención correspondiente.
0: Bien. Diego, usted tuvo la posibilidad de charlar con ella, cuéntenos un poco, ¿le comentó cómo fue o cómo se produce este accidente?
1: Ella estaba en su casa realizando algunas tareas domésticas y, uh-huh, bueno, una caída, se golpeó, no le dio mucha importancia al principio, pero después, bueno, comenzó con algunos dolores en el tórax y decidió ir a la clínica para una revisación, bueno, y ahí descubrieron que tenía un traumatismo cerrado de tórax. Uh-huh. Si te parece mal, te leo sí, bien el informe.
0: Sí.
1: Bien, sí, que es lo que emite la clínica, ¿sí?
0: Bien.
1: Bueno, cada 31 de agosto del 2026, la dirección médica informa a la comunidad y a los medios de comunicación sobre el estado de salud de la señora intendenta de Catriel, licenciada Daniela Salzotto. La paciente ingresó a nuestra institución el domingo 30 de agosto, aproximadamente a las 20:30, presentando un cuadro de traumatismo cerrado de tórax derivado de una caída de altura. De manera inmediata se activaron los protocolos correspondientes y se realizaron los estudios complementarios y de diagnóstico por imágenes pertinentes para descartar lesiones de mayor gravedad. Uh-huh. Al día de la fecha, la paciente se encuentra clínicamente estable, lúcida y con muy buen estado de ánimo. Permanece internada en sala común bajo observación del equipo médico, recibiendo el tratamiento analgésico adecuado para el manejo del dolor y controles evolutivos de rutina. Se emitirá una nueva actualización médica en caso de registrarse novedades significativas de su evolución. Esto, bueno, después que hemos recibido el parte, sí, lo que se nos informó también de la clínica es que por ahí como el dolor era muy intenso y no con la analgesia que se le estaba haciendo no estaba mejorando eso, uh-huh, se hizo un tratamiento de infiltración en quirófano. Uh-huh. Sí, para lograr que ese dolor sea mucho más o se calme mucho más rápido.
0: Bien, ¿sí? Diego, en un principio se hablaba, ¿no?, probable, digamos bien, perforación en un pulmón. ¿Esto está descartado?
1: No, esto está totalmente bien. Descartado. Uh-huh. Sí, queremos llevar tranquilidad a la comunidad. No ha sido así. Por suerte no ha sucedido esto, pero bueno, hay que tener los cuidados correspondientes para evitar que pueda ocurrir algo de gravedad, ¿no? Uh-huh. Es solamente por ahora con reposo y un tratamiento analgésico.
0: Bien.
1: El tratamiento sería el paliativo para que ella mejore, ¿no?
0: Bien. Sobre todo hay que destacar que está bien de estado de ánimo, ¿no? También eso va a ayudar mucho a la evolución de la intendenta, que siempre está con mucha actividad, ¿no? Diego, imagino esto se ha modificado por completo. Ustedes desde allí de la municipalidad están trabajando también o dándole continuidad, ¿no?, a las tareas que ella tenía.
1: Por supuesto. Uh-huh. Ella también en la comunicación que hace con nosotros, sus funcionarios, bueno, uh-huh, pedir que el ritmo del municipio siga siendo el mismo, atendiendo a los vecinos como lo hace ella día a día.
0: Claro.
1: Y como siempre nos pide, ¿no?, que estemos a la par del vecino.
0: Muy bien. Diego, ¿se habla de algún horario, día específico en que pudiera recibir el alta?
1: No, todavía no.
0: Todavía no.
1: Estimo esta tarde, cuando salga algún comunicado nuevamente, tendremos alguna novedad. Uh-huh. Pero seguramente estimamos que este reposo ahí en la clínica mínimo será de 48 horas para buscar que esté estable, ¿no?
0: Uh-huh, uh-huh. Para una mayor evolución, sí, y una mejor evolución. Diego, sí, agradecemos estos minutos. Sabemos que entran en conferencia de prensa en un ratito nada más, pero usted ha tenido la calidez de hablarnos a nosotros antes, ¿sí? Y eso se lo agradecemos y hacemos extensivo el saludo, por favor, para ella, porque decíamos, ¿no?, al principio del programa, siempre charlamos con ella, siempre queremos saber cómo está Catriel, y muy atentamente nos contesta y nos atiende el teléfono, así que lo mejor para ella y una pronta recuperación, Diego, y bueno, vamos a quedar a disposición con lo que ustedes tengan desde allí.
1: Muy bien, Marcela. Bueno, por último, antes de cerrar, sí, bueno, por supuesto, por el pedido de ella, es agradecer a todas aquellas muestras de afecto que ha tenido, tanto de la gente, de los vecinos de la ciudad, de instituciones y de la parte política extraspartidario, ¿no? Uh-huh. Como el diputado Juan Martín, los diputados demás provinciales, del PJ, de la Libertad Avanza, uh-huh, del gobernador mismo, que se comunicó con ella, se puso a su disposición también, junto a la presidenta del IPRO, para que lo que se necesite, sepa que está presente, están presentes. Así que agradecerles también a ellos que se han preocupado por nuestra intendente.
0: Muy bien, más allá del color, la línea política, estamos hablando de otra cosa, ¿no? De la salud, la empatía que hay que tener a esta hora. Gracias, Diego, y que tenga buena jornada.
1: Gracias, Marcela, a ustedes por preocuparse por nuestra intendente y por la comunicación.
0: Muchas gracias, hasta luego. La comunicación con Diego Pereira, quien es el secretario de gobierno en la municipalidad de Catriel, ¿sí? Allí nos leía justamente el comunicado, ¿sí? Este parte médico, un nuevo parte médico que se ha recibido, ustedes lo escuchaban allí. Por suerte, la salud de la intendenta está estable, ¿sí? Está siendo controlada, está siendo manejada con medicamento, analgésicos, en este caso por los dolores que pueda llegar a tener por esta caída, ¿sí?, que sufrió en su casa a través de tareas domésticas que realizaba. Hay que descartar lo que se decía en un principio, ¿no?, la perforación de un pulmón. Primero fue esa la noticia que se dio y que alarmó mucho, ¿no?, tanto a la gente, a la familia, como también a los medios de comunicación. Allí la comunicación entonces con Diego Pereira, el secretario de gobierno. Ya entran en conferencia para dar justamente estos datos, pero bueno, gentilmente quiso charlar con nosotros mucho antes de salir. 11:04, hacemos una pausa, Freddy, ¿te parece? Ya venimos.
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3: Es la hora 11:05.
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11 de la mañana con 18, 19 minutos en toda la República Argentina. Compartíamos la pausa, la tanda comercial y ya estamos de regreso. 96.3 en una producción de LU19 hasta la hora 12, haciendo esto que es Primera Mano.

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1: Muy bien, Rubén, jugando también con nosotros.
2: La canción que sonaba anteriormente, sí, era Completamente Enamorado.
1: Claro. El
2: morocho más lindo del mundo, Chayanne.
3: Todo por culpa del maldito trabajo.
1: ¿Dónde habrán así más o menos parecido, Cami, como para orientarme? Viste que estoy saliendo a caminar también por orden médica. Entonces, viste, uno dice, mirá si vas caminando justo y te tropezás así con un...
4: Ahora van a empezar a salir a caminar uno que yo sí.
5: Estoy cansado. Bueno, alma.
1: Bueno, Fred, ¿seguimos jugando, te parece? ¿O hablamos de deportes? Como vos quieras.
4: Aguanta que Cami estaba grabando un audio.
1: Ah, bueno, dale, dale.
4: Capaz que te contesta bien. A ver.
2: Yo tengo un morocho, pero no es tan lindo. Pues no te lo puedo prestar, pero está lejos.
1: Está Marta. Bien.
2: Si
1: está...
2: no te lo prestaba.
1: Está bien, está bien.
2: Mi negro es más lindo, tiene un corazón enorme, enorme.
1: Bueno, ahí está Cami, no, no importa, pero bueno, vos orientame, así cuando veas, pegame un mensaje y yo voy para ese lado. Bueno, Rubén, que dice, qué temón, no basta. Muy bien, sí, linda, linda canción, sobre todo para la crianza de los hijos, como dice Rubén allí. Es verdad, hay muchos que deberían escuchar eso, no vamos a dar nombres, pero sí. Seguimos jugando, Freddy, si te parece, y después le contamos a la gente que también hay fútbol en el día de hoy.

0: ¿Dónde están todos los chicos que están callados? Ni hablar de las chicas, ¿eh?
1: ¿Dónde están los que pedían jugar?
2: Amor mío, lo nuestro es como es.
3: Allá, Ricardo Montaner, sí. Tan enamorado.
1: No le hace Dani.
0: Pero fue así, viste el mensaje de Dani. Ricardo Montaner, tan enamorado. Como sí. Que no está enamorada. Pero bueno, no, yo no quiero entrar en discordia, no. Pero

0: Ana Gabriel dice, Sandra, ¿quién como tú? Muy bien, Sandra. Y Dani, que también está jugando con nosotros.
1: Muy bien.
0: Chicas.

0: 18 grados para el día de hoy, con un cielo mayormente cubierto, con 57 kilómetros en las ráfagas, se podría llegar a registrar durante el día de hoy. Por lo que pudimos ver ahora con Freddy, que salimos un ratito, está linda la mañana. Mañana 17 grados, el miércoles 18. Ha llegado el informe de Fernando Fraceto, con el cual vamos a estar en minutos nada más. Rubén, que nos muestra su cocina en el día de hoy, o su plato. Muy bien, Rubén, que está a esta hora muy tempranito cocinando. ¿Qué dice Wally? A ver.
1: ¿Qué pedazo de letra esa, la de Franco De Vita? ¿Tú de qué vas?
0: Bien.

0: Muy bien, Wally querido, vamos con el próximo tema. Románticos.
1: Hay varias fanáticas y fanáticos de él. A ver,

0: ¿Por qué es tan cruel el amor, Ricardo Arjona?
1: Que me prohíbe pensar. Y Sandra nos había dicho por otro lado, no se acaba el amor, pero no es.
2: No, ese es otro.
1: Ese es otro.
2: Muy bien, Daniela.
1: Muy bien.
2: Yo pensaba que iba a mandar un audio a Marce López.
1: Claro, Yali. Sí. Hay varios arjoneros, Se mete en mi sangre y se
2: va de rincón en rincón. Eli.
1: Eli.
2: Vamos con el próximo.
1: A ver.

0: Bueno, y Gaby que nos dice, amarte es un placer. Muy bien, Gaby. Y por otro lado, también Rubén diciéndonos, título de la canción, intérprete, Luis Miguel, amarte es un placer. Muy bien, los chicos,
1: ¿Hacemos uno más antes de las noticias?
0: Bueno.
1: Antes que llegue el romántico Omar.
0: Ojo si andás por Sipo, porque las multas.
2: Siempre acabamos.
0: Y encima, si te tomaste algo, podrían llegar o superar los 15 millones de pesos, Fred.

0: Más noticias. Las 11 de la mañana, 30 minutos.
1: Regionales.
0: Un policía de Río Negro rescató a un hombre que había ingresado al canal de riego en Roca. El suboficial Mayor Pérez de la unidad 21 de la policía de Río Negro se arrojó al agua y logró poner a salvo al hombre que atravesaba una situación de crisis. El momento de detención se vivió ayer por la mañana en Roca cuando un hombre ingresó al canal de riego y tuvo que ser rescatado por un efectivo de la policía de Río Negro.
1: Nacionales.
0: La Iglesia advirtió sobre el endeudamiento de las familias argentinas y pidió que el gobierno no tenga una mirada superficial. El titular de la Conferencia Episcopal, Marcelo Colombo, se refirió así al aumento de la morosidad y exigió algún tipo de regulación ante deudas que calificó de abusivas desde el momento en que se contraen.
1: Internacionales.
0: Abelardo de las Prielas se dirigió al país para hablar de la reconstrucción de la nación ante la diferencia crisis. Han sido días de profundo dolor, dijo el presidente de Colombia, quien expresó que la emergencia del 10 de agosto dejó un saldo de 331 personas fallecidas, 152 personas desaparecidas y más de 450.000 damnificados en 16 departamentos.
1: Estos son los datos del tiempo.
0: 10 grados, 6 décimas la temperatura, la humedad del 59%, el cielo está parcialmente nublado. Más noticias en cualquier momento.
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3: Es la hora 11:33.
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0: Bien, 11 de la mañana con 43 minutos en toda la República Argentina. Compartíamos las noticias con nuestro compañero Omar Fuentes, por lo menos el último flash informativo en nuestro programa. Recuerden que estamos hasta la hora 12, gracias a la gente que se ha comunicado con nosotros. 299-658-5095 nos ha dejado el mensaje, ha estado jugando con nosotros también a esta hora de la mañana. Freddy, reiteramos que en el día de hoy hay fútbol en la radio, nos conectamos con nuestros amigos de Radio Splendid, sí, pero esto va a ser a partir de las, nos decías hoy,
1: 21 horas.
0: Muy bien.
1: Porque acá me están mandando la producción de Radio Splendid con toda la data, ¿no? 21 horas, Instituto San Lorenzo. Mirá, relatos de Seba Alioni. Esto no le interesa a nadie, pero bueno,
0: claro,
1: me mandan todo.
0: Hay que leer.
1: Los comentarios de Nico Santirso.
0: Sí.
1: Vestuarios. Juan Añel, el vestuario del instituto, y el vestuario de San Lorenzo, Nico Mormandi.
0: Uh-huh.
1: En estudios, Seba Traverso. En locución, Stefano Paniagliucci. Esos son todos los integrantes de Radio Splendid.
0: Muy
1: y
0: bien.
1: Y acá, yo solo.
0: Acá solo, Fred Rebolle. Ni siquiera en el piso Omar Fuente, como para decir claro, un remo.
1: Aunque sea para verle la cara... Esa cara que es puro amor.
0: Sí, ni hablar. A ver.
2: Hola chicos, hola Marcela, hola Freddy. Bueno, un abrazo grande. Por acá, Luis Alberto, o el Fiti, como todos quieran. Que tengan un lindo día. Abrazo grande.
1: Apenas se lo escuchaba.
0: Apenas
1: Luis Alberto
0: se escuchó
1: Cifuentes.
0: El mensaje, Luis, pero gracias por estar con nosotros. A ver qué dice Pipo.
3: ¿Y a mí quién me importa quién va a estar en el vestuario?
0: Pero está bueno eso.
1: Bueno, Pipo, no te enojes.
0: Claro, Pipo. Y sí.
4: Hola, buen día, chicos. Bueno, me gustó mucho escucharte. Era como volver tiempito atrás. Se notó tu falta, pero realmente Freddy... como le llaman ustedes, y la Tuti, y la verdad que te tiraron del carro de una manera espectacular. Bueno, espero que sigas muy bien, Marcela.
0: Bueno, Erika.
4: Que te compongas, y un cariño muy grande, especialmente a todos, y la verdad que la luna roja de la que hablaba la Tuti,
0: sí,
4: a mí me está pegando, me está zarruchando mal. Bueno, beso, cariño, los quiero a todos.
0: Bueno, Erika, gracias por el mensajito a esta hora de la mañana, cuando han pasado, ya les digo, 45 bueno, de la hora 11.
1: Hay que ver siempre el lado positivo de todas las cosas, ¿no? Por lo menos alguien te está zarruchando. Qué desagradable diría la
5: Tuti. Bueno, ahora sí, ahora se escucha
0: ahora
5: mejor,
0: sí.
5: Estaba el Bluetooth de la radio, así que, bueno, abrazo grande para todos, que tengan un lindo lunes.
0: Bueno, ahí está.
5: Por acá Luis, sí. Alberto, o Luigi, como más les guste.
0: Luis Alberto.
5: Freddy, abrazo grande.
0: Luis Alberto, gracias por estar con nosotros. Mira quién llegó a esta hora.
6: Hola, buen día, buen día, buen día. Casi mediodía.
0: Casi.
6: Buen día, Marcela, buen día, Freddy. Crack, qué jugador, ¿eh? De taquito la sacaste, Freddy. Y la audiencia también, qué lindo. Qué lindo programa. Hoy me sintonicé un poco tarde porque recién llego a casa y bueno, estamos en Franco, así que tengan un buen comienzo de semana. Y pum para arriba. Soy Pedrito de acá, Rincón de los Sauces, que está medio nubladito. Está lindo, sí. Gracias.
1: Grande, Pedrito.

0: Les decíamos, 18 grados para el día de hoy, algunas ráfagas durante el día que llegarían a los 60 kilómetros en la hora. Hacia la noche un cielo cubierto, mañana con 17 grados, el miércoles con 18, y vamos a ver qué es lo que pasa. Sí, por allí predominan algunas ráfagas altas durante la semana, pero lo vamos a escuchar a él. Mi amigo Fernando Fraceto, que muy gentilmente también estuvo comunicado conmigo por privado, gracias a Fer también.
1: Viejo con olor a azufre también
0: Un amigo. Gracias a Fer que nos mandó ya el informe del día de hoy. Lo escuchamos, a ver.
2: Buenos días, estamos con periodos soleados, periodos nubosos e inestables. Puede haber alguna lluvia dispersa entre el lunes y el miércoles, porque sigue entrando aire húmedo. Pero las temperaturas por la tarde es agradable, más de 15 grados, entre 15 y 20 grados. Continúan las tardes templadas, las mañanas frescas en la región. Atentos, atentos el fin de semana, entre aire polar, aire antártico. Puede haber alguna lluvia entre viernes y sábado y heladas fuertes, ¿eh? Tal vez el frío, el fin de semana, nos pueda dar unas condiciones invernales. El fin de semana que viene es más invernal con frío. También hay frío este miércoles, ¿eh? Vamos a estar con mucha variabilidad en estado del tiempo. Esta primavera, todavía no llegó, pero este fines de invierno, este final de invierno y primavera, va a haber variabilidad en el estado del tiempo, días cálidos alternando con otros días fríos. Va a seguir, continuar lloviendo y nevando en cordillera, así que en la región sur de Negrina puede haber una lluvia y unas neviscas esta semana. En cordillera, mañana y pasado, vuelve a llover y a nevar. Entonces esa variabilidad afecta a los valles, la costa, también con algunas temperaturas agradables, con los periodos más fríos, con viento y algunas lluvias dispersas. Pero atentos, ¿eh? Hay que abrigarse el fin de semana. Puede haber heladas el viernes a la noche y sobre todo el sábado a la noche, con una sensación térmica bien de invierno.
0: El informe de Fernando Fraceto a esta hora de la mañana. Bueno, lo decía, llega el frío el miércoles porque la temperatura no va a superar los 10 grados. Pero ¿qué va a pasar el sábado? Tenemos unos 4 grados bajo cero, es lo que indica el mapa, y una máxima de tan solo 8. ¿Sí? Por eso hablaba él que llega nuevamente el frío, ¿sí? Que no se va este invierno, por supuesto, porque para la primavera falta todavía, pero todo el mundo espera como el mes de septiembre pueda llegar a mejorar los días, aunque hemos tenido días bastante agradables sobre la zona del Alto Valle. Así pasaba entonces el informe de Fernando Fraceto.
3: Será hasta mañana, Marce, hasta mañana, Freddy, le mando un abrazo grande. Lo escuchamos mañana, si Dios quiere.
0: Edgardo, gracias por el mensajito allí, despidiéndose de nosotros. Mañana, si Dios quiere, como decía él, vamos a volver con el programa. Atención a los comerciantes que están escuchando a esta hora, porque hay una convocatoria, tiene que ver con este próximo miércoles 2, convocatoria de comerciantes de Cinco Saltos, una reunión para tratar la nueva tasa de seguridad e higiene, ¿sí? ¿Dónde va a ser esto? Avenida Argentina y Rivadavia. Dice déjà vu, pero en realidad se han equivocado con la dirección. Atentos los que hicieron el flyer, gracias a Dani que me lo acaba de mandar también, porque pusieron Avenida Argentina y Rivadavia, ¿sí? Déjà vu. Sería Avenida Argentina y San Martín, claro. ¿Sí? Está mal la dirección allí. 20:30 horas va a ser esto, próximo miércoles 2 de septiembre, esta convocatoria de comerciantes para tratar la nueva tasa de seguridad e higiene. Atención los comerciantes que estén escuchando a esta hora de la mañana. No.

0: mirá, Marce, estamos terminando el programa con 66 oyentes.
1: Mirá, qué buen número, Freddy, ese. Llegaremos a los 70, no creo. Y pero gracias a la gente que está igual,
0: Con la Tuti llegamos a los 72. El día del cumpleaños de la Tuti.
1: ¿Cuándo fue el cumpleaños de la Tuti? No supe, mirá.
0: La semana pasada fue el programa que hicimos con la Tuti porque yo dije, bueno, vamos a celebrar el cumpleaños de la Tuti, que el día miércoles lo hicimos, el miércoles pasado. Y toda la gente saludando a la Tuti por el cumpleaños. Bueno, la cosa es que llegamos a los 72 oyentes.
1: Mirá vos.
0: Cumplió 60 años.
1: 60 años la Tuti, mirá.
0: Sí, sí. Y lo viviste por Radio Singular.
1: Yo no me enteré, pero bueno. Tarde, pero seguro, qué sé yo. Le mandamos, le mando saludos desde acá.
0: Y mañana la radio está de cumpleaños. Cumplimos 29 años de Radio Cinco Saltos. Así que seguramente vamos a tener esas cositas, ¿no? Recordando viejas voces.
1: Qué bueno.
0: Algún tanguito por ahí de Arturo, no sé. Cositas por ahí van a... Y sobre todo saludos, ¿no? De gente y de los oyentes de la radio. Vamos a ver qué hacemos mañana, Marce. Por ahí capaz que viene alguien y nos trae unas facturas.
1: ¿Por qué no?
0: Unas tortas fritas.
1: Puede ser.
0: Unos sanguchitos.
1: Sí.
0: Unas empanaditas.
1: Todo es válido.
0: Lo que sea.
1: Bueno, sí, es cierto.
0: ¿Hay música en vivo mañana? Dice Lucas. Esta.
1: No. Acá, por ejemplo, no. No hay equipamiento acá adentro, así que
0: mañana
1: no podemos hacer
0: recibimos
1: nada.
0: Recibimos regalitos.
1: Sí, sí.
0: Lucas. Sí. Los bonobones que nos prometiste el 21 de septiembre...
1: ¿Del año pasado?
0: Del año pasado, los podés traer mañana.
1: Sí.
0: Tuti.
1: Sí.
0: Los chocolates que nos debés de hace 5 meses, los podés traer mañana.
1: También.
0: Pipo.
1: Sí.
0: ¿Alguna pisita que te quedó dura de la semana pasada, la podés traer mañana?
1: También, es cierto.
0: Todos recibimos.
1: Bueno.
2: Diga Marce, fuera de todo personaje...
0: ¡Cefe!
2: Una alegría inmensa de que hayas vuelto bien.
1: Bueno.
2: Sí, que te haya mejorado y así no hace compañía.
0: Bueno, medio seco igual se fue.
1: Medio seco.
0: Cortisona del audio, pero bueno.
1: Está bien, está bien. Un abrazo grande para Cefe. A ver qué dice Pipo, ya en casi en el final del programa del día de hoy.
3: Y alguna perlita va a haber, calculo yo.
0: Claro,
3: para la radio, en la radio.
0: Sí.
3: Bueno chicos, será hasta mañana. Nos estamos escuchando. Chau, chau.
1: ¿Viste? Gracias Pipo por estar con nosotros.
0: Viste que cuando vos decís podían traernos algo de qué sé yo, una facturita.
1: Sí.
0: Y todos se hacen los sordos.
1: Sí.
0: Nadie dice, sí, yo voy a ir. Claro, pasa que estamos mañana el primer día del mes, estamos fin de mes.
1: Sí, es cierto.
0: Está bien.
4: Chicos, los despido hasta mañana. Que tengan un buen día. Los espero mañana tempranito.
1: Bueno, Marce.
4: Que sea un lindo día para todos.
1: Esperemos.
4: Sí. Besitos para todos.
1: Bueno, Marce, gracias por estar con nosotros. Casi en el final del programa del día de hoy. Gracias a la gente que se ha comunicado, que nos ha dejado el mensaje, que de a poco se encuentra con nosotros, ¿sí? Después de... varias semanas o varios días de ausencia. Pero bueno, viste que cuando hoy lo charlábamos con Freddy, hay un momento en nuestras vidas que hay algo que te dice, para un cachito, vamos a frenar acá, lo vamos a dejar en suspenso, hay que tomar las cosas de otra forma o hay que hacer otro tipo de cosas, ¿viste? Siempre hay algo o alguien que te hace frenar un poco y te dice, para un cachito, y ahí se detiene todo, ¿sí? Es impresionante cómo uno puede cambiar de un momento al otro, ¿sí? Por eso, cuídense, ¿sí? Los que estén escuchando, hay que hacer las cosas bien, ¿viste? Porque después te toman por sorpresa algunas situaciones, algunas cosas que... lamentablemente no salen como uno quisiera. Pero bueno, estamos de nuevo, sí, arrancamos de nuevo con el programa, por supuesto acompañándolos y ustedes siendo hasta donde lleguemos y ustedes siendo nuestra compañía también, por supuesto. Ya prácticamente pisando un nuevo mes. Mucha gente hoy Que se vaya agosto, porque la verdad que ya parece 2000 de agosto, porque no termina más.
0: Que se vaya Agostini.
1: Que se vaya Agostini, claro.
3: Que pague el mundo, que me quiero bajar, dijo
1: exacto, Miguel Mateo. Exacto, exacto, Pipo. Hay que hacer un parate, siempre hay que hacer un parate para evaluar y hacer un montón de cosas. Pero bueno, cuando tiene que ver con la salud, es ella la que manda, y ahí ante eso no podemos hacer nada. Pero bueno, ya estamos de nuevo y esperemos continuar así, de buena manera o por lo menos con buena salud. Si no hay eso, no hay nada, no se puede hacer absolutamente nada. Fred, estamos llegando al final del programa del día de hoy. A partir de las 9 de la noche o hora 21, como dijo Freddy, la radio se conecta con el fútbol, el deporte, como siempre, como protagonista.
0: Instituto San Lorenzo, San Lorenzo Instituto.
1: Mirá.
0: Radio Splendid y Radio Cinco Saltos.
1: Así es, mañana llega el conejito Alejandro en septiembre, dice Pipo, claro.
0: Claro.
1: Clásico. Como siempre.
0: Y va a sonar todo septiembre, viste que es así.
1: ¿Cómo le sigue gustando a la gente esa canción igual? Viste que tiene esa particularidad. Pero bueno, estamos llegando al final del programa del día de hoy. Les dije hoy unos 18 grados, ¿sí? Para nuestro Alto Valle, también lo escuchábamos a Fernando Fraceto, algo de viento o algunas ráfagas, sí, durante la tarde. Mañana 17, linda jornada también, así que cuídense, disfruten del día lindo que nos acompaña hoy, o por lo menos de lo que haya. Gracias a la gente que estuvo con nosotros, les decíamos recién, Freddy Rebolledo en los controles y también acompañándonos con todo, ¿sí? Gracias, Fred. Nos vamos a encontrar, si Dios quiere, mañana.
0: See you.
1: Así es. Hora 12. En toda la República Argentina nos vamos. Yo me voy. Ustedes quedan en la buena compañía de Robert Mazzoni.
0: Con él.
1: Será hasta mañana, si Dios quiere, con un nuevo programa de esto que es Primera Mano 96.3 en una producción de LU19. Que tengan excelente jornada. Será hasta mañana.

0: Es la hora 12:03.
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0: Hola, hola, hola, muy buen mediodía para todos. Muy buen mediodía, Freddy, ¿qué tal? ¿Cómo anda?
1: ¿Cómo andamos, Robert?
0: Bien, hoy equipo completo, laburando todo temprano.
1: Hoy sí.
0: Hoy sí, ¿eh? Bueno, vamos a ver.
1: ¿Cómo termina la semana? Vamos.
0: No, vamos. Escúcheme.
1: ¿Mañana te podemos convocar, Robert?
0: Mañana estamos de aniversario de la radio.
1: 29 años de Radio Cinco Saltos.
0: La radio... ¿Cómo es que decía? No era la más deportiva. Con todo el deporte, ¿cómo era? No, ¿cómo era el eslogan que tenía Arturo? ¿No te acordás? No, no era.
1: Te lo puedo decir. Porque esa es la pregunta para mañana para hacer los sorteos.
0: Ah, bueno.
1: Porque mañana hay sorteos.
0: Sorteos, premios, joda, rock risas, and roll, todo.
1: Y todo lo que tenga que ver con una linda mañana, no sé qué va a haber mañana, pero bueno, algo va a salir.
0: Vamos a estar.
1: ¿Cómo estás, Robert?
0: Bien, feliz con Boquita de mi alma, que ganó de Pepe, pero ganó.
1: Muy bien.
0: En la última pelota, que era offside, que no era offside. Me tiene repodrido el bar, eso que no podés gritar el gol, porque siempre está,
1: es cierto.
0: ¿Viste? Fue gol, no fue gol, viste, lo mirás en línea, no aparece en la tele, lo buscás y no aparece con la bandera arriba, el relator dice gol, a ver, lo vamos a revisar, que... y por una rodilla, viste, qué es eso. Bueno, pero bueno, felices los primos que por fin pudieron festejar algo, ganó River, ¿no?
1: Sí.
0: Tampoco fue para tirar cohete, no había ninguno que saliera a tirar cohete. Porque se llegaron a tirar, bueno, de colores. Pero bueno, ya estamos ahí.
1: Y lo tenemos a Edgardo, que seguramente algo nos va a estar contando.
0: A ver.
2: Hola, Robert, querido, ¿cómo andás? Freddy, querido, tenés toda la razón, Robert. Tú no podés gritar un gol, ya es una pavada esto. No sé para qué carajo ponen al árbitro. Pero bueno... Bueno, ganó, bueno. Viste que lo de Lanús tan recaliente, pero ¿quién gana? ¿El que hace los goles?
3: Por fin pudieron festejar.
2: Lo hizo Boca y bueno, y ganó Boca.
3: Para tirar cuesta.
2: Aparte somos así, nosotros no.
0: Sí, sufridos, de chiquitos somos sufridos porque siempre sufrimos. Pero bueno, Edgardo, gracias por estar en la sintonía. La verdad que sí, lo de Vélez me duele en el alma. Siempre lo digo yo, que si creo que si no hubiera sido hincha de Boca, hubiera sido hincha de Vélez. No sé por qué, pero me trae una simpatía a Vélez, quizás por lo ordenado que fue siempre el club. Ahora, un sentimiento, por supuesto, por Guillermo. Yo lo quiero mucho a Guillermo Barro Ancelotti. Tuvo tremenda la conferencia de prensa cuando dijo, no tengo ganas de hablar de fútbol, sino robar. Tiene razón, los robaron. O sea, a las 2 horas que habían... acontecido eso, ya lo pararon a Araza y a Ceballos, que estaba en el VAR, por tiempo indeterminado. O sea, creo que tenemos que empezar a no sé cómo hacerlo del Orsay. Si hay un medio metro de diferencia del Orsay, sí, pero por el hombro, por la uña del pie, porque no se afeitó en ese momento, qué sé yo, hay cosas que tenemos que cambiar. Bueno, entre las grandes novedades, bueno, lamentablemente lo de Independiente, que bueno, lo de Avellaneda, mal, mal. Peor es lo de Racing, porque Racing...
1: No, pero sí, horrible. Bien. Igual lo que está sacudiendo el mundo del fútbol y del deporte es la noticia de último momento, ¿no? Lo de Leo Messi.
0: Lo de Leo Messi. ¿Cuál?
1: ¿Cómo? ¿Qué? Pero ¿cómo? Estamos... desde tempranito con esta noticia que La Pulga lo anunció con un posteo en sus redes.
0: Sí.
1: Lionel Messi anunció su retiro de la selección argentina. Y bueno, es todos los canales, todos los las radios, todos están hablando de lo mismo, ¿no?
0: Está bien, pero bueno, era más o menos lo que uno se supone. Va, yo me lo suponía, ¿no? Ya lo que había pasado.
1: Claro, pero como muy bien decís vos, lo suponíamos, pero
0: claro, faltaba
1: ahora,
0: la firma.
1: Claro, la firma está de lío. Lo tenemos a Lucas, porque viste que está bien, estuvimos un fin de... yo solamente quería aportar esto, ¿no? Un fin de mucho fútbol, qué sé yo, y está lindo esto de las cargadas, de que Independiente y Racing nunca ganan, River por fin volvió a ganar, Boca ganó,
0: sí,
1: aunque sea de suerte, pero ganó, como dijiste vos. Pero también está lo de las leonas.
0: Sí.
1: Estaría bueno que haya un párrafo sobre las leonas.
0: No, las leonas. Las leonas campeonas del mundo. Los leones tercero. Que,
1: exactamente.
0: Que si usted me dice a mí, es más valorable lo del tercer puesto de los Leones, porque imagínense que acá no juega nadie de los varones, no juega un varón al hockey.
1: Exacto.
0: Acá en Cinco Saltos, multiplíquelo por todo el país. Entonces, son muy poquitos los que juegan y que hayan salido tercero y que no jugaron la final y salían campeones.
1: Tal cual.
0: Lo de la Leona es, qué sé yo, también es, a ver, no es más lógico, sino es más previsible que puedan llegar a salir campeones, campeonas del mundo, porque siempre están en la conversación. Acá en Cinco Saltos hay dos equipos de hockey, casi tres. Y somos, claro. Entonces hay una multitud. Lo de Messi, yo lo había escuchado. A ver,
1: ahí lo tenemos de Lucas.
0: Dale, vamos con Lucas.
1: Porque viste que Lucas siempre sale con algo distinto. También eso me gusta, ¿eh?
4: Hola, Robert. ¿Qué tal el fin de largo? ¿Qué tal ese efecto?
0: ¿Largo?
4: Muy lindo fin de semana. No, y el viernes con Boquita, che, pero eso fue un penal. O sea, perdón, ¿fue tarjeta roja la patada esa de Flores?
0: Sí, patadón, ¿eh? Tendría que haber sido roja.
4: Pero bueno, Boca se salvó. El arquero, la verdad que anduvo muy bien. Tuvo unas reacciones excelentes. Y después, bueno, Boquita hizo ese hermoso gol que ya venía bombardeando el arco y se le dio ahí en el último segundo.
1: Claro, déjame decir que lo que dice Lucas del fin de largo fue porque el día viernes no salió el programa de Robert, pero no salió porque él no quiso venir. Yo lo voy a decir al aire de que tuvimos un problemita con la compu y vino el amigo Jorge Molina y estuvo ahí. Es más, todavía no está solucionado del todo. Así que mañana, ni bien termine Robert Mazzoni el programa, vamos a cortar la transmisión un ratito porque todavía tenemos que seguir trabajando con ese tema con el amigo Jorge Molina.
0: Sí, señor.
1: Con la compu.
0: Mañana. Pero entonces no va a haber estación pública.
1: Si Lucas hace un poco de memoria, el día viernes yo había arrancado a la mañana, como siempre, pidiendo que la gente pide temas y qué sé yo, y demás. En un momento yo dejé de hablar y quedó solamente música. Y es porque la compu hizo caput, no quiso saber nada. Y Jorge Molina por lo menos me pudo hacer andar la compu. Estuvimos, te digo, fueron 3 horas y media donde yo dije, acá perdimos todo. Y claro, yo ya estaba, digo, uy, acá vamos a tener que, no sé cómo vamos a hacer para recuperar todo. Y por suerte pudimos recuperar y el fin de salió. Pero bueno, quedaron algunos problemitas en la compu. Que, vuelvo a repetir, mañana termina el programa Robert y ahí vamos a ver cómo hacemos.
0: Bueno, otras noticias interesantes.
1: Gracias, Lucas, por estar tan siempre
0: atento
1: y atento bien, ¿no? a la transmisión de la radio. ¿Y qué dice Edgardo?
5: Muchachos, si me permiten hacer un comentario desde lo más lejos, ¿no? Desde lo más lejos, porque yo de fútbol sé tanto como de computadora, ¿no? Más de participar en algún fútbol local. Bueno, ayer metimos la pata los dos equipos locales. Bueno,
1: sí, señor,
5: perdieron los dos, uno de visitante y el otro de local. Pero bueno, el fútbol tiene esto que tiene la revancha. Pero lo de Messi, ¿anuncia porque ya se encontró de que ya tiene que abandonar o está huyendo algo?
3: Entonces. Hay
5: o está disparando de algo.
0: Qué bombaza tiró papá Edgardo. Vos sabés que yo ahora que vos lo decís me retrotrae la mente. No me había puesto a pensar en el tole tole
1: de... Pero es lo que dice en el anuncio. A ver, vamos a tratar de repetirlo porque la verdad que hacer un programa así donde tenemos al conductor que está desinformado.
0: No, ¿cómo desinformado?
1: Y sí, porque no sabés lo que dijo Messi.
0: O sea, yo sabía.
1: Lo puedo repetir entonces.
0: Sí, sí, sí. A ver, repítalo.
1: El comunicado de Lionel es así. Después de este tiempo que pasó desde la final, pensándolo mucho, quiero comunicarles a todos que me retiro de la selección. Es recontra largo el comunicado. Yo voy a leer una partecita. Dice:
0: bueno.
1: Fue una decisión que dolió y duele en el alma, pero entiendo que es el momento. Les juro que siempre dejé todo. No solo los últimos años, que se ganó todo. Antes también y siempre peleé y me dejé todo por esta camiseta, por darles alegrías y hacerles que se sientan orgullosos de ser argentinos a través del fútbol. Queda poco y se van cerrando etapas y esta es una que me duele mucho. Amé y amaré siempre estar en la selección. me vacié, ya no tengo más para dar y aparte vienen chicos muy grandes atrás que merecen estar. Gracias por todo el cariño de estos 20 años, voy a extrañar mucho escucharlos desde adentro. Ahora voy a ser uno más de ustedes, alentando y bancando siempre desde afuera. Y entre paréntesis pone, en las buenas y en las malas, muchos más. Gracias a mi familia por estar siempre, por acompañarme en este viaje tan hermoso, pero difícil. Gracias a cada uno de los entrenadores, compañeros y dirigentes que me tocó compartir. Me llevo recuerdos y momentos inolvidables vividos. Y así, ¿no? Sigue. Me voy con la tranquilidad y el orgullo de haberles regalado juntos con mis compañeros momentos soñados. Fue una locura haberlo vivido con ustedes. Los quiero. Gracias por hacerme argentino, dice. Vamos, argentinas. Estas palabras las escribí el 21 de julio, dos días después de la final. Hoy, después de lo de mi papá, estoy más convencido que antes, dice Messi. Y ahí un poco responde lo que dice Edgardo también, ¿no? ¿Se escucharon?
0: Obviamente. Bien, no es la primera vez que renuncia. Messi ya renunció una vez a la selección, así que... Pero además era una cuestión más que lógica. Sí, o sea,
1: totalmente.
0: Lo raro hubiera sido que hubiera dicho voy a intentar jugar en el Mundial que viene.
1: Exacto.
0: Y si hubo algo que determinó de que Messi iba a dejar la selección era el fallecimiento de su papá. Porque ahí él ya se mostró con el comunicado que hizo y eso ya ahí se mostraba. Es más, yo pienso que sigue jugando en el Inter Miami por el contrato que tiene.
1: Claro.
0: ¿No? Que tiene el contrato hasta el 28. Pero en una liga, el otro hizo 4 goles el otro, el viernes o el sábado. Hizo 4 goles, 2 de tiro libre. ¿Qué sé yo? Yo, la verdad, no me toma por sorpresa este anuncio porque yo lo imaginaba, lo veía venir. Pero bueno, aparte, como vuelvo a decir, no es la primera vez que renuncia Leo Messi.
1: ¿Y Pipo? ¿Qué dice Pipo?
6: Bueno, yo voy a agregar mi humilde comentario. Para mí, más que nada, yo creo que se retira. Él no lo va a decir, no creo que lo vaya a decir, pero para mí que después de que se le falleció su papá, bueno, yo creo que tomó esa decisión por eso. Apuntó más a eso que a otra cosa. Para mí,

0: las ganas de jugar 30 minutos final sí. en cada partido, así la rompe.
1: Exactamente, y... yo me acuerdo de los comentarios en el comienzo de año. A ver si se acuerdan, chicos, también, porque hagamos memoria. Y que muchos decían, ¿con que jueguen los últimos 30 minutos o no?
0: ¿Qué te parece?
1: ¿Te acordás que era así, Robert?
0: Y traíamos a colación el partido que había jugado Argentina con Brasil, que exacto. para mí había sido un baile tremendo de Argentina a Brasil, el 3-0 en el Monumental, y que no estaba Messi. Uh-huh. Y que decíamos, y después lo vimos durante el Mundial, tampoco, o sea, el pobre Julián se tenía que ir para un lado y para el otro porque Messi no corría.
1: Sí.
0: Entonces, Julián, que entre paréntesis se va al Arsenal.
1: ¿Al Arsenal?
0: Que me voy, que no me voy, que quiero ir al bar, o sea. Bueno.
1: Otro también para hablar de eso,
0: ¿no? Pero muchacho, hay muchos caprichos, lo de, no puedo creer lo del Changuito Ceballos, que un equipo,
1: ¿cómo puede ser?
0: Faltando 4 meses, no, 5, para que quede libre. Septiembre, octubre, noviembre, diciembre, no, 4 meses. Le pague a Boca 4 millones de dólares y además le deje el 40% de una futura venta. No me lo creo, señora, señor, no me lo creo. ¿Cómo el equipo va a desembolsar 4? ¿Qué le sobran 4 palos al Monza? Es decir, lo tiro, porque si dentro de... Va, y que él diga, no, yo le quiero dejar algo a Boca, le deja 4 palos verdes, más el 40%.
1: Claro.
0: Otra, Fleita. Llamado a ser Fleita el jugador de River, ya lo citó Scaloni porque lo quería... cubrir de tal forma de que no se le ocurriera a Fleita decir, bueno, yo el día de mañana quiero jugar, no sé, por Colombia, por decirte una cosa.
1: Sí.
0: O sea, ya es un jugador sobresaliente. Se va al Flamengo por 17 millones de dólares porque no tiene lugar en River, porque juega Borré, porque juega Correa, porque juega Beltrán. Y Fleita está llamado a ser una de las figuras de Argentina.
1: Muchacho,
0: vamos, dejémonos de joder. O sea, hay tantas cosas raras en este fútbol, tantas cosas raras. No lo pone a Fleita porque está Correa, o porque está Borré, o porque está Beltrán. Qué sé yo, discúlpenme que sea desconfiado, yo soy medio desconfiado, pero bueno. Bueno,
1: pero
0: mire.
1: Como decís vos, ojo, porque también. Si nos ponemos a hilar finito para hablar de Independiente, podemos hacer una semana de programa, digo. Porque tenés razón vos, Robert, Hay tantas cosas raras en nuestro fútbol.
0: Sí, argentino. Sí, hoy en día está todo muy raro, muy raro. Bueno, mire, ya ahora lo vamos a dejar, pero tenía lindas efemérides, voy a ir
2: cuando
0: con
2: hay plata de por medio, no hay nada raro.
0: Sí, pero son Pipo era, ¿no?
1: Sí, Pipo.
0: 17 millones de dólares. Claro. River compró al Almada en 20. O sea, no sé. 17 millones de dólares a Fleita al Flamengo.
1: Claro.
0: Si vos me decís, Fleita, bueno, no sé si en el Flamengo va a jugar tampoco. Y sigue estando en Sudamérica. Si me decís, bueno, voy a ser suplente en el Barça, en el Madrid. Mirá lo que pasó con Mastantuono. O voy a ser, qué sé yo. A ver, yo creo que estos jugadores necesitan desarrollarse todavía porque son pequeños. Flores, Aranda, Fleita. Tienen que ir a lugares donde jueguen, no a lugares donde sean eternos suplentes. Tienen que ir, no sé, a Europa, a equipos como ahora, hoy estaba leyendo recién, el Manchester City lo vuelve a prestar al Diablito Echeverri. No saben dónde ponerlo. Claro. ¿Por qué? Porque no rindió como tenía que rendir. Pero bueno, mire,
3: lo está diciendo ahí el Robert. La verdad, hay muchas cosas raras y yo, para mí, pasa todo por el dinero. Todo pasa por la plata. Pero bueno, lo de Messi fue un simple comentario. Más, ya se lo dije una vez, yo no soy partícipe de Messi ni lo voy a hacer, o sea, no me interesa. Solamente hago un comentario de que para mí está huyendo de algo, pero bueno, lo dejo ahí. Les mando un abrazo, chicos.
0: Abrazo, Edgardo, para vos, y bueno, queda eso.
1: Obviamente
0: picando.
1: Que todos los comentarios son válidos, ni hablar.
0: Acá no se censura a nadie.
1: No.
0: Bueno, Vamos ahí a la tanda comercial, tenemos buenas entrevistas.

0: tenemos campeones.
1: Te cortamos la efeméride, que te dijiste que tenía
0: sí, una linda. Sí, tenía linda, una linda efeméride.
1: Seguro que era una de Boca, a ver.
0: No, no, no.
1: Hacerle de... alegrar la tarde a Edgardo.
0: No, no, no, de la selección argentina, ah. de Y era media triste, pero era para que tengamos en cuenta. El 31 de agosto de 1969, la gran desilusión en la Bombonera y con el arbitraje del chileno Rafael Almazábal, Argentina debía ganarle a Perú a clasificarse al Mundial del 70. El equipo de Adolfo Pedernera solo empató 2-2. Y los peruanos llegaron a la Copa del Mundo por primera vez. José Rafael Albrecht de penal y Alberto Rendo marcaron los goles nacionales, mientras que Osvaldo Cachito Ramírez convirtió los dos tantos de los peruanos. Fue el último partido de Silvio Marzolini en la selección. Lo que quería decir es que después, 8 años después, Argentina le ganó 6-1 a Perú cuando tenía que ganarle. ¿Eh?
1: ¿Viste cuando decimos
0: que hay cosas raras? Mira, hay cosas raras. Porque en el 70 todavía era todo más legal. Ahora no sabés si gritar el gol, no sabés si no gritarlo, no sabés nada. No sabés si te sacan amarilla y te expulsan, capaz que Trump dice, no, levántenlo, si tienen que jugar, y sale a jugar. Nah, el fútbol se ha transformado en un comercio.
2: Hola, buenas tardes Freddy, buenas tardes
1: a full audiencia,
2: Robert, ¿cómo les va? Y acá estamos en sintonía, como siempre.
1: Grande, Pedrito.
0: Bueno,
1: Se le cayó el celu justo
0: sí, y capaz que iba a opinar de algo y... Vamos a la tanda comercial y ya seguimos con Pasión Deportiva.
3: Y si no, ahí tienen, sin ir más lejos, el penal que tuvieron que volver a patear los de Banfield contra River. O al revés, no sé cómo fue. Creo que fue el arquero de Banfield que lo dieron por adelantado y no estaba adelantado.
1: Exacto.
0: Tiene cosas raras.
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5: Es la hora 12:33.
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0: 12:41 minutos la hora en todo el territorio. No hace frío, está agradable.
1: Está lindo. Está lindo. Sí, sí.
0: Bueno,
1: nubladito, pero lindo.
0: ¿Tenemos partidos?
1: Sí, señor, porque tenemos todavía la fecha número 7 del torneo Clausura, 19 sí. horas. Defensa y Justicia Platense.
0: Defensa y Justicia Platense.
1: Hagamos un pro de esto, son 4 partidos nomás.
0: Defensa, Justicia y Platense. Yo Platense pongo, está.
1: Le pongo a Platense.
0: Está pum para arriba, sí. Platense.
1: Esa es otra. Un color medio Platense.
0: Sí. Está. Pero miren lo que es la cabeza, porque volvemos sí. a decir lo que es la cabeza. Platense derrotado, muerto. Tal llega cual. Palermo, le dice tres cosas, que yo, pim, pum. Sí. Clasifica en la Copa Libertadores. Poncio ayer, el mismo equipo hizo.
1: Sí.
0: El mismo
1: sí,
0: equipo. Sí, sí. Y se vio un River diferente.
1: Sí.
0: Se vio un River diferente. Entonces, es todo mental. Es todo mental.
1: Igual que. Me la dejas picando vos también, pero Independiente, ¿no? Viene el nuevo director técnico.
0: Para atrás,
1: ¿no? Y para atrás, siempre lo mismo, ¿viste? Pipo, perdón, Pipo, pero la verdad que.
0: Claro, lo de Independiente.
1: Asco da Independiente. Ver un partido Independiente da asco. Sí, que yo ayer no lo vi, pero me mandaba un amigo, tengo un amigo del Rojo que me mandaba, y digo, ¿para qué mierda? Me manda los goles.
0: Pero lo de Independiente es la contracara de lo que realmente tiene que pasar. En vez de motivarlos al cambio, los vino más abajo.
1: Sí, sí, sí, sí. ¿Y de Racing? ¿Por qué decía de Racing?
0: Perdió Racing.
1: Claro, y vos me decías peor Racing.
0: Y porque Racing no tiene chance de nada. O sea, lo único que le queda es la Copa Argentina.
1: Claro, está para atrás, pobre Racing.
0: Claro, quedó afuera. O sea, Racing no, a las Copas no sé si va a llegar. No está entre los 8 primeros, o sea.
1: Bueno, nosotros por lo menos sí.
0: Claro, por eso.
1: Pero no sé hasta cuándo. Porque
0: está peor. Sí. Pero además Racing que hace...
1: Sí.
0: Un año atrás, uno o dos campeonatos atrás, tenía un plantel sí. a la altura de Boca River.
1: Sí, sí, sí.
0: Juanfer, el Maravilla. Maravilla Martínez ayer jugó porque jugó en Racing nada más, porque era para pegarle un voleo. Racing, Maravilla, Sosa. Liquidó todos los jugadores.
1: Sí, es cierto.
0: Liquidó, los sí. liquidó, tenía un plantel bárbaro, los liquidó. Bueno, ¿qué otro partido tenemos?
2: A ver. Freddy, nosotros somos todo lo contrario a los demás. Técnico que debuta, pierde en Independiente.
1: En eso estamos de acuerdo, Pipo.
0: Sí, está
1: bueno, 19 horas también juega Estudiante Newell's. Ese es un lindo partido para verlo.
0: Estudiante Newell's. Sí, Newell's está levantada.
1: Haces unos mates, lo tenés de fondo. Ah, qué sé yo. Y 21:15 horas tenemos Tigre, con Barraca Central. Y el partido que va a salir por Radio 5 Salto, que es Instituto San Lorenzo, que, bueno, otro San Lorenzo.
0: Instituto primero.
1: Sí.
0: Va primero Instituto, con San Lorenzo que está ahí a duras penas.
1: Bueno, Estudiantes Newell's, yo le pongo a Estudiante. ¿Vos?
0: Estudiante Newell, Estudiante.
1: Tigre, Barraca Central.
0: Tigre.
1: Yo le pongo un empate ahí. Y para Instituto San Lorenzo pongo Instituto a golear.
0: No, yo tanto no, pero que va a ganar Instituto para mí.
1: Deja esto grabado, Pipo. Instituto va a ganar 5-0.
0: Tampoco son tan buenos los partidos que hay, ¿no? La verdad, podía tener...
1: Era un chiste, pobre.
0: Podía tener otro panorama, porque la verdad que no son... partidos muy interesantes, pero además que no son muy interesantes, no sabés si gritar los goles o no gritar los goles, porque decíamos por lo que decíamos recién, ¿no? Bueno, algunas otras novedades. El Dibu se fue al Chelsea, tremendo lo del Dibu, al Chelsea. El Chelsea que está armando un equipo tremendo, tremendo el equipo, que además el Chelsea no juega ninguna copa. 12:45 y lo tengo en línea a Francisco de la Cruz, que va a darse uno de sus grandes gustos, que es correr en auto, pero además hacerlo con el hermano. Vamos a preguntarle a Fran. Fran, ¿qué tal? ¿Cómo te va?
3: Buen día, Robert. Buen día a toda la audiencia.
0: Bueno, contame, ¿vas a volver a correr y además vas a correr con tu hermano?
3: Salió todo medio una charla, ¿viste? Dije, hay carrera, invitado, vamos a ver qué hacemos. Y bueno, hace 2 años que no corría. Lo hablé con Diego, ya hemos compartido alguna que otra vez el auto. Lo hablé con Diego, le digo, ¿te prendés? Bueno, dale, listo, empezamos a laburar.
0: Mirá vos.
3: Así que ahí se dio todo para ir a girar el fin de semana.
0: Mirá, la carrera es el próximo fin de semana.
3: Este 5 y 6 creo que es.
0: Sábado y domingo. Y bueno, ¿y qué expectativa? ¿Ustedes giraron ya? ¿Hicieron pruebas, algo?
3: Estuvimos el sábado girando, o sea, más que nada para ver qué hacía el auto, qué hacíamos nosotros hace mucho. Diego hace 6 años creo que no se sube el auto, yo hacía 2 años. Así que nada, bastante bien, tiempo lógico para cómo estaba la pista y todo. Pero bueno, siempre hay que seguir trabajando un poquito más para encontrar el ritmo que se encuentra el día de la carrera.
0: Fran, ¿esto es por esta vez o esto puede ser, se abre una puerta para seguir pensando en el año que viene o en lo que queda?
3: La verdad que no lo hemos charlado eso. La idea por ahí era, si iba más o menos el auto en esta fecha, seguir hasta fin de año, y si no, bueno, ver qué hacemos el año que viene. El tema que ya con mi auto, ya es un auto viejo, está cansado, hay muchos autos en la categoría, viste, la categoría dejó de ser monomarca Gol, se abrió a Turismo Pista del Valle.
0: Sí,
3: hay muchos autos de última generación, y bueno, por ahí con los bolsitos se va a complicar correrlos, pero bueno, vamos a hacer el intento.
0: Y además es una carrera convocante porque como es con invitados y eso, hay muchos pilotos que, en el caso de ustedes, que van a volver de desempolvar los guantes de conducir y ponerle FW a las muñecas y darle para adelante.
3: Sí, la verdad que va a ser una carrera linda también, porque aparte son 3 categorías que tienen el turismo en pista del base, y las 3 categorías van con pilotos invitados. Así que va a haber mucha acción en pista. No sé, es la carrera 100 pilotos, no creo que lleguemos a los 100 pilotos, pero bueno, la idea es estar lo más cerca posible. Así que bueno, ojalá que convoque y la gente vaya al autódromo. De paso aprovecho, te comento, tengo entradas gratis para regalar, así que por ahí te voy a hacer llegar algunas ahí para que regales en la radio.
0: Claro que sí, sí, sí.
3: Y para el que quiera ir, para que se comunique conmigo por Facebook o por lo que sea, tengo entrada gratis para regalar.
0: Y si no, que pasen ahí por Rendidor, ahí a la vera de la ruta, y alguien le va a dar alguna entrada.
3: Exactamente, que pasen por acá y busquen, sí, sí. Es una apuesta de la categoría, ha hecho muchísimas entradas sin cargo, para tratar de motivar al público, porque que vaya, que lo más lindo que cuando vos corres es ver la gente alrededor del
0: circuito alentando. Ni hablar. Una categoría que se ha puesto muy picante, porque como vos dijiste, no dejó de ser la monomarca Gol, que se abrió a otros autos, y que se ha puesto más interesante, creo yo.
3: Sí, sí, hay autos por ahí que están desarrollando y les está costando un poco, a comparación de los Gol que están desarrollados,

0: categoría nueva que es para los 4K,
1: Sí.
0: Clio y algunos autos más que sinceramente estaban lejos para correrle a los otros.
1: O sea, los viejitos, vamos a ponerle.
0: Sí, exactamente, porque ponerle el K contra el Fiesta ya no lo puedes correr y eso, entonces
1: Sí.
0: abrieron, bueno, la categoría para correr el Clio, el K, el Palio, y no me acuerdo qué otro auto más.
1: Porque hay muchos de esos autos dando vuelta.
0: Exactamente, fíjate que desde que abrieron la categoría, fíjate el regional cómo levantó los participantes.
1: Sí.
0: Habían muchísimos autos parados y bueno, no les sirve a nadie tampoco hacer autos parados, entonces creo que fue una buena apuesta del regional para, o sea, de la BCR para reflotar el parque de automotor.
1: ¿Y qué pasó que no pudieron llegar?
0: Y no, y al final entre una cosa y la otra, con el laburo, con todo, nada, se nos complicó, no. Al auto no le faltaba mucho, pero sí había que pegar una buena repasada, la manzana era larga, son por ahí muchos días en el trabajo que hay que pedir y también eso se complica un poco.
1: Bueno, Fran, la verdad que te vuelvo a decir, nos pone contento porque siempre fuiste protagonista en ambas categorías, tanto en el rally como en la Gol, ahora Turismo del Valle. Así que lo mejor para esta carrera del finde. Seguramente la semana próxima vamos a volver a hablar para que me cuentes qué balance podés hacer. Y a Diego lo voy a llamar en la semana también para que me diga cuáles son sus expectativas.
0: Sí, bueno, gracias a vos por estar siempre, Robert. Simplemente cada carrera está la notita. Así que nada, la idea, bueno, es, nada, si se da un buen resultado, bienvenido, pero si no, girar, disfrutar y bueno, compartir en familia y con amigos.
1: Claro que sí, un buen asado seguramente se van a comer.
0: Sí, exactamente, seguramente. Eso no falta nunca.
1: Gracias y la mayor de la suerte.
0: No, gracias a vos, Robert, y bueno, recordarle a la gente que quiera ir al fin de semana al autódromo, que nos contacte, que te vea vos por ahí, después te voy a hacer llegar
1: Sí.
0: entrada.
1: O que
0: Y bueno,
1: pase por Rendidor, ¿eh? De paso le hacemos un
0: exactamente,
1: chivazo a Rendidor.
0: sí.
1: Que pase por Rendidor,
0: Exactamente.
1: ahí que va a haber entradas para que la gente pueda ir a ver la competencia que va a haber. Yo creo que van a llegar, che, a los 100, porque todo el mundo no va a haber un piloto que no corra de todos los que hay en el Alto Valle.
0: Ojalá, ojalá que sí. Lamentablemente hay muchos autos parados. Imagínate, Gol debe haber cerca de 40 autos en total entre los que están corriendo y los que están parados. Así que una lástima. Y después, bueno, el TC Neuquén, todo eso también tienen muchísimos autos parados. Pero
1: Claro que sí.
0: ojalá que esto active bastantes pilotos y bueno, se pueda juntar y salga un buen fin de semana.
1: Gracias, Fran, y lo mejor.
0: Dale, gracias a vos, Robert. Saludos a toda la gente de Cinco Saltos.
1: Fue la palabra de Francisco de la Cruz, que como lo dijo, va a volver a correr el próximo fin de semana en el Turismo del Valle, en esta competencia que es con invitados. Lo va a hacer con su hermano, Diego La Cruz, con el cual vamos a tratar de hablar en los próximos días. En este, y aquellos que quieran ir a la competencia, lo que tienen que hacer es pasar por Rendidor. Ahí van a haber entradas gratuitas regaladas para que la gente, nadie se pueda perder este espectáculo automovilístico.
2: 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Es la hora 12:56. 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

0: 13:08 minutos. Lo tengo en línea Fernando Campidoglio, que es el entrenador del básquet femenino del Club Cinco Saltos, que logró el campeonato provincial en la categoría mayores al derrotar a la escuela de Bariloche por 58-46. Fernando, ¿qué tal? ¿Cómo te va?
1: Hola, Robert, ¿cómo estás? Buen día.
0: Bueno, felicitaciones por el campeonato. Contame un poquito el torneo.
1: Bueno, primero, gracias. Y segundo, ya derecho al torneo, la verdad que durísimo. Así como me escuchás. Nos tocó una zona muy pareja, salvo el primer partido que nos logramos imponer por una diferencia de casi 60 puntos. Después todos los otros partidos, la verdad que han sido durísimos. Enfrentamos a la Escuela Municipal de Bariloche en la zona, perdimos el partido por un punto. Después enfrentamos a Deportivo Patagones, que estuvimos muy peleados hasta mitad de partido y después lo pudimos quebrar. En semifinales a Cipolletti, ganando por 4 puntos, durísimo también contra Cipo. Y bueno, y en la final nos volvimos a encontrar con Bariloche y bueno, habíamos ajustado ahí un par de cuestiones tácticas y lo logramos imponer durante todo el juego. Así que te diría que el juego, paradójicamente más tranquilo, fue la final.
0: Mirá vos, ¿por qué es campeón Cinco Saltos?
1: Cinco Saltos es campeón porque apostó a principio de año a un proyecto, a intentar jerarquizar el básquet femenino de la región en principio, buscar ser competitivo en una competencia como es el regional femenino en nuestra zona del Alto Valle. Intentamos ser competitivo con todos los equipos de Neuquén, que te acordás, en aquel momento hablábamos que están en un escalón arriba y estuvimos a nada de clasificar a semifinales, y por ser ambicioso y hacer un esfuerzo extra, mantener el equipo durante un mes y medio más e ir a buscar el provincial para un poco marcar la historia del club y quedar en la historia de la provincia, porque somos el primer campeón provincial del básquet femenino.
0: Claro.
1: Así que buscábamos eso y lo que queremos generar es seguir siendo profesional, a ver si algún día podemos tener el sueño de liga.
0: No solamente que se salió campeón, sino que hubo dos chicas en el quinteto ideal.
1: Sí. Dos jugadoras totalmente importantes durante todo el año. Una fue Bianca Goboni, que aparte de estar en el quinteto ideal, fue la MVP.
0: Sí.
1: Y bueno, y también Ainhoa Catalani, que la verdad es que se sumó al club, ha hecho una temporada magnífica.
0: Fer, y este proceso que empezó allá, ¿cómo sigue ahora?
1: Ahora viene lo difícil, Robert.
0: Claro.
1: Porque es mantener. Hoy, con la conclusión y el campeonato del torneo provincial, el equipo se disuelve. Chicas que volvieron a La Plata, chicas que vuelven a Bahía Blanca, chicas que vuelven a Córdoba. Así que bueno, la idea es solamente descansar y festejar hoy, y mañana ya ponernos en campaña. Tenemos que hablar con la familia de Catalina Salvo y de Luz Fierro, que queremos que continúen en el club, que son nuestras dos U21 con las que iniciamos el proyecto, y queremos que continúen hasta fin de año. Para eso hay que mejorar la propuesta. Así que bueno, intuyo que en estos días, esta semana, va a ser la más difícil, porque vamos a intentar mantener el grupo de U21 para tener el mismo plantel que tuvimos en el torneo local.
0: El objetivo, más o menos, o sea, lo ideal hubiera sido clasificar en la siguiente instancia, pero contra las de Neuquén, o sea, de Río Negro, fue lo mejor, Cinco Saltos.
1: Sí, sin duda, en los dos torneos.
0: Claro.
1: En los dos torneos estuvimos todo el año siendo el mejor equipo de la provincia. Y eso es la ambición que tenemos, Robert, y no quiero sonar o tirarme flores solos, pero la verdad es que estamos intentando construir el básquet femenino, y esto fue una idea que arrancó con Pablo Arena hace muchos años, de construir el básquet femenino y convertirlo en el mejor básquet femenino de la provincia. Bueno, estamos a mitad de camino, por eso te digo que lo más difícil es empezar a mantener todo este esfuerzo que hizo el club y que hicimos desde lo personal durante todo este tiempo, y ojalá lo podamos mantener, ojalá que podamos mejorar la estructura que tenemos dentro del club, dirigencialmente, de entrenamiento, de espacios. Tenemos que mejorar muchas cosas, porque la verdad que nos hemos subido a un barco que solamente presiona constantemente a crecer y a ser mejor que el día anterior.
0: Cinco Saltos tiene campeona provincial del básquet femenino en la categoría mayores y campeonas provinciales en la primer categoría competitiva, que es U11.
1: Bueno, sí. Sí, bueno,
0: y en el medio hay muchas jugadoras, pero lo que pasa es que algunos se han jugado y otros faltan jugarse campeonatos provinciales.
1: Sí, tal cual. Creo que nosotros tenemos una gran formativa femenina, que por cuestiones de edad y cuestiones de vida propia de las chicas, emigran en cierta edad, y ahí es donde nos ha quedado el hueco, que por eso apostamos a traer jugadoras de fuera de la localidad. Y bueno, tenemos que achicar ese margen de error que tenemos entre el U15 y el U21 con el faltante jugadora. Esa es la realidad nuestra hoy. Pero bueno, estamos trabajando en cada día tener más chicas, cada día fortalecer el minibásquet, que cada vez más nenas de la ciudad quieran jugar al básquet. Creo que esto ayuda, así que estamos en pleno camino a poder lograr eso.
0: ¿Ahora qué queda el torneo local?
1: Y ahora seguimos con el torneo formativo, que es lo que más nos interesa en realidad, pues tenemos que mantener el equipo de U21. Acordate que nosotras, como propia del club, tenemos 5 jugadoras U21, o sea que vamos a ir a buscar a Cata Salvo y a Luz Fierro para que se queden hasta fin de año y nos ayuden a mantener el programa. Y después, sí, una vez que tengamos el sostén de la formativa, competir en la primera local.
0: La pregunta sería, ¿por qué Neuquén puede y Río Negro no? ¿Hola?
1: Hola.
0: Ay, ¿me escuchás? Hola. Bueno, se nos cortó la conversación con Fernando Campidoglio. Igual ya estamos llegando al final de nuestro programa. Pero bueno, la verdad que queríamos tener la palabra. Mañana vamos a tener de tal niña de vuelta. Fer, ¿está de vuelta?
1: Sí, se había cortado.
0: Bien, ¿por qué? La pregunta sería, ¿por qué Neuquén a veces puede apoyar al básquet femenino y la provincia de Río Negro no? Sería más o menos así. ¿Por qué Río Negro no está a la altura de eso de Neuquén?
1: Sí, yo creo que cambia la billetera, Robert.
0: Claro.
1: Y cambia mucho la billetera. Creo que el presupuesto de la provincia de Neuquén a comparación de la provincia de Río Negro es sumamente superior, entonces pueden darse el gusto de hacer políticas deportivas de ese nivel. O imagínate que yo te tiro un solo dato: mensualmente le han bajado casi 15 millones de pesos a los clubes de Neuquén. Nosotros creo que la provincia no estamos en condiciones de eso, pero así todo, vos sabés que yo también trabajo dentro de la provincia, ya hay conversaciones con legisladores y demás para hacer la ley de deporte dentro de la provincia, a ver si desde la provincia llegan aporte económico a todos los clubes que quieran participar de un torneo profesional.
0: Ojalá se pueda dar eso, Fer. Gracias por tu tiempo, felicitaciones por el campeonato y por supuesto que vamos a seguir en comunicación.
1: Te mando un abrazo grande y gracias por estar siempre y llamar.
0: Fue la palabra de Fernando Campidoglio, entrenador del básquet femenino de primera división, que lograron el campeonato provincial en la ciudad de Viedma y Carmen de Patagones, ganándole a San Carlos de Bariloche. Nosotros llegamos hasta acá. Nos volveremos a encontrar mañana a partir de la hora 12 en esto que es Pasión Deportiva. 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Chau.

0: imposible, créame, imposible meter toda la información en un solo programa. Por eso tenemos a partir de las 17 Magazine Mundial Stream. Estuvimos en muchas canchas, fecha que arrancó el día jueves, arrancó el regional. Tenemos absolutamente de todo para compartir con ustedes. Mandarles un fuerte abrazo y muchísimas gracias por estar del otro lado, y los mensajitos que llegan y demás. Sin más preámbulos, lo voy a saludar a mi co-keeper, mi compañero Batman y Robin, Batistuta y La Torre, Maradona y Canigia,
1: Ronaldo y Romario.
0: Te dice por Carnaval Carioca. Sí, bueno, sí. No vendría yo por ese lado, pero
1: salgamos de ese carnaval.
0: Salgamos de ahí. ¿Cómo anda Chorqui? Buenos días. Bien. Buenas tardes, mejor dicho.
1: Bien, contagiado por su gran ánimo. Viene súper contento. Cuento una infidencia. Ya
0: por
1: desde
0: favor.
1: Que ingresó acá al estudio, ya venía con un ánimo muy animado, justamente.
0: Es que tuvimos muchísimo fútbol y sí, estoy muy ansioso por hacer también el programa de Magazine Mundial Stream, que le prometo, análisis de todos los partidos que tuvimos, palabra de los protagonistas, muchos goles y un abrazo a Rey Verde, que nos va a regalar un combo exclusivo para mejor gol del clausura. Ya está comprometido el sponsor. Ya lo tenemos, vio que le dije, alguien va a aparecer, ya apareció. Un fuerte abrazo y gracias.
1: Adrián Sarum por otro.
0: Tremendo. Polémicas tenemos, polémica. Hay una calentura de juez de fin de semana tremendo. Tenemos de todo, formativas, con goles, compactos, palabras de los pibes, absolutamente de todo. Pero hoy me levanté temprano. No todos los días me levanto temprano, pero a las 7 ya prendí la computadora y me senté.
1: Sí, yo ya recibí, no sé, que era de madrugada, un mensaje con ya todas las notas, todo pautado. Digo, se levantó temprano y se puso a laburar. No podés con tu genio.
0: Es que no alcanza el día y ya el miércoles, jueves va a arrancar la liga otra vez con los adelantos, pero
1: mucho fútbol.
0: Mucho fútbol. Adiós, gracias. Sí. Y ayer arrancó el regional. Ayer arrancó el regional y estuvimos en uno de los partidos. Fuimos hasta el predio de la Asociación Civil y Deportiva La Amistad, donde el equipo de Mario Martínez recibió al equipo de Enrique Martínez.
1: Estuve viendo imágenes, estuvo transmitiendo en vivo algo, un cachito de la, cómo estaba la cancha, impecable.
0: Felicitaciones, billar, felicitaciones a la cancha de La Amistad. Hacía muchísimo tiempo. Muchísimo tiempo no veía un escenario como ese. Pero no te exagero, ¿eh? Aparte, entré y la caminé, ¿no? Porque a veces puede estar linda, pero tiene pozos. Impecable, un fuerte abrazo a la gente, porque el laburo ahí es encomiable, si no, no podés tener esa cancha. Hermosa. Hermosa la cancha. Menos mal que me hiciste acordar, porque ahí hablamos algo y no lo dije. Con el arbitraje de Ezequiel Escobar, correcto arbitraje de Escobar, hay dos manos dando vuelta, una a favor de Unión, una a favor de La Amistad, que para mí no son sancionables ninguna de las dos, y un partido muy dramático, un partido que si La Amistad ganaba 5-0, estaba bien, pero vos olfateabas en el ambiente que lo ganaba Unión 1-0. Lo que atajó Emiliano Cognini ayer, hacía mucho tiempo no veía un arquero con tanta preponderancia en un partido. Yo le conté 1, 2, 3, 4, 5, 6, 7 tapadas de gol, que incluso escribimos un informe en la página de Magazine Mundial y ya está publicado desde hoy temprano. Tremendo, pero no fue solo Cognini en el arco, Unión. Un equipo muy disciplinado tácticamente, convencido de sí mismo, que sabía que iba a tener oportunidades y las debía defender con uñas y dientes. Fue muy bueno el partido de Nicolás Ruiz Díaz atrás con Cognini, fundamentalmente el primer tiempo, de arriba sacaron todo. Incluso me gustó de Ruiz Díaz algo que no es habitual, por lo menos los zagueros centrales de la liga, que se animó en un par de oportunidades a romper líneas. Hubo dos jugadas que le quedó para reventarla. Y el tipo la puso abajo la suela, vio que tenía campo e intentó salir jugando. Me llamó la atención ese gesto. Y después arriba es un equipo muy peligroso, Unión. Vuelan Alexander González y Bruno Gentili. En el primer tiempo ya hubo jugadas de Unión donde le ganaban muy fácil la espalda a Morales por el lado derecho y Ariel González por la izquierda. Y es verdad, generó más situaciones la Amistad, porque hubo momentos de partido donde fue claro dominador, y ahí es donde chocó con Cognini, pero fue dos equipos en uno la Amistad, porque una cosa fue atacando, que sin un juego colectivo de alto voltaje generó situaciones, más por individualidades que por juego colectivo, y ahí, como digo, chocó con Cognini, pero atrás hizo agua todo el partido. Tuvo Unión no menos de 4 situaciones claras de gol, pero claras, 5 que me vienen a la mente ya. Y fue un partido, como digo, tremendamente dramático, porque tuvo la Amistad las chances para ganarlo, las tuvo, pero nunca logró acomodar la defensa. Fue un equipo que, cuando digo la defensa, también hago hincapié en el retroceso de los volantes. No hubo retroceso, estuvo mal hecho el retroceso. Perdió siempre a campo abierto la Amistad, siempre. O con Gentile o con Alexander González. Siempre perdieron en velocidad. Y hay una pieza clave que se mueve en el entretiempo, lo cual hoy lo decía, che, es bueno Martínez, ¿eh? Es bueno el técnico de Unión, ve muy bien el fútbol, porque sabía que había que pelearlo. Que se acuerdan que en la primera fecha les dije, mirá, Unión perdió con Roca, pero a mí me dejó una muy buena imagen. Y es raro muchas veces encontrar un equipo que pierde, pero que te deja una buena imagen. Y a mí me la dejó porque, por varios motivos, pero fundamentalmente por 2. El técnico ya decide planteos y demás, no por mirar videos. Porque cuando llegó, la única forma que tenía de conocer los equipos era mirar videos, el videoanálisis. Sino

de esos partidos tremendos. Porque si Mac mete y raspa, mete y raspa, mete y raspa. Yo dije, Unión dio una lección de que también puede jugar esos partidos friccionados. Y ayer fue muy inteligente el planteo de Unión. Muy inteligente. Y hay un cambio que hace el técnico en el entretiempo, que creo que ahí se resume el por qué digo que fue muy inteligente. Saca un volante como Agustín Leiva y mete un delantero. Eso muestra también de que sé que tengo que jugar con un bloque bajo muy compacto, pero a su vez sé que también te lo puedo ganar y lo quiero ganar, porque creo que ahí es donde estuvo la diferencia ayer entre un equipo que va, plantea un bloque bajo sólido, bien compacto, y un equipo que hace esto que les digo, pero a su vez quiere ganar el partido y hace cosas para ganar el partido. Y ese cambio que metió Enrique Martínez es precisamente Railén quien mete el gol del triunfo a los 94 minutos, creo que iba. Y esto no es azar, porque azar hubiese sido que faltando 10 minutos Gentil, Riquel, González, Pereira, alguno esté muy cansado y el técnico diga, cambio ficha por ficha, cambio jugador por jugador, puesto por puesto. No, no, acá sacó a uno de los volantes y metió un delantero. Me costó entender cómo la amistad no pudo solucionar en todo el partido el déficit defensivo, que fue muy grave. Pero hay una explicación lógica. La amistad de ayer formó con Alexis Lara, siempre bien, Lisandro Morales, nuevo, Maxi Asame, nuevo, Marcos Ignacio Narváez, nuevo, y Ariel González, que el año pasado estuvo y ahora ya venía jugando algo del regional, en la liga. Alexander Zurita, que el regional pasado estuvo y lo hizo muy bien, jugó de volante central. De ocho jugó Esmaldone, y luego tenías a Nicolás Domínguez a un costado y a Kevin jugando por el medio y tirándose a la izquierda. Arriba Tomás Alegre, me gustó, y Mauro García de 9. Cuando vos ves de la defensa, 3 eran nuevos. En el mediocampo había 2 nuevos. Y la amistad no hizo muchos amistosos. Entonces tiene que engranar colectivamente. Y yo no le puedo pedir a un equipo, por más que sea la amistad, último finalista, campeón patagónico y último finalista ante FADEP por el ascenso al Federal A, ¿se acuerdan? El robo olímpico que le hicieron a Cruz y Poleño. Yo no le puedo exigir al técnico que el equipo entre y sea un relojito, porque la amistad se va a ir reencontrando con sí mismo con el transcurso de los partidos, porque es un equipo nuevo y faltaron creo que 5 o 6 refuerzos. Y acá es el riesgo que vos asumís. Es el riesgo que asumís. Dirigencia, cuerpo técnico y jugadores. A que se encuentren rápido en la cancha. Y ayer de mitad de cancha en adelante hubo cosas interesantes. Muy interesantes. Siempre bajo la batuta del interminable Kevin Guajardo. Porque pueden venir 40 refuerzos que el toque de distinción es el del capitán. Me gustó muchísimo Zurita, por el compromiso, porque asumió la responsabilidad siendo el volante central de bajar, agarrar la pelota, generar juego, porque hizo muchísimos relevos, se cansó de hacer relevos Zurita, pero fue un equipo muy desarticulado en defensa. Cada ataque de Unión era medio gol. Por eso decíamos, o lo gana la amistad 5-0 o lo gana Unión 1-0. No había tutía. Pero el partido 0-0 no terminaba. El partido 0-0 no terminaba. No tuvo una referencia diaria a la amistad, porque no sé, quizás el técnico dio la indicación, eso no lo sé. Mauro García jugó muy lejos del área.

0: lejos del área. Incluso hay un par de jugadas, después estaba viendo lo que grabé, en las cual Mauro García se tira a los costados, saliendo de su posición de centro delantero. Claro, y a la hora de tirar al centro, no había quién. Entonces hay dos jugadas que vos las ves, y si le tapás el número de camiseta al 9, vos decís por qué no tiró al centro, y porque en el área no había nadie. Este tipo de torneos, siempre decimos lo mismo, te da un margen de error. Vos sabés que una vez podés meter la pata. Vos sabés que una vez podés perder. El problema de la amistad es que ya gastó esa bala de plata. Y la ilusión, a su vez, de la amistad es que son jugadores de mucha jerarquía. El chico Tomás Alegre me gustó muchísimo. Desbordó muchísimo. Creo que le faltó. Y ahí es tiempo, porque no le puedo exigir a Tomás que se junte más con Kevin cuando es el primer partido que juegan juntos. Por eso bien nos decía Enrique Martínez, la última vez que hablamos con él, que había hablado con otros colegas y le decían, al no poder mover jugadores de Federal A, el mercado estuvo mucho más quieto, y este es un torneo donde es probable que saquen ventaja aquellos equipos que tienen un juego táctico colectivo ya muy aceitadito. Y Unión lo tiene. Entonces es probable que saquen ventaja. Y es verdad. Ayer por lo menos se vio. Fue un partido que... ¿Se acuerda la revista Solo Fútbol? Siempre lo traigo a colación. La Super Fútbol, que ponían el resultado moral. Y el resultado moral ayer era un 3-2 para la amistad. Porque, repito, Unión se defendió, pero le creó 5 situaciones claras de gol. Pero claras, ¿eh? Claras de gol. Contra 7 u 8 que tuvo la amistad, y que eligieron como figura a Emiliano Cognini. Fue un baldazo de agua fría para la amistad. Es un tirón de orejas. No es el primer torneo que la amistad arranca con el pie izquierdo. Y ahora es donde el técnico Mario Martínez se va a tener que recostar en la jerarquía de sus jugadores. Porque hay jerarquía. Vos los ves y juegan bien. Pero claro, no tienen el funcionamiento colectivo. No lo tienen. No es lo mismo el entrenamiento que los partidos. Repito, no obstante a todo esto que digo, ayer debería haber ganado la amistad en lo que hubiese sido un partidazo de 3-2, 4-3. Y decíamos antes de arrancar el torneo, ojo, porque Unión está para hacer daño. Pero esto no es en desmedro de Unión, porque creo que debe ser, hoy lo hablaba con mi compañero, debe ser de las zonas más difíciles de toda la Patagonia. Porque vos acá tenés dos equipos con un solo objetivo, que son Roca y la amistad, que es el ascenso. Ese es el objetivo de Roca y de la amistad. Tenés otro equipo que no entra a ver qué pasa, como es el Chañar, y que torneo tras torneo se va superando. Entonces, para el Chañar quedar afuera en una primera ronda sería un golpe duro. Y tenés la Cenicienta, que es Unión, que entró invitado, que pidió la invitación, como nos lo decía Calani, su presidente. A ver, la idea es darle más roce todavía a los pibes. Mirá, Cognini, que si bien ya es un chico más grande, 1, Iturra 2, Cognini, su hermano 3, Zúñiga 4, Leiva 5, Gentili 6, 6 pibes del club. Después sumale que entraron Railén y entraron otros pibes más. Ay, el colito Mauricio, no me acuerdo el apellido. O sea, creo que ayer Unión, después cuando haga bien el zarandeo de los nombres, creo que Unión ayer terminó jugando con 6-7 pibes del club, juveniles, que mucho le van a dar a la institución, que está pasando, a ver, esto recién empieza, Pero Unión arrancó el regional dando el batacazo de la fecha. Y está primero en el campeonato, o sea, no es casual que se siga un hilo conductivo y que sale de la cabeza que es Nicolás Calani. No es casual. Con mucho pibe. Me encantó el partido de Ruiz Díaz y este pibe es muy, muy, muy bueno. Alexander González. Es el Chaco, como le dicen. Yo lo vi contra Roque y le vi un par de cositas muy interesantes. Cuando jugó Unión Simac, no estuve en la cancha, pero me llegaron varios mensajes. Che, es bueno uno que le dicen Chaco. Y ayer lo vi. Con espacios te mata. Y además, muy participativo a la hora de colaborar en defensa. De seguir al jugador que va por su sector y demás. Juega muy bien. Y este acierto de Unión, de traer jugadores que no estaban en el radar de nadie, como Nicolás Ruiz Díaz, Alexander González, Alan Riquel, Agustín Azúa, y vaya que le están rindiendo. Esto que nos decía Calani también, porque también está pensado en el club. Yo no le voy a sacar jugadores a equipos de la liga. Trato de ir a buscar afuera. Humilde con el presupuesto que puedo. Y ayer dio un batacazo Unión. ¿Qué va a pasar de acá al más? Uno no lo sabe. Yo creo que Roca se trajo un puntazo del Chañar. Lo escuchaba a Medina, una nota que le hizo Ariel Ossés, gentileza para Magazine, la vamos a subir en un rato. Y el técnico decía, el primer tiempo lo podríamos haber liquidado, o ponernos 2-0. El segundo tiempo fue más parejo. Yo lo dije antes del partido, lo dijimos en la previa, en este tipo de torneos es la media inglesa, muchachos. Salir afuera y traer algo, si después me hago fuerte en casa, es fantástico. Entonces yo no sé qué puede pasar. El partido es muy probable que no vaya el domingo Roca a la Amistad. ¿Por qué? Porque es el aniversario de la ciudad de General Roca. Entonces lo más probable es que no haya efectivos policiales para brindar seguridad, porque van a estar abocados, no sé si la fiesta del mismo sábado, los festejos, pero no vas a tener efectivos policiales para brindar seguridad. Entonces creo que se va a adelantar, estimo, esto es extraoficial. Ahora, Roca sabe que de local es muy fuerte. Y la diferencia de un equipo armado, al cual le sumo piezas que traigo, sin desmerecer a los que están, de mayor jerarquía, a armar un equipo nuevo. Porque ayer, bueno, entró el chico Rodrigo Arroyo, que es de las inferiores, entró Santino Valenzuela, entró Agustín Reynoso. La Amistad ayer arrancó, como les digo, con 5 jugadores nuevos, totalmente nuevos, porque Ariel González no te lo cuento porque viene jugando en la liga y ya lo conocen en el club, lo mismo que Alexis Lara. De los históricos estuvo Kevin Guajardo, que siempre juega bien, y Nico Domínguez y Mauro García, que juega en la liga. Vos mirá Roca ayer contra el Chañar. De los refuerzos mandó 2 a la cancha de titular, que son Maciel, que no lo vi jugar todavía, y Luis Felipe Miranda, que ya lo tenemos del torneo pasado, estuvo en el programa de streaming. Es más, vamos a tener que invitarlo esta semana porque acordamos que si metió un gol lo invitábamos. Y esa parte colectiva, Roca ayer metió 2 piezas, es verdad. En el segundo tiempo entró un rato Kalin Najul y Antonio Santa Cruz. Cómo extrañó la Amistad ayer un Santa Cruz, un volante de esas características. Esto es larguísimo, pero la Amistad sabe que así como está, del Maiolino algo se tiene que llevar, si no, no hay margen de error, si no tiene que meter los 4 triunfos que vienen, 4x3, 12, con eso te alcanza, con 12 puntos te alcanza. Después vemos si primero o segundo, pero hipotéticamente te estaría alcanzando. Y Roca, un equipo que tiene un engranaje que funciona muy bien, por supuesto puede tener un partido malo, esto es fútbol, deberá ser muy inteligente para jugar con esa desesperación de la Amistad. Promesa de partidazo. Y el Chañar, que de local perdió 2 puntos, porque acá de local tenés que ganar, va a tener que ir a la cancha de Unión a ganarle, ¿eh? O como mínimo, como le pasa a la Amistad, llevarse algo de la cancha de Unión. Algo tiene que sacar el Chañar en su visita a la cancha de Unión. Así arrancó el regional, con un tremendo batacazo de Unión Alem Progresista. Y tras la finalización del partido hablamos con el goleador, José Reilén. Hoy tenemos el gol, lo vamos a pasar también. Lo filmé, pero me gustó más la filmación de Cari Jorquera, por eso le pedí el gol. Muy gentilmente Cari me lo pasó. Lo vamos a tener en el programa de streaming. Lo mismo un compacto con 6 atajadas de Cognini. Tremenda, una mejor que la otra. Pero vamos a ver qué nos decía el autor del gol, José Reilén. Bueno, un gol inolvidable, José.
1: Sí, la verdad que inolvidable. Un partido muy importante para arrancar con el pie derecho. Y por suerte lo pudimos ganar.
0: Daba la sensación de que era de la Amistad el partido. Tuvo dominio a lo largo con tus compañeros. Ahora de contra tuvieron muchas oportunidades, muchas y claras.
1: Sí, la verdad que tuvimos demasiados. También erramos mucho en el primer tiempo. Creo que fueron las dos más claras del primer tiempo, las tuvimos nosotros. Y por suerte en el segundo tiempo, la última jugada pudo entrar.
0: Y la constancia que tiene goleador, ¿no? De ir a todas, minuto 54 y te quedó uno de los goles más importantes en tu incipiente carrera.
1: Sí, la verdad que sí, sin duda es más importante. No, partido muy áspero, había que ir a chocar mucho. Entré segundo tiempo y yo creo que me la banqué bastante.
0: ¿Para quién el gol?
1: No, para toda mi familia, para mi papá, para mi mamá, para todos los que vinieron a ver, para toda la gente de Unión que vino a alentar hoy.
0: Muchas gracias.

0: Muchas gracias por su palabra, Cholqui. Lo que más me apena es que no vamos a poder terminar de toda la información que tenemos, ni con el streaming nos alcanza. Muchísimas gracias a la cantidad de mensajes que llegan. Sinceramente lo digo, y de corazón, muchísimas gracias. Yo no puedo creer que tanta gente escuche el programa. Pero bueno, bienvenido sea.
1: Y hoy es el fútbol de primera de la Liga Deportiva Confluencia. Bien. Todos los goles, todas las jugadas, todas las polémicas.
0: Absolutamente todo. Pero también nos mandaron muchos goles, de muchas canchas. Y todos quieren el mejor gol de la fecha para meterse en la final y llevarse el combo de la yerba rey verde. El hecho de decir el mejor gol de clausura fue mío. Claro. Le vamos a entregar un premio.
1: ¿Metiste
0: todo.
1: Un gol?
0: Los míos no cuentan, si no ya lo hubiese ganado. No,
1: está bien. ¿Cómo tiene que hacer la gente para votar? ¿Es a través del chat de YouTube? ¿Es así? ¿O al teléfono también?
0: No, a ver, es más importante el voto en vivo en el programa. Hoy vamos a mostrar todos los goles, pero como pasa siempre, y semana tras semana cada vez nos llegan más goles, los vamos a mostrar.
1: Y después.
0: Y el miércoles, martes, miércoles, vamos a hacer la votación.
1: El miércoles estaría.
0: Sí, para mí ya está el gol.
1: Ah, bueno.
0: Para mí ya está. Hay uno que fue el día jueves, tremendo.
1: Yo sé que viene con mucho impulso hoy, pero bueno, hay que dosificar un poco.
0: La otra vez también dije para mí el de Narambuena y me lo sacaron de la pelea. Terminó ganando el de Benjamín Frutos. De San Sebastián.
1: Me quedó el nombre, Benjamín Frutos.
0: Hoy a las 17, entonces, ¿cómo nos ve la gente?
1: Pero es muy fácil, entras a YouTube, a la aplicación, tanto del teléfono como también, bueno, en tu PC o en tu notebook, y en el cuadrito, en la cajita, en la lupa, pones 10 play con número, y de ahí te va a llevar a un sitio que tiene el logo de color verde-amarillo, dice 10 play, obviamente, entras, y lo primero que tenés que hacer es suscribirte. Después, ¿para qué suscribirte? Bueno, cada vez que emitamos en vivo o se suba algún contenido a 10 Play RN, bueno, lo vas a poder ver porque te va a llegar la notificación. Si ves el video, le das me gusta, o bien también si estás ahí, querés compartirlo, sos jugador o familiar de alguien involucrado en la Liga Deportiva Confluencia que esté en el video, compartilo.
0: Bien,
1: es muy fácil.
0: Me llegan un montón de mensajes. Le resumo.
1: A ver.
0: Poca gente de la amistad, mucha gente de unión. Bien. La cancha, un espectáculo. Y el arbitraje, correctísimo.
1: Correcto, usted que terminó el momento justo para hacer la pausa.
0: Vamos a la pausa con la gente amiga de Luis 19 y ya volvemos con más Estación Fútbol.

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1: Farmeamos Aura con Banco Patagonia.
2: No lo ve. Sí, bien, bien, bien.
1: No le hice nunca, vio que hay que hacer así con el dedito.
2: Ah, no sé, eso no, estoy muy lejos de eso y va a ser tan efímero también como fue, bueno, muchas cosas.
1: ¿Cómo,
2: ¿no?,
1: era lo de los perros?
2: Terians.
1: Terians.
2: Así fue.
1: Terians.
2: Bueno, pero bueno, esas oleadas de, viste, que son efímeras también, viste.
1: Sí,
2: que
1: pero yo siempre digo lo mismo, no molestan a nadie. Lo veis, no lo podés creer, ¿no? Pero no molestan a nadie, prefiero que estén haciendo eso y no tomando cerveza en una esquina, fumando.
2: Te hago una pregunta, claro, sí, no, más vale. En las reuniones de Liga Confluencia, ¿se farmea Aura? ¿Hay alguno que hace alguna cosa? No,
1: lo que menos tienen es Aura. Pero ya que está, y me trae el tema.
2: Perdón,
1: Se lo venimos diciendo desde el 16 de junio. Vio, o sea, no es que lo dijimos ahora. Del 16 de junio. Pasó la mitad de junio. Todo julio y todo agosto, porque esto se oficializó hace unos días. Se va a jugar, decisión que veo bien, la Copa, todo el torneo clausura. Cuando termine el clausura, sigue la Copa. Sigo sosteniendo, están haciendo las cosas mal, porque es una moneda que está dando vuelta en el aire, porque cuando termine el clausura, si Dios quiere, vamos a tener equipos todavía vivos en el regional. Y la Copa se van a ir aplazando partidos. O sea, hicieron todo mal. Pero bueno, está bien esta decisión de que primero se juegue el clausura porque es lo que más importa en el orden de prioridad. Otra, nos faltó Regina, que todavía no debutó en el regional. Va este domingo con Darwin. ¿Vamos? Allá en Regina. En la ciudad, la hermosa ciudad de Villa Regina.
2: Otra de las
1: La canchas. Perla del Valle.
2: Otra de las canchas también.
1: Hace, a ver, no hace tanto que no la veo. Porque la última vez que fui a ver Bloque Menor, que estuve ahí, estaba laburando Rojas y estaba impecable la cancha. Lo que pasa es que la cancha de Regina, nobleza obliga, es muy raro que esté mal. Normalmente está bien, entonces ya lo das como un hecho que la cancha va a estar un billar. ¿Me acompaña el domingo? ¿Qué tiene que hacer? Nah, está recupado. Bueno,
2: estoy en una. ¿Viste cuando?
1: Está en una.
2: Estoy en una.
1: Bien, bien.
2: No voy a ampliar, no voy a dar más detalles, pero voy está a estar en una.
1: Está bien, se respeta. Bueno, fueron muchísimos los partidos. Hoy la noticia del día, la noticia es la despedida de Lionel Andrés Messi de la selección argentina.
2: Que es una renuncia, ¿no?
1: No, es una despedida. Ya había renunciado en una oportunidad Messi a la selección. Volvió y volvió más grande. Y creo que, más allá del dolor que te genera, yo lo quiero siempre a Messi, creo que es una decisión muy inteligente, como en su momento la tuvo Di María. Porque viste cómo somos los argentinos. A Messi, muchachos, 40 millones lo puteaban, y decían que no era argentino y que como se había ido muy chico a España era español y que no le importaba la selección, hasta que empezó a ganar.
2: Pecho frío,
1: lo mínimo que le decían a Messi, claro. Hasta que empezó a ganar. ¿Por qué? Porque somos exitistas. Entonces creo que se va en el mejor momento, habiendo ganado todo, habiendo llegado a la final del Mundial, habiendo sido para muchos incluso el mejor jugador del Mundial. Y se viene una etapa durísima para la selección argentina, porque esto pasa siempre. Cuando se fue Pelé de Brasil, cuando se fue Maradona de Argentina, cuando se fue Platini de Francia, y así te puedo nombrar, cuando se fue Cruyff de Holanda, tardás años años en volver a ganar cosas.
2: Bueno, nosotros vivimos un fenómeno, creo que único en el mundo, de tener dos superestrellas, uno...
1: Sí, tres, porque tres. Yo no saco de ese podio a Di Stéfano.
2: Ah, claro. Ni loco. Perdón, yo contemporáneo, por eso decía, ¿no?
1: Bien, sí, sí, sí.
2: Diego y Messi, ¿cuánto pasó de esa ausencia, de ese bache?
1: Del 86 al 2026, 40 años. A Brasil le costó del 70... al 2000 para 90, al 94, 24 años.
2: Bueno, ahí tenés un ejemplo, Brasil. Sí, ¿qué sí. fue Neymar? Pero no fue tan brillante, no, como.
1: Pero desde que salió Pelé, desde que se retiró Pelé, sí. por ejemplo, y mirá que tuvo camadas de muy buenos, Zico, Sócrates, Ronaldo. Junior, y esas no ganó nada. Uh-huh. Hasta el 94 con Romario, Bebeto, Raí y Cafú, ahí salió campeón del mundo.
2: ¿Y 2002?
1: Pero 94, después otra vez en 2002. Pero claro. A lo que voy es, del 70 que se fue Pelé, estuvo 24 años sin ganar nada. Ganó Copa América en el medio, pero mundiales, digo. Y el enorme privilegio de que de los cinco más grandes de la historia, tres fueron nuestros, y ojalá, andás a ver dónde está el sucesor de Messi, ojalá sea argentino. Ojalá sea argentino. Lo disfrutamos muchísimo, muchísimo, pero creo que es una decisión muy inteligente de Messi, que además está pasando por un momento personal tremendo.
2: Un duelo que debe ser tremendo.
1: La caricia al alma es la familia y el fútbol, ¿no? Porque vos lo ves jugar y es una bestia todavía, pero digo...
2: Qué mejor que la familia, ¿no? Estar ahí...
1: Seguro. Pero creo que el momento justo, porque somos así. Donde en una Copa América no se te den las cosas, viste, ya empieza el murmullo, no, ya está grande, que sí. Listo, sí. Se va como el más grande.
2: ¿Qué tenemos por delante ahora a nivel selección?
1: ¿Qué estamos? ¿2026 el año que viene o el otro la Copa América? En Estados Unidos.
2: ¿Qué pasó con la finalísima? ¿Ya está? ¿Se agotó?
1: Y en algún momento se va a jugar. En algún momento se va a jugar, es un torneo que queda pendiente. Y suma. Fundamentalmente desde lo económico.
2: Muchos saben esto, pero también las Leonas salieron campeonas del mundo, ni más ni menos.
1: Exactamente.
2: Así que también, bueno.
1: Un fuerte abrazo. Ustedes dicen que era muy buen jugador de hockey.
2: No, yo tenía. Iba por fuera del hockey.
1: Sí, lo más parecido al hockey de ustedes que fumaba jockey suave. Lo más
2: claro, pero ese era el jockey de
1: hockey suave. Sí, no. Lo más cerca que tuvo del hockey.
2: No.
1: Pero bueno, hubo muchísimo este fin de semana. Y si a usted le parece, vamos a ir repasando, porque estuvimos en varias canchas. Y estuvimos en dos partidos de lo que es el fútbol de ascenso de Liga Deportiva Confluencia. ¿Se acuerda que muchos nos preguntaban? Che, ¿le van a dar bolilla a la B? Por supuesto, ¿cómo no le vamos a dar bolilla si es la Liga? Y estuvimos en Mainqué, donde Deportivo Mainqué le ganó 2-1 a Independiente de Catriel, un resultado que hace muchísimo ruido porque Independiente venía puntero. En la nota figuran con número 1, 2, vamos a ir con, ahí le digo con cuál, vamos a ir con la nota número 2, la de Bruno Gurmendi, que convirtió. Había convertido la fecha pasada Bruno también, y convirtió uno de los goles con los que Deportivo Mainqué dio uno de los batacazos del fin de semana y le ganó a Independiente de Catriel 2-1. Gurmendi y Asanza para Deportivo Mainqué. Vila descontó para Independiente de Catriel, pero vamos con lo que nos decía Brandon, a ver.
3: Brandon, bueno, un partido bastante trabajado, ¿no? ¿Cómo te sentiste?
4: Sí, bien. Nada, un partidazo de mis compañeros. Quedamos con uno menos, igual que el partido pasado, pero esta vez ya fue en el segundo tiempo y nos perjudica jugar con uno menos, así que nada. Dejamos todo como siempre y agradecido a mis compañeros.
3: Bueno, muy intenso, ¿no? También estuviste guardando mucho, estuviste llegando bastante. Sí, creo que dejaste todo dentro del arco.
4: Sí, mis compañeros ya saben cómo me muevo, ya saben cómo pido la bocha, así que nada, muy agradecido con ellos.
3: Bueno, ¿el primer gol fue tuyo?
4: Sí, justo me quedaba un rebote y le pegó con el empeño.
3: Bueno, lo estuvieron practicando bastante, creo que también sabiendo de esto que se enfrentaron contra un equipo que es el puntero.
4: Sí, venían ganando todos los partidos, así que No, no hay ningún miedo tampoco, así que dejamos todo y agradecido.
3: Bien, ¿qué significa este triunfo para ustedes?
4: Y nada, no ganábamos el partido, no veníamos ganando, no se nos daban los resultados, veníamos de empate y empate. Hasta que ahora, bueno, se nos dio y agradecido con la gente también que está siempre apoyando.
3: Bien, Brandon, muchas gracias.
4: Gracias.

0: Bien, otro de los partidos que tuvimos presentes fue en la cancha del Tanga, en Alto Valle, que arrancó perdiendo, gol de Santillán para CECAP, y era otra de las sorpresas. Finalmente apareció Marcos La Pulga Ote para estampar el 1-1, y un punto que le sirve muy poco a Alto Valle. No le sirve demasiado, pero si a usted le parece, vamos a escuchar qué decía Alejandro Santillán, quien sacó provecho de un rebote y puso el 1-0 para CECAP. Un buen partido del delantero, que creo, no sé cómo será el tema de los horarios y el trabajo de Santillán, está para jugar en primera y el año que viene lo vamos a ver en algún equipo de primera. Vamos a ver qué nos decía Alejandro.
1: Con Alejandro Santillán, el goleador de CECAP. Bueno, Alejandro, ¿qué sensación le deja este empate 1-1 acá en el Rayador Verde?

0: le dimos chance, por ahí en la equivocación nuestra abajo, una desconcentración, nos metieron el 1-1 en la última jugada del primer tiempo. Así que bueno, bronca por eso, pero contento porque dejamos todo y tuvimos la chance.
1: Bueno, complicaste muchísimo ahí entre los centrales ganando en velocidad. Y ahí en la última, ¿qué te faltó? ¿Un poco más de piernas? Porque parece que llegaste con lo último.
0: Sí, llegué con lo último. La verdad pensé que el arquero estaba más lejos. Entonces, si hubiera visto que estaba más cerca, capaz enganchado y buscaba otra
1: defensa. Buscaba pasarlo.
0: Pero sí, también las piernas no acompañaban, sí. Así que quise terminar la jugada y me la alcancé a sacar con el pie.
1: Bueno, soy el goleador del equipo. Se ha visto que ha hecho gran dupla con Quintero. Y a Quintero últimamente no se lo ha visto. ¿Lo sentí esa baja? Porque eran dos jugadores que se conocían mucho.
0: Sí, obvio que la siento la baja de Jero. El torneo pasado lo jugamos casi todo el torneo juntos. Cuando se lesionó lo sentimos mucho, tanto yo como el equipo entero. Y ahora estamos esperando la fecha que viene, que vuelve. Y ojalá podamos seguir jugando juntos.
1: Bueno, ¿quién va a dedicar el gol?
0: Se lo dedico a mi pareja y a mi viejo, que están siempre.
1: Muchísimas gracias.
0: Muchas gracias.
2: También hablamos con la gente de Alto Valle y esto nos decía el delantero, Daniel González.
1: Bueno, estamos con Daniel González, jugador de Alto Valle. Bueno, Daniel, ¿qué sensación le dejó este empate acá en casa con Secap?
3: Y tenemos bronca porque creo que generamos muchísimas chances de gol y no las pudimos concretar. La verdad que tuvimos creo que 6 o 7, 8, fueron bastante que fueron muy finas y no las pudimos meter, así que con bronca nos quedamos. Quedaron 3 puntos en casa, importante para seguir sumando, pero bueno, un punto también es importante.
1: Bueno, ¿cuánto te queda en la cabeza esa jugada? Porque te fuiste solo, definiste muy bien y el 3 en la última llegó y se la sacó.
3: La
1: canción
3: puntear nomás, la canción puntear, yo creo que si lo hubiera podido dar un poco más fuerte entraba, pero bueno, cosa del partido, llegó y no pudimos festejar, una lástima.
1: Lo importante es que las chances estuvieron.
3: Sí, tuvimos muchas chances. Tuvimos muchas chances, Pulga también, Bruno, yo. Hay que trabajar para seguir en este ritmo porque generamos mucho, pero bueno, hoy no pudimos concretar la jugada.
2: Los protagonistas charlan tras partido con Estación Fútbol y con Magazine Mundial. Pero hubo otros partidos de esta cuarta fecha del torneo clausura en la segunda división. El líder, San Isidro, le ganó 2-1 a Maracasiño. Buen triunfo. Ahora vamos a repasar las tablas. Bueno, el mencionado Mike, que le ganó 2-1 a Independiente. Muy buen triunfo de San Carlos. En la agonía del partido, los pibes de Guarino, con gol de Alejo Spergel, le ganaron 1-0 a San Sebastián. El mencionado empate entre Alto Valle y Secap. Chichinales, con 2 de Fabio Miranda, el ex CIMAC, le ganó 3-0 al Salvador y se recontraprende Chichinales con este triunfo. Experimental en casa no pudo con Godoy. Fue partidazo, 4-2 ganó Deportivo Godoy. ¿Cómo quedan las tablas? Con esto, bueno, el clausura, mira, acá me escribe alguien y me pregunta, claro, el programa de U19 arranca 13:15 hasta 14:30. Me escriben, casi le confunde a la gente los horarios de los programas.
4: No, tira el córner, va a cabecear todo.
2: Hoy estamos multifacéticos. El clausura, Independiente de Catriel, ¿te acordás que hablamos la semana y, no, y yo le decías a Santiago Silva, bueno, en los papeles es un partido que cuando uno ve la tabla general, Independiente lo tendría que ganar, pero es fútbol. Y él nos decía, sabemos que va a ser difícil. Mirá si habrá sido difícil que cayó Independiente en su visita a Mainqué. Pero sigue comandando Independiente con 9 puntos. Chichinales 7. Acompañado por Experimental. Con 5 vienen Alto Valle y Mainqué. 4 San Isidro, Godoy, San Carlos y Secap. Acá a tener en cuenta que Godoy tiene un partido menos, al igual que Alto Valle, y creo que se lo van a dar por ganado a Godoy. O es una probabilidad alta.
4: ¿Goleó Godoy?
2: Godoy le ganó 4-2 Experimental. Así que se puede ir a 7 y puede pelear. El que salga campeón del Clausura es meramente anecdótico, porque salir campeón del Clausura no te asegura nada, ni siquiera es un campeonato oficial. Ojo, entiendo que los clubes lo festejen, ¿cómo no lo va a festejar? San Isidro lo festejó e incluso se puso una estrellita en el escudo y es fantástico. Yo haría lo mismo si fuese mi club, pero nobleza obliga, tenemos que decirlo, no es un campeonato. Sí va a haber un campeón de la tabla general, que quedó con San Isidro 31 y dos partidos menos, o sea, se puede ir a 37. Por eso decíamos, San Isidro logró, cuando salió campeón de la apertura, una ventaja tremenda. Vos mirá que van 13 partidos y es el único equipo invicto en toda la liga, contando A y B. No perdió nunca. Ganó 9 y empató 4. Y acá es donde está la verdadera pelea. A no ser que San Isidro pierda los dos pendientes, que por supuesto los puede perder. Es fútbol. Hoy, el otro que estaría ascendiendo es Chichinales, con 29, el equipo de Pablo Maxad. Luego vienen a un punto Independiente de Catriel y Experimental. 29 Chichinales, 28 Independiente y Experimental. Tiene 24 Godoy, pero en Godoy están muy ilusionados con que le van a dar esos 3 puntos contra Alto Valle. Y se va a 27. O sea, tenés 4 equipos, yo creo que estos son los 4 que van a pelear. 4 equipos, si le dan esos 3 puntos a Godoy, separados en 2 puntos. El que viene en alza es Chichinales. Godoy, por lo visto, se está acostumbrando al nuevo cuerpo técnico, a la idea futbolística del nuevo cuerpo técnico. No lo he visto Godoy, no va a faltar la oportunidad que lo vea. Experimental tiene Emiñañanco, el capitán. Nanabalón, el volante central, y en Gonzalo Narambuena, 3 jugadores muy importantes de experiencia y mucho, mucho piberío. E Independiente, la campaña es fantástica. Primer año fútbol federado y demás, si logra el ascenso está buenísimo, pero si no lo logra, la campaña es muy buena. El resto, quieras o no, queda lejos. Más allá de que desde las matemáticas tienen chances. Secap 22, San Carlos 20, Alto Valle 20, y después hay un quiebre que es Mainquén San Sebastián 12, Maracaseño 9, El Salvador 2, que esos juegan para no terminar entre los 3 últimos. Que también es un lindo objetivo para tener, pero está recontrapeleada la B de la Liga Deportiva Confluencia. Y qué gran acierto fue dividir a la liga en dos, porque habitualmente, si no, muchos equipos no jugaban por nada, más que, por supuesto, por participar. Se viene la fecha 5, y en la fecha 5 va a haber muy buenos partidos. Independiente de Catriel, puntero en el Clausura, tercero en la general, va a recibir al puntero. Este sí que es un partido para estar, lástima la distancia, pero era un partido para estar presente. Secap seguramente va a adelantar para el viernes, estimo, porque si el sábado se juega el regional Roca la Amistad y Secap hace las veces de local en el Estadio Luis Maiolino, iría el viernes. Va contra Experimental, también no puede perder Experimental. Godoy va contra El Salvador. Maracaseño San Carlos, lindo partido, lo van a disfrutar por la relación que hay entre Rolando Sandoval y Carlos Guarino. Alto Valle Mainqué, bueno, Alto Valle, que está bien, las matemáticas dan, está muy lejos y no puede perder más puntos. Y San Sebastián va a recibir en su cancha a Chichinales, el equipo de Pablo Maxad. La A está apasionante, pero la B no se queda atrás y nos está brindando un campeonato, la verdad, con muchas sorpresas, con muchas confirmaciones y con dos equipos de los cuales hoy son cinco los que están metidos de lleno en la pelea por lograr el ascenso a la máxima categoría, a la primera división de Liga Deportiva Confluencia, para arrancar el 2027 siendo de primera. Y lo que no está apto para cardíacos, créame, es la primera división, la zona de descensos. El ruido que hizo el triunfo de Mainqué y el empate en el minuto 93-94 de Chipoletti ayer ante Oro fue tremendo. Acá es cuando hinchas de otros clubes festejan los goles como propios. Pero después de la pausa le cuento, si usted quiere, porque me imagino que están los amigos de LU19, M690, Radio 5 Salto 96.3, FM Comahue 102.9, que la rompe toda en Neuquén, Frecuencia Urbana, la 88.3, aquí en la ciudad de General Roca, que nos hace de soporte y nos retransmite también, y nosotros, Estación 10, la 95.5. Y bueno, puedo seguir así hasta las 5 de la tarde, si te quiere, vamos a la pausa.

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Bien, también se disputó los partidos que quedaban de la cuarta fecha del torneo clausura en primera división. Acá sí, el campeón se asegura, por ejemplo, se cuenta como un campeonato y se asegura la clasificación al próximo torneo regional federal amateur. No es poca cosa. Recordamos fecha que había arrancado con el triunfo de la Amistad ante Catriel 3-0. Continuó, esto fue el día miércoles. Continuó el día jueves con el triunfo de Unión ante Círculo Italiano y el empate en dos entre Deportivo Roca y Petroleros Pampeanos. El jueves, el viernes, Huergo rompió todo y le ganó 1-0 a CIMAC y movió la tabla ahí abajo. Ahora la vamos a analizar. Ayer lo ganaba Fernández Oro 1-0 con el del Chico Pérez. Después le atajaron un penal. Y lo empató en el minuto 94 Cipolletti. Eran tres puntos de oro, valga la redundancia, para el equipo del Chalaparra. Y ese gol de Cipolletti, créame, lo gritó la gente de Catriel. Lo gritó la gente de Huergo. Lo gritó Círculo Italiano. Y lo padeció Fernández Oro. Otro de los partidos fue el de Atlético Regina, que le ganó 3-1 a Argentinos del Norte. Enzo Yáñez, Rubén García de penal, descortó Julián Álvarez y apareció, cuando no, Tobías Rivas para el 3-1. Y qué dilema para Regina, porque es el bicampeón de la liga y con este triunfo Regina se prende y depende de sí mismo, con lo importante que es en el fútbol depender de sí mismo. ¿Por qué? Porque Regina tiene que jugar con todos los que están ahí arriba, y la tabla quedó sumamente apretada. Mirá, Unión, el Mago, 9 puntos. Segundo, Petroleros, Regina y Roca, 8 puntos cada uno. Muchos me preguntaban hoy, ¿por qué tercero Regina y cuarto Roca si tienen la misma cantidad de partidos, los mismos empates, los mismos triunfos, los mismos goles a favor, los mismos goles en contra? Muchachos, lo hacemos con Copa Fácil, un programa, y lo tira así. Y después vienen la Amistad y Cipolletti. Cipolletti incluso perdió la oportunidad de trepar a la punta y de estar ahí arriba con Unión con 7 puntos. El torneo está fantástico, porque si a Catriel le dan los 3 puntos contra el Norte, Catriel se va a 6. Y creo que va a depender mucho de lo que pase el partido que va a adelantar con Deportivo Roca. Pero vos tenés 7 equipos separados en 3 puntos. Catriel y Petroleros tienen una ventaja, que no juegan doble competencia. Todo el resto juega doble competencia. Entonces, por eso digo, para cada uno es importante. Unión yo creo que le va a apuntar al clausura, más allá del enorme batacazo que metió ayer. Si puedo avanzar en el regional, avanzo. Pero es como un plan alternativo. Petroleros, para mí va a dar pelea. El caso de Regina, es verdad, Regina viene de bicampeón, de ser bicampeón, se puede relajar. Total, gané 2 campeonatos, los últimos 2 los gané. Puedo ir con todo al regional. Pero el regional, siempre voy a decir lo mismo, y esta es una apreciación muy personal, es un campeonato que es muy difícil que lo ganes. Sea Regina, sea Roca, sea la Amistad, sea Unión. Es muy difícil porque sabemos que está colmado de polémicas. Entonces,

0: proceso este de Medina es muy bueno. Es muy, muy bueno. Se recuperó muchos jugadores que eran del club. Están haciendo debutar jugadores en primera. El equipo realmente tiene una identidad, perdón, así se dice, de juego. Pero como todo proceso, lo tenés que coronar ganando algo. Y lo mismo que digo para Regina, lo digo para Roca. Van por el ascenso, pero sabemos que es muy difícil. Entonces, ganar una liga para Roca sería un muy buen premio a un muy buen proceso. La amistad, yo creo que está mejor en el campeonato hoy que en el regional. Tiene con qué. Y Cipolletti es Cipolletti. Pasa que cuando veíamos la formación de ayer, y a pesar de que tuvo fecha libre en el Federal A, prácticamente no bajó nada Cipolletti. Solo a Alex Verón, a Ulises Romero y bueno, y contamos a Lautaro Bassi, pero después jugaron todos los pibes. O sea, si Chipo le pusiese todas las pilas a la liga, hubiese bajado algo más. No decimos ni que está bien ni que está mal, son decisiones del club. Y hoy los cañones están puestos en el Federal A. El campeonato está realmente apasionante. Realmente apasionante. Y no lo vamos a descuidar más allá del regional. Este fin de semana va a ser difícil porque, por ejemplo, Unión viaja a La Pampa. No podemos ir hasta La Pampa, se nos complica. Roca viaja a Catriel. No podemos ir a Catriel porque se nos complica. Regina viaja a Cipolletti para jugar con Pilmatún. Y el otro partido es La Amistad, que va a recibir a San Martín. Vamos a tratar de estar en ese partido. La general del 2026, que repito, a no ser que la liga haga como hizo la AFA, que inventó un premio para Central, acá no da nada. Pero sí en los puestos de descenso. Quien manda hoy en la tabla general es Atlético Regina, con 38 puntos. Segundo Roca, 36. Más lejos quedó La Amistad, con 28. Y Cipolletti, que hay que descontarle 3, queda con 27. Pero mirá la zona del descenso. Está descendiendo y con esto nos vamos. Hoy descendería Círculo Italiano con 14. Mirá, Círculo, después de la primera fecha que había ganado, había salido del descenso. Ahora está en zona de descenso otra vez, está último. Fernández Oro, 15, que si no le empataban ayer, se iba a 17 y estaba zafando del descenso. Huergo, que estaba último, le ganó a Simac y hoy tiene 15. Y Catriel, que yo creo que le van a dar los 3 puntos contra el Norte, se va a 18. Pilmatún tiene 18, Simac tiene 20, el Norte 21, y a nosotros no nos quedó tiempo para más. Nos reencontramos 17 horas con Magazine Mundial Stream. Búsquenos, un programón hoy a partir de las 17. Sí, muchísimas, perdón, gracias por estar, y ahí lo dejo. Sí. Déjeme mandarle un fuerte abrazo a Wally Lescano, que hoy nos pudo escuchar.
1: Muy bien, perfecto.
0: Dígame.
1: No, le decía, vamos a poder ver los goles, las polémicas, atajada, todo eso.
0: Todo, análisis de los partidos, todo, absolutamente, palabra de los protagonistas.
1: Bien, si no entra en la jornada de hoy todo el contenido, será mañana o pasado, igual tenemos...
0: Y de formativa, usted no se imagina la cantidad de cosas que tenemos también. Bien. Quizás hoy algo metemos de formativas también, bueno. Estén enganchados al programa.
1: Que lo vean.
0: Que lo vean.
1: Buena jornada.
0: Muchas gracias, cuídese.
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0: ambiente 51%, cielo parcialmente nublado.
1: Regionales.
0: Acordaron paritarias el gremio de la fruta de Río Negro y Neuquén con la CAFI. En la quinta reunión se pudo cerrar finalmente el acuerdo en una suma no remunerativa con un reajuste en el mes de julio del 4%, para el mes de agosto y septiembre del 8% y para el mes de noviembre y diciembre 16%, todo no remunerativo.
1: Nacionales.
0: El gobierno afirmó que la morosidad de las familias empezó a bajar y cuestionó los proyectos de la oposición. Dijo que buscan desestabilizar la economía. El presidente de la Cámara de Diputados, Martín Menem, ratificó que no va a intervenir en la situación de los argentinos endeudados. Tanto el oficialismo convocó a comisiones para esta semana para tratar de contrarrestar el pedido de sesión especial que hicieron más de 130 legisladores.
1: Internacionales. Deportes.
0: Reiteramos, Messi anunció que se retira de la selección argentina. El capitán de la selección nacional publicó un sentido posteo en su cuenta de Instagram. Me voy con la tranquilidad y el orgullo de haberles regalado momentos soñados, indicó. En otro apartado de su escrito, el mejor jugador del mundo dijo que es una decisión que le duele, pero no tiene más nada para dar.
1: Estos son los datos del tiempo.
0: Temperatura 13 grados centígrados, humedad en relativo ambiente 51%, cielo parcialmente nublado. 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

Muy buen lunes para todos. Buen inicio de esta semana nueva. Y qué mejor que con música en compañía en la radio, en AM690, en 102.9. En este dial tenés nuestra compañía, la compañía de todos los días. Empezamos la semana juntos, terminamos la semana juntos. Un agregado para tu día a día. La música que siempre estamos ofreciendo a estas horas hasta las 16. Llegamos para quedarnos en este rato para compartir. ¿Nos acompañás? ¿Es hora de trabajar? ¿Es hora del almuerzo? ¿Es hora de la siesta? ¿Es hora de qué? Contanos lo que quieras, para eso estamos. Un día más, más canciones, más para escuchar. También escúchanos en www.lu19.com.ar. Juan Martínez por este lado, Juan Martínez es mi nombre. Los saludo y les digo bienvenidos a Música.

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Gracias por acompañarnos en Música en Compañía. Siempre estamos disfrutando de estas tardes hasta las 16. Latinos, nacionales, internacionales, clásicos, de todo. Lo que querés escuchar a esta hora por AM690-1029-963. Siempre estamos presentes. Seguimos con estos sonidos, con esta música elegida especialmente para vos.

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0: Hora 15 en la República Argentina, temperatura 13 grados centígrados, humedad relativo ambiente 51%, cielo parcialmente nublado.
1: Regionales.
0: La clínica dio a conocer el parte médico de la intendenta de Catriel. La jefa comunal, Daniela Salzotto, se encuentra internada luego de sufrir un accidente doméstico en las últimas horas. Hace minutos, la dirección médica informó a la comunidad sobre su estado de salud. Al día de la fecha, la paciente se encuentra clínicamente estable, lúcida y con buen estado de ánimo. Permanece internada en una sala común bajo observación del equipo médico y recibiendo el tratamiento analgésico adecuado para el manejo del dolor y controles evolutivos de la rutina.
1: Nacionales.
0: El gobierno anunció el cierre de registros del automotor. Se trata de 400 en todo el territorio nacional como parte de un plan de reconversión del sistema registral automotor argentino que prometió en su campaña electoral y que comenzó a aplicar a los pocos meses de asumir la administración del país en diciembre de 2023.
1: Economía.
0: G20 de los Estados Unidos comenzó el encuentro de ministros de Economía y Caputo se va a reunir con Scott Bessent. Además del cónclave con el secretario del Tesoro de Donald Trump, está previsto que el ministro de Economía argentino mantenga un encuentro con Cristalina Georgieva, la número uno del Fondo Monetario Internacional, y allí defienda el programa de ajuste durante un debate sobre crecimiento.
1: Estos son los datos del tiempo.
0: Temperatura 13 grados centígrados, humedad relativo ambiente 51%, cielo parcialmente nublado. 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
6: Su servidor quien le habla, Dr. Javier Palacio Celorio, de la Congregación Gozo y Paz en Tehuacán, Puebla, México. 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Permítame contarle una historia. Después de la muerte del rey Salomón, Israel se dividió en dos: Reino del Norte, Reino del Sur. Las 10 tribus de Israel fueron esparcidas entre las naciones y está profetizado que al final de los tiempos, los descendientes de las 10 tribus perdidas de Israel regresarán a Yahweh a adorarle como él se merece. Le deseo lo mejor. Shalom.
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Muy buena música de parte de la puesta al aire, musicalización, operación técnica, aplausos por allí. Estamos viviendo esta tarde, estamos compartiendo esta linda tarde, mostrándoles a ustedes, dándoles a conocer toda esta playlist diaria que tenemos hoy para que disfrutemos juntos, bastante variado. Escuchábamos también música de todos los estilos, es lo que vamos a seguir haciendo. ¿Nos acompañan? Hasta las 16 tenemos tiempo. Música en compañía sigue sonando así.

0: Nos bajamos del escenario por hoy, el escenario virtual, pero la música de la radio sigue encendida, encendidísima. Todavía no se quiere ir. Terminamos otra tarde de música en compañía. Recordá que estamos con vos todos los días. Así también como estuvimos hoy lunes, ¿eh? LU19 AM690, FM Comahue 102.9 y www.lu19.com.ar. Gracias por la calidez de siempre y hasta mañana martes, porque seguimos. Aparte nos vamos y seguimos pensando en la playlist de mañana, Siempre estamos buscando más música para vos. Hasta mañana, buena jornada, abrazo gigante.
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0: Hora 16, un minuto en la República Argentina, temperatura 13 grados centígrados con 6 décimos, humedad relativo ambiente 51%, cielo parcialmente nublado.
1: Regionales.
0: El municipio de Chipoleti aumentó el valor de la unidad de sanción que rige las multas por alcoholemia. El Poder Ejecutivo Local oficializó la actualización del valor de la sanción administrativa municipal, unidad de medida que rige la aplicación de las multas en la ciudad. Por la suba fue el 27,57%, por lo que las infracciones serán sensiblemente más costosas. Es por eso que aquellos conductores reincidentes por falta de alcoholemia, la sanción puede llegar a los 15 millones de pesos.
1: Nacionales.
0: Milei abrió el Congreso de la FIA y pidió que Argentina sea sede de la Fórmula 1. Queremos ver a Colapinto en el país. Ante la cúpula de la Federación Internacional del Automóvil, reunida en Buenos Aires, el mandatario evocó las tres épocas en que la Fórmula 1 corrió en el Autódromo Gálvez y convocó a soñar con el regreso de la máxima categoría al país.
1: Economía.
0: Se confirmó el préstamo por 900 millones de dólares para hacer un gasoducto que va a permitir exportar GNL desde Río Negro. El financiamiento a 7 años con 3 de gracia apunta a construir un ducto dedicado entre Vaca Muerta y el Golfo San Matías para alimentar dos unidades flotantes desde 2028. La tasa final ronda el 7,8%.
1: Estos son los datos del tiempo.
0: Temperatura 13 grados centígrados con 6 décimos, humedad relativo ambiente 51%, cielo parcialmente nublado. 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

0: bien, acá estamos. ¿Cómo les va? Bienvenidos, buenas tardes. Sí, señor. Llegamos al último día del mes de agosto. Se va agosto, no viene más. Ah, se fue. Bueno, ya está. Listo, no hay más agosto. Lo terminamos hoy. El que no comió ñoquis el fin de semana y bueno, ya está, listo, otra cosa. Se termina agosto, estamos ahí en la puerta de lo que es el mes de septiembre, mañana. Y hoy me animo a decirte, no los quiero escuchar más hasta el mes que viene. Falta nada, unas horas nada más. Bienvenido, José, ¿cómo está? José, ¿todo bien? ¿Todo en orden? ¿Fin de semana agitado o más tranquilo? Más menos. Bien. Y bueno, pasa nada, hay que tomárselo con soda cáustica. Bueno, acá estamos. Bienvenidos todos. Buenas tardes. ¿Cómo están todos? ¿Pasaron bien el fin de semana? ¿Hicieron algo de él? ¿Se acomodaron despidiendo agosto? ¿Viste que dicen que si pasás agosto ya tenés todo pasado? Bueno, se termina oficialmente el invierno hoy para los meteorólogos. Sí. Después, más adelante, lo que me tienen que contar es hacer como un registro. Es como se hace una evaluación a ver cuánto más o menos llovió, que no, sí, que bueno, que me parece que estuvo lloviendo por demás, ¿no? Por lo menos ese es lo último que yo tengo. Llovió por demás. ¿Y el viernes qué pasó? Yo pensé que llovía el sábado, che. Me dicen, llovió el viernes con el pronóstico que habíamos dado, sí, yo también. Y bueno, el sábado igual llovió a media tarde, ¿no? Tipo 4 de la tarde. Salió el sol, llovió, una cosa rara. Bueno, ya vamos a estar con eso, por supuesto. Y sí, la noticia del día, que fue a eso del mediodía, para quienes estaban conectados, que le dio tristeza a muchos. Para otros, me parece que era un buen momento. Lo cual también nos da por lo menos un panorama de otros jugadores que también se van a bajar de la selección. Con esto estoy dando la noticia, para quienes lo escucharon, pero seguramente sí, que Lionel Messi ya no forma más parte de la selección argentina. Lo cual significa que verlo jugar al fútbol en la Argentina ya no más. No lo vamos a volver a ver a jugar a Lionel Messi. Y ustedes saben que Lionel Messi no vive en la Argentina. Por ende, sí. Gracias, capitán. La rompiste toda. Hay que decirlo. De las mayores alegrías, de las emociones más fuertes que ni siquiera hubieses pensado vos de vivirla, de la mano de un jugador de fútbol al cual se le cuestionó todo, al cual desde chico se lo cuestionó diciéndole que como no tenía la estatura suficiente no servía para hacer lo que hizo. Pese a todo eso, vendría a ser una especie de qué sé yo, de buen maestro, porque nos enseñó a levantar cuando estaba todo caído. Y mirá que todo un país te putee y que todo un país te cuestione si es culpa tuya o no, y el tipo así todo dijo, volvamos a levantarnos, dale, qué sé yo. Cuando se quiso ir, cuando se murió su papá, que antes lo habían hablado, que salieron a hablar porquerías y qué sé yo, y siempre tuvo una vida bastante más sencilla, ¿no? Nunca lo expusieron, nunca él se expuso, nunca salió a comentar nada de nadie. Y la vez que se calentó, porque a veces hay que decirlo, tampoco pretendamos que sea de madera, dijo anda pa' allá bobo y se hizo totalmente conocido alrededor del mundo. Gracias a ese tipo que se jugó todo, Lionel Messi se llama, Lionel Andrés Messi, nos dio un montón de alegrías. Lo que victoriamos cuando nos llevamos la tercera estrella fue una cosa de locos. Jamás me lo voy a olvidar. Gracias, querido Lionel Messi. Disfruta lo que te queda. Hacé lo que quieras. Ya tenés todo permitido. Grande, José. Bueno, ¿qué más? Sí, se va a ir De Paul también. Sí, ya lo dijo. Sí, De Paul dijo, che, hasta acá. También me bajo de la selección. Bueno, y otros tantos más. Y haciendo historia, lo vi a jugar hasta Lionel Messi, jugó con Crespo, jugó con con Verón, ni hablemos de que estuvo con el papá de los McAllister, ¿sí? Con el Dolape McAllister, jugó con Scaloni también, y bueno, qué sé yo, jugó con Riquelme, ¿no? Nada, tenemos una lista de cosas para hacer dulce. Y se parece mucho a la historia, ¿no?, de Carlitos Tevez. Carlitos Tevez, cuando perdió a su papá, dijo, el hincha número uno no está, no juego más. Lo mismo, yo creo que es muy cerquita lo que le pasó a Lionel con su papá. Bueno, dejamos esto de lado. Ya después obviamente vamos a estar hablando mucho más. Sí, te vamos a contar que vamos a liberar nuestro WhatsApp a esta hora de la tarde, 2995-1121-44. Mi nombre es Juan Pablo Carrizo. Si quieren me pueden seguir a través de Instagram. Mentira, si ni siquiera Instagram tengo. Me pueden seguir. ¿Me pueden seguir en dónde? En ningún lado. Escuchen radio, que eso está bueno. Hagámonos compañía mutua. El producto en general es lo que tienen que escuchar. No vaticinar a nadie, ¿viste? No,
1: todo
0: no,
1: un ídolo, ¿eh?
0: Claro, y sí, no le tiremos flor a nadie. No somos todo un solo equipo. Esto es así. Por más que nosotros no salgamos en imagen y nos conozcan, ni idea, no importa. Es todo un solo equipo. Nosotros vamos para adelante como lo hacía Lionel Messi. Bueno, las efemérides del día de la fecha, obviamente que se va a sumar ni más ni menos que esta, que va a ser el día recordado cuando Lionel Messi dejó de formar parte de la selección argentina. Pero más allá de eso, es el cumpleaños del doctor Cormillot, el de las pastillas, viste que venden. Bueno, él, el que se casó de grande con una joven, muy joven, y además fue papá, siendo grande. Toma, pavos, grande, me encanta.
2: Abba.
0: Sí, sí. Tremendo. Bueno, día de la fragata Presidente Sarmiento, ese es otro de los grandes acá en la Argentina, así que para quienes han elegido el mar como su casa, creo que uno de los estandartes, o por lo menos cuando estudias, significa llegar ahí como marín. Día de la obstetricia y la embarazada en la Argentina, mirá vos, bueno, ahí está, para los obstetras que nos atendieron con mi hijo más chico, un abrazo grande. Que la verdad que nos han atendido muy muy bien. Y bueno, eso me parece que es todo. Ser empático cuando nace un hijo, me parece que es. Uno te dice, no, porque la mejor experiencia, lo mejor que te puede pasar, tener un hijo. Si a vos no te acompaña un personal ideal, en vez de ser lo mejor que te puede pasar, puede ser el peor momento de tu vida. Así que gracias a la gente de Obstetricia. Bueno, vamos a arrancar, vamos a poner música, vamos a dejar hablar cosas. Es lunes, estamos terminando el día, el lunes terminando también un mes de los más largos de mi vida, de los más difíciles, crocante como galletita de agua, porque claro, no nos queda un sope a esta altura del mes. Empezamos a, ¿cómo es? Empezamos el régimen, dice, empezamos a... Día 98, le tachaba una cruz ahí. Bueno, porque hasta que llegue el, ¿cómo es? Los retributivos, vamos a sufrir, viejo, un montón. Así que bueno, nada, no les vamos a contar más. Sí habilitamos el WhatsApp para que nos escribas, para que nos digas de dónde nos estás escuchando, si tenemos gente que... Bueno, regalamos dos entradas para el teatro también, que espero que hayan ido el fin de semana. Fuera de ello, espero que nos estén escuchando y que nos devuelvan un mensaje, por lo menos para decirnos, che, mirá, estamos viajando, estamos volviendo, estamos en casa, estoy trabajando, estoy, no sé, 2995-1121-44, nuestra línea de contacto, el ida y vuelta todas las tardes. Le vamos a poner un poco de música, ¿qué te parece? Arrancamos, sí, vamos a poner un poco de música. Bienvenidos todos, Patri dice, buenas tardes, che, que tengan una linda tarde, soy Patri, los escucho desde Cinco Saltos, estoy con su hermosa compañía, abrazo grande, pero qué grande, Patri, me pongo de pie. Cinco Saltos, pero qué bueno. Bueno, un abrazo enorme. ¿Sabías que yo nací en Cinco Saltos? ¿Sabías esa parte? Sí. Yo nací en Five Jump. Sí, lo conozco bien. Conozco... Sí, claro que sí. Sí, obvio. Sí, conozco... Conozco la calle de Roca. La calle de Roca. La 9 de Julio también, sí. 25 de Mayo. Ramos Mejía, que me parece una... Parece ir a la luna, ¿viste? Va por la luna, así, la llena de pozos. También conozco, ¿cómo se llama la calle esta? La de las góndolas. Antártida Argentina, esa, que cuando llueve vas en bote, sí, también la conozco. La Torrente, la que me lleva hasta el polideportivo número 2, poli 2. La Blumet, ¿y cuántas veces esperé el cole para ir a la península Rucacó, ahora conocida como el Lago Pellegrín? Que no. Bueno, sigue por acá, dice, che, dice, volviendo a casa de trabajar, son excelente compañía, un abrazo enorme, Cecilia, gracias. Por estar del otro lado. Bueno, le vamos a poner un poquito de música, ¿qué te parece? ¿Paramos un poquito de música? Sí. Este tema me gusta, ¿eh? Hacé de cuenta que estás escuchando radio. Hacé de cuenta que nosotros te acompañamos a vos.

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0: a Yahweh, a adorarle como Él se merece. Le deseo lo mejor. Shalom.
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0: Hora 16, 30 minutos en la República Argentina, temperatura 15 grados centígrados con 8 décimos, humedad relativo ambiente 44%, cielo parcialmente nublado.
1: Regionales.
0: Desbaratan una red de narcotráfico en Neuquén durante un operativo que incluyó la intervención de más de 100 efectivos y el allanamiento de una docena de domicilios. La policía de la vecina provincia logró desbaratar una organización que se dedicaba al comercio y distribución de droga en la capital provincial. Hay 12 personas detenidas, se secuestraron 6 vehículos, armas de fuego, una importante suma de dinero en efectivo y más de 30 teléfonos celulares y clausuraron 3 viviendas.
1: Nacionales.
0: La Iglesia advirtió sobre el endeudamiento de las familias argentinas y pidió que el gobierno no tenga una mirada superficial. El titular de la Conferencia Episcopal, Marcelo Colombo, se refirió al aumento de la morosidad y exigió algún tipo de regulación ante deudas que calificó de abusivas desde el momento en que se contraen.
1: Internacionales.
0: Donald Trump advirtió que Estados Unidos va a golpear con fuerza Irán tras el intercambio de ataques que reavivó la guerra. El presidente aseguró que habrá una respuesta luego de que Teherán lanzara misiles contra bases estadounidenses en Jordania en represalia por un bombardeo de Estados Unidos sobre una isla en el Estrecho de Hormuz.
1: Estos son los datos del tiempo.
0: Temperatura 15 grados centígrados con 8 décimos, humedad relativo ambiente 44%, cielo parcialmente nublado. 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

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Bueno, ya estamos de vuelta, 36 minutos de la hora 16 en toda la Argentina. Bueno, empezamos a tener buen clima, ¿te diste cuenta de eso? Empezamos a tener buen clima ya los últimos días. Es como que empezó a limpiar, empezó a estar distinto, ya uno se siente más alegre. Bueno, la verdad que está bueno. Hay que decirlo, tanto que nos quejamos de los días de lluvia que ahora, bueno, ya los dejamos atrás. Así que ese es un montón. ¿Qué decimos para acá? A ver, para que tengo algunos de los mensajes. Dice, volviendo a casa de trabajar. Bueno, un abrazo grande, ¿eh? Qué bueno que están por ahí, por el otro lado. Patrick está en la ciudad de Cinco Saltos, un abrazo también. De a poco nos vamos sumando a través del 2995-1121-44. Tantas cosas a veces para contarnos. Es una cosa de locos. Sí. Pienso de lo que fue el mes de agosto y digo, terminaste, flaco. Sí, muy largo el mes de agosto. 235 kilómetros de ida, no sé. Montón, se me hizo muy largo, difícil. Estuvo raro. La plata no me rindió nada. La pasé mal, una cosa. Ni bien en arranque de mes, sí. Este mes, cuando el dinero llegó, pensé que me iba a comprar de todo y en realidad solo me alcanzó para pagar una multa porque pisé la senda peatonal y una multa. Después el viento vino y sopló los pocos pesos que me quedaban y bueno, vos viste, ya estamos grandes. No, mentira. No vamos a llorar. No, lloremos por veces y no lloremos porque debemos plata. Plata debemos todos, ¿o no? Deudas tenemos todos, ¿o no? Deudas y plata que no tenemos, eso todo el mundo. Después el resto, para el resto está la radio, está con nosotros, te acompañamos, tenemos buena onda, hay un montón para contar. Bueno, me voy al mundo de las efemérides. ¿Sabes qué voy a empezar? Voy a empezar a contarles efemérides que no les importa a nadie. Porque el resto es como que todo el mundo la sabe. Entonces, por ejemplo, mirá, alguna de las... Escuchá lo que te voy a decir. No sé, no es que no le importa a nadie, sino me refiero a que son muy difíciles de recordar. Por ejemplo, 1963, entra en funcionamiento la llamada línea clientes entre Washington y Moscú. ¿Ah? Mirá. ¿Eh? ¿Qué le podés decir a Moscú? Hola, ¿sí? ¿Están jugando al Tetris? Sí, bueno, qué sé. Bueno, esa es una de esas, ¿viste? Tengo otra, escuchá. Es mejor todavía. Acá está. Esta es difícil. No es que no le importa a nadie, pero es difícil porque no te la vas a acordar nunca. 1990. Se firmaba en Berlín el tratado de unificación de las dos repúblicas alemanas. ¿Se acuerdan que eran? Peleaban, se unían en Reino Unido. Bueno. Sigo con otra. De esas que uno pasó el tiempo y no supo nada. Tengo otra por acá. Mira, acá está. Tampoco es que no vaya a ser importante, pero me refiero a que no fue tan conocida. ¿Será che? Bueno, sí, yo te lo cuento. Después me decís, no, sí, la verdad que no puedes decir esto. Bueno, atención, 2006. La famosa pintura de Edvard Munch, la que se llamaba The Scream, la del grito, ¿la tenés? ¿Sabes qué? Sí. Bueno, yo pensé que era un dibujito animado. Fue robada el 22 de agosto del 2004 y es recuperada en una incursión de la política noruega hoy. ¿Viste? Sí, está buena. ¿Cómo habrán hecho para decir ahí va? ¡Ah! Un grito. Otra, voy por acá. Esta sí que es importante. Acá lo tengo. Mira. Tuki. Acá está. Atención con esta, ¿eh? Estas son conocidas porque de verdad que son por lo menos una del mundo de la música y otra, sí, del mundo de los autos. ¿Te gustan los autitos? Sí. Lo grandote, lo deportivo. Bueno, 1986. ¿Para quienes vieron la película Rush, creo que es? No me acuerdo ahora. Estoy medio vago con las películas. Dice, muere Henry Spencer. No, ese no. Acá está. ¿Dónde está? Muere John Ford. Se había confundido el tipo. John Ford, ¿lo tenés, John Ford? Sí, Juan Ford vendría a ser. Mueve John Ford, director de cine estadounidense, que no tenía nada que ver con los autos. Por eso te la dije, te la tiré por ese lado. Me voy a otra. Acá está, escuchen.
1970, la pensaba el tipo. 1970. Nace la cantante estadounidense Debbie Gibson. ¿Será algo de las guitarras? No, no, no. Deborah Ann Gibson. No, nada. No. ¿Lo sacás? No, tampoco. Bueno, y acá tengo una y te voy a pedir una canción. Te voy a pedir el tema que se llama Isla de Leo García. ¿Por qué? En 1970, en la Argentina, 1970, nace Leo García, cantante argentino, que por si no lo sabías, era parte de la banda de Gustavo Cerati y tocaba en las... como en la periferia, ¿viste? La banda estaba acá y él estaba como oculto. Es como... vos que te pensás que Soda Stereo eran tres nada más, no, eran unos cuantos. Pero, ¿qué le pasó por estar en las penumbras a Leo García? Tuvo un problemita, un atracón, y alguien le pasó con la máquina de afeitar en la ceja. Y le cortaron las cejas, son malos. Y quedó así, Leo García, ¿viste? No sé si lo ves, tiene una ceja cortada. Con Leo García nos vamos a la pausa. Acá está Leo García, feliz cumpleaños, 1970. Tiene, uff, Leo García, ¿no? Es un rato, ¿eh? Hay varias, ¿eh? Bueno, ahí está, dale.

por vos. Nos confundimos a Leo García, chicos. Puede pasar. Se me fue el micrófono para el otro lado. Leo García tiene unas canciones medias punchy, ¿eh? Ojo, tiene canciones más punchy, pero hace canciones un poco más tranquilas. Bueno, si notaron lo de Leo García, nos cuentan ahora al 2995-1121-44. Leo García hace una canción que se llama Isla, y es esta canción que está acá. Qué grande, Leo García. Se debe haber naufragado el

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15: Bueno, muy bien, ya estamos de regreso. Tengo que contarles algunas alegrías que tuvimos del fin de semana. Para quienes son un poco más seguidores de los deportes, les contamos que la Argentina nuevamente campeón. 3 medallas, estamos hablando de las Leonas, la verdad que la rompen todas. Las Leonas se consagraron campeonas del mundo por tercera vez en su historia, tras vencer por penales los shootouts a Países Bajos en el Mundial de Hockey sobre Césped 2026. Ahora vos decís, qué bueno, está buenísima la noticia. Lo que está bueno fue la dedicatoria de Agustina Gorselani en el espejo de lucha a Aymar, obviamente, ¿no? La Leona, hija de un héroe de Malvinas, que igualó la marca de máxima goleadora en los mundiales y va por el récord absoluto. Así como te lo contamos con esta victoria del sábado pasado, convirtiéndose con un doblete en la victoria de las Leonas ante España y se metió en la historia, alcanzando la cifra de 12 goles, igualando el registro de lucha a Aymar. Luego de esta cifra, que en apenas 2 mundiales, mientras que la santafesina lo logró en los 5 que disputó en total. El orgullo se siente porque su padre y la historia detrás del número de la camiseta tienen un montón que obviamente contar. Las Leonas aseguraron, como te decía, el pasado fin de el último sábado, la clasificación de las semifinales del Mundial de Bélgica y Países Bajos, digo bien, con una sólida victoria por 3-0 ante España, 2 de los goles de ese triunfo en el primer partido del Grupo F de la segunda fase del torneo, tuvieron el sello de Agustina Gorselani, que hizo historia con la camiseta celeste y blanca. Es que con esos 2 tantos, uno de penal y otro de córner corto, igualó la enorme Luciana Aymar como la máxima goleadora argentina en los certámenes ecuménicos. Y acá viene, y esto es lo que más me gusta. La defensora de 30 años había anotado 2 también, uno de penal y uno de corto, en el importantísimo y dramático triunfo por 3-2 ante Alemania en la segunda fecha de la etapa inicial, alimentó su cosecha frente al conjunto ibérico y sumando esos 4 tantos a los 8 que había ya celebrado en la cita de España y Países Bajos en el 2022, alcanzando los 12 la misma cantidad que consiguió a lo largo de su carrera la rosarina, considerada como la mejor jugadora del hockey sobre césped de todos los tiempos, hablando de Lucha Aymar, ¿no? Pero, más allá de eso, entre el top de lo más y de lo más lindo que fue que salgan, obviamente, campeones del mundo, hizo una dedicatoria. Y acá la voy a compartir con vos. Soy hija de un héroe de la Argentina. Hasta ahí vos decís, ¿qué pasó? Mi papá fue a la guerra de Malvinas y dejó todo por nuestro país. ¿Cómo no voy a pelear cada pelota como si fuera la última? Recordó hace unos años en una entrevista con CNN en el marco de los Juegos Olímpicos de Tokio 2020, orgullosa de la historia de su papá Alejandro, veterano de Malvinas. El triunfo dedicado para su papá y dijo: las Malvinas son y serán Argentina. Durísimo, hay que decirlo, ¿no? La defensora argentina compartió varias veces en los últimos años las publicaciones en redes sociales dedicadas a su papá, a quien celebra cada vez que sale a la cancha porque juega con el número 3 en la camiseta, ese mismo número que está grabado en el casco de Alejandro que usó durante el conflicto bélico, perdiendo tras la rendición de las tropas argentinas y que recuperó en el 2018, luego de que un ex combatiente británico, que es Edward Goddard, lo contactara por Facebook para devolvérselo en una muy muy emotiva coincidencia que tenía obviamente que ver con todo, un todo con todo. Así que, ¿qué me contás? Es buenísimo, hay que decirlo. Bueno, ya está, 55 de la hora 16 en la Argentina. Ya te hablamos de las Leonas, orgullosos todos, la verdad que hay que decirlo, realmente muy bueno. Así que es una de las grandes victorias que ya subamos todo por 3, ¿viste? 3 para, bueno, nos quedamos con 3 de la Argentina, 3 para las Leonas. Bueno, nos va bastante bien en los deportes, hay que contarlo. 2995-1121-44, último lunes del mes de agosto. Se terminó agosto después de un tiempo largo, podés escribirnos y contarnos, casi rompo todo, de dónde nos estás escuchando, si te hacemos compañía, si no te hacemos compañía también, si querés escuchar algo distinto también, es una muy buena sugerencia. De acá hasta la hora 18, 2995-1121-44, me vas a preguntar del servicio meteorológico y después de la hora 17 lo vamos a escuchar a Mauricio Gorostarzu, pero después, ahora no, tranquilos. Sí, sí, no pasa nada. Sí, sí, sí, tranquilos, no pasa nada. ¿Qué me dicen? ¿Qué pasó? ¿Qué le pasó a Racing? No. ¿Qué le pasó a Independiente? No, no, y no, de algunas cosas no podemos hablar. Y hay algunas cosas que... Ah, ¿qué querés que te diga? Algunos lugares no, mejor no meternos. Para no... ¿Viste? ¿Qué sé yo? Tratamos de hacernos para un costado. Y después de la salida del Chacho Godet, increíblemente River ganó. Es una cosa, nunca vamos a entender qué pasó. Claro, sí señores, los millonarios después de un vasto tiempo de sequía, siéndose el bufa del equipo, que es el Chacho Godet. Si lo escucharon al Chacho Godet dando conferencia de prensa en los últimos partidos, no en el último, sino en los anteriores, nunca pude entender bien qué estaba pasando, porque estaba como bastante enojado con los hinchas, ¿no? Nunca supimos bien qué pasó con los periodistas, fuerte. Pero por suerte se fue el Chacho Godet y la embocó River, así que bien, Gusti, estamos bien, sí, estamos bien, sí, por fin. Y ya era hora. Bueno, después vamos a hablar de Independiente y también vamos a hablar de Racing. Lo que sí ahora vamos a hacer es un poquito de música. Tengo pausa y tengo música. Y tengo un solicitado también. Tengo la el sol de Leo García. No sean así, che. Son jodidos, ¿eh? Bueno, estás en La Voz del Comahue a través de www.lu19.com.ar. Ya nos vamos a las noticias, quédate por ahí. Ya nos llega la voz de Gustavo Camaña en un minuto más, uno o dos minutos más, para acompañarnos, claro, sí, hasta hora de la tarde. Bien por River, por fin, después de mucho, ¿eh? Bien, ya era hora, ya estaba... Aparte, tiene ¿cuánto tiene invertido en jugadores River? Bueno, por algo le dicen el millonario, ¿no? No hay mucho que aclarar. Aparte, es el único estadio que está apto para recibir shows internacionales, de ahí viene la plata. Hay que ser... tampoco un científico para sacar cuentas. Bueno, cerca de la hora 17, sí, ya estamos. Se nos fue uno de los integrantes de... yo te lo decía, estábamos hablando hoy de cómo es... de los músicos de la Argentina, creo temprano, ¿no? ¿Temprano te lo dije? Bueno, hablamos de uno de los integrantes de Suéter. Ni más ni menos que Miguel Zavaleta, se fue a los 71 años... Hombre que dejó una marca imborrable en la música de la Argentina, de hecho con un montón de canciones. Su legado atravesó canciones en la obra con Suéter, ¿no? Hablamos de una etapa clave para la historia de la música nacional, sobre todo en la dictadura hasta el presente, ¿no? Canciones como esto que estamos escuchando ahora. La mañana del lunes llegó con una de esas noticias que parecen detenerse un instante del tiempo. Miguel Zavaleta, la voz, el rostro y el espíritu irreverente de Suéter, murió a los 71 años después de atravesar una larga enfermedad. Con su música nos vamos a la pausa de las noticias.

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0: Hora 17 en la República Argentina, temperatura 15 grados, centígrados con 8 décimos, humedad relativo ambiente 44%, cielo parcialmente nublado.
1: Regionales.
0: Petroleros reclaman por la demora de su aprobación de su partido político en Río Negro. La demora en el reconocimiento de Fuerza Rionegrina y Federal mantiene en suspenso la participación del espacio en las próximas elecciones de Río Negro. Este lunes, su fundador y secretario general del Sindicato de Petróleo y Gas Privado de Río Negro, Neuquén y La Pampa, Marcelo Rucci, reclamó una definición a la justicia electoral federal y advirtió que el calendario comienza a reducir los márgenes para competir.
1: Nacionales.
0: Causa contra Facundo Moyano, declararon la madre, la hermana y la amiga de Candela Arizaga. Las tres coincidieron en que no conocían situaciones previas de violencia en la pareja. La hermana de la joven también explicó por qué publicó un mensaje contra el ex diputado en Instagram y al día del episodio y luego lo borró. Tanto la causa continúa bajo investigación de la Fiscalía Penal Contravencional de Faltas número 3, quien seguirá tomando testimoniales la semana próxima.
1: Internacionales.
0: La Unión Europea suspendió la importación de carne brasileña por uso excesivo de antibióticos. Ya en mayo, Bruselas publicó una lista con los países autorizados a exportar carne a territorio de la Unión Europea y Brasil se quedó fuera de ese listado.
1: Estos son los datos del tiempo.
0: Temperatura 15 grados centígrados con 8 décimos, humedad relativa ambiente 44%, cielo parcialmente nublado. 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

0: Bueno, muy bien, ya estamos de regreso. Te cuento que Edu Ancestral va a estar tocando ni más ni menos en La Encendida este próximo fin de semana. Estamos hablando de el viernes próximo. Le dejamos un abrazo grande a toda la banda. Espero Paisa estés escuchando del otro lado también. A Miguel y a Benja Córdoba, que son Dúo Ancestral, que como les dije se van a estar presentando este próximo viernes en la Peña La Encendida, donde va a estar Néstor Guernica. ¿Qué tal? Bueno, para que lo tengan en cuenta. 2995-11-2144, nuestro número de WhatsApp al cual nos podés escribir, nos podés contar de dónde nos estás escuchando. Y hablando para despedir, les voy a recomendar algunas bebidas. 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Excelente, excelente. De verdad. Bueno, sigo buscando por acá. ¿Qué más tengo? Tengo algunas más cosas que contarles. Por ejemplo, que el sorteo número 3404 del afamado Kini 6, el cual hubo un premio que no fueron a buscar, se perdieron todo el dinero. Tuvo un nuevo sorteo este pasado domingo, con 6 aciertos en el tradicional vacante. Premio estipulado 1.237.600.000 de pesos, 601.534 pesos. Montón. En la segunda, con 6 aciertos vacante también, premio estimado 1.597.000.000 de pesos, 180.007. Raro. Bueno, en la revancha, los números fueron 5, 0, 0, 10, 26, 20, 28. No ganó obviamente nadie, pero el premio es de 5.975.000.000 de pesos, 10.922. Un montón. Y en el siempre sale, que es donde nosotros tenemos para ahí una fichita, con 6 aciertos no hubo ganadores, pero sí con 5 aciertos. Los números fueron 13, 36, 14, 06, 37 y 21. ¿Sabes cuál es el número que le tuvimos que sacar para que sean 5? Es imposible. Tenés 6 posibilidades. No, olvídate. Ganadores hubieron 29. Cada uno de ellos se llevó, y escuchen acá, 17.000.000 de pesos, 52.857.
1: ¡Apa!
0: Sí, alcanza para vacaciones, para todo. Es buen dinero, ¿eh? De verdad que es buen dinero. Así que recomiendo. Se me mueve el micrófono, che. Ahí está. Se está movedizo hoy. Recomiendo que lo usen para archivar buenos momentos. Por ejemplo, no se compren algo material. Ganan un premio cuantioso, a no ser que no tengas casa, ¿no? Pero no te gastes en algo así material. Usalo para juntar recuerdos. Si no conoces las cataratas del Iguazú, andá. Bueno, ahora no, porque está como con mucha agua. Pero si no conoces Bariloche, andá a Bariloche. Si nunca fuiste a comer al puerto a San Antonio Este, andá, es muy bueno. Las mejores, no, me hice un chiste por Google Earth. Las mejores rabas están en San Antonio Este. No sabe lo que es comer en el puerto ahí. Recién salido, sí. No, es una cosa de locos. Bueno, 2995-11-2144, nuestro número de WhatsApp. Haciendo recuerdo también de Messi, que hoy a través de las redes sociales se despidió de la selección argentina, lo cual también seguro será indicio de que Rodrigo de Paul Rodrigo de Paul se puede ir también de la selección. Ya Lautaro Martínez salió y le dijo al Torito: sabes, ha sido de lo mejor, te recontrabancamos, gracias capitán, te seguimos a muerte. Eso, claro, habla del buen del equipo que había, con muy buenas relaciones, ¿no? Tenemos que decirlo. Creo que a diferencia de cualquier otro país, ha sido una selección con buenas amistades. Esto obviamente es producto de Lionel Scaloni, hay que decirlo, ¿no? ¿No hay un documental que se llama Proyecto Scaloni o algo así? ¿Puede ser? ¿Yael, sabes cuál es? ¿Proyecto Scaloni o algo de eso? Fran no lo saca, ¿no? ¿Proyecto Scaloni? Es un documental. No sé si Proyecto... Bueno, tiene una cosa así. Documental de Scaloni, proyecto. ¿Sabes qué? Yo le contamos a la gente, a nuestra audiencia, que habitualmente no usamos el buscador para responder preguntas que deberíamos de saber. Pero en este caso, voy a recurrir. Documental de Scaloni. Mirá cómo me escucha la computadora, por Dios. Documental de Scaloni que se llama. ¿Cómo se llama? Proyecto Scaloni, no. Es un proyecto, queda ahí nomás, proyecto Scaloni. Bueno, método, el método Scaloni, ahí está. El documental es el método Scaloni. Está bueno. Y nos llama la atención un poco, así que bueno, para tenerlo en cuenta. Y te hablábamos de todo esto, ¿no? Que van a haber muchos jugadores de la selección propia que se van a ir, así que para que lo tengas en cuenta. El debut mundialista fue en el 2006, en el Lionel Messi. Fue dirigido por Diego Maradona, jugó con Riquelme, con Crespo, jugó con McAllister, el papá McAllister. Bueno, un montón de figuras. Jugó con Carlitos Tevez. Si tratás de hacer un poco de historia, o si vos decís, va a venir alguno que haga lo mismo, y es muy difícil, muy difícil. Tenés que nacer con el don, tenés que acompañar a... ¿Cómo haces para jugar con las figuras que vos mirabas por televisión? Todo tiene que ser en el momento indicado. Ni más allá, ni más acá, ni parecido. Tiene que ser preciso. No, con todos. Con Maxi López. No, un montón. Qué grande. Una locura, Lionel Messi. La verdad es que hay que decirlo. Y además de todo eso, se retiró metiendo cuatro... ¿Cuántos goles metió el fin de semana? ¿Cuatro? Cuatro goles metió el fin de semana. Ah, es una locura. Hay que decirlo, es una locura. Sigue en el Inter, lo que no hace, va a seguir jugando acá en la Argentina. O sea, ya se despide de la selección y de hecho no lo vamos a ver nunca más jugar al fútbol en la Argentina, a no ser que sea un partido con sus hijos, qué sé yo, no se me ocurre. Pero bueno, ahí está, lo dejamos ahí. Vaya a saber uno qué va a pasar, ¿no? Mientras tanto, el resto de la selección argentina, además de los mensajes que les dejó, que ha sido lo mejor, dice, levántense todas las veces que puedan y sigan luchando por el país, pero no le sucede lo mismo a la araña, ¿no? Decíamos que le está pasando bastante mal Julián Álvarez afuera, lo están, yo no sé por qué lo maltratan tanto, aparte envejeció en estos días, le ves la cara y parece un tipo más grande, no, una pena Julián Álvarez. El resto de los jugadores están bastante mejor, pero es como que tenemos un tabú, ¿no? La Argentina como le están tratando un poco raro fuera de nuestras tierras. Está, no sé si está tan bueno eso, pero bueno, otro día veremos a ver qué pasa. Proyecto One me dice acá. ¿Qué hace, Lucas? ¿Cómo está? ¿Todo bien? Yo me olvidé, che, ¿cómo se llama? Por ahí se me escapa la tortuga de vez en cuando. Últimamente vengo dejando el corral abierto. Se va y no vuelve, chicos. Bueno, acá, como siempre y ya es costumbre, ustedes saben que a esta hora viene la sopa Maruchan. No. Vi también, por ejemplo, dejando un poco de todo lo que hacía, la semana anterior estuvimos hablando de cómo el mercado chino empezó a verse más visible acá en la Argentina y de hecho hasta en tu propio barrio. Hablando desde los bazares hasta las comidas y hasta encontré, por ejemplo, buenosairesasia.com, creo que es. Uno de los distribuidores más grandes de comida china que hay en Buenos Aires, donde vos, por ejemplo, te podés comprar, no sé, para que tengan una idea, ¿no? Salsa, mirá lo que te digo, salsa de brote fermentado con base de soja para hacerte, no sé, unos... Vienen una especie de mostachol de harina de arroz, que son una locura. Si nunca lo comiste, eso, lo único que tenés que tener cuidado, porque... Como que se te entran a cerrar los ojos. Pero no sé, capaz que está muy picante. Hay que fijarle. En esos lugares donde voy a decir, mira lo que encontré acá. Está bueno, hay un montón de cosas. A ver, che, sí. Es Buenos Aires, Asia. A ver, para página de Morphy. Ajá. En Buenos Aires. Esto lo estoy googleando netamente. Creo que se llama Buenos Aires... Hacia Buenos Aires. No. Acá encontré uno. El chino viejo soy yo. ¿Cómo se llama el del chino viejo soy yo? ¿Me ayudan? Pedro, qué mal que estoy hoy, che. Estoy sin Sandrita y no... Sandrita me ayuda con estas cosas que yo no encuentro. Ella la encuentra al toque. ¿Cómo se llama? Todos buscando, a ver. Comida china Buenos Aires. Yo lo sigo encima. De eso es lo peor. Yo lo sigo. Pará, lo voy a buscar. Yo por acá lo tengo. Bien, sí, señor. Yo lo sigo. Yo sigo estas... No sé si todo el mundo sigue, pero soy de seguir estas cosas. Buenos Aires. A ver. Buenos Aires. Está dentro de lo más seguido. Buenos Aires, Asia o chino. O... A ver, che. Chino, Buenos Aires, no. No. BSAS. No, tampoco. ¿Cómo se llamará? No, no lo puedo encontrar. Últimamente vengo mal, che, con lo... ¿Sabes dónde lo vi? Creo que A24 me parece que hicieron un especial de comida china. Bueno, ya lo voy a encontrar, no se preocupen. Lo cierto es que empezamos a ver productos de China mucho más seguido, o por lo menos están más invasivos en un montón de lugares. Hablamos de la tecnología propia, de parlantes, hablemos de no sé, cosas para el hogar, hay un montón. Y aparte los precios totalmente competitivos. No sé, vos buscás mano local y encontrás cosas que son extremadamente caras y ellos ofrecen el mismo producto con la misma calidad y a, no sé, a un tercio del precio. Es una cosa que todavía no podemos entenderlo del todo. Vamos a hacer la pausa y mientras vamos a la pausa te cuento a la vuelta cómo se llama este local que distribuye todo, que viene de Asia. ¿De Asia me dicen? ¿O de China? ¿O de dónde? ¿De qué lugar? Así que ya les voy a contar de qué lugar puntual vienen todo. Mientras, nuestro operador de streaming está ahí arreglando una tecnología china. No, esa tecla, no, ese no, no. Bueno, nos vamos a la pausa, ya venimos, no se vayan, A ver cómo era lo del ramen, ya vengo, dale.

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0: Claro que sí, para una noche con tu pareja encontramos en este momento la página desde China que les contaba, con la cual pueden quedar muy bien. En vez de regalar un bonobón y quedar como un pegajoso, mejor regala bombones de cangrejo. ¿No? ¿No te gustan los Big Mac salados? Bueno, los invito a que vean una página muy divertida, pero además porque tiene una cantidad de productos de Asia que es muy bueno. La página se llama, en Instagram, Asia Baires. Es con B larga, Asia de Buenos Aires, ¿no? Asia Baires, lo van a encontrar enseguida. Está muy bueno y aparte tiene un kilo de cosas que la verdad les va a venir muy bien. Por lo menos les va a llamar, mínimamente les va a llamar la atención. Asia Oriental, aparece Asia Baires y hay, no sé, de todo tipo de productos, salsas y un montón de otras tantas cosas. Y además también te enseña, por ejemplo, el dueño del local, cómo podés combinar o, por ejemplo, preparar alguna de esas, qué sé yo, comidas tailandesas, bueno, de todo un poco. La verdad que me parece muy bueno y te explica un poco de cómo podés hacer para consumir los productos que ellos habitualmente están acostumbrados y que nosotros no tanto. Así que para que lo tengas en cuenta. Bien por la gente, me gusta. Asia Baires. Y aparte usan mucho picante. Mucho picante, ¿eh? A diferencia. Uno pensó que los mexicanos nada más eran los picantes y no. Los chinos también son bastante picantes, ¿eh? Que bueno, sus condimentos, usan todo. Usan muchos fermentos de para salsas y esas cosas que nosotros habitualmente no usamos. Así que los invito, de verdad está bueno, para que vayan conociendo un poco más. Vuelvo a repetir la página para que la busquen. Se llama Asia Baires, le van a encontrar y les va a llamar muchísimo la atención. Tiene un montón de productos, hay que decirlo, un montón de productos. Así que está bueno para que lo tengan ahí en cuenta. Claro.
1: Sí, señor.
0: Es bueno para aprender a comer cosas diferentes. Yo fui con Fu Panda. Chinchu, chinchulín. Chinchulancha. Bueno, tengo otros más. Con Fu...

Aires para que lo encuentren. Bueno, listo, cambio de papeles. Dejamos Asia, nos vamos para el otro lado. Venimos para acá. Hace un tiempo largo empezamos a ver, por ejemplo, en el mundo de la comida, los chefs más importantes del mundo que están dejando su impronta. Bueno, un chef de los pueblos originarios de Neuquén volcó todos sus conocimientos de la comida tradicional mapuche y la llevó a otro level. Compró una casa que estaba en ruinas, en un lugar inhóspito, transformándolo allí en uno de los restaurantes de alta gama y llevando todos esos sabores tradicionales de su familia, llevarlos al nivel de un restaurante de alta gama. ¿Qué me contás? Fíjate vos, si no hay todavía mucho que aprender. Bueno, hay mucho para conocer y, por supuesto, nosotros te invitamos a que lo hagas a través de las páginas y eso es un buen momento para aprender a usar bien Internet. Y recordando que los miércoles tenemos una columna que habla justamente del uso correcto de la tecnología y, de hecho, de Internet mismo. Claro que sí, los miércoles, no te lo pierdas, si van de vía. Vamos a hacer una pausa. A la vuelta de la pausa, prepárate, vamos a escuchar un poquito de rock porque vamos a estar hablando de NAMM. ¿No sabes qué es NAMM? ¿No? Bueno, sería NAMM, sería Modeling Amplificador Neural. Después vamos a hablar un poco de esto. Es como una especie de tecnología nueva para samplear sonidos de guitarristas o cantantes muy, muy famosos y llevarlos a la escena de todos los días. Ya se los voy a contar, no se vayan. A la vuelta tenemos un montón de información, pero para músicos, en este último lunes del mes de agosto. Ya venimos.

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2: Hora 17:30 minutos en la República Argentina, temperatura 15 grados centígrados con 6 décimos, humedad relativo ambiente 45%, cielo parcialmente nublado.
1: Regionales.
2: Atención usuarios, Eversa va a realizar cortes de energía eléctrica en Chipolete. La distribuidora de energía informó que la actividad se va a realizar mañana debido a trabajos de mantenimiento sobre redes de media tensión. Las interrupciones en Chipolete serán entre las 9 y las 15 y va a afectar a calle Julio Dante Salto desde la Ruta Nacional 22 hasta Isla Jordán. Isla Jordán en su totalidad y margen sur y Balsa Las Perlas, incluida la zona rural del sector de Chacras. Desde la distribuidora solicitan a los vecinos de las zonas alcanzadas tomar las medidas necesarias ante la interrupción del servicio.
1: Nacionales.
2: La Fiscalía dio vía libre para avanzar con nuevas pruebas sobre la militante que compró el departamento ubicado debajo del de Cristina Fernández de Kirchner. Se trata de un dictamen de respuesta a una ampliación de denuncia que reclama investigar bienes y viajes de María Soledad Calle y que para la Fiscalía habrían sido parte de una única maniobra delictiva que involucra a la Unión Obrera Metalúrgica.
1: Internacionales.
2: Nepal comenzó a enterrar cientos de cuerpos tras el alud que dejó al menos 939 muertos y más de 3.900 desaparecidos. Las familias de las víctimas se concentraron en centros de rescate y hospitales en búsqueda de información sobre sus allegados. Otras acudieron a morgues desbordadas para intentar identificar los cuerpos recuperados tras el desastre.
1: Estos son los datos del tiempo.
2: Temperatura 15 grados centígrados con 6 décimos, humedad relativo ambiente 45%, cielo parcialmente nublado. 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

Sí, sí, acá estamos de regreso. Qué buena canción, por favor. Esto era Hathaway, ¿no? Lo que estábamos escuchando, What is Love. Es el nombre de esta canción, excelente. Recomiendo una banda que hace cover para que puedan escuchar estas canciones en versión acústica. Se llama Bemol y es de la ciudad de Cinco Saltos. Excelente, excelente banda de acústicos internacionales, para que lo tengan en cuenta. Bueno, me voy rápido a contarles esto que venía de hablar de las nuevas tecnologías para quienes, por ejemplo, no se están incursionando en el mundo de la música y demás. Bueno, estamos viviendo etapas que son como bisagras, ¿no? Estamos saltando en el mundo de la tecnología y lo venimos haciendo bastante importantes los saltos, ya que, por ejemplo, en el último tiempo, por lo menos para el mundo de los guitarristas, algunas cosas cambiaron y cuando les nombro algunas siglas tal vez no entiendan nada, ¿no? NAM es lo último que se va hablando en este mundo de las tecnologías para instrumentos. Tiene que ver con el Neural Amp Modeler. Se los cuento. Copian el sonido del, no sé, de un amplificador que te diga, no sé, del, me imagino, no sé, viste a los Beatles tocar, bueno, de la década de los Beatles, agarras ese sonido y lo traes y lo subís a tu equipo, y tu equipo reproduce exactamente el sonido de aquella época. Y lo mejor de todo esto, que NAM es un software gratuito y de código abierto que utiliza inteligencia artificial para poder clonar el sonido de amplificadores, pedales de distorsión y cadenas de audio reales con precisión milimétrica. Esto, por ejemplo, data de que tenés una guitarra que no es de las mejores y vos podés replicar el sonido de Slash, por ejemplo, en la canción Sweet Child O' Mine. Tenés que copiar el vínculo, es como copiar la dirección del URL y pegarlo en una aplicación que es de NAM, justamente de Neural Amp Modeler. A diferencia de los simuladores tradicionales que imitan los componentes electrónicos, NAM escucha. O sea, esto es lo que yo quiero que ustedes entiendan. Porque esta tecnología ya venía funcionando, que es como hacer un sampler, o sea, copiar un sonido para poder utilizarlo. Bueno, esto es lo que hace, más allá de copiar y todo, utiliza esa otra percepción que tenemos los seres humanos justamente para que el sonido sea orgánico, que sea real, ¿no? Que vos escuches una guitarra y digas, uy, mirá, es, qué sé yo, no sé, Joe Satriani o, qué sé yo, Clapton o, qué sé yo, un montón, así que, para que lo tengas en cuenta de esta manera, acaban de dar un salto en la tecnología, estamos hablando de NAM, vuelvo a insistir con esto, Neural Amp Modeler, el software gratuito que hay para que vos puedas utilizar y puedas usar una pedalera que sea compatible con esta tecnología o simplemente con tu teléfono para poder replicar el sonido legendario de, no se me ocurre, si tenés una guitarra acústica, tocar y sonar como Eagles haciendo Hotel California, por ejemplo. O bueno, hay un montón de otras opciones, pero ya se los digo, para que lo tengan en cuenta, puedes replicar lo que sea con cualquier instrumento, valga la redundancia, electrónico. Por ejemplo, tenés un piano electrónico, le podés cargar este sonido para emular, no sé, para que sea igual que el sonido de Di Blasio tocando para Lisa, por ejemplo, se te ocurre, ¿no? Y así podemos nombrar un montón, ¿no? Podés llevar ese sonido que siempre te gustó, que hiciste, lo podés lograr, claro. ¿Querés Vivaldi? Sí, sí, sí. ¿Querés que tu guitarra económica suene como un violín de ahí tenés, por ejemplo? No sé si va a ser medio difícil, pero para que lo tengan en cuenta. ¿Qué más? ¿Querés que te cuente algunas cosas más? Bueno, sí, claro. Esto acaba de ser noticia hace muy poco, así que lo vamos a tener en cuenta. Ya hay algunos grandes músicos que están utilizando la tecnología NAM. Por ejemplo, uno de los músicos, el guitarrista de Miguel Mateos, por ejemplo, está usando esto. Está usando la tecnología NAM y ellos ya vienen tocando, no sé, en México, Europa, Estados Unidos. Bueno, es lo nuevo por venir. Es la nueva ventana de la tecnología en el mundo de las bandas, en las bandas rockeras, en las bandas tradicionales. Este es lo nuevo que llegó para quedarse, me parece. De aquí en más vamos a obviamente cada vez parecernos más a la realidad, ¿no? Justamente esta simulación neural lo que hace es eso, parecerse cada vez más, lo decíamos con precisión milimétrica, parecerse a la realidad. Después veremos si se aplica a otro tipo de cuestiones, pero por ahora nosotros te lo contamos de esta manera y me parece que es un gran salto, sí. Sí, sí, cuando Mulder y Scully te golpean la puerta y te dicen somos la copia exacta, te venimos a llevar con, no sé, no pagaste Arca, por ejemplo. Sí. Tenemos que pagar Arca, somos Mulder y Scully.
todo parecido con la realidad es NAM, es Neural Amp Modeler. Bueno, ahí está, es la nueva tecnología. ¿Qué más tengo que contarles en el mundo de la tecnología? Y ya vamos a una nueva pausa. Elon Musk la semana pasada dijo que los teléfonos no van a durar más que 6 años. Con esto, y le sacó a la luz algo que ya se venía, hace unos meses atrás la empresa Motorola presentó el famoso Motorola Signature, que es uno de los teléfonos de gama alta que tiene la empresa Motorola, en la cual te ofrece, en aquel entonces, 6, ahora sería un poquito menos, 6 años de actualizaciones gratuitas. ¿Qué quiere decir esto? ¿Qué sabía Motorola? ¿Qué sabe Elon Musk? Que los teléfonos iban a tener una durabilidad, un máximo uso de 6 años más, y después se viene una nueva tecnología. Bueno, estén atentos, por lo menos desde este programa ya te estamos contando algunas de las tecnologías que ya vienen con un tiempo adelantado. Estábamos hablando, lo volvemos a insistir, estábamos hablando de los teléfonos, hablamos de la parte de los músicos, y otro de los grandes cambios, y creo que ya los has visto, son las pantallas LED translúcidas y que tampoco emiten luz que refleje para que pueda molestar tu retina. Bueno, es otra de las tecnologías nuevas que en un tiempo muy corto vamos a empezar a ver en, por ejemplo, los locales de electrodomésticos, ¿no? Televisores totalmente delgados con una tecnología de conexión para un ecosistema súper fácil de utilizar, y son las nuevas tecnologías. Lo volvemos a decir. ¿Se acuerdan cuando, hace cuántos años que tenemos los televisores planos? ¿Te acordás cuándo fue el primer televisor plano? Plano de verdad, no me refiero al tubo que era plano adelante, sino al plasma, que fueron los primeros plasma. En realidad no entendíamos mucho a qué se le decía plasma, sino después lo entendimos, era la lámpara que retroiluminaba el panel, era de plasma. ¿Será 2010? Bueno, lo vamos a consultar en un ratito y ya te voy a contar, pero estamos ante una de esas bisagras, ¿no? En un salto de tecnología. ¿Sí? Estamos hablando de que en su momento fueron las pantallas de tubo a las pantallas planas. Después hablamos, por ejemplo, en un salto corto de tiempo también, ¿no? De los teléfonos con teclas físicas para presionar a una pantalla táctil, utilizable y portable, como lo fueron los primeros teléfonos táctil. Creo que uno de ellos fue el G, que venía con un lápiz, me recuerdo. Podés con un lápiz tocar un teléfono que era táctil. Ya las cosas habían cambiado y habían dado un salto vertiginoso, ¿no? Bueno, estamos ante un nuevo salto de tecnología, te lo estamos anticipando, estamos contando alguna de esas cosas. También sepan que los autos eléctricos se empezaron a ver en un tiempo más corto, después hablamos de autos híbridos, y en un tiempo que no imaginabas, por ejemplo, ya Neuquén tiene servicio de colectivos eléctrico. Y vos me vas a preguntar, ¿qué? Sí, Neuquén ya lo está usando hace un montón de tiempo, los colectivos eléctricos, y ni hablemos de la movilidad estándar para el día a día, que también se está haciendo con motores eléctricos. Estamos hablando de los famosos monopatines, bicicletas, que no tantas se ven, pero también con esta modalidad de las nuevas tecnologías que cada vez se hacen más habituales, son común, por decirlo de alguna manera, donde empezamos a ver todas estos saltos de tecnología que antes solo lo veías por una revista, ¿no? Qué sé yo, de estas revistas de tecnología y demás, pero bueno, cada vez estamos más cerca de estas nuevas tecnologías, que somos un país al que le llega tardísimo toda la tecnología, pero así todo, cada vez más cerca de no sé si de lo irreal, porque no hubieses pensado nunca que un colectivo eléctrico iba a poder llevar un montón de personas, y menos en la vecina ciudad de Neuquén, que está llena de pozos y todo. Así, ¿cómo? Bueno, todo el futuro está más cerca de lo que uno está pensando. Así que, fíjate. Claro, después me lo contás. Hacemos una pausa, venimos enseguida. 2995-112144, nuestro número de WhatsApp, para que nos sigas escribiendo y te sigas quedando con nosotros con AM690 hasta las 6 de la tarde.

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0: La música de Bob Sinclair a esta hora de la tarde, Walk How Long, es el nombre de esta canción, ¿no? Que tiene que ver un poco con esto de cuidar el mundo, ¿no? Con que, en realidad, en parte de videos, he visto varios de esta, videos de esta canción, que hablan un poco, ¿no?, de cuidar la atmósfera y demás, o no ser frag, bueno, un montón de cosas, no nos vamos a meter por ahí, pero bueno, sí, hay que cuidar un poco más el mundo. Walk How Long es el nombre de esta canción, Bob Sinclair, que, para quienes por ahí tuvieron más tiempo de ver un poco de redes, en pandemia, él desde su edificio puso unos parlantes y se puso a poner música para acompañar a su gente para que sea más llevadera la pandemia. ¿Qué tal? ¿Qué me contás? Bueno, Bob Sinclair, Walk How Long. Bueno, se está terminando el último día del mes de agosto. Por las imágenes estoy viendo que mañana va a haber viento porque se ve medio naranja el ocaso. Sí. Pero más allá de eso, despidiéndose el famoso mes de agosto, me parece que va a traer lluvia. Así como te lo cuento. Y terminando el día, no se podía despedir de otra manera, el peor día, sí. Sí. Para vos que sos primo de Antonio Viravent, que la lluvia no le inspira, a nosotros tampoco. Y aparte estoy cansado, ya los toallones tienen un olor a humedad, no sabés lo que es. El otro día saqué un traje que tenía guardado y tenía una naftalina, un olor a humedad, viejo. Basta, cortala. Bueno, basta. Vamos a escuchar a Mauricio Goros Tarso para que nos cuente, nuestro querido Mauricio. ¿No, no llegó todavía Mauricio? Sí, yo lo mandé. A ver. Ahí está, Juan Pablito ahí mandó el mensaje. Fíjate. Bueno, si no, tranqui, no te preocupes. Atención, me acaba de llegar acá el mensaje, lo tengo acá, mirá. Despreocúpate, sí. Mauricio Goros Tarso nos cuenta y nos dice qué pasa con el servicio meteorológico de lo que queda con el resto del día.
1: Buenos días, Chipoleti y alrededores. Me comunico desde la estación meteorológica Chipoleti para darte el parte meteorológico para las próximas horas. Hoy lunes, cielo mayormente nublado, inestable en horas de la tarde, con posibilidad de alguna llovizna débil y dispersa, mejorando hacia la noche. Hoy esperamos una máxima de 16 grados centígrados, con vientos leves del oeste rotando al suroeste hacia la noche. Mañana martes, también condiciones con abundante nubosidad, descenso de temperatura debido a este pulso de aire frío desde el océano sur, desde el Pacífico suroeste, que va a provocar un descenso de la mínima y de la máxima. Mañana martes esperamos una mínima de 6, una máxima de 14 grados centígrados, con vientos leves del sector suroeste rotando al sector sureste en horas de la tarde. Mañana vamos a tener abundante nubosidad, es baja la posibilidad de lloviznas débiles y aisladas. El día miércoles se mantienen estas condiciones con nubosidad variable, con cielo mayormente nublado y leve ascenso de la temperatura máxima. Información suministrada por el Servicio Meteorológico Nacional.
0: Bueno, allí estaba la información de Mauricio Goros Tarso. Lo veníamos diciendo, ¿no? Probabilidad de lluvias para cerrar el día, pero después probabilidad aislada para lo que va del día de mañana, para comenzar el mes de septiembre. Y consigo con septiembre, además de tu septiembre fuiste mía, tenemos, por ejemplo, el Día del Maestro, ¿no? Maestro, el Día del Maestro. También tenemos el Día de los Estudiantes, el Día de la Primavera, también, vamos, todavía se viene. Así que tengamos ahí planificado un poco todo lo que vamos a hacer en el mes de septiembre, así que estén todos pendientes de ello. Muy bien, bueno, ya entramos como a despedirnos, pero bueno, de algunas de las noticias que por supuesto van a estar hablando en la fecha, tiene que ver con, decíamos bien, la tercera medalla para las Leonas. Vamos, campeonas del mundo, nos ponen muy orgullosos todos. Y ni hablemos de Agustina Borsellani, que bueno, hizo su dedicatoria para su padre. Messi se retiró de la selección argentina, no del fútbol, porque algunos decían, pero no, del fútbol no, de la selección argentina. Por ende, no lo vamos a ver jugar más acá en la Argentina, por lo menos con la camiseta también. Y sí, seguramente lo veamos en el fútbol europeo un tiempo más hasta que sus contratos se venzan y ya pensando en quedarse un poco más tranquilo. Por nuestra parte, nosotros empezamos ya a dejar todo por acá en el control, nos estamos yendo. Estuvo en primera fase, tempranito, desde por lo menos en este programa, a la hora 16, estuvo José González con nosotros. Sí, ya se fue rápido con un colectivo que le sale unos 2.700 pesos a Allen, nos dijo, promedio. Sacando las distancias, y yo traté de sacar la distancia de Cipolletti a Neuquén y gastamos más o menos lo mismo. Raro, bueno, después vamos a sacar la cuenta. A ver, capaz que estoy errando mi calculadora, puede ser que esté fallando.
2: Así yo no.
0: Puede ser, puede llegar a ser. Ahora Francisco con nosotros, Fran para nosotros en los controles, hasta las 5 de la mañana hasta las 23, ¿no? ¿Correcto? hasta las 23, Fran con nosotros. Nosotros nos vamos, ya viene Yael con todo el equipo de streaming, ya se viene el equipo de Mare Favol, le digo bien, sin tanta vuelta, así que no se lo pierdan. Nosotros nos vamos, volvemos mañana a la hora 16 para comenzar el mes de septiembre. Les dejamos un abrazo grande, mañana nos vemos, sí, no los quiero escuchar más hasta el mes que viene. Chau, me voy, chau.

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0: Hola Mario, hola gente, ¿cómo les va? Buenas tardes, en este día soleado o parcialmente nublado. Estamos con una linda temperatura, un lindo atardecer para un día tristoño. Tristoño, que a algunos se le han caído algunas lágrimas, porque hoy se retira nuestro capitán. El capitán se va, después de haber lo dio todo, no podemos decir que no. Lo dio todo, nos hizo vivir todo, y hoy al mediodía esta noticia nos sacudió fuerte a todos, y me imagino vos, justo, especialmente, dale, que sos futbolero, te Leo, debe doler.
1: Leo, justo un lunes,
2: un lunes, fin de mes, agosto,
0: ¿qué más querés? Un poco de magia también en este lunes, ¿no? Porque hizo que todos revivamos un poco las imágenes.
2: Dale, Leo, dale, decilo el domingo de la tarde y nos corcheamos, dale. ¿Te parece?
0: Bueno, ¿qué día tenía que haber sido? ¿El lunes no te gusta? ¿El martes menos?
2: No, y...
0: ¿miércoles?
2: El viernes.
0: ¿Te arruina el viernes?
2: El viernes, vos venís.
0: ¿Te arruina el fin de semana?
2: Prefiero que me arruine el fin de semana y no la vida.
0: Qué triste. Bueno, pero te digo que una cosa, esto si lo aprovechamos para ver las imágenes, cómo te sube la adrenalina, las ganas, la felicidad, un montón de cosas. Y bueno, qué sé yo, somos parte de una historia. Y sobre todo nuestra generación, Mario, que vimos jugar a los dos.
2: También, totalmente.
0: Eso creo que nos marca un poquito, ¿no? Tenemos una generación que vio solo a Messi, otra que vio, bueno, solo a Maradona, y nosotros y unas cuantas generaciones más vimos a los dos.
2: No, ni hablar, y además de Messi, ¿te acordás? Por lo menos hoy lo contaba Luciano, su debut, que dura, no sé, 30 segundos dura en cancha, no me acuerdo ni siquiera el número, pero por ahí, porque entra y lo echan inmediatamente, en debut en mayores, ¿no?
0: Sí.
2: Pero además en juveniles, su participación en el Mundial Sub-20, que de hecho no fue ni titular, entra después y se termina ganando el puesto.
0: Claro.
2: Y es la figura del Mundial, como era figura de casi todo Messi, ¿no? Porque aun cuando Messi no... Porque ahora también... En algún momento se lo criticó y mucho, ahora resulta que nadie lo criticó,
0: ¿viste? No.
2: No, pero yo justo no lo critiqué.
0: Y que nadie puso sospechas si la selección había o no transado.
2: ¿Viste? Lo cierto es que en algún momento la selección no jugaba bien. Cuando la selección no jugaba bien, Messi era el mejor de esos que no jugaban bien siempre. Él tenía siempre cierto nivel respecto al otro. Pues nosotros regalamos cuestiones. Él jugó 6 mundiales.
0: Claro.
2: De 6 mundiales jugó 3 finales. No es poco.
0: Es un montón.
2: Bueno, hubo un mundial en el que él, Argentina llega a cuartos de final, que es 2006, que él se queda sentado cabizbajo porque no entra cuando quedamos afuera con Alemania por penales. Era un Messi muy joven, no lo pone Pekerman. Y después tenemos dos mundiales que rifamos, porque tuvimos dos técnicos que no podían estar a la altura. Todo lo que no puede querer a Maradona, la verdad que como técnico no era un gran técnico.
0: Y el otro que fue Sampaoli.
2: Y el otro Sampaoli, que ni nombraron.
0: Qué pará, lo olvido.
2: Los dos mundiales que los rifamos, ¿viste? Pues la verdad que fueron...
0: ¿Qué Grondona? ¿A Sampaoli? ¿Estaba Grondona? ¿O
2: no,
0: estaba Chiquitapia?
2: No, Sampaoli ya estaba... Ya Grondona ya estaba arriba o abajo, no sé a dónde se fue.
0: Pero, o sea que fue Coso. Tapia.
2: ¿Sabes qué? En 2018 yo calculo que ya estaba Tapia. No me acuerdo, hay un momento en el que me pierdo en la transición, pero sí tiene que haber sido Tapia ya. Uh-huh. Porque es el que después ratifica a Scaloni, ¿no?
0: Exactamente.
2: Que estaba dentro de ese cuerpo técnico.
0: Bueno,
2: Se viene una etapa de cambio, sin duda, porque, bueno, se va quien fue nuestro capitán, nuestro máximo referente, el mejor jugador
0: ahora,
2: del mundo.
0: Como futbolero te pregunto, ¿no? Siempre aclaro que yo toco de oído de los titulares y me salen preguntas solamente. ¿Hay alguien que pinte como un buen reemplazo para Messi o que esté a la misma altura, más arriba, más abajo?
2: Yo creo que
0: hay
2: no.
0: Alguien que lo pueda, no, no te digo igualar la magia, no. Pero ¿hay alguien que esté a la altura de Messi para ocupar su puesto?
2: No, yo creo que ahora no en este momento.
0: No en este momento.
2: No digo que no vaya a aparecer o que alguno de los jugadores en los que se confía mucho, no sé, Nico Paz, por ejemplo, en quien hay mucha confianza, tal vez Aranda de Boca, en quien también ahora se lesionó. Pero bueno, tendría que hacer su camino, empezar a jugar más. Nico Paz fue un mundial, por lo menos, jugó un ratito. Pasa que Messi la descosía desde que... Era descomunal desde muy chico.
0: Claro.
2: Lo mismo que pasó con Maradona, ¿no? Pero bueno, tal vez se pueden construir buenos equipos igual con jugadores que no sean recontra super mega estrellas, sino que sean grandes jugadores como hay en nuestro seleccionado y también claro, en otros.
0: Y que jueguen en equipo. Que no se vuelva al individualismo, ¿no?
2: Yo ahora lo que me pongo a pensar es, ¿qué hará, lo que pensé hoy después del impacto de lo de Messi fue, ¿qué hará Scaloni ahora? Pues Scaloni tiene contrato hasta fin de año. Y hay que ver, qué sé yo, si tiene ganas de encarar un y hacer un equipo nuevo. Un Scaloni que tuvo una... o que tiene un pasar por la selección, que tuvo un tercer puesto en Copas América, tuvo un tercer puesto, dos veces campeón, y en mundiales un campeonato y un subcampeonato. Y decís, tengo que arrancar un proceso nuevo, tengo ganas, no va a estar Messi, me van a faltar alguno de los otros baluartes.
0: Si se va así como está, se va con gloria.
2: Sí, ¿no? Yo me pregunto...
0: Después no sabemos qué puede pasar.
2: Hoy la noticia es lo de Messi, obviamente, pero después hay que ver cómo repercute esto en el seleccionado, que sin duda no es menor.
0: ¿Vos crees que todo el día con las despedidas, ¿no? ¿Sospechás que Scaloni sabe ya lo que va a hacer? Porque en el fondo por ahí puede dudar, pero Scaloni, siempre hay...
2: Yo no sé si Scaloni sabe, la que seguro que sabe es la señora.
0: Seguro. ¿Viste? Capaz que lo conoce Dole, más que a sí mismo, ¿viste? ¿No?
2: Lo debe escuchar cuando... Claro. El bruxismo que tiene por la noche, seguramente.
0: Sí, la respiración, ¿no? Cuando entra en estado de ansiedad o no, pero claro, sí, es un montón. Ojalá que tome la mejor decisión para él y para la selección, ¿no? Ambas cosas.
2: Pero bueno, y Messi, bueno, nosotros estamos como de luto, como si se hubiera retirado del fútbol. Del fútbol no se retiró, pero aquí no importa el Inter de Miami, por cierto.
0: Pero encima, Mario, lo vimos que metieron 4 goles. Que lo festeja, que está como uno lo ve como que está en el mejor momento, porque está alegre, festeja, se da todos los gustos. Y vos decís, ¿y justo ahora? Sí, justo ahora, pero parece que no fue ahora. Ya había sido hace un tiempito que la decisión la tenía tomada, ¿no? 2 días después de al término del Mundial.
2: Sí, pero bueno, es...
0: Por ahí nos engañamos, decimos, no, está bárbaro. Todos los periodistas decían, no, pará, no lo retiremos de la selección, capaz que del próximo Mundial, sí. Pero sí, fue por todo, fue por la selección. Y una notita divina.
2: Sí.
0: Que escribió.
2: Sí,
0: faltaba un par de... En el show, muy en... Messi, ¿no?
2: Sí. Un par de comas le faltaban ahí, porque le gusta esto, pero bueno.
0: Sí. Pero bueno, a mí
2: lo corregimos.
0: Me gustó y me parece que estuvo bien, ¿no? Sencillo, así como es. Bueno, después escribió Antonella, después le escribió Enzo Fernández la segunda carta. Escribieron todos, ¿no?
2: La de Enzo Fernández me destrozó. Dios.
0: ¿La de ahora o la de antes?
2: La de ahora.
0: La de ahora.
2: Me liquidó Enzo Fernández con su despedida.
0: Sí, ¿vos sabés lo que debe ser para ellos? ¿Qué impacto? Los deja un poquito huérfanos.
2: Pero es como decía él, ¿no? Nosotros crecimos pensando en, ¿me dará para jugar con él? Qué loco.
0: Dice eso, que hacía, ¿no?, cuentas, ¿no?
2: A ver, sacar las cuentas para así, a ver si llego. Pero bueno, eso tienen los grandes. En el tenis pasó con un jugador, hace un tiempo se compartía también, un jugador que jugó con Federer a los 10 o 11 años y le sacó la cuenta de cuándo él iba a ser profesional y le dijo que por favor no se retire, que quería jugar con él y lo logró, además. O sea, logró ser profesional con lo difícil que es.
0: Sí.
2: Y además, Federer no se retiró, pues jugó bastante tiempo y logró jugar contra
0: qué
2: él.
0: Qué bueno.
2: Y era como el recontrasueño.
0: Qué cumplido. Intimidante, ¿no? Por bueno, favor, jugar con tu ídolo.
2: Son los grandes. Messi está en el Olimpo, no del fútbol, está en el Olimpo del deporte.
0: Uno cuando escucha estas noticias, obviamente que pensás en la tristeza en el final, pero creo que hay una generación que las de los 20 y pico... quien está padeciendo la retirada, lo vive mal, con lágrimas.
2: Yo estoy pensando en Santiago Po.
0: Yo también pensé, y además leí un mensaje de Santiago Po en la cuenta de Messi.
2: ¿En la cuenta? Ah, le escribí.
0: En la cuenta de Messi.
2: Pero Santiago Po, nuestro compañero de bar, ¿le escribió a Messi o Messi a Santiago?
0: No, Santiago a Messi.
2: Bien, está bien. Sí.
0: Capaz que Messi después en algún momento contesta los 2,5 millones de mensajes que tiene, ¿no? Que al ratito ya tenía con... en todos los idiomas le escriben.
2: Estaba colapsado.
0: En todos los idiomas. Yo le puse un me gusta, pero en todos los idiomas le escribieron a Messi.
2: Cumplí tu sueño. Vení a River.
0: No habrá sido capaz.
2: Sí,
0: no habrá sido capaz.
2: Sí, es su sueño jugar en River.
0: Pero es tu sueño, no el de él.
2: Ah, tenés razón.
0: Claro, es tu sueño, Mario Favoli. Vos, usted no sabés qué querés. Va a agarrar lo que venga. Si viene Ronaldo, bienvenido.
2: En otra vida sí hacía eso.
0: Sí, yo pensé en él, en mi hijo Jerónimo, en toda esa generación que el primer día del Mundial ya estaba triste porque era, sabía que era el último Mundial de Messi. Entonces trató de vivirlo paso a paso, pelota a pelota.
2: Sí, esa nostalgia de cosas que no sucedieron todavía. ¿Viste? Bueno,
0: no hay nostalgia peor que añorarlo.
2: Que nunca jamás sucedió.
0: Esa frase es tan cierta. Es una locura esa frase de Sabina.
2: Y ahora, bueno, sucedió.
0: Me la voy a hacer en una remera. Tremenda. Es una de las frases que más me gusta.
2: Mientras le escribís a alguien para que haga el sublimado de la remera.
0: Sí.
2: ¿Compartimos el video?
0: Por favor.
2: A ver.
0: Por favor. El video de despedida que es el que publicó en su cuenta Messi y a través del cual se despide. No es que lo editó alguien, no. El equipo de Messi.
2: Claro.
0: ¿No?
2: Véanlo. Sigan. Nos pueden seguir, obviamente. Estamos en AM690.
0: Córranse
2: al
0: YouTube
2: para ver el video y para ver la camiseta de la selección, la número 10 con la que hemos venido nosotros. Tienen que venirse a YouTube.
0: Hay un momento que hay un hombre mayor con la camiseta del 10 de Maradona y arriba en sus hombros al niño que dice la 10 de Messi. Lo estoy liquidando a Mario. Está triste Mario. A ver, vamos a ver el video.
3: ¿Cuál es tu sueño?
4: Bueno, en la selección argentina.

terminar mi carrera quiero haber ganado algo con la selección argentina, y si no, haberlo intentado todas las veces posible, tropezar, volver a levantarse e intentarlo otra vez y luchar por sus sueños, porque eso es la vida.

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0: Bueno, hora 18:23 minutos. Les voy a contar los datos del tiempo. ¿Querés saber? ¿Estás interesado?
1: Está,
0: bueno, 15 grados 6 décimas.
1: Bueno, la plaza, mucha gente.
0: Mucha gente en la plaza, muy linda la tarde. No sé si llegamos a la temperatura máxima. 16 grados 6 décimos. Ahí justamente se actualizó con los datos de las 18. La humedad es del 45%, el cielo está algo nublado. Una jornada lindísima, para mañana tendremos similares condiciones, 8 grados de mínima, 16 de máxima, pero bueno, esto puede ir variando. No pudimos cerrar el tema del video porque nos mandaron a la pausa, pero bueno, impresionante, Mario. Después de ver ese video te corren las lágrimas, ¿no? Y además uno puede leer la carta que hizo manuscrita.
1: No la lean.
0: Que en una forma, también te hace llorar, ¿no?
1: Sí.
0: De una forma sencilla.
1: No la lean, por favor.
0: Y lo que le contestó,
1: Yo me concentré en la sintaxis para no llorar.
0: Sí.
1: Dije, a ver si está correcto esto.
0: ¿Te esperabas este momento?
1: Me imaginaba que Messi podía retirarse de la selección porque, bueno, tiene que ver con el paso del tiempo y con los objetivos cumplidos. Pero la verdad es que si hubiera apostado a que capaz que una Copa América 2028. Digo, si al tipo, ¿qué le gusta en la vida?
0: Jugar al fútbol.
1: A él le gusta jugar al fútbol. Si ya se compró, si digamos que obviamente el tema de la plata lo tiene resuelto él y su futura generación,
0: sí,
1: por
0: pero
1: mucho tiempo, no es eso, a él le gusta jugar al fútbol y le fascina jugar al fútbol. Está clarísimo que es de lo le gustará mucho estar con su familia, pero su familia
0: es un esfuerzo enorme para los que están afuera, los viajes, ir, venir, el impacto físico.
1: Sí, pero bueno.
0: De los viajes y además nuevas responsabilidades que sin duda debe tener Messi a partir de la partida del papá, ¿no?
1: Sí.
0: Que yo creo que antes lo tendrían definido y tal vez lo hablaron, ¿no? Antes
1: bueno,
0: de
1: puede
0: de que
1: ser
0: el papá falleciera.
1: Que de hecho una de las razones para no jugar, aunque va a seguir jugando al fútbol, es que no esté su papá, que es no
0: todo
1: porque su mamá
0: él
1: no haya sido importante, su mamá
0: no
1: es trascendental, pero es el que lo llevó y se quedó con él ese momento de que la familia se separó.
0: Un dato.
1: Pero viaja en su avión privado.
0: Alguien, la mamá
1: se toma el cocoa ahora pico.
0: No, claro, sí. Bueno, pero igual tiene un impacto,
1: sí,
0: sobre todo para un deportista de alta competencia, ¿no? Para un atleta de estas características. Y más de lo que se le exige a Messi, ¿no? Porque a Messi se le exige más que a cualquiera. Que demuestre su magia todo el tiempo. Y un minuto que no la muestra, muchos se enojan. Pero lo que te quería decir es que la mamá de Messi dijo que el papá de Messi muchas veces pensaba y manifestaba en voz alta: ¿qué voy a hacer cuando Leo ya no juegue?
1: Ah, bueno, al revés.
0: ¿No?
1: Claro.
0: Entonces, bueno, ahora se retiraron los dos.
1: Vale, Graciela, levantemos el lujo.
0: Bueno.
1: No me digas eso.
0: No, pero te lo digo como
1: vamos con la imagen
0: dato,
1: de la placa de
0: como
1: la,
0: info
1: de
0: que dijo la mamá.
1: Puta madre.
0: Pero bueno,
1: es muy difícil así el lujo.
0: Y sí, pero
1: decís que ganó River, por lo menos.
0: Imagínate la mamá.
1: Menos mal.
0: ¿Ganó River?
1: Sí, por suerte, sí.
0: Bueno, vamos, Poncio. Qué lindo que es Poncio. Para cambiar de tema.
1: ¿Te parece un gringo
0: muy
1: apuesto?
0: Lindo. Yo no soy de River, pero voy a empezar a estar más atenta.
1: Bueno, me alegro.
0: No es que yo
1: me alegro
0: sea una entregada.
1: Sí, me alegro que te
0: pero, sumes. Pero muy bien. Vamos
1: sí,
0: mejorando notablemente el nivel de los técnicos de River.
1: No, pará. Es que claro, si vos lo veías al Chocho Cobé con esa cara de galleta que tenía.
0: O al muñeco. Tampoco.
1: No, el muñeco,
0: parece que era bien dotado, pero en la estatua. Después no sé.
1: El muñe era hermoso.
0: Era muñe.
1: Sigue siendo muy lindo.
0: ¿Sí?
1: Para
0: ¿te
1: nosotros.
0: Gusta?
1: Sí,
0: el burrito Ortega, dale. ¿Qué
1: el
0: van
1: burrito
0: a
1: Ortega es divino. ¿Vos lo viste al burrito Ortega? Pará. ¿Viste la facha?
0: Mario.
1: No, me estás...
0: Mario.
1: No cuando era jugador, porque algunos con el paso del tiempo estaban
0: ahora
1: mejor.
0: Ahora está mucho mejor que antes.
1: ¿El burrito Ortega?
0: Sí.
1: Pero ahora te digo,
0: estuvo hace poquito, no vino al congreso de educación física.
1: Sí, le grité.
0: ¿Qué le gritaste?
1: ¡Vamos, burrito!
0: ¡Soy Faole!
1: Estaba haciendo la fila para comprarme algo de comida
0: no,
1: en el puesto mientras lo
0: y lo viste.
1: Lejos,
0: no,
1: y
0: pero los años le sentaron de 10 al burrito.
1: Sí, sí, sí.
0: De 10. Viste que hay gente que no le favorece tanto.
1: Sí, es cierto, coincido.
0: No le favorece. Igual, viste, como es la mujer envejece, los hombres maduran. Viste, es el viejo dicho machista, machirulo.
1: No, no lo uso.
0: ¿Nunca lo escuchaste?
1: No, no digo
0: claro,
1: que no lo
0: escuché. A los hombres las canas le sientan bien, viste, un poquito de pancita. En cambio, las mujeres, bueno, algunas se deforman, o que esto, o el otro.
1: Hay una cuestión que también tiene que ver con el paso por la maternidad, ¿no? Pero las mujeres hace años que han aceptado las canas como parte de la vida y también...
0: Algunas. Todavía no todas, todavía sí, son cosas que no sé, no...

0: Mira. Bueno, el padre se
1: bueno,
0: pega una.
1: Le pega hay varios que
0: se... Sí, acá también. No, acá,
1: sí,
0: no,
1: sí, sí.
0: No damos
1: sí,
0: nombre de compañeros.
1: Sí, sí, sí. No, sí, damos no se habla, pero existe.
0: Pero bueno, vos estabas hablando de Poncio igual.
1: Estábamos hablando sí, de Poncio, consérvelo, que Dios lo guarde, lo ampare, sí, lo abrace y lo sí, conserve en River. Un tiempo sí, largo.
0: Nosotros esperamos lo mismo.
1: ¿No? Se cumplió ese dicho, ese refrán, ¿no? Técnico que debuta, técnico que gana.
0: Sí, dicen eso. No es 100% efectivo, pero muchas veces funciona. Por suerte funcionó. Ahora juega Estudiantes de La Plata. En media hora.
1: Ah, mira.
0: Mira, te completo.
1: ¿Con quién?
0: Un minutito.
1: Sí.
0: Estudiantes de La Plata contra Newell's. Juegan a las 19. Mismo horario, Defensa y Justicia contra Platense. Platense, el equipo de Martín Palermo. 21-15, dos partidos más. Tigre recibe a Barraca Central, al equipo del presidente de la AFA, e Instituto, que va a jugar contra San Lorenzo de Almagro. Con esto se cierra la fecha del fútbol argentino en la jornada de hoy.
1: Bien, bueno, datazo. Nos vamos a las noticias.
0: Por favor.
1: Está sí, Gustavo Camaña, y me voy con este título. Vos después analizalo. A ver. Caputo tiene el 97% de su dinero fuera del país. Ni Caputo confía en su plan económico.
0: Pensé que era el 95
1: nomás. No, el 97, Mario. Que debe ser. ¿Cuántos cero le ponemos?
0: ¿Sabes cuántos son? ¿Sabes cuánto es el total?
1: A ver.
0: 19.500 millones de pesos.
1: ¡Wow!
0: Algo así. Hoy lo conté. Mi título fue El ministro de Economía que cree en otras economías.
1: Seguro que no es feliz. Algo hay que buscarle. No sé. Ahora venimos.
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4: Hora 18:32 en la República Argentina, temperatura 16 grados centígrados con 6 décimos, humedad relativa ambiente 45%, cielo parcialmente nublado.
3: Regionales.
4: Río Negro firmó con Oldelval el acuerdo por el oleoducto Duplicar Norte. El gobernador de la provincia, Alberto Bretilneck, rubricó el acta en Chipoleti con la empresa por el acuerdo del Duplicar Norte, un nuevo oleoducto que va a ampliar el transporte del crudo de Vaca Muerta y va a recorrer 146 kilómetros en Río Negro. La obra ya generó un importante movimiento de empleo y actividad en el noroeste de la provincia, permitirá fortalecer más integración de Río Negro al sistema energético nacional.
3: Nacionales.
4: Los senadores cobrarán desde enero más de 13 millones de pesos en bruto. El nuevo acuerdo paritario se comunicó esta tarde entre gremios y autoridades de diputados y la Cámara Alta. En 2024, los legisladores volvieron a dar sus dietas a la suba de los empleados del Congreso. Las subas son idénticas a las que acordó el gobierno con los empleados estatales, que significan 1,9% en septiembre, 1,8% en octubre, 1,6% en noviembre, 1,5% en diciembre, lo que da un total acumulado de un 6,96%, aunque sin bono.
3: Internacionales.
4: Donald Trump afirmó que Estados Unidos podría revisar su postura sobre la soberanía de las Islas Malvinas. El presidente estadounidense dijo que no descarta revisar la postura. Siempre reviso todas mis posturas, dijo. Esa es solo una de muchas, dijo el mandatario norteamericano ante periodistas en el despacho Oval cuando se le preguntó por la soberanía del archipiélago.
3: Estos son los datos del tiempo.
4: Temperatura 16 grados centígrados con 6 décimos, humedad relativa ambiente 45%, cielo parcialmente nublado. 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

0: 18:38. Yael, querido Yaelito, sacanos por lo menos de en este momento de pantalla, mostranos ese cielo de nuevo. Mirá qué bonito está.
1: Qué lindo. Mirá cómo avanza, mirá los colores.
0: Mirá cómo el bien va ganando, cómo la luz se impone, cómo sí. Las temperaturas se elevan, cómo empezamos a dejar atrás la oscuridad del invierno, fanáticos del frío.
1: ¿Te acordás lo que era en invierno a esta hora? Ya estaba... Sí. Oscuro, a las 6 de la tarde ya está oscuro, 6:15, noche.
0: ¿Sabes que me acuerdo? Que estaba ahora... oscuro en esta época y en pandemia me volví a casa caminando, no me cruzaba nadie, era una... me sentía Darín en el Eternauta.
1: ¿No te agarró nunca la policía?
0: Me paró la policía alguna vez para preguntarme.
1: ¿Sí, no?
0: Sí, los coimié. Nada, mentira. Nada, me paró y les avisé.
1: ¿Cómo que podemos hacer para detener esto? Ay, ahora que me hiciste acordar, ¿tenemos alguien en línea o no? Vi una película de fin de semana.
0: ¿Qué película
1: viste? Esa frase que viste, ¿cómo podemos arreglar?
0: Yo también vi una película. ¿Qué viste vos?
1: Vi una en Canal América que veo siempre, que es los sábados de películas argentinas, donde Tete Custarot invita además a los protagonistas.
0: Ajá.
1: El Patrón. Ah, buenísima, con Joaquín Furriel.
0: Con Joaquín Furriel. Sí. El Carnicero o algo así.
1: Sí.
0: ¿Cuánto tiene la bola de lomo?
1: No sé. Podridísima. No sé cuánto está, pero no la compraría por nada del mundo.
0: El Patrón.
1: Sí, es tremenda la película. No la vi, ¿no? Hay como dos temáticas en una. Por un lado, la temática de las relaciones laborales, sí, frente a un joven analfabeto que viene del interior del país, y bueno, la supremacía del patrón. Y por otro lado, ¿qué nos venden las carnicerías? Y cómo nos venden algunos, ¿no? Yo creo que no es generalizado, ¿no? Pero si pueden verla, véanla. Una actuación memorable. Muy buena actuación. Hasta lente de contacto marrones se puso. Viste que Joaquín Furriel le contó que cuando le hace muy buenas entrevistas a Tete Custarot y le preguntaba cómo compuso el personaje, y cuando lo contaba se emocionaba, lo vivenciaba. Vos lo veías a Joaquín Furriel, que es un actor que a mí me encanta.
0: Compenetrado en eso.
1: Compenetrado, ¿no? Le dieron el libreto, el guión de la película, y con un supuesto personaje que era para él.
0: Claro.
1: Y él se vislumbró en otro, ¿no?
0: Quiso ser el otro.
1: Excelente.
0: Mira, cuando dijiste el nombre, la ubicaba de nombre, pensé que podía ser basada en un cuento. Hay un cuento que se llama Patrón, ¿no? El Patrón. Ah. Es un cuento de Abelardo Castillo. Abelardo Castillo, para mí, es de los mejores cuentistas argentinos. Patrón es un cuento descomunal y violento también.
1: Sí.
0: Pero no, ahí lo busqué. Esta está basada en un libro del criminólogo Elías Neumann.
1: Sí, un hecho real,
0: Elías Neumann, yo alguna vez, hace muchos años, hice una pasantía acá. Estuvo en Cipolletti, en un encuentro.
1: Mirá.
0: Un tipo muy inteligente, tipo brillante.
1: Brillante, ¿no?
0: Después uno, con una idea sobre la delincuencia, la seguridad y la criminología, que uno podía coincidir o no, pero... Que daba gusto escucharlo.
1: Sí, escucharlo, ¿no? Bueno, este se llama El Patrón, radiografía de un crimen. Vos ya sabés, de antemano va a haber un crimen, porque además la película va y viene y te va mostrando cómo se gestó este crimen, ¿no? Y bueno, cómo termina, cómo todo. Pero es impresionante, ¿no? Impresionante.
0: Y con Tete.
1: Y con Tete, que la lleva muy bien, porque estudia y bueno, como es Tete, van todos.
0: El otro día estaban
1: proponiendo... Ha ido Darín, ha ido todos, Cecilia Rodo, los mejores que te puede hacer.
0: El otro día leí a alguien, a una profesora profesional y artista de Roca, que proponía que en esa ciudad llevaran nombres de artistas, propuso reemplazar nombres de calles por nombres de artistas roquenses.
1: Incluso, Chiqui Pereira.
0: Bueno, ahí aparecía justamente Ricardo Chiqui Pereira, gran cantante de tangos que falleció hace pocos meses.
1: Sí.
0: Y también proponían a Marcio.
1: Accidente doméstico también.
0: Marcio Chinetti, o Chinetti. Marcio falleció hace poco. Se descompensó mientras iba manejando. Un hombre muy vinculado al teatro y a la danza.
1: Al folclore, ¿no?
0: Yo no estoy seguro, pero la verdad que yo lo que vi de él fueron.
1: El que falleció hace poco.
0: Comedias musicales. Sí, los también. Que vi él fue más de otro palo, más moderno incluso. Pero bueno, muy, muy relacionado con eso. Eran dos de los nombres que aparecían. Y también a Estela Maris, Tete Custarot.
1: Claro.
0: En vida.
1: Y hay un muy buen actor de Roca, que es Nacho Gadano, que está casado hace como 20 y pico de años con Cecilia Bonelli.
0: Sí, exactamente.
1: También, que es de Roca, es abogado, Nacho. Y. Yo ahí lo conocí cuando éramos jóvenes.
0: No lo
1: pusieron
0: en el listado.
1: No, pero es muy buen actor y productor, muy bueno. Realmente de teatro, full teatro. Bueno, véanla si pueden verla. Esta del patrón, Radiografía de un crimen, es fuerte. Es fuerte.
0: Pero hay que verla.
1: Hay que verla.
0: Bueno, dale. Te cuento una noticia del ámbito internacional, pero que tiene repercusiones en Argentina.
1: A ver, sí, claro.
0: Tiene que ver con Estados Unidos. Esto cuando que te habla de geopolítica,
1: Agustín.
0: Agus, y que nuestra relación con Estados Unidos y con un tema crucial que es Malvinas. Tan vivo, por cierto, ¿no?
1: Sí.
0: Trump afirmó que Estados Unidos podría revisar su postura sobre la soberanía de las Islas Malvinas. Siempre reviso todas mis posturas y esta es una de muchas. No descarta revisar la postura de Estados Unidos, dijo el mandatario cuando se le preguntó sobre la soberanía del archipiélago. Se trata de la primera vez que el mandatario norteamericano se expresó sobre la histórica disputa entre Argentina y Reino Unido. El Reino Unido tiene algunos problemas, pero se resolverán. Se respondió cuando le preguntaron sobre los compromisos que tiene y que encara el primer ministro británico. Y seguramente hay expectativas, por ejemplo, en el gobierno nacional en torno a las posiciones que puede tener Trump, sobre todo porque ha sido muy crítico en el último tiempo del gobierno de Gran Bretaña en torno a la falta de apoyo que consideró que tenía por el conflicto del Medio Oriente. Claro. Así que vamos a tener que estar atentos.
1: No quería banalizar lo que estás diciendo, pero bueno, lo vamos a estudiar, ¿no? Voy a sacar a todos los malvinenses y vamos a entrar a nosotros, ¿no? Y se va a terminar quedando con Tuti el petróleo que hay ahí también. Bueno, ¿te parece, Mario, que nos metamos en la primera nota?
0: Sí.
1: A 24 años de la tragedia del Cerro Ventana en Bariloche, 24 años es muchísimo, se produjo una avalancha donde murieron 9 personas, Fabricio Bacari, María Jimena López y Jimena Solange Padín, los 3 de Roca, y también fallecieron Antonio Humberto Díaz, Mario Sebastián Tapia, Roberto Arturo Montero, Martín Sebastián Lemos, Pablo Jesús Machelo y Adrián Mercado. En este hecho, esta tragedia que ocurrió el 1 de septiembre del 2002, Andrés Andy Lamunier, que estaba al frente del grupo alcanzado por esta avalancha, ¿no? ¿Te parece que comencemos saludando a los familiares?
0: Dale.
1: Mamá y papá de una de las víctimas, Claudia, de Roberto Pablo, Arturo Montero.
0: Tenemos a Claudia y a Pablo, vamos a charlar con ellos.
1: ¿Los tenemos por Zoom, no? ¿En imagen, no?
0: Por teléfono, ahí tenemos la comunicación.
1: Bien.
0: Un tema que, imagino, ustedes han cubierto en su momento desde la radio.
1: Sí.
0: Y algunos otros desde otros medios. Claudia y Pablo, no sé si están los dos o se van pasando el teléfono. ¿Cómo están? Buenas tardes. Graciela Bergiolis, Mario Favole. Bueno, ahí tratamos de...
2: Escuchándolos.
1: Ahí está.
2: Ustedes nos escuchan bien.
0: Pablo, ahí se escucha. Buenas tardes, ¿cómo están?
2: Bien, acá estamos.
1: Bueno, imaginamos, o tal vez no sé si podemos llegar a vivir lo que han vivido ustedes, ¿no? Pero uno trata de tener empatía y, como es padre, ponerse en el lugar, ¿no? Lo que ocurrió este 1 de septiembre en San Carlos de Bariloche, cuando esta gran avalancha de nieve sepultó a este grupo de estudiantes. ¿Cómo viven este hecho a medida que pasa el tiempo, ¿no? Al cumplirse 24 años.
3: Hola, ¿qué tal?
1: Hola.
3: Nosotros, Roberto, también le decíamos el negro, él estaba absolutamente contento en hacer esta carrera, que era una carrera dependiente de la Universidad Nacional del Comahue, carrera de educación física, con inclinación, con orientación en montaña. Habíamos vivido antes en la cordillera, nosotros somos de Neuquén Capital, pero antes habíamos vivido en la cordillera. Siempre quiso volver a la cordillera y bueno, nosotros como son 4 hijos, nos pareció bien.
1: Claro.
3: Y desde ese momento, desde ese día del accidente hasta hoy, creo que un solo año no pudimos venir. Venimos siempre hay un acto recordatorio en el CRUB, que es el Centro Regional Universitario Bariloche de la universidad, y además siempre salvo que no nos deje el tiempo por la nieve y demás, tratamos de subir al Cerro Ventana, no hasta el lugar de la avalancha, porque nosotros no somos andinistas y además ahora somos gente grande, pero intentamos subir. Y con nosotros suben ex compañeros de él, amigos de él de Neuquén, y familiares nuestros y amigos nuestros.
1: Claro.
3: Y además, el que siempre sube también con nosotros es el papá de Paolo Machelo, y generalmente sube también un ex decano, que es Víctor Báez, y la directora de la escuela primaria, que está en la base del Cerro Ventana. Ella también es jubilada, pero también siempre, bueno, nos acompaña. Es un poco una cita familiar, en donde lo recordamos a él. Tiene una hija que vive en Buenos Aires, nuestra. Siempre viene, 3 meses antes saca el pasaje y viene con su familia. Y bueno, tratamos de recordarlo y de entender que él quería, obviamente que hubiéramos querido que lo disfrutara de otra manera, pero con ese consuelo, digamos.
1: Claro, decís, falleció en el lugar que amaba, haciendo lo que amaba, ¿no? Nadie imaginó esta tragedia. ¿Se pudo, qué resultó del juicio? ¿Se pudo prevenir esto que ocurrió? Bueno, me parece que se cortó. Bueno, lamentablemente.
0: Mira, aprovecho para recomendarles una nota, si les interesa el tema, que la pueden encontrar, yo les digo el título, la pueden encontrar en YouTube. La pueden encontrar en Google.
1: En Google.
0: Es una nota en el diario Río Negro publicada hace algo más de 3 años, porque no fue publicada para la fecha, sino un par de semanas después de este hecho tan que nos marca, que es el 1 de septiembre, esa tragedia. Se llama Tragedia Cerro Ventana, la historia de la estudiante que estuvo 6 horas sepultada por una avalancha y sobrevivió. Y recuerda la historia de Liliana Alonso, y habla ella con un colega, pero además amigo mío, que es Jorge Villalobos, periodista en Bariloche, que le hace una nota...
1: Buenísima
0: la nota. Bueno, porque hay que recordar esto, ¿no? Alguien que estuvo tantas horas abajo esperando poder salir sin saber qué
1: pasar. Inimaginable, ¿no? Inimaginable lo que debe haber ocurrido, que es, las condiciones primero, ¿no? De frío, y después no saber qué pasó con el resto de tus compañeros, no saber qué es lo que había pasado. Digamos y aclaremos que esta causa fue a juicio y se condenó a Andrés Lamounière a la pena de 3 años de prisión efectiva, 10 años de inhabilitación como guía por el delito de homicidio culposo, al considerar que actuó con impericia e imprudencia. No hubo dolo, no fue la intención de subamos a la montaña y no. Pero de todas maneras, con la responsabilidad, ¿no? Que es por el cargo, por la situación
0: Las cosas que cuenta Liliana, mire, no estaban ni equipados, había chicos que habían ido con zapatillas de lona y jeans.
1: Claro.
0: No vas ni. Digo, si lo pensás. No,
1: eso lo hacían en el 70.
0: No, ni a primeros.
1: Cuando no había ni la ropa técnica. No
0: ni a primeros pinos así, ¿no?
1: Claro, exactamente, ¿no? Porque sabés que vas a morir congelado.
0: Bien, ahí retomamos el contacto.
1: Bueno, ahí tenemos el contacto por WhatsApp, esperemos que no haya mucho delay. Está complicada la comunicación, pero de todas maneras queremos hablar con ustedes. ¿Están ahí?
4: Estamos acá, sí. ¿Se escucha?
1: Bueno, se escucha. Mil disculpas por la cuestión de la comunicación, que no es clara, pero lo estábamos escuchando muy, muy atentamente. Y la pregunta era, antes que se corte, si ustedes quedaron conformes después del juicio que se le hizo allí a Andy Lamounière.
4: Nosotros... yo soy egresado de la Universidad de Comahue, somos egresados de la universidad y nunca pensamos en algo en contra de la universidad. Y con respecto a la, o sea, es una cosa que no podemos pararnos enfrente de la universidad. Y con respecto de Lamounière, obviamente que, digamos, hubo un error, porque si no hubiera habido un error de cálculo no hubiera sucedido el accidente, pero así suelen ser los accidentes, es decir, con lo doloroso que son los accidentes, ¿no? Es decir, son normalmente un error humano, un error de evaluación, en donde fallamos a veces nosotros. Y bueno, él, yo entiendo que en el cálculo que hizo, obviamente, los resultados demuestran que falló, pero no fue una cosa hecha a propósito.
1: Claro, y con dolo. Se cayó también.
4: Él cayó en la avalancha, porque en la avalancha cayeron 15 personas, ¿no? Murieron 9, entre los cuales está mi hijo, Roberto. Pero, digamos, él lo desenterraron de la nieve, estaba tapado de nieve, o sea, él era una persona más de los que cayeron en la avalancha, o sea, claro. Que no es que mandó a alguien y dijo a ver qué pasa, él estaba ahí. Entonces yo, de alguna manera, bueno, nosotros un poco nos solidarizamos con la postura, que lo querían... matar, romper, y yo, no me parece que es el camino, porque eso a nosotros no nos iba a devolver nada, algún tipo de tranquilidad. O sea, yo creo que en dramas de ese tipo, tan que te pegan de una manera tan inesperada y tan grave, tanta gente, tanto dolor, porque no solamente, bueno, hubo 9 fallecidos, pero hubo varios que quedaron mal y que estuvieron varios meses internados, y o sea, no, que por suerte después prosiguieron con su vida. Uh-huh. Muchachos jóvenes, estaban entre 18 y 23 años, eran muchachos de la universidad, ¿no?
1: Claro.
4: Y bueno, o sea, ¿qué podemos decir? O sea, ¿qué podemos hacer o qué camino seguir para decir esto se puede arreglar? ¿Cómo lo vamos a arreglar? Es imposible arreglar.
1: Es imposible. No, creo que es algo positivo como han encarado ustedes esto, ¿no? Este dolor, porque tal vez Roberto era amante y tenía muchas ganas de hacer lo que estaba, y le gustaba la nieve, y le gustaba su formación. Decir, bueno, murió en el lugar donde quiso estar, ¿no? No buscó la muerte.
4: Como lo dijo Mila.
1: Claro.
4: Lo dijo, ¿no? No preguntemos cómo murió. O sea, el punto no es cómo murió, sino cómo vivió.
1: Claro.
4: Lo poco que vivió.
1: Ahí
4: cómo claro. Lo vivió. O sea, esto fue una cosa después del receso de invierno. Y Roberto vino a casa, estuvo en agosto, estuvo en casa todo el tiempo, porque le habíamos alquilado un departamento acá en Bariloche. Y bueno, cuando vino las vacaciones, vino para Neuquén, como siempre, a la casa. Y estaba re contento y hablando de las salidas a la montaña y de todas las cosas que hacían en las materias teóricas y en las materias prácticas del profesorado de educación física, y de lo lindo que era, y cómo se proyectaba en esa actividad en la montaña, en el catedral,
1: Y por suerte ustedes como padres le pudieron dar la posibilidad, le abrieron la llave para que él pudiera iniciar esta carrera que seguramente amaba, y le dieron la oportunidad de formarse, una oportunidad que no muchas familias le pueden dar. Bueno, pasó esto, pero ¿cómo lo recuerdan ustedes a Roberto? ¿Cómo era Roberto?
3: Y no, como bueno, yo soy la mamá.
1: Sí.
3: Hay muy gracioso, es una manera de decir. Por ejemplo, ahora tenemos 3 nietos y él dormía obviamente en una habitación. Entonces, en la habitación del tío Beto, ¿entendés? Pasaron, ellos no lo conocen, porque tienen 11 años, otro tiene 8. Pero cuando vienen a casa duermen en la habitación del tío Beto.
1: Claro.
3: Y ahora están acá, están en Bariloche. No sabemos si mañana van a subir o no, porque está muy complicada la montaña, viste que ha habido mucha nieve.
1: Sí. Claro.
3: Y después, como a toda la gente que, bueno, en algún momento se va, hay situaciones que hacen que los evoque.
1: Claro.
3: Por ejemplo, estoy mirando el calefactor acá, que es de Bariloche, y él todo no era técnico, o sea, había recibido bachiller, pero él desarmaba todos los años el calefactor y lo limpiaba. Cosas que vos decís, es una pavada, pero él, sin tener, digamos, o sea, no era ni plomero ni nada por el
1: estilo. Pero se arriesgaba, claro, seguro.
3: Esas cosas pequeñitas, o arreglaban los cassettes, no sé cuántos años tenés vos, pero
1: viste
3: que estaban los cassettes que te daban vuelta la cinta.
1: Sí.
3: Y él lo desarmaba y yo decía, esto no nunca más, y el tipo con una virome tiqui tiqui tiqui lo armaba.
1: Sí.
3: O sea, ese tipo de cosas. Y bueno, obviamente los hermanos
5: tiene, el negro era el más grande y cuando falleció la más chica tenía 11 y él era un poco medio hermano, medio tío, ¿viste? Y era un poco que iban, por ejemplo, vivimos en Neuquén y iban al río, él la llevaba en el manubrio de la bici al río, ¿viste? En el verano, o hacían, digamos, cagadas juntos, sí, para que ella se divirtiera.
1: Bueno.
5: Y un poco fue, por lo menos lo que más manifestó su dolor. Ella tenía 11 años y dijo, yo voy a ir al psicólogo porque yo quiero ver cómo voy a resolver esto. O sea, realmente, bueno, después los hermanos, obviamente. Pero ella lo manifestó y, bueno, de hecho, hoy está acá. Bien. Y es una de las que, aunque hay nieve, quieren ver si consiguen raquetas, porque después de lo del negro hubo como 3 o 4 hijos de conocidos, de gente que habíamos trabajado juntos, que vinieron a la carrera a pesar de esa situación. Está bien que la carrera terminó siendo otra en cuanto a ese tipo de salidas y demás.
0: Claro.
5: Y bueno, una vez vive acá y dijo, bueno, mañana vemos de subir, busquemos raquetas y vemos si podemos subir o subimos un poco como para decirle hola, digamos, porque nosotros trajimos las cenizas al Cerro Ventana, uh-huh, y entonces, bueno, es como venir a visitarlo, en cierta manera.
1: Claro que,
5: ¿no?,
1: sí. Bueno, les agradecemos muchísimo que nos hayan dejado entrar un ratito en la vida de Roberto y en la vida de la familia. Le agradecemos muchísimo este contacto, que se hayan abierto con nosotros, y por supuesto que siempre vamos a estar con este recuerdo, nosotros también desde acá. Muchas gracias a ambos.
4: Bueno, muchísimas gracias a ustedes por bueno, estos minutos que pasamos y por acordarse. Y bueno, mañana a las 2 de la tarde se hace acto acá en el CRUB, en el Centro Regional Universitario de Viloche, y bueno, ahí vamos a estar con otros padres que habitualmente nos juntamos todos los años para el 1 de septiembre.
1: Bien.
4: Así que muchísimas gracias.
1: Vamos a estar informando de eso. Muchísimas gracias. Un abrazo grande. Chao. Hasta luego.
5: Gracias.
0: Bueno, Pablo Montero, Claudio Gallo, qué fortaleza.
1: Qué fortaleza.
0: La familia.
1: ¿Cómo han podido canalizar, bueno, una pérdida tan fuerte, tan grande?
0: Vos dabas los nombres. Para mí, que yo viví bastante tiempo en Roca y trabajé allá, los tres nombres están muy presentes porque los polideportivos roquenses llevan los nombres, claro, de Jimena Padín, Jimena López y Fabricio Bacari.
1: Exacto.
0: Los tres roquenses que habían salido ese mismo día, como Beto, y que son de parte de los 9 que fallecieron.
1: Qué tragedia, ¿eh? Bueno, vamos a las noticias nuevamente. Nos atrasamos un minutito. Ahí está Gustavo Camaña.

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2: Hora 19, un minuto en la República Argentina, temperatura 16 grados centígrados con 6 décimos, humedad relativa ambiente 45%, cielo parcialmente nublado.
1: Regionales.
2: El intendente de Viedmar renovó parte de su gabinete. Marco Castro encabezó este lunes el acto de jura de nuevos funcionarios del gabinete municipal. La actividad se realizó en el marco de una renovación del equipo de gestión que alcanza áreas vinculadas con obras públicas, servicios, ambiente, hábitat y desarrollo social. La ceremonia se realizó en la sede del municipio, donde Castro tomó juramento a quienes asumirán nuevas responsabilidades dentro de la estructura municipal.
1: Nacionales.
2: La justicia aceptó como querellante a Tolosa Paz y a Quintela en la causa por el manejo de los fondos viales. El juez federal Ariel Lijo ordenó medidas de prueba y aceptó como querellantes a la diputada nacional Victoria Tolosa Paz y al gobernador de La Rioja, Ricardo Quintela, en la causa CISVIAL. El magistrado investiga el manejo de los fondos fiduciarios del sistema vial integrado que se nutre del impuesto a los combustibles para financiar obras públicas en rutas nacionales.
1: Internacionales.
2: La escalada entre Estados Unidos e Irán hunde el Wall Street y empuja el alza del petróleo. La sesión cerró con descensos en los principales índices, mientras que el crudo Brent y el WTI subieron cerca del 3% ante el temor a interrupciones del suministro por nuevas acciones militares. En tanto, el barril Brent para entrega en noviembre cerró la jornada en $90.49 por barril, mientras que el WTI de Texas se ubicó en los $85.76 por barril.
1: Estos son los datos del tiempo.
2: Temperatura 16 grados centígrados con 6 décimos, humedad relativa ambiente 45%, cielo parcialmente nublado. 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

0: Bueno, linda sí. Música, ¿eh?
1: Último tramo de programa.
0: Qué rápido pasó.
1: Pero tiempo suficiente como para meternos en una charla con la presidenta de la cooperadora del hospital, con Cristina Pardo, que tiene, en general, siempre tiene buenas noticias, siempre tienen actividades para contar. Bueno, es una organización de esas que están muy vivas en nuestra ciudad, ¿no?
0: Muy vivas y muy solidarias, sí. ¿No? Y cuando recurren a los medios de comunicación es porque, como en este caso, están buscando recaudar fondos para poder adquirir equipamiento e insumos para el hospital de la ciudad de Chipoleti. Cristina Pardo, Mario Favole y Graciela Bergiolis te saludan. ¿Cómo estás? Gracias por atendernos.
2: Hola, ¿cómo están? ¿Cómo
1: están
2: ustedes?
0: Muy bien.
2: Gracias.
0: Hace poquito hablamos con todo lo que se había hecho con los fondos de Leticia, que nos diste un detalle de todo lo que habían hecho, y ahora tienen previsto más actividades. ¿De qué se trata?
2: Tenemos una actividad, eso es el día de sábado 5 de septiembre, 20:30 horas, el concierto a beneficio que organiza el Rotary Club, en el que participan Emilio Perón y Daniel Sánchez, ensamble Cuerdas del Alto Valle, el coro infantil y el coro y coral Cipolletti. Uh-huh. Ellos le han dado a la cooperadora 200 entradas para vender, al hospital también otras 200 entradas, y 100 vendió el Rotary, así que estamos a full vendiendo, nos quedan 20 entradas nada más.
0: 20 entradas, ¿para cuándo? El sábado 5.
2: Sábado 5, por un valor de 40.000 pesos la entrada.
0: ¿A dónde va a ser?
2: Un espectáculo fantástico, en el CCC.
0: En el CCC, divino, un marco hermoso le va a dar, ¿no? A estos conciertos. Sí. Bueno, sí, es una entrada no tan exigente para los bolsillos, así que estaría bueno porque además tiene esta, por un lado, doble objetivo, ¿no? Escuchás buena música y por otro lado colaborás con el hospital.
2: Colaborás con dos instituciones que son del hospital, tanto claro. La cooperadora como el hospi, que también trabaja con toda la parte de cuidados paliativos del hospital, y nosotros con la totalidad del hospital. Así que bueno, muy felices de haber sido convocados y bueno, de tener acceso a este dinero, que no es una recaudación menor. Así que bueno,
0: bien, y cómo
2: entregando las entradas,
0: cómo puede encontrarse la gente con estas entradas, cómo pueden o reservarlas o comprarlas.
2: Mira, estamos publicando los números de teléfono, porque hacemos la venta online, o sea, no vamos a estar vendiendo en la puerta del CCC.
0: Bien.
2: Para la gente que vaya, o sea, ya tiene que estar todo vendido antes, hasta el día viernes podemos vender. Claro. O sea, nos quedan 20 entradas y sigue llamando la gente. Bien. Al 299-580-4854. Y pueden pagarla por transferencia bancaria. Bien. Directamente.
0: Sería 2995-80-48-54. Bien. Entonces, allí se comunican con ustedes, encargan una, dos o las entradas que quieran, porque no van a estar en la puerta.
2: No. O sea, una decisión de la organización del evento, que no, en este caso no es nuestra, sino que somos invitados a compartir la recaudación, pero nos pidieron no estar con venta de entradas en puerta porque se dificulta, ¿viste? La gente se atrasa. El que viene cada uno con su entrada, se entra más rápido, se llena más rápido el CCC. Las entradas no son numeradas y sí creo que se guarda lugar las dos primeras filas para la gente con discapacidad.
0: Claro. Entonces, bueno, también tienen que ir temprano si buscan un lindo lugar, ¿no?
2: Sí, tal cual.
0: Un lindo lugar. Además, bueno,
2: tal cual.
0: Daniel Sánchez, ya sabemos lo que es una garantía, ¿no? Con lo que vamos a encontrar. Emilio Perón, ni qué decirte, ¿no?
2: También. Fantástico. Sí, dos grosos de acá de Cipolletti, así que bueno, fantástico para nosotros también. Y esto va a llevar a que pediatría tenga un nuevo equipamiento.
0: Ajá. Bien, ¿cuáles son los elementos? Nuestra. ¿Tenés idea cuáles son los elementos? Sí.
2: No sé si los tenés a mano. La verdad que hoy ya con parte de lo recaudado, nosotros hemos hecho la compra. Estaba necesitando la pediatría una camilla de traumato para entrar a los chiquitos, uh-huh, cuando vienen a la guardia del hospital y para poder atenderlos mejor. Así que bueno, hicimos una gran inversión y cuando la entreguemos ya, por supuesto que les vamos a mandar las fotos y todo para que vean que es algo que les estaba haciendo falta y lo pidieron los pediatras.
0: Bien. Bueno, muchísimas gracias. Lo vamos a estar reiterando, estos números, para que la gente pueda llamar. Seguramente se van a agotar en breve porque les quedan 20 entradas.
2: Sí, 20 entradas.
0: 20 entradas. Bueno, así muchísimas bueno. Gracias y ojalá sea un éxito y que puedan recaudar.
2: Gracias por comunicarse. Muchas gracias.
0: Gracias, hasta luego.
2: Bueno, nos vemos.
0: Bueno, adiós. Tenemos a Cristina Pardo, siempre trabajando por el hospital, junto a toda la cooperadora del hospital de Tripoleti, esta vez para recaudar fondos para equipamiento e insumos para el sector de pediatría del hospital de Tripoleti. Uh-huh. Así que se necesita que vendan todas las entradas. Cuanto más venden, más recaudan.
1: Y después, viste que había una opción también que han dicho otras veces, hay gente que tal vez no puede ir, compra la entrada para colaborar y deja que vendan la vendan,
0: claro,
1: de nuevo.
0: Exactamente.
1: Está eso bueno, hacen, ¿sabes? Sí, está sí, bueno. Sí. No, pero además, yo marcaba lo del trabajo así y consolidado en el tiempo, evidentemente, porque de hecho la gente acompaña.
0: Sí.
1: Otras veces hemos llamado casi para decir, está todo, ya está todo.
0: Exactamente.
1: Bueno, ahora falta muy poquito, así que damos por descontado que en estos días, después de esta nota además, en este
0: programa, claro, seguro que nos está escuchando toda la gente de Tripoleti, déjame creer.
1: Y de alrededores también.
0: De alrededores.
1: Alrededores también, también.
0: Había dejado un tema pendiente.
1: Diga.
0: Muy importante.
1: A ver.
0: Para los bolsillos de Caputo.
1: Ah, sí, claro.
0: ¿Por qué? Porque parece que el ministro... el ministro de Economía, Luis Caputo, tiene prácticamente todo el dinero declarado a salvo de sí mismo. Es buenísima lo que dice la crónica que estoy leyendo. Dice, tiene todo el dinero declarado a salvo de sí mismo. Así lo revela su nueva declaración jurada presentada el sábado al filo del plazo, que muestra que los 12.730 millones de pesos que informa depositados tiene 12.422, el 97% en el exterior, casi todo, 11.739 millones en una cuenta en Estados Unidos. Uh-huh. Este dinero queda fuera de las consecuencias de la política económica, de su propio discurso, de su propia impronta, y además, mientras él tiene guardaditos los dólares, les pide a todos que saquen los dólares que tienen en el colchón para mover la economía argentina y para entregarlos a los bancos para que los bancos puedan dar créditos. ¿No? Algo así es lo que
1: sí,
0: está proponiendo,
1: sí,
0: ¿no?
1: Sí, sí,
0: incluso
1: lo
0: que si no
1: sí.
0: Tienen cómo declararlo, si no pueden justificar, bueno, no importa, para eso está la inocencia fiscal 2. Ya estaba la 1, ahora está la inocencia fiscal 2. Vos, kiosquero, que no podés demostrar si ganaste, vendiste 10 bolsitas más de caramelo, bueno, a vos no te corresponde, pero sí le corresponde a las grandes fortunas, incluso que pueden llegar de hasta, ¿por qué no?, de circuitos non santos o del narcotráfico, de lo que sea, bueno, ellos pueden blanquear estos dólares para que ingresen al mercado formal. Pero sin lugar a duda es haz lo que yo digo, pero no lo que yo hago.
1: Sí, hay un tema ahí. ¿Qué se hace? Porque primero que es mucha plata. ¿Qué hace con la plata si la tuviera acá un funcionario que toma decisiones respecto a lo que pasa con la economía diaria?
0: Bueno, sufre lo que todos.
1: No, porque tal vez se beneficia a sí mismo con alguna determinación incluso. Algo que lo estaba buscando porque lo recordé a partir de esto que contabas.
0: Pero si las reglas son claras, si él en todo caso se beneficia, no está mal.
1: No,
0: si lo
1: sí
0: hace
1: está
0: con.
1: Mal. No. Si él, por ejemplo, ordena una devaluación porque le conviene y le va a generar maguita, claro que está mal. Estaría mal. Porque se estaría beneficiando con su dinero de una determinación que él toma desde un lugar con información privilegiada. Por eso iba a completar. Lo que había. Yo después no me acuerdo cómo funcionó. Capaz que funcionó mal, no lo sé. Pero una de las medidas que había adoptado Macri era poner un fideicomiso, lo cual suena bastante sensato, y que operado por otras personas, que no se sepa, o después hay que ver si no se sabe o no, bueno, se puede dudar siempre, eso está clarísimo,
0: sí.
1: Y está perfecto, pero suena lógico para los primeros, sobre todo para el rango más alto de funcionarios, ¿no? Que no se puede especular con ese dinero que va a pasar a partir de, por ejemplo, no sé, la compra de dólar futuro, el precio del dólar, lo que vos hagas con YPF en la medida que puedan tener acciones de una firma como la más importante de nuestro país. También eso me genera ruido.
0: Bueno, puede ser, pero yo creo que todo caso le caben las generales de la ley, ¿no?
1: No creo, habrá aclarado esto, digo, abro paréntesis, no creo que Caputo esté dejando la plata porque esté pensando en no me puedo beneficiar de mis propias acciones. No. ¿Entiende que?
0: Porque no confía en la economía argentina.
1: Entiende que tuvo la guita siempre. Debe haber tenido la guita siempre afuera, le rinde tenerla afuera, le va mejor.
0: Además, este es segunda vez ministro de Economía, ¿no? Durante dos gestiones. No es poco, no son muchos, salvo Cavallo, ¿no? Que ha estado en dos gestiones.
1: O más. Cavallo sí, no
0: estuvo
1: me acuerdo.
0: Estuvo con De la Rúa, estuvo con Menem.
1: Sí, no me acuerdo si
0: estuvo,
1: había.
0: Estuvo. Bueno. Esto por otro lado, no sé vos qué tenés para contarme.
1: Nada. Vine porque bueno, como para completar las horas que, claro, que tenía. No, estaba mirando cómo estaban, por ejemplo, los partidos que ya comenzaron. 22 minutos uno, 20 el otro, se mantiene en cero Estudiantes de La Plata con Newell's. Defensa y Justicia también en cero. Y respecto a tema patrimonio, mientras contabas lo de Caputo, que hoy lo había visto, se conoció que el de Javier Milei aumentó un 43% en su segundo año de gestión, es decir, creció por sobre inflación. El presidente declaró que tiene un patrimonio de 295 millones de pesos. Tiene que pedir guita a Caputo.
0: Sí.
1: Una casa en la ciudad de Buenos Aires y dos autos. La declaración de Karina Milei, dice Perfil, creció un 221%. Que eso es un número muy, pero muy significativo de un año para el otro. Y bueno, tenemos ahí algunos de los datos. La hermana del presidente tuvo un incremento superior en su patrimonio y la principal explicación también pasó por la revaluación de sus bienes, principalmente un departamento con cochera de 150 metros cuadrados que tiene en Vicente López. La primera vez, es raro esto, la primera vez lo había declarado en casi 4 millones de pesos. Sí, quiero decir una cosa, por 4 millones se lo compro yo. Pero ahora lo declaró por 28 millones. Karina, te ofrezco 30.
0: Claro.
1: Porque no sé de dónde lo saco.
0: Y además, pero tenés jubilados, andá al centro de jubilados.
1: Pero los consigo.
0: ¿Cómo no vas a conseguir dos jubiladas que te presten?
1: Pero bueno, hay una particularidad que es que, y esto lo hacen todos, te ponen la evaluación fiscal y no la evaluación real, que es, mirás un departamento de 150 metros cuadrados en Vicente López, con cochera además, la cochera de Valeria. Va a valer 28 millones de pesos, chicos.
0: Pero escúchame, es dame imposible. Dos, claro, no, es imposible, imposible.
1: Después, bueno, 6 cajas de ahorro, dinero en efectivo, dinero en billetera virtual y algunos ahorros más. Muy por sobre el crecimiento de su hermano Javier Milei, la secretaria vio incrementado su patrimonio por lo menos 5 veces más que el actual presidente.
0: Interesante, ¿no? Bueno, uno descree ya casi de todo, ¿no? De Adorni esta parte, y no confiamos demasiado en todas estas cosas, ni de hechos, ni de los que estuvieron, ni seguramente de los que vendrán. Bueno, Mario, a vos que te gusta tomar una copita, que te gusta degustar, que sos sommelier de vinos,
1: sí. ¿O no? Soy un entusiasta nada más.
0: Un entusiasta, sí. Un fan.
1: Podríamos decirlo así también.
0: Sí, un entusiasta, me
1: un
0: gusta.
1: Un cultor de nuestra. No es el otro día escuchaba a uno de una bodega, creo que era Azúcar, decía: el vino no es alcohol.
0: ¿No es alcohol?
1: No, el vino es un alimento.
0: Bien.
1: Es nuestra bebida nacional.
0: Que contiene alcohol.
1: Son detalles.
0: Bueno, yo te quiero decir, Mario, como amiga, como compañera, como colega, que no manejes cuando
1: no, ni hablar,
0: tomes alcohol, porque
1: varios
0: sueldos vas a tener que dejar ahí.
1: ¿Qué pasó?
0: Porque las multas por alcoholemia pueden superar en Chipoleti los 15 millones de pesos. ¡Epa!
1: 15 millones.
0: O sea, vas a ganar 0-0 al año.
1: 15 millones de pesos.
0: 15 mirá millones vos. De pesos. El Poder Ejecutivo Municipal fijó en 1.786 pesos la sanción administrativa municipal, claro, y determinó un esquema de 3 aumentos anuales para ajustar los montos de las infracciones. La suba fue del 27,57%, por lo que las infracciones serán sensiblemente más costosas. A partir de la presentación del juzgado municipal de faltas, el valor del SAM, viste que se rige todo, claro, por el SAM, sí, que fijado en estos 1.786 pesos, el cálculo de esta unidad se realiza a partir de la certificación emitida por la Dirección de Comercio, Bromatología e Industria, tomando como referencia el precio de la venta al público de un litro de nafta super en la YPF filial Automóvil Club Argentino de Chipoletti. No socio. No valor socio, sí, sino valor no socio. Así que, bueno, te puede llegar a salir muy caro. No tomes, si manejas, no bebas alcohol, no solo por las multas, sino porque no corresponde. Sí. Porque te disminuyen los reflejos y todo lo que ya sabemos, ¿no? Y puedes matar a alguien, pero además te va a salir una fortuna.
1: Te va a liquidar.
0: Y te conviene ir a buscar el auto.
1: Y te vas a gastar la plata y no vas a tener el auto para ir a la fiesta del lúpulo, que ya tiene fecha.
0: La lúpulo ya tiene fecha, pero ya, nos estamos adelantando.
1: Sí, ya tiene fecha. No dieron a conocer los artistas, pero sí subió un video Bruno Pogliano, el intendente del Bolsón. Es la 49ª, están ahí de las bodas de oro, en la fiesta nacional del lúpulo. Vuelve la fiesta popular y gratuita más importante de la provincia de Río Negro, dice Pogliano. Y fijó 18, 19, 20 y 21 de febrero. Cuatro días con mucho para disfrutar, con, bueno, mucha producción también para conocer ahí en, bueno, ese lugar, o sea, bellísimo.
0: Entonces es la época ideal para ir reservando, ¿no? Sí. Estadía, pasajes y todo lo que uno puede tener en cuenta, ¿no? En ese momento la cordillera estaba con un frío helado, con unas temperaturas bajísimas, con lluvia, nieve en toda la cordillera, algo que es muy positivo para el clima, pero bueno, con algunas circunstancias más complejas para transitar en estas localidades. Pero ya es tiempo, si quieren hacerse un viajecito en el verano, para febrero, ir programando.
1: Muy bien. También tiene fecha, pero además artistas confirmados, la Fiesta Nacional del Folclore y la Familia. Es en Choele, es un predio muy lindo, ahí pegadito a la Avenida San Martín. 5, 6 y 7. El equipo acá de la radio habitualmente va, sí, y cubre esto, así que esperemos que ya esté Diego Ramelo llamando a nuestros profesionales para que vayan a traerle a la gente esta gran fiesta. ¿Sabes quiénes son los artistas más conocidos?
0: ¿Quién es?
1: Euge Quevedo y la banda de Carlitos. Soledad. Tendría que traerlo a Messi, Soledad.
0: Sí, Soledad, no tiene que pasar el tape que tiene con Messi cuando ella le canta esta canción, el Messi, video, pero se la canta y él después la abraza en un abrazo interminable, una bellísima, ¿no?
1: La Coupé, yo la pido disculpas a La Coupé, no la conozco. Patricia Sosa.
0: Ni la banda de Carlitos, tampoco la conozco.
1: La banda de Carlitos, en realidad, supongo que es la banda que acompaña a Euge Quevedo.
0: Por ahí
1: nos
0: podía musicalizar un poquito el operador, ¿no?
1: Artaza y Cheruti. Artaza y Cheruti.
0: ¿Cómo Artaza y Cheruti? ¿Volvieron? Me
1: parece que sí.
0: Por Señor Miedo, más o menos.
1: No, qué sé yo. Hay que laburar.
0: Artaza, pero no se habían peleado por un montón de cuestiones, porque
1: sí, pero a veces
0: por Nito iba a la política, sí, y a Cheruti no le gustaba.
1: Alan Les y Max Carra, además de una importante, porque siempre hay, además, artistas regionales. Uh-huh. Así que Choele también, Choele definió no solo fecha, sino que ya definió grilla.
0: Grilla.
1: Además, esta es una...

0: La conocí sobre todo por un video en el que ella hace como cara porque está mirando algo que pasa abajo del escenario. Y vos la ves que deja de cantar. La ves como seria así. Y después le hace enseña que está todo bien. Y entonces ella habla y dice: pensé que, onda,
1: hay un chilombo.
0: Me tenía que bajar y darte unos chirlos a bolas al flaco.
1: Pero no, es divina, es muy talentosa.
0: Es una divina, me parece una divina.
1: Tal cual.
0: No la he escuchado en general, pero.
1: Sí, yo vi un video de ella, muy
0: bueno,
1: buena.
0: Hay que arrancar para Chuele.
1: Bueno, hola Graciela Mario, buen programa el de hoy, genio. Caputo tiene el 95% en el exterior. Lo que tiene declarado, pero la pregunta es: ¿cuánto más tiene sin declarar? Y es lo que nos preguntamos todos. Rafa, gracias por escribirnos. Y también nos preguntamos, ¿no? Que no podemos saber y nadie puede saber. ¿Dónde está el oro de los argentinos?
0: El oro.
1: Caputo.
0: ¿Dónde está el oro?
1: El oro. ¿Dónde está el oro barranquero? Ahora, el oro, además del calcatreo, no sé.
0: Ah, bueno.
1: Viste que comenzó a nuevamente a trabajar, ¿eh? Sí, con total normalidad, calcatreo.
0: Sí, sí, y nuevamente hay una producción a enviar a terminar ese refinado que se hace en Canadá.
1: Exacto. Bueno, ya no nos quedamos.
0: No, ya no tenemos tiempo para nada.
1: No tenemos tiempo para
0: nada. Ya estamos esperando a Santiago Po.
1: Así lloramos todos.
0: Lo único que nos importa ahora es Santi. Santi.
1: Bueno, recibilo bien.
0: Vení que te venimos a abrazar.
1: Lo vamos a abrazar.
0: Antes del mundial estaba preocupado por Messi.
1: Y ahora yo apenas me enteré de las noticias. En serio lo digo,
0: Yo pensé.
1: Me acordé de Santi.
0: Sí, nos pasó lo mismo.
1: Sí, nos pasó lo mismo.
0: Bueno. No nos perdamos esta oportunidad.
1: Y después vi un te amo, Messi, y era Santi Po.
0: Era
1: a Messi.
0: Santi, nosotros te queremos también. Vení, sí. Dale.

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4: Su servidor quien le habla, doctor Javier Palacios Elorio, de la Congregación Gozo y Paz en Tehuacán.

0: 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Visita el canal de YouTube Shalom 132. Permítame contarle una historia. Después de la muerte del rey Salomón, Israel se dividió en dos: Reino del Norte, Reino del Sur. Las 10 tribus de Israel fueron esparcidas entre las naciones, y está profetizado que al final de los tiempos, los descendientes de las 10 tribus perdidas de Israel regresarán a Yahweh a adorarle como él se merece. Le deseo lo mejor. Shalom.
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0: Bueno, son maravillosas las cosas que se hacen con la IA, ¿no? Con la inteligencia artificial. Hoy hay de todo, ¿no? Sabes, es cierto, eso no, tenés que mirar bien para ver si la lo que estás viendo de Messi es real o no. Hay uno que es el concertista y tiene entre todo, no. Los espectadores, bueno, cara famosísima, lo más famoso del fútbol, sus compañeros, Diego Maradona, llorando un poquito. No, te digo, es impresionante todo lo que se hace con IA.
1: En el Mundial hubo polémica, ¿no? Con eso,
0: sí, sí.
1: Con el Diego.
0: Y esa es una herramienta.
2: Con la publicidad de
0: claro.
1: Maradona, claro.
0: Bueno, eso es otra cosa porque...
1: De hecho, creo que todavía está en juicio eso.
0: Y bueno, pero
1: porque si bien autorizaron de un lado, todavía está en juicio el uso de imagen.
0: No, nombre y imagen. Claro.
2: Entiendo que lo autorizaron las hijas.
1: Sí, pero como el uso todavía está en juicio, del otro lado reclamar, claro. Claro, los otros reclamaron de que no...
0: Claro, esto es sin fines publicitarios,
1: claro,
0: es una historia emotiva,
1: claro, sí.
0: ¿No? Cosas emotivas, lindas.
2: Vamos a hacer cambio de mic porque esto no está funcionando.
0: Fíjate,
2: cambiazo,
0: si está el, claro,
1: cambiazo.
0: Para arriba el, la
1: escucho
0: cosita.
1: Cambiazo.
2: Está...
0: Tiene que tener la lucecita arriba, ¿eh? Bueno, no importa.
1: Amigo, ¿cómo andan? ¿Todo bien? No
0: me bien, bien. Pensamos en vos.
1: ¿Todo bien?
0: Sí, te avisamos a la distancia.
1: Sí.
2: De hecho, lo bloqueamos para que no entre Luciano. Que vamos a charlar solo conmigo.
1: Claro, solo conmigo.
0: Sí. ¿Cómo tomaste la decisión?
1: No me escribieron, sí.
0: No. No
2: que teníamos invadirte.
0: Claro. Estábamos respetando el duelo.
1: Sí, difícil, ¿no? Sí, un momento, sí.
0: ¿Cómo?
1: Sinceramente, un momento difícil. No. Uno sabía que iba a llegar el momento. De hecho, lo veíamos cada vez más cerca.
0: Sí.
1: Y yo se lo dije a varios, a mi familia cercana, cuando terminó el Mundial y cuando pasó lo del papá, yo le dije, para mí se retira del fútbol en los próximos meses, pero del dicho al hecho, hasta que se sabe la noticia, no, es distinto, me da la sensación. Uno sabe que va a llegar ese momento, ya 39 años... y ya en el fin de su carrera, pero cuesta asimilarlo.
2: ¿Pero qué va a hacer si no juega la pelota? ¿Qué va a poner? ¿No va a laburar de empresario? Que no está el padre.
1: No, yo ponía el ejemplo de que cuando
2: se falleció, va a aburrir de vacaciones.
1: Sí, hasta ahí, porque cuando sucede algo así en la familia, y pongo cualquier familia, uno quiere estar cerca de sus seres queridos. Y teniendo una agenda del fútbol que es muy... muy... apretada la agenda del fútbol, no podés, la mamá vive en Rosario, los hermanos viven en Rosario, y si tiene una agenda con el Inter de Miami, con la selección, no puede decir, bueno, voy 2 meses a Rosario y estoy con mi mamá.
2: Bueno,
1: yo lo tomaba por ese lado,
2: se
1: ¿no?
2: puede llevar a todo Rosario para allá, si no.
1: Claro, sí,
2: o también puede cumplir su sueño y venir a River. Bueno,
0: se compró un club. Tiene un club, ¿no? Hoy
1: sí,
0: se mostró con los...
1: Tiene varios.
0: ¿Vieron lo alto que está el hijo más grande?
1: Sí,
0: está a centímetros de alcanzarlo o pasarlo.
1: Sí.
0: Pero se compró un club.
1: Yo tenía una propuesta bastante rara, pero me parece que tendría Messi que jugar 3 semanas en cada club de primera división de Argentina. Jugar 3 semanas en uno, 3 semanas, y recorrer todas las canchas.
0: No,
1: o sea, que lo aplaudan en todos lados.
0: Sí,
1: durante 6 meses jugar en todos los clubes de primera división.
2: O que arme un equipo
0: Uy, qué buena, esa es buena,
1: Pero imagínate con la
0: con
1: camiseta
0: la mascota.
1: De Newton, la camiseta de River, de Vélez, de Racing, con todas las camisetas, así.
2: Que vaya, que tenga todas.
1: Claro, que tenga todas. Que pase por todos los clubes del fútbol argentino.
0: Y bueno,
1: lo vacunen en cada cancha.
0: Pero para eso lo vimos con la selección.
1: Sí, obvio. Es que sí.
0: No, para eso. Además, me parece que.
2: Que haga el showball, como hacía Maradona.
0: Súper. Claro, súper competitivo, ¿no? No debe querer perder ni al dominó.
1: No, tal cual.
0: Ni al rumi.
2: No, ni al uno cuando jugaba
0: ni
2: con
0: al
2: el
0: uno,
2: hijo.
0: Claro,
2: ¿no? Jugaba con el hijo y decía, ¿tenés verde?
1: Tené verde, no, toma verde entonces.
0: Así le decía.
1: Sí.
0: Es bravo, ¿no?
1: Es bravo.
0: Los gambeteaba. Sí. Pero no, él es súper competitivo, no creo que aguante una cosa así, ¿no?
1: No.
0: Si no juega en serio, me parece que no puede desmotivarse.
1: Sí, no, igual, volviendo al tema Messi, muy linda la última imagen de él con la selección, ahora se retira, llegó a una final del mundo, que no es poca cosa, Argentina jugó 7 finales y Messi disputó 3.
0: Chicos, ¿y en qué circunstancias, no? Porque entre quedarse acompañando al padre que estaba en una situación muy difícil, decidió ir a jugar el mundial.
2: Totalmente.
0: Pues fíjate en la generosidad y la entrega, que no sé si cualquier jugador hubiese hecho consagrado, ¿no? El esfuerzo que hizo de no estar con su familia.
1: Sí, ahora eso eleva mucho más la imagen y lo que representa para el país, me parece, porque dejó todo, hasta su familia, por la camiseta. Ahora habrá que ver,
0: sabiendo que el padre se moría.
1: Por eso, sabiendo que estaba,
0: ¿no? No es que
1: estaba complicado, no,
0: usando una, sino sabiendo que se moría.
1: Tal cual. Sí. Ahora habrá que ver el partido despedida, ¿no? Si va a ser uno, si van a ser dos, dónde será. Porque yo creo que los 40 millones de argentinos quieren ver el último partido de Messi.
0: Con uno,
2: ¿qué haces? Una gira.
1: Uno en cada provincia.
2: Claro.
1: Otra propuesta random.
2: Seis regiones, uno por región, aunque sea.
1: Uno en la Patagonia.
0: Yo creo que ya lo dio todo, ¿no? Falta la ovación más grande y la tuvo siempre, ¿no? En todos lados.
2: Sí, en Argentina tuvo silbidos
0: y cuestionamientos. En los últimos
2: tiempos, ¿no? Sí,
0: en los últimos tiempos.
2: Sí, no, después sí. El resto de los jugadores lo adora.
0: Y salvo, la pasó mal.
2: Somos los mexicanos, medio raro.
1: Sí.
2: Que lo cuestiona todo el tiempo. Sí. O por lo menos un sector.
1: Sí, y los españoles de Real Madrid.
2: Los españoles de Real Madrid también.
1: Pero sí. Por dolidos.
0: Exactamente. Claro, ¿no? De dolidos.
1: Sí, pero
0: porque los lastimó fuerte.
1: Sí. Es una sensación rara porque. Para mí que crecí viendo fútbol con Messi en cancha, es raro no verlo. 20 años al lado de la selección y al lado... Yo hoy hablamos con un colega, yo me levantaba a ver Barcelona-Levante, por ejemplo, y verlo a Messi. O en la selección, lo mismo. Y va a ser raro. No digo que va a ser desmotivante ver a la selección sin Messi, pero va a ser raro, mínimamente.
2: No, va a ser raro. Y habrá que ver cuál es el desafío del seleccionado, con qué hace su técnico, y si es con Scaloni o con otro cuerpo técnico que lo reemplace, cómo se reconstruye una selección que va a tener más de una salida.
0: Además de Messi, ¿cuántas bajas tiene la selección?
2: Y tiene dos peticitos.
0: ¿Cuántas bajas?
2: De jugadores.
0: Además de Messi.
1: Además de Messi, Otamendi ya se retiró.
0: Otamendi, sí, que fue Otamendi, comunicó.
1: Sí. Y yo espero, y me da la sensación de que va a ser el fin de ciclo para varios, por una cuestión...
2: De Paul ya casado.
1: Eso, yo creo
2: de Paul casado en el Inter de Miami empieza a echar panza.
1: Paredes también, yo creo que se va a retirar Paredes.
0: Pero no es joven Paredes todavía, porque aparece como líder, ¿no?
1: Aparece
2: que tiene 32. Y tenés cuatro, para un mundial. Capaz que tiene, yo creo que tiene para jugar.
1: Para un mundial
2: hay que ver, ¿viste?
1: Y en el puesto.
0: Pero para pases todavía está.
2: No, seguro.
1: Sí, yo creo que con la salida de Messi van a haber varias salidas por una cuestión de que no está Messi. Por una cuestión de renovación total de la selección, ¿no? Van a aparecer los nuevos chicos, Nico Paz, el Colo Barco.
2: Hugo Antonella se retira de Paul y dice: uy, lo vamos a tener todo el día en casa.
1: O no, que venga Racing de Paul.
0: Ay, son Tini de Paul.
1: Tini de Paul otra vez tocando
2: otra
1: el timbre.
2: Otra vez Tini que se quedó sin guita.
1: No,
2: Tini pidiendo plata.
1: Bueno, agarré de esto, había muchos memes. Después corriendo a besarle a Tini porque no tiene datos en el celular, por ejemplo.
2: Buscando wifi.
1: Claro.
2: ¿Qué le va a hacer?
0: Pobre Tini.
1: Pero ustedes, ¿cómo vieron la noticia de hoy?
0: Y bueno...
2: Dolorosa.
0: Claro, sí, con dolorosa. Tristeza. Emotivo, porque la verdad que lo que escribió y lo que publicó fue hermoso.
1: ¿No? Y fue del corazón, le salió claro.
0: Sí. Además, fueron las imágenes que él quiso mostrar, ¿no? Vos pensás que esto lo seleccionó su propio equipo, su community manager, supongo.
1: Yo creo que es totalmente personal. Él y
0: debe haber hecho esta imagen y entonces, bueno, tiene otro... La música.
1: Ah, pues el video decís.
0: Claro,
1: sí,
0: video.
1: Obvio.
0: Sí. Lo que escribió, ¿no? Divino.
2: ¿Qué tal la letra? Yo lo había escrito, pero no en el manuscrito, ¿no?
0: En el manuscrito.
2: ¿Qué tal? ¿Tiene linda letra? Luciano Muñoz.
1: ¿Cómo les va?
2: ¿Tiene linda letra, Messi?
3: Lo estaba escuchando. A comparación de la mía, cualquier letra es. Hoy me tocó firmar en la farmacia, fui a comprar un medicamento para Eloisa y digo, qué mala letra que tengo. Perdón que estoy desviando un poquito el tema.
0: Sí.
3: Es garabato lo mío. Pero linda la letra.
2: Ah, bueno, pero en la firma se permite. Tenés que hacer la lista de compra y no sabes qué.
3: Yo creo que me entiendo yo solo. Creo que me entiendo yo solo la letra.
0: Pero ¿cómo uno va perdiendo la mano, no? De escribir poco.
3: Pero aparte...
0: Uno la deforma ya en la universidad.
3: Todo esto para evitar hablar de Messi, ¿no? ¿Se dieron cuenta? No, digo, ¿sabés qué hago? Aprieto mucho el puño para escribir. Me doy cuenta.
2: Eso es la ansiedad.
3: Claro.
0: Sí, que trabajar eso. Lo mismo.
3: En cualquier momento escribo con la boca, ¿viste? Con los dientes.
0: Eso es ansiedad, yo también hago... Y claro, hago fuerza acá en el hombro.
2: Igual ahora paso mi matrícula profesional para...
0: Bueno, dale, por
2: favor. Estoy diagnosticando al aire, ¿viste?
0: Sí, sí, sí.
3: ¿Nos medica también antes de salir?
2: Si se puede, hago.
0: A mí me parece cuando corto la comida así. Digo, pero ¿por qué estoy tan tensa? ¿Ansiedad? Claro. ¿Ansiedad es eso?
3: Hay motivos para estar ansioso.
1: Sí, sí, hay motivos, claro.
0: Bueno, hoy sí, está todo justificado. Chau, chau, adiós. ¿Cómo lo tomaste?
3: Mal, supongo. Triste. Me movió un poco el piso, ¿sí?
0: Sí.
3: Sí, un poco bastante. ¿Viste que tendés a autodefenderte con lo que va a decir? Me avisó uno de los operadores, estábamos al aire, y la respuesta fue no. No, no, no. La negación, y bueno, después había que leer la carta al aire, así que, no sé, a mí me cuestan esas cosas. Cuando algo te moviliza, de intentar camuflar, ¿viste? Como que no pasa nada. O uno quiere, no sé para qué, como que no pasa nada, y por dentro iba leyendo la carta al aire hoy cuando había que hacerlo, y nada, se te mueven un montón de cosas.
0: Hay una imagen que es, a mí es una de las que más me impresionó, ¿se acuerdan? Sentado en la cancha, cuando se saca las canilleras y está solo, claro. Nadie se le acerca, nadie lo interrumpe, creo que está, no sé si las medias, los botines, es una imagen fuertísima, sí. Solo ahí...
2: Me pasó cuando Jorge Rojas dejó los nocheros. Yo estaba en casa...
0: Igualito...
2: Estaba comiéndome unas empanadas fritas.
0: Y quedó una medio morder.
2: Y me llaman y me dicen, Jorge Rojas se va de los nocheros.
3: No te la puedo creer.
2: No,
3: imagino el cuchillo cayendo.
2: Todos.
0: Con los chalchareros, ¿no te pasó?
2: Con los chalchas no tanto, porque como la despedida fue larga, es como que lo fui dosificando.
3: Lo que te agradezco este momento.
2: Eso es lo que tienes, ¿viste? Lo que pasa es que este no funciona.
3: Compartimos, Grau, usted no se preocupe.
1: No, están vivos, sí.
3: No, bueno, iba a decir esto, a mí, volviendo a Messi, que va a girar todo el tema, a mí lo que me pasa con la historia de él es que me conecta con mi historia familiar. No sé si a eso les ocurre a otras personas.
0: Desarrolle.
3: Básicamente es el amor por la selección. Yo no soy tan fanático, soy hincha de Boca, pero no soy tan fanático de Boca como lo soy de la selección y de la figura de Messi. Y me lleva a mi infancia, preadolescencia, adolescencia y a llegar hasta acá. De ver los partidos sentado con mi viejo, de putear como no se puede putear jamás, digo...
0: Yo no quisiera estar en esa casa.
3: No, somos...
0: Nos volvemos locos.
3: Unos tarados, somos unos enfermos, pero bueno, y las alegrías también son muy importantes. Y está todo conectado, digo, la final del mundo. Hoy lo puse, yo dediqué una historia a la figura de Lionel. Mi hija tiene 2 años, con lo que implica mi hija en mi vida, y a Santi calculo que le pasa lo mismo. De hecho, el nombre de su hijo, ¿no? Pero digo, mi hija ve una camiseta de la selección argentina y dice Messi.
0: Qué entonces, divina.
3: A mí me conecta, claro. Te puede causar gracia o burla, pero digo, a mí me conecta con eso, ¿no? Con,
0: sí,
3: con los festejos, con mi viejo, que en ese momento te unís, que ahí te mueve cosas, claro, muy especiales.
0: Los piojitos gritando Messi debe ser una cosa.
3: A mí me
0: lo
3: lleva
0: más
3: ahí.
0: Más tierno del mundo.
3: A mí me lleva ahí.
0: Eso, claro.
1: A mí me pasó hoy, y lo voy a traer una intimidad que estuvimos ahí charlando con Lucho. Yo le decía que estaba escribiendo porque me pidieron una editorial para un medio gráfico. Me dijeron, mandate una editorial de Messi. No podía. Escribía 2 párrafos, borraba. Lo borraba. Escribía 3, lo borraba. Escribía, lo borraba. De hecho, no la hice. La voy a hacer mañana, lo voy a tener que hacer porque tengo que entregar esa editorial, pero me costó.
0: No
1: de hecho,
0: sabía
1: no pude.
0: Por qué lugar, por dónde entrar, ¿no?
1: Es muy difícil, muchos años. No pude. Estuve una hora así escribiendo y no me salía. ¿Viste? Cuando no te sale.
0: Vos, Mario, ¿cuáles serían tus primeros párrafos? No.
1: Qué peligro.
2: Esto es por plata.
3: Le está tirando piedras al oso.
2: Esto es por plata.
0: Me encantó eso. Sí. Le está tirando piedras al oso.
3: Lo provocás y él va a responder.
2: Le está tirando los bigotes al león.
3: No se le tira. Con olor a carne picada en la mano.
0: Yo le saco lo mejor.
3: Sí, igual está en su prime.
0: Sí, a ver.
2: No,
0: vos sos un gran periodista y escribís bien. ¿Cuál sería tu primera? ¿Cómo iniciarías la nota?
1: Vos escribís bien, es verdad. Yo he leído.
2: No,
0: sí. Es guionista, es stand-upero.
3: No está preparado para tanto elogio.
2: No, me pongo.
0: No, si no es elogio.
3: Está colorado. Sí,
0: no, mentira. Querido Lío.
3: Ay, Dios.
2: Bueno,
0: Podría ser.
2: Encararlo por el lado epistolar es buena.
0: Es buena.
2: Yo lo digo porque a mí me conmovió profundamente lo de Enzo Fernández, por ejemplo.
0: Sí, sí, claro.
2: Pero esa me retrotrajo a la primera que escribió cuando era chico.
0: Sí.
2: Y esa. Capaz que escribite al Santi que lo escribile al Santi de 11 años que lo vio por primera vez.
0: Ah, también esa es buena, ¿no? Puedes remitirte a ese niño.
2: Sí, el Eternauta que vuelve a decirle al Santi de 11 años todo lo que se viene.
3: Tiene toda la capacidad de pensar que yo no tengo.
2: Decile que va a haber momentos difíciles, pero que se van a superar. Y contale un poquito de eso. No le cuentes al final, que lo descubras solo.
0: Claro, y todavía, digamos que...
3: Si bien, un libro con eso, un pal sobre, ¿viste?
0: Lo suyo es, obviamente, la pelota, el fútbol, es un monotema. De otra cosa, no creo que hable Messi, ¿no? Sus hijos, ahí, obviamente.
3: Ahí no coincido. Porque creo que es un tipo que, sin, por ejemplo, que no voy a entrar, pero digo, se lo tildó de que no se la jugaba a nivel político y demás. Y me parece un tipo súper terrenal que sí, no sé, por decirte, criando a sus tres hijos, hoy se me vino...
0: Sencillo, austero.
3: Y simple, ya
0: pero
3: no...
0: Pero no lo veo hablando de otras cuestiones que no estén ligados, porque su mundo es el fútbol.
3: Sí que gira en torno a una pelota de fútbol, pero creo que...
0: Es su pasión, su vida, como te encontrás con 3-4 corredores y van a hablar de autos todo el día. O cualquier conversación que empieza por otro lado, termina en eso.
3: Sí,
0: es como
3: cuando
0: te juntás con los que hicieron servicio militar. Terminan con las mismas anécdotas.
3: No, pará, servicio militar.
0: O el de quinto año, ya egresado.
1: Hay un escrito que no sé si lo leyeron, Mario, lo debes haber leído, que se llama Messi es un perro. Que lo escribió Hernán Cassiani.
0: Sí, tremendo.
1: Año 2011.
0: Sí.
1: Y habla de esto, de que su mundo es la pelota.
0: Claro.
1: Él no ve otra cosa más allá que el fútbol.
0: Yo creo que eso, ¿no? Y creo que sus hijos también vienen con ese condimento también, ese amor por la pelota, ¿no? Que desde chiquito, ¿no?, jugaron sin saber quién es su padre todavía, porque el más grande puede llegar a tener más dimensión, ¿no? Pero los más chiquitos no sé hasta qué punto pueden empatizar con todo lo que vivió el padre, ¿no? Esos sinsabores.
3: Y a su pareja, ¿no? Antonella, que también publicó.
0: Firme.
2: Ya lo vemos a los dos Rosario manejando el supermercado de la familia Antonella.
3: Sí.
2: Messi
3: no
2: hace
3: las compras
0: con el delantal de carnicero.
2: Sí, claro. Messi quejándose de los proveedores.
3: Precios, sí.
0: No, yo no digo que no sea, porque él de hecho los cría en plena realidad, ¿no? ¿Te acordás cuando contaba que la figurita, si bien podía comprarle todas, le iba dando de a poco, por merecimiento? Sí. Pero digo que su mundo, no sé cuál era la idea que me terminaste.
3: No, que yo te...
1: Se fue.
3: No, pues está bien igual, lo digo, sostenías esto, que coincido en
0: bueno,
3: algunas
0: pero
3: partes.
0: Digo que lo mejor es seguro está por llegar, va a tener una vida
3: igual
0: divina.
3: Sigue
0: y la edad es puro cuento, ¿no? Porque uno tiene la edad que siente. Él va a vivir también a pleno seguramente la vida de los hijos ligada al fútbol
3: y sí seguramente.
0: O de los sobrinos o de quien esté, su hermano que tiene un club, él tiene un club
2: sí. Igual a todos, no sé cuántos tiene ya, tres. No clubes también, pero clubes también tiene dos seguros,
3: dos o tres,
2: no,
3: uno en Uruguay,
2: cinco ya,
3: cinco,
2: tres,
3: dato de dos o tres,
2: mira.
3: Uruguay,
0: claro.
2: Leones, el
0: Leones
2: de Uruguay y en España un par,
4: sí, en España y en Estados Unidos creo que tiene otro.
3: Bueno, ese no lo tenía.
4: Sí.
3: ¿En la campus, MLS?
4: Tiene un campus.
0: Claro.
4: Un club tipo
0: va a tener una vida muy ocupada, muy
3: más
0: ocupada.
3: Más todos los otros polirrubros que
4: tiene. Estoy escribiendo la idea de Mario porque me gustó mucho, así que la voy a guardar para no olvidarme.
0: Claro.
2: Sí, primero pone querido Messi o querido Lionel y tachá a Lionel y
3: claro.
2: Abajo pone querido Santi.
3: Claro.
2: Y entonces, y ahí empezó.
0: Hablas de Messi.
3: Esto es real, ¿no? Le contamos a la gente. Digo, vos estás armando
0: sí,
3: eso.
0: No,
3: ahora.
0: No.
4: Es real.
3: La gente cree que joda para
4: no,
3: la cámara.
4: No. Yo, mañana voy a hacer
0: editorial,
4: se los voy a mandar.
0: Un editorial. Dale, mandala.
3: Que no lo escuche el profe, ¿no? Porque si no te...
4: Voy a mandar.
3: Claro, desaprueba.
0: No, pero...
3: Que venga Mario, va a decir.
0: Uno busca inspiración.
3: Sí, obvio.
0: Algo, lo de Mario es un disparador. Yo, mi pregunta.
2: La culpa fue tuya.
0: No, pero me encantó esa idea. Me encantó
3: esa idea. Muy buena.
0: Santi Lionel y poner Santi. Y le escribís a tu yo.
3: Muy buena.
2: Bueno, usala. Yo no pienso escribir ni de casualidad.
3: Claro.
2: Salvo que me quede sin laburo y tenga que hacer algo, ¿no? Ah. Pero bueno, no me dejen sin laburo.
3: No, por favor. Tengo muy buenas ideas, pero no.
0: Claro. Bueno, Mario, no me dijiste mucho más. Confiaba en.
2: ¿Qué más querías?
0: Y no, algo. ¿Qué le dirías en lo personal? Hace bien, hace mal, no, te apuraste, no, ahora que está muy dolido.
2: No, yo creo que solo hay agradecimiento, masticada, nada más.
3: Yo no creo que necesite que nadie le diga nada.
2: No, no creo que para Messi hay agradecimiento, porque el reconocimiento que buscaba él ya lo obtuvo. Mm. Estaba, lo que busqué el dato es a qué edad.

0: había salido campeón Maradona del mundo y a qué edad salió Messi?
1: 25 Maradona.
0: Maradona a los 25, Messi recién a los 35.
2: Claro. 10 años después.
0: Por más, ya es un jugador grande. Sí. ¿No?
2: 20 años.
3: ¿25 cuándo tenía Maradona cuando ganaron?
1: 86. México. 1986,
0: ah,
1: México 86,
0: 25
1: años.
0: ¿Te das cuenta? Sí, era un palito molelado. Era. Sí. ¿Qué diferencias, no? Tuve lo más allá de que la carrera de Messi es mucho más sólida, más allá de que a uno le puede gustar más Maradona o Messi,
3: sí.
0: Yo creo que el mejor de la historia es Messi, pero probablemente Maradona haya sido el más influyente en un mundial. En eso coincido con los que marcan eso. Messi tiene una carrera muy sólida y no se le daba igual.
4: Bueno, ahí estaba justamente uno de los paralelismos que hacían hoy. En la comparación, en la buena comparación con Maradona, lo que le dio cada uno a la selección, pero esto de que Maradona fue muy regular en su camino, porque Maradona iba, venía, no estaba un par de partidos, lo llamaban, en un momento, claro,
3: estaba gordo, estaba flaco,
4: en un momento se fue, volvió para el repechaje para clasificar a Argentina al Mundial, lo clasificó, pero no tuvo una regularidad como la tuvo Messi durante 20 años.
3: Claro.
4: 20 años, salvo un periodo que renunció a la selección, que fueron dos partidos. Después estuvo siempre estuvo. Entonces,
3: además, físicamente, claro, a volver, claro. Vivíamos como la gran Rocky Balboa, ¿no? Viendo cómo pedaleaba, cómo se ponía en forma y llegaba, porque tenía un físico espectacular, evidentemente. ¿No?
5: De Diego hablas vos.
3: Sí, de Diego. Claro.
5: Es sí, ¿no? El típico, yo lo identifico como el gen argentino, por eso generaba tanto amor o tanto odio, ¿no? Con su figura, con todo lo que era. Y Messi, otra cosa. Digo, sí. Otra cosa, porque digo, jamás los comparé. Si me ocupé de disfrutarlo,
3: claro,
5: a ambos.
3: Yo creo que es imposible.
5: Yo te vi un documental,
3: ¿no? Diego es Diego, tan Diego.
5: Es que a Diego lo ves y es una cosa
3: imposible compararlo.
5: No, y para mí no hay por qué compararlos, digo, de disfrutarlos y rogarle a Dios que en un par de años más vuelva a aparecer algo así.
3: ¿Y los dos argentinos?
5: Para mí, como Messi, no va a pasar.
1: No.
3: Y Mario.
0: Ojalá que sí, que salga de arriba.
5: Ojalá, de donde quiera que salga, pero que salga un jugador así.
3: Mario, esencialmente es River.
5: Bueno, sí.
3: Es gallina.
5: Sí.
0: Sí. Pero vos hablaste bien de Poncio, así que está bien.
3: Sí.
0: Me quedo con ese.
5: Yo
0: elogio,
5: le puse fichas a Poncio acá, en este pase.
0: ¿Le pusiste?
3: ¿En qué sentido?
5: No, fichas, dije, si la solución está ahí cerquita. No,
0: yo también le puse fichas.
5: Ganó, ¿de qué tipo?
0: Ganó ficha a la facha.
1: Ganó River y se retiró Messi.
3: Facha,
1: Ganó River y se retiró Messi, o sea, mirá los eventos canónicos.
5: Toda junta, sí. No se puede.
1: ¿Qué va a pasar cuando gane el nuevo River?
3: Puede ser una señal, un Mario, tomala ahora, ser. Capaz que no la podemos leer, pero a futuro.
0: Dale, lo anoto.
3: Anotalo.
0: Lo anoto en mi libreta de cosas importantes.
3: Cada vez nos estamos quedando más,
0: sí,
3: Mario.
0: Tenemos
3: estoy
0: que
3: preocupada
0: ya.
3: Porque.
5: Daba para quedarse.
0: Hay que ir a cocinar.
3: Lo estamos opacando, los chicos.
5: No, al contrario.
3: Chao, chicos, que tengan un lindo programa y nos reencontramos el miércoles.
1: Gracias.
3: Y nos vemos. Todos ustedes mañana, minutitos después de las 18.
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0: Hola, hola, hola, ¿cómo estás? Muy buenas tardes, amigos, ¿cómo está la banda? Bienvenidos, llega una nueva edición de Bar. Y como siempre, con todo el equipo, con toda la gente y con todas las ganas, en una jornada, y acá hago una pausa, más que especial, porque por supuesto que le vamos a poner la mejor hasta las 21:30, que te vamos a estar acompañando con todo el mundo deportivo, pero ese freno, esa pausa en mi relato en el día de hoy, tiene que ver con la noticia que seguramente, y si no, te lo vamos a comentar ahora, ¿no? Seguramente ya te hayas enterado, creo que hay un 0,00000 y tirá los ceros que quieras, como a 1% de que no te hayas enterado de que Lionel Messi ha decidido renunciar a la selección argentina. Si te estás enterando en este momento, sí, agarrate fuerte, procesalo, pensalo, sentilo y vivilo de la manera en la que puedas. Nadie tiene el derecho a juzgarte, porque sí, se ha retirado el mayor exponente que tiene nuestro seleccionado argentino, el tipo que se cansó, ¿sí? Se cansó de ponerle cabeza, corazón y garra a las cosas cuando no se daban, y creo que ese entre muchos otros, y voy a estar escuchando a cada uno de mis compañeros, y por supuesto a vos, si te querés comunicar con nosotros para transmitirnos, ¿qué es lo que te dejó justamente este tipo, este pibe de 39 años, que decidió dejar la selección argentina, pero que nos hizo felices a todos? Y como puse yo en una historia en mi Instagram personal hoy, lo más lindo de la historia de él, que hoy ha decidido cerrar con la selección argentina, es que nos hizo felices a todos, a cada uno de nosotros, de los argentinos, y también del mundo entero, porque eso fue lo que conquistó Lionel Messi. Pero yo decía en la historia que publiqué que lo más importante de todo es que fue sincero con él mismo. Perseguía un sueño y no paró, no dejó de intentarlo hasta que lo logró. Y eso tiene un montón de cuestiones que replican en muchísimos sentidos. Pero creo que eso es lo más original que podría haber hecho Lionel Messi con su historia. Cumplió su sueño, nos hizo felices a todos. Y acá estamos hoy, transitando este día de duelo, que podrás decir, para un poco, no seas exagerado. Bueno, hay quienes lo sentimos de esa manera, y permitinos y dejanos que lo vivamos de esta manera, que no jodemos a nadie. Así que ese es el programa que tenemos por delante hoy, dedicado enteramente a la figura de Lionel Andrés Messi. Y ahora sí, es momento de presentar a mis compañeros, que los quiero escuchar a cada uno, por más que no tengan micrófono del otro lado del vidrio, porque lo tengo a Chester en la operación, como siempre, dándonos una mano gigante si vos estás escuchándonos en la radio. Y si decidiste tomar la otra opción, dijiste, los voy a ver a estos pibes, a ver que hablan tanto de deporte, que nos presentan deportes nuevos y que hoy van a hablar de Messi, lo tengo al señor Yael Pérez, que lo quiero ver con la mano bien arriba, medio cabibajo, pero me hace que sí, que estamos bien. Por supuesto que estamos bien, porque tenemos el corazón lleno de las alegrías que nos ha dado Lionel Messi. Y a mi lado, a la derecha, no lo tengo a la izquierda, señor Juan Andrés, pero sí lo tengo al señor Santiago Po. Santi,
1: ¿cómo andas, Lucho? ¿Todo bien? Día raro, ¿no? Porque día, no, raro, porque día muy triste, lindo en lo en la temperatura, en el día que tuvimos un día hermoso, sí, una tarde hermosa.
0: Fresco arrancó, ¿no?
1: Arrancó muy fresco, 19 grados tuvimos la máxima. Nosotros vamos a compartir que este es nuestro programa número 51.
0: Me gusta que Chester te pone cocina, sí, para cada cocina uno para acá.
1: No, es tremendo. Así. Está en todo. La verdad es un pulpo. Le vamos a poner el pulpo.
0: Me
1: pulpo
0: gusta. Chester. Sí, me gusta.
1: El pulpo, no. Me gusta. Ahí va. Ahí tenemos el apodo. Estoy divagando para no hablar de Messi, porque
0: está todo permitido.
1: Estoy divagando.
0: Si querés, podemos hablar de recetas, de...
1: Hablemos de cocina.
0: De buñuelos de espinaca.
1: Hablemos de cocina, no.
0: Podemos hablar.
1: Volviendo al tema, día raro, lo comentamos en el pase, ¿no? Yo te sumo algo. Vos dijiste, el mejor futbolista de todos los tiempos. Yo te sumo algo. Yo, para mí, estadísticamente, y obviamente sacando los datos y sacando todo, para mí es el mejor deportista de todos los tiempos, hablando de todos los deportes.
0: Sí.
1: Comparable con Michael Jordan, comparable con Michael Phelps, comparable con el deportista del deporte que se te ocurra y decís, che, qué deportista, Federer en tenis. Para mí es el deportista más grande de todos los tiempos.
0: Coincido con esa apreciación, porque encima era algo que se estaba debatiendo sobre, bueno, ahora que ya se retiró de la selección, digo, sobre el final de la carrera, se lo colocaba en eso, ¿no? En el deportista más grande de la historia.
1: Ha dejado una huella, no solo en el fútbol, sino en el deporte. Vos, deportista que le preguntás sobre Messi, toma el deporte que quieras, te dice, no, no, es un fenómeno. Recuerdo hace poco LeBron James hablando de Lionel Messi, y dice, no, están en otra escala, decía. Él, o sea, LeBron James, vos lo ves a LeBron James.
0: De un gigante a otro
1: claro,
0: gigante,
1: ¿no? Claro, para los que no saben, bueno, muy conocido, ¿no? Jugador de la NBA.
0: Sí.
1: Ponete en YouTube un partido de LeBron James. Es una bestia, pero es
0: literalmente es una bestia.
1: Es una bestia, literalmente. Físicamente es el deportista, es un deportista completísimo, de por donde lo veas. Cada partido hacía 50 puntos hace 5 años que lo vive, que viene hace 10 años que viene marcando y él te dice, no, Messi está a otro nivel. lo mismo Federer. Cuando le preguntaron, che, se dice que Federer toca la perfección en el tenis, roza la perfección en el tenis. Es comparable con Messi, y él dice, no, Messi, Messi es otra cosa.
0: Está en otra escala.
1: Entonces, a eso lo quería traer yo hoy. Más allá de que para mí es el mejor futbolista de todos los tiempos, y esto es subjetivo porque muchos te ponen al Diego, más al norte de Sudamérica te lo van a poner a Pelé, otros a Cristiano Ronaldo. Hay un debate ahí todavía de quién es el mejor futbolista de todos los tiempos. Para mí no hay nivel, pero yo voy más allá todavía. Para mí es el mejor deportista de todos los tiempos, sí, lejos.
0: Yo coincido. Chester, me gustaba la cortinita de... ¿Qué teníamos? La Bersuit, ¿no? De fondo... Va bajita, para acompañar, si no te jode, me gusta para sacarnos también de este momento difícil. Necesitamos un mimo, ¿no? Necesitamos un mimo en la espalda. Y eso que decíamos, ¿no? Coincido, Santi, con tu apreciación, porque te decía, en el último tiempo, lo que tenía que ver con el desarrollo del Mundial, inclusive antes, había empezado este comentario y esta cuestión de, che, Lionel Messi, esto... ¿Es uno de los deportistas más grandes de la historia? Sí, al igual que lo que decís vos, coincido con ese pensamiento, pero porque su figura, digo, cuando lo hablás en casa, cuando lo hablás en el asado con amigos, en la birra con amigos, es esto, ¿viste? De que, che, es un tipo que de verdad ha trascendido el deporte.
1: Sí.
0: Ahí es donde quiero llegar yo cuando hablo de la figura de él, o por lo menos cuando vos me ponés a hablar de él, me surge eso,
1: sí,
0: ¿entendés?
1: Sí, sí, sí.
0: Lo que te decía recién, me conecta con la historia personal, pero empezás a revisar estas cosas, que un monstruo del básquetbol, de la NBA, hable así de él, después que te aparece, voy a tirar ejemplos como te hago siempre, sí, exagerados, sí, pero obvio, que tienen que ver con el sentido lógico de lo que quiero decir, ¿no? Que es, te aparece un científico de la puta madre y te habla barbaridades espectaculares, sí, sí, sí. Y Lionel Messi, digo, cuando hay, ahí ya hay algo que te está marcando, obvio. Que digo... No es el fanatismo de uno, sí. ¿Me entendés? Que no es por desmerecernos a nadie, digo,
1: no,
0: pero
1: obvio,
0: que
1: obvio.
0: Somos mortales, sino que las grandes figuras, los grandes pensadores también, filósofos, escritores, digo, eso es lo que a mí me atrapa de su figura.
1: Marcó una época también, Lucho, y además de esto de que marcó una época, ¿a qué voy yo con que es el deportista más grande de todos los tiempos? Vos me decís, che, pero fue dos veces su campeón del mundo. Yo voy al ejemplo como deportista, ¿no? Al ejemplo y a la resiliencia de su carrera, ¿no? Y voy a hacer otro paralelismo. En su momento a Michael Jordan le preguntaban por los fracasos, le preguntaban, y él dice, yo en mi carrera tengo 5 anillos, pero tengo 16 que perdí. Claro. O sea, tengo más fracasos que victorias, dice. Y sin embargo es uno de los deportistas más grandes de todos los tiempos.
0: Ahí me reviste algo. Viendo un montón de documentales, recuerdo uno de Jordan, donde se hacía la apreciación de esto, del fenómeno que se había creado de él para pedir los últimos tiros, los últimos segundos de posesión, la pelota, y él hablaba de esto, de que él tenía, hoy que está tan de moda, ese aura, él decía, la pido a la pelota porque estoy seguro que la voy a meter.
1: Claro.
0: ¿Me entendés? Sí, vos fijate, la enorme cabeza y enorme confianza en un tipo de esos, porque él sabía que podía fallar, pero todo el tiempo pedía la pelota, y este pibe es igual.
1: Sí, me hacía acordar del partido contra Egipto.
0: ¿Viste?
1: Que le dice, lo mira Enzo y le dice, dámela, sí. Le dice, ¿viste? Como diciendo, dámela a mí.
0: Pero ¿cuántas veces escuchamos los relatores decir, lo habían dicho, digo, madre, no se puede creer, que, o sea, es como que vuela todo por los aires.
1: Sí,
0: cuando
1: yo
0: decidí hacer algo.
1: Sí, yo voy, y a ver, Messi todavía no se retiró del fútbol, se retiró de la selección argentina, pero justamente fue la historia más bonita con la selección argentina, porque de nuevo, ¿qué lo hace el mejor deportista de todos los tiempos? La resiliencia. Porque cuando empezó a perder, podría haber dicho tranquilamente, y él lo ha dicho en distintas entrevistas, los hijos le decían, papá, te matan, ¿por qué vas? Sí, y él tranquilamente podría haber dicho, yo me quedo en mi casa con mis hijos, me quedo tomando unos mates, mirando a la selección argentina en los mundiales. Estaba cómodo, no le hacía falta nada. Sin embargo, la resiliencia, ¿no? Por eso para mí es la figura del mejor deportista de todos los tiempos, por la resiliencia del decir, no, yo quiero seguir, quiero conseguir algo. Y lo consiguió.
2: Sí.
1: Y con creces.
2: Estoy totalmente de acuerdo. Y vuelvo un poco al otro punto, ¿no? Que tiene que ver con... Siempre mentalizo las cosas, lo dije hoy recién en el pase, esto de como si sirviera de algo, ¿no? Hago un poco de catarsis al aire, digo, porque pienso en el que le quiere bajar el precio a todo esto, viste, que te está escuchando, que te está viendo y dice, bueno, pero para un poco, o sea, no se retiró del fútbol, esto que decíamos recién, va a seguir jugando al fútbol, es un jugador de fútbol, viste, como diciendo, hay cosas más importantes en la vida.
1: Sí.
2: Si algo me deja a mí, la vida de Lionel Messi... es justamente la enseñanza de que no es solamente un jugador de fútbol, ni es un partido de fútbol. Por lo menos en mi vida personal, ¿no? Que lo contábamos recién. Digo, hay una historia de cada uno de nosotros como pueblo argentino y como aquel que esté del otro lado y haya disfrutado de él en cuanto a lo futbolístico. Pero ustedes saben que cuando digo a lo futbolístico se desprenden muchas cosas más. Porque ¿quién no habrá gritado un gol de Messi abrazado a la vieja, al viejo, hijo recién nacido?
1: Sí, saliste.
2: Perdón, donde levanto la voz, voy al pasto con la garganta. O saliste corriendo desaforadamente y abrazaste con alguien enfrente que ni conocías.
1: Sí.
2: Y eso tiene que ver con la vida de Messi. Aunque no te des cuenta, tu vida y la de Messi están unidas por un mismo hilo, ¿me entendés?
1: Sí.
2: Hoy cuando pensaba en él, nos tocaba darle información al aire, Santi,
1: recordaba
2: lo último, los recuerdos, los flashes, ¿no? Que nos agarró acá. Nos agarró, y gracias a Dios va a quedar para la anécdota, nos agarró haciendo este programa que tantos disfrutamos hacer, y decía, tengo una imagen personal, me la voy a llevar al cajón conmigo, que es estar parado con mi hija, mirando hacia adelante en plena calle Roca acá, llena de banderas argentinas, toda la gente metida ahí, y yo estaba ahí con él o con mi hija, y eso me lo voy a llevar de por vida, ¿me entendés? Y viene generado, por supuesto que por los jugadores, pero principalmente por Lionel Messi.
1: Sí, tal cual. Me quedé pensando, coincido con vos, porque las imágenes son así, ¿no? Y me quedo con esto también. Hay gente que dice, pero fútbol no se termina. No, obvio que no se termina, va a seguir, la selección argentina va a seguir. Ojalá, Dios quiera, tengamos otro mundial más pronto. Ojalá. Los nuevos chicos agarren la selección y digan, bueno, vamos a bajar la selección lo más alto. Ojalá, pero... lo que mencionaba hoy, ¿no? No hubo otro jugador que haya estado 20 años representando a la selección. No hay. Estadísticamente, no es que esto es subjetivo. No hay. No existe un jugador que haya jugado tantos mundiales como Messi, que haya jugado tantas finales como Messi en la selección argentina, que haya jugado tantos partidos, que haya metido tantos goles, que haya dado tantas asistencias. Entonces... estamos hablando de estadísticamente el mejor en todo.
2: Sí.
1: En todo y durante tanto tiempo. Yo insisto con esto, a ver.
2: La regularidad es una cosa de loco.
1: La regularidad. Yo en el 2005, cuando Messi debutó en la selección argentina, estaba sacando la cuenta, yo tenía. Tenía 8 años, 8 o 9 años.
2: 8 dijiste en el paso. 8
1: o 9 años, sí. Y desde ahí, ¿entendés? Desde ahí hasta. Hace un mes, dos meses de que fue el Mundial, tres meses, todo este tiempo viendo y siguiendo a Messi y viéndolo vestido con la selección, con la camiseta de la selección argentina. Entonces,
2: y hoy tenés un hijo que lleva su nombre, ¿no?
1: Y hoy tengo un hijo, sí. Terrible.
2: Bueno, vamos a hacer una cosa, vamos a frenar acá porque es muy temprano todavía para
1: hablar. Sí. Si
2: y,
1: no,
2: y mi garganta no
1: y
2: va
1: la
2: a
1: garganta no va más.
2: ¿Me ayudás a pedir una tanda y ya volvemos?
1: Dale, vamos a la tanda y ya regresamos.
3: Para ausentar la muerte.
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0: 20, 30 minutitos, linda, linda música para ilustrar esta jornada de hoy. Como bien decía Santi en la apertura, una jornada para los que amamos el fútbol, para los que amamos la figura de Lionel Messi, una jornada diferente, rara, un lunes, si bien tuvimos sol, un lunes gris en el alma, ¿no? En el pensar, en el sentir.
1: Hay un sinsabor, o sea, no sé si un sinsabor, es como, ¿cómo decirlo? No encuentro las palabras, como un anticlímax.
0: ¿Sabes qué creo yo? Hoy no es mío el pensamiento, digo, lo escuché, me pareció muy muy muy real, muy sensato, que es hoy es esto, por lo menos para nosotros que estamos hablando de un golpe, es un bajón, sabés que no se retira el fútbol, como lo decíamos, pero cuesta procesarlo para ver para adelante, ¿no? Para no, decir qué es lo que se viene.
1: No, sí, pero más allá de eso yo voy a que es como una tristeza linda. ¿En qué sentido? No, uno nunca quiere que se retire Lionel Messi, pero era sabido, a ver, el cuerpo en algún momento es deporte, esto es fútbol, y en algún momento el cuerpo no le iba a dar para más, ya está grande y iba a pasar. ¿A qué voy con esto? Que vos mirás para atrás y decís, che, qué linda carrera, qué lindos 20 años con la selección argentina.
0: Sí.
1: Entonces, a eso voy. Qué distinto hubiese sido si se retiraba y no tenía una Copa del Mundo en su vitrina.
0: Ay,
1: ¿no? Ahí hubiese sido como, qué lástima, qué pena, qué espina que quedó ahí, ¿no?
0: Yo creo que es un tipo tan terco, tan cabeza dura deportivamente, que no hubiese parado, digo, rebobinando la historia de
1: hasta
0: su vida.
1: Hasta ganar.
0: Hoy creo que tendría 39
1: y diría, voy a seguir
0: sí. hasta me reviviste algo. Me voy de un tema al otro, no cierro ninguna ventana, ¿viste? Estoy como...
1: No, pero está bien, hoy es así. Hoy está permitido todo.
0: Hoy es así. Digo, esto de... no paraba por intentar lo que él creía que podía conseguir. Y justamente esto, digo, se le caían las cuestiones, se le caían los sueños y el tipo nunca se rendía. Lo renovaba continuamente, ¿me entendés? Que esa es una capacidad también increíble. Pero bueno, dijiste... Me quedé tildado en la reflexión porque dijiste algo de... respecto a él, que me remitió a un fragmento de su carta que después la vamos a estar compartiendo, que es esto de me vacié.
1: Claro,
0: es
1: di
0: muy
1: todo.
0: Es muy profundo ese concepto,
1: sí,
0: es
1: sí,
0: me
1: sí.
0: Vacié.
1: Di todo.
0: No tengo más. Cuando ya no tenés más, que sentís que no tenés más, lógicamente, ¿no?
1: Sí, que no podés dar más.
0: Desglosando esa palabra, es un montón.
1: Sí, y me vacié significa lo di todo. O sea, no me guardé nada, no me guardé nada para mí, no me guardé nada en ningún partido, en ninguna competencia, en ninguna... Lo di todo, lo di todo. Y de nuevo, insisto, y en esto... perdón si me voy a poner en primera persona, pero... para los que hemos disfrutado de Lionel Messi y lo hemos defendido a capa y espada, y en esto... Del otro lado van a decir, ahora que se retiró, decir que lo defendiste todo. No,
0: claro,
1: no, yo...
0: Son todos amigos del campeón.
1: Claro, son todos amigos del campeón. No, realmente la gente que me conoce sabe que esto es así. De hecho, cuando perdió 3 finales perdida, me he peleado con el 95% de mi círculo. Que el 95% es, no, Messi se tiene que ir, no, Messi... Y en esto soy totalmente sincero. Yo lo he dicho acá y lo he dicho en...

0: en pleno mundial, y lo he dicho cuando antes del mundial. Otro ejemplo, otro paralelismo, yo a Di María sí no lo bancaba, viste, que Di María esto, que aquello, pero con Messi me pasaba que no podía nunca.
1: Claro.
0: Yo sentía que él lo daba todo. Más allá de la perdí, más allá que se pierde, yo sentía que él lo daba todo.
1: Sí, sí, que no guardaba
0: que
1: nada.
0: Que no guardaba nada. Y así fue. Por eso insisto que es triste, pero es lindo mirar para atrás y decir, es hermoso. Y lo vamos a valorar, como vos decís, van a pasar 10 años y vamos a decir, che, qué pedazo de carrera que tuvo Messi.
1: No, eso yo creo que...
0: Es la selección argentina, ¿no? De ni hablar en
1: yo
0: en
1: mismo
0: clubes, pero...
1: lo afirmo, pero no soy consciente, digo, porque... Es tanto lo que ha logrado en términos de estadística y de números que creo que no hay nadie que se la sepa de memoria, ya salvo que vos me digas, sí, me acuerdo de todo, pero no existe. Pero la dimensión se va cobrando justamente cuando no tenés algo, ¿no? Y bueno, este concepto que decía Santi recién de es una despedida con un sabor agridulce, porque por supuesto que este día iba a llegar en algún momento, ¿no? Este día iba naturalmente a llegar, pero sí, bueno, sí, es sí, como sí. Que vos lo dijiste en el comienzo también, no estábamos preparados. Ya no recuerdo si me lo dijiste hoy en el comienzo o lo hablamos privado.
0: No, uno no está preparado para esto. Insisto, sabíamos que iba a llegar, pero no estaba preparado. Estaba viendo y estaba buscando lo que vos decías, las estadísticas. Sí. ¿No? Vamos a repasar un poquito.
1: Sí, vamos a desglosar un poco todo esto.
0: Sí, sí,
1: déjame antes, también,
0: sí.
1: Perdón, te pongo un frenito ahí,
0: sí,
1: porque
0: vamos.
1: Quiero que participe la gente, si nos está escuchando, que nos diga al 299-511-2144 qué sienten en este momento,
0: sí,
1: cómo
0: obvio,
1: les pegó
0: obvio.
1: la nota. Cómo les pegó...
0: A nosotros mal.
1: A mí mal. Sí, está a la vista. No, pero digo, lo dije hoy también cuando hacíamos Estamos Todos Locos. ¿Qué historia tenés con Messi? ¿Qué parte de tu historia está conectada, Messi? Lo que vos quieras compartir al 299-511-2144, VAR va por ahí, justamente, hoy con el juego de palabras, con la sí. vida futbolística y personal de Messi volcada en la selección argentina. Pero nos íbamos a meter, San, ahora sí, perdona la interrupción.
0: No pasa
1: nos
0: nada.
1: Nos íbamos a meter un poco a desglosar esos números que son monstruosos.
0: No, monstruosos. Y ahora le vamos a decir a Yaela que prepare la despedida de los jugadores.
1: Tiene una catarata de cosas
0: en
1: laburo.
0: No, ahora vamos a chequear primero las estadísticas.
1: Dale.
0: Y después vamos, si te parece, a cómo reaccionaron los distintos
1: Dale.
0: Jugadores de la selección argentina, porque hay historias muy lindas. Justamente lo que mencionás, ¿no? Las historias con Messi, bueno, la carta de Enzo Fernández, de Paul le dedicó una linda carta. Pero vamos a las estadísticas con la selección, ¿no?
1: Vamos.
0: 225 partidos jugados, 125 goles. El segundo que lo sigue el máximo goleador es Bastituta, que creo que tiene 60 y algo. Es una locura,
1: sí.
0: Casi lo dobla en goles.
1: En selección argentina, sí.
0: 65 asistencias, 4 títulos ganados, yo tenía que eran más, ahora vamos a desglosar, 4 títulos,
1: sí,
0: sumándole la medalla olímpica, que es sub-23, claro, y tiene un mundial sub-20 con la selección argentina, ahí están los 6 títulos,
1: ahí está,
0: mundial
1: cerrado.
0: sub-20, medalla olímpica y 4 títulos a nivel mayor, 2 Copa América, una finalísima, y la Copa del Mundo.
1: La Copa,
0: ¿no?,
1: del Mundo de Qatar 2020.
0: Tiene un promedio de gol de 0,60 por partido. 225 partidos, 125 goles.
1: Sí.
0: Una bestialidad.
1: Sí, totalmente.
0: Una bestialidad.
1: Batistuta tiene 56 goles,
0: mirá,
1: en 78 partidos. Me quedé picando.
0: 125
1: esa
0: goles. O sea, lo dobla.
1: Es una barbaridad.
0: Es una locura.
1: Obviamente lo dijiste vos recién. Yo hoy repasaba, creo, la misma estadística que estás dando vos. Por la mañana es el segundo máximo goleador, Gabriel Batistuta, ¿no? Que hace unos días atrás fue homenajeado justamente en la Fiorentina de una manera espectacular. Mira, ahí ya él nos pone en pantalla en el canal de YouTube
0: los títulos.
1: Todos los títulos de Leo:
0: 2005, ¿no? Mundial Sub-20, 2008. Medalla olímpica.
1: Sí.
0: El 2005 no recuerdo a quién le ganó la final. Ahora estoy dubitativo.
1: Ah, 2008
0: le ganó Nigeria.
1: Sí, con el gol de Di
0: María.
1: Sí,
0: que no. Es asistencia de Messi.
1: Claro.
0: Messi le tira
1: larga.
0: El pase, sí, larga, y Di María la pica, justamente. 2021, conocido a Brasil 1-0, gol de Di María.
1: Sí.
0: 2022, finalísima 3-0 Italia.
1: Perdón, 2021, plena pandemia nos agarra.
0: Plena pandemia, claro, saliendo de la pandemia.
1: Claro, sí.
0: De hecho, en el estadio había un aforo.
1: Sí.
0: Había 4.000 personas de Brasil y 4.000 personas de Argentina.
1: Qué quilombo hubo con ese partido.
0: Sí, terrible.
1: ¿Se acuerdan, no?
0: Bueno, esa Copa América se iba a jugar en Argentina y en Colombia.
1: Claro.
0: Se termina jugando en Brasil.
1: Sí.
0: Lo menciona él en la arenga también. La arenga previa a la final, terrible. 2022, finalísima 3-0. Goles, ahora me estoy empezando a acordar. Goles de Lautaro Martínez,
1: sí.
0: Di María y Pablo Dybala.
1: Sí, sí, Paulo Dybala, mirá.
0: Sí, finalísima con Italia.
1: Claro.
0: que es apilada de Messi. Encima de eso, vos, cada foto de un título, de aparece Messi, sí. Eso es lo loco.
1: Sí.
0: Vos decís, aparece. De hecho, el gol, la finalísima, hablando de la finalísima, el gol de Lautaro Martínez, asistencia de Messi. En el segundo no participa, en el tercero sí, apilada, se la quitan, entra Dybala, gol. Bueno, seguíamos repasando los títulos, ¿no? 2022,
1: sí, Mundial de Qatar. A Mundial de Qatar, exactamente.
0: Dos goles mete Messi, dos sí. goles.
1: Mira, ahí tenés una foto. Ahí claro, está, esto es cuando claro, le dan el premio.
0: Ahí está, esto es Mundial. También le gana Nigeria, mirá.
1: Claro.
0: Mundial.
1: Mirá, con la número 18.
0: Con la número 18.
1: Acordate.
0: Con, número 18.
1: Con el dorsal 18.
0: Si no me equivoco, el que está con el balón de plata es Sococha.
1: Sí, es claro, es verdad.
0: Sococha, que él tiene una anécdota. Sí. Que le dice, salen del vestuario, y Ococha dice, yo había hecho un mundial terrible, salgo al vestuario, salimos después de recibir los premios, y le dice, yo merecía el balón de oro, jodiéndolo. Y Messi le dice, tomá, te lo doy, le dice, sí. ¿Viste? Se lo cruzan en el mundial 2014, fase de grupos, Argentina gana 3-2 a Nigeria, un gol de tiro libre de Messi, dos goles y un gol de tiro libre. Y Ococha le dice, sí, te lo merecías vos en ese mundial, le claro. dice, porque sos el mejor, lejos. Ahí tenemos, mirá, 20 años de Argentina campeón,
1: claro, 20. Los 20 años de lío sería 20, con la camiseta
0: claro. argentina. No, claro, 20 años de el campeón del mundo sub-20 en 2005.
1: Bien, bien.
0: Y ahí
1: bien,
0: está
1: bien.
0: Los partidos que jugó. Claro, la final de Nigeria 2-1.
1: Buena estadística.
0: Sí, sinceramente no recuerdo, era chico, no recuerdo si hace un gol en la final. El partido contra Brasil me lo acuerdo, hace un golazo Messi, la semifinal con Brasil. Y le gana la final. A Nigeria 2-1.
1: 2-1, sí. Que chequeaba, repasaba el dato, ¿no? Como máximo goleador y asistidor, digo, en el torneo.
0: Claro, en cambio,
1: ojo, claro. Ojo a ese dato, es espectacular. Claro.
0: Bueno, por eso ganó el Balón de Oro.
1: Claro.
0: Balón sí, de Oro. Sí, sí, sí. Bueno, hablando de Balones de Oro también, es el...
1: Los 8 Balones de Oro.
0: Pero Balones de Oro también en los mundiales, es el único jugador que lo tiene dos veces.
1: Sí. Sí.
0: Dos veces, o sea, es bestial.
1: Recuerden que hace muy poquito, ¿no? Era de los pocos jugadores. No, perdón, no sé si el único, ayúdame en este dato, porque tengo el dato, al 95 me faltan 5, digo. Creo que era la camiseta que más parches tenía.
0: Sí.
1: Justamente la de Lionel Messi.
0: Sí, sí, sí. Sí.
1: Que se desglosaban la cantidad de parches, ¿te acordás?
0: Sí, sí, sí, me acuerdo.
1: En modo leyenda, digo. Modo la leyenda, de él, sí, sí, era, salvo que me esté olvidando algún otro jugador, era la que más parches tenía justamente la de Lionel Messi en este Mundial 2026. Sí.
0: Y ahora quiero jugar con vos, Lucho, también.
1: A ver, soy muy malo con las estadísticas.
0: No, estadísticas no. No, ¿Qué partido te acordás? Un partido que se te venga ahora con la selección argentina, que vos decís, no, obviamente a todos nos viene la final de la Copa del Mundo, pero que no sea que vos decís, bueno, un...
1: ¿La final no puedo entrar?
0: ¿No finales puedo meterla? No, finales no, títulos no. Te pongo un ejemplo.
1: No, en la final, lo único que voy a decir,
0: sí,
1: ya que me abriste un poquitito la ventana, es... Jamás no tengo registro de haber sufrido tanto por un evento deportivo como esa final.
0: No, yo tampoco.
1: Lo dije en esta radio, lo conté. Salía, en ese momento vivía en un edificio cercano. Sí. Salía al balcón y te juro por Dios que decía, por favor, no quiero más. O sea, no quiero más. Quiero, o sea, como terminara, sí, pero sí, que sí, termine. Sí. ¿Se entiende lo que estoy diciendo?
0: Bueno, a mí me pasa lo mismo con un torneo. Ahí están los parches.
1: Ahí están los parches grandes, Yael. Claro.
0: A mí me pasa con el torneo, porque desde el partido contra México que se sufrió. Hasta la final, o sea, no hubo un partido tranquilo en ese mundial. No, yo te decía, Lucho, algún partido, y te voy a poner un ejemplo.
1: Sí.
0: Se me viene un partido a la cabeza de Argentina contra Ecuador en Quito, que Argentina, si empataba o si perdía, podía quedar afuera del mundial Rusia 2018, y Messi saca de la galera 3 goles y clasifica a Argentina al mundial. Ahora. Partidos así, ¿viste?
1: Sí, sí, sí.
0: Se me viene ese partido a la cabeza. El primero que se me viene fuera de las finales, fuera de los
1: cuando
0: flashes.
1: Cuando comenzaste a contar, no lo recordaba. Ahora que dijiste ese detalle de los goles, lo recordé. Me acuerdo del festejo de los jugadores.
0: Claro, que estaba San Paoli.
1: Banco de suplentes,
0: sí, sí.
1: Todo.
0: Estabas Coloni como ayudante, sí, de San Paoli.
1: Sí.
0: Bueno, se me viene ese partido, por ejemplo. Así como ese partido tenés...
1: No, millones.
0: Decenas.
1: Bueno,
0: decenas
1: de hecho, partidos. Pareciera que estaba escrito, ¿no? Como todo en la vida de Messi, este último mundial, digo... Lo debatimos un montón de veces acá, inclusive con Juan cuando nos acompaña. Parecía una épica a diario con los partidos. Digo, Argentina arrancaba más o menos, o algún partido mejor que otro, pero inmediatamente ocurría algo y era ir por la heroica, ir por la épica, y en esa figura de Messi, como siempre, encontrando, ¿no?, la posibilidad.
0: Este es el partido que digo yo. Encima, Claro, encima Argentina arranca perdiendo contra Ecuador a los segundos. Si no me acuerdo, minuto, minuto y medio. Arranca perdiendo y lo da vuelta gracias a hat-trick de Messi y clasifica a Argentina al Mundial de Rusia 2018. No, ¿te parece, Lucho? ¿Revisamos lo que pusieron los jugadores de la selección argentina?
1: Dale, dale.
0: ¿Vamos
1: dale,
0: revisando
1: dale.
0: De a uno? A ver si ya nos hace el aguante. Vamos.
1: Sí, dale, me encantaría.
0: Vamos de a uno revisando.
1: Cuando usted disponga, don Yael.
0: ¿Qué pusieron? Porque, claro, vos imaginate, si para nosotros es fuerte, imaginate para los que comparten vestuario con él, ¿no?
1: ¿Sabés qué me daba morbo, curiosidad? Digo, el diálogo entre ellos. Claro. Un diálogo entre Paul y Paredes, ¿viste?
0: Claro.
1: Onda hoy esto, nosotros, che, ¿cómo lo tomaste? ¿Cómo lo viviste? Debe ser fantástico escucharlo. Pero bueno, nada, es no sé, todavía estoy tratando de procesarlo.
0: Sí, bueno, lo decía Enzo Fernández, y lo decía, por ejemplo, Enzo Fernández y Nico Paz decían lo mismo. Decían, ellos cuando comenzaron la carrera sacaban cuentas, ¿viste? A ver si podían... llegar a jugar con Messi, ¿viste?
1: Claro. Ahí lo tenés.
0: Ahí lo tenemos.
1: Mirá.
0: Bueno, arrancamos.
1: Ah, no, claro. Arrancamos por orden pareciera de la formación, ¿no?
0: Sí.
1: El primero.
0: El Dibu.
1: Nada más y nada menos que el Dibu, ¿no? Voy a tratar de llegar a leer. Dice Capi, las palabras no van a alcanzar de todo lo que hiciste por nosotros y por todo el pueblo argentino. Pero solo queda agradecer por hacerme campeón del mundo y llegar a lo más alto que yo nunca imaginé llegar. Mi respeto por siempre, gracias. Y un corazón celeste y el emoticón, ¿no?
0: Con sí, el
1: la
0: corazón.
1: Mano formando
0: sí,
1: el corazón.
0: Sí. Y la foto con
1: Copa
0: América.
1: Mirá, donde
0: arrancó todo.
1: Donde arrancó esta seguidilla de títulos.
0: Donde arrancó la escaloneta, ¿no?
1: La verdad que muy linda publicación. Yo te digo la verdad.
0: Sí.
1: Ahora, obviamente, que continuamos con este laburo lindo que ha hecho Yael. No miré nada de esto en el transcurso de la tarde. Hoy mi vieja me decía, te imagino viendo de todo, no, esto medio como esquivando.
0: Claro, esquivando.
1: Me concentré en mi hija, en las cosas de la tarde y era como dejalo. Sí. Después yo sabía que se iba a venir el sodazo a esta hora, así que...
0: Lo teníamos ahí a Leo Paredes.
1: Sí, sí,
0: lo que vos decías, Leo Paredes dice lo que todos creíamos, lo que todos decimos, ¿no?
1: Claro.
0: Leo Paredes arranca y dice, creía que ya estaba preparado para esta noticia, pero claramente no era así. Gracias, pone en mayúscula. Por todo lo que hiciste por mí como argentino, como hincha de la selección, como compañero y como amigo. Las palabras sobran cuando se trata de vos, de tu legado y de tu grandeza como jugador, pero sobre todo como persona. Soy un afortunado de haber jugado con vos en este proceso tan lindo de nuestra selección, de tu selección, dice. Te amo, enano, le dice Yay de cariño, ¿no? Que seas siempre muy feliz, nuestro país te va a estar siempre agradecido por todo lo que nos hiciste vivir.
1: ¿Cuántas...? Sí, creo que hay que hacer tanto que te gustan las estadísticas. Digo, ¿cuántas veces sale la palabra gracias en las publicaciones de Instagram de los jugadores y de todo el mundo, ¿no?
0: Sí,
1: el gracias. La sensación de agradecimiento por lo hecho, ¿no? Eso es lo que también es increíble que ha generado este ya me cuesta mucho poner una palabra, un adjetivo.
0: Yo creo que es leyenda.
1: Es un fenómeno.
0: Es leyenda, es una leyenda. Viste que para que sea una leyenda se dice, y voy a recurrir muy gramaticalmente, se dice que tiene que trascender, ¿no? Mm. Una leyenda trasciende. Bueno, es una leyenda, me
1: ni
0: parece.
1: Hablar.
0: Queda chico, pero va a trascender y lo vamos a anotar en los próximos años, seguro.
1: Yael, ¿tenemos uno más? Yo le vi
0: vos porque yo no voy a poder.
1: Ojo con este porque me van a hacer... Mira, me estás haciendo la misma de hoy, los dos, los voy a matar.
0: No voy a poder.
1: Lo dije en la tanda, yo me entero de esto al aire, no me jugues esa carta. La carta de Messi la leí crudo y ahora me va a pasar lo mismo con eso. Te pido un poquitín de zoom, ¿se puede? Te complico mucho, Yael, para leerla porque no la tengo. Ahí está.
0: Ahí está,
1: espectacular.
0: Tremendo.
1: Estamos joya ahí. Bueno, Enzo Fernández, que publica en sus redes, dice: Leo, cuando aquella vez dijiste que te ibas de la selección, me puse muy triste. Yo era un pibe y hacía cuentas con tu edad y la mía para ver si algún día llegaba a jugar con vos. Parece una boludez, pero lo hacía de verdad. Pensaba cuántos años te podían quedar, cuántos años me faltaban para llegar a primera, y soñaba con que, aunque fuera una vez, pudiéramos coincidir con la camiseta de Argentina. Por suerte volviste, y la vida terminó siendo mucho más linda de lo que ese pibe podía imaginar. No solo llegué a jugar con vos, compartimos concentraciones, vestuarios, charlas, abrazos, momentos difíciles, momentos increíbles. Y si me bajás un cachitito, Yael, ahí seguimos. Ahí nomás estamos bien. Dice, momentos increíbles y terminamos siendo campeones del mundo juntos. Pero sobre todo, siempre voy a agradecerte cómo fuiste conmigo desde que llegué. Yo venía con la ilusión de compartir cancha con mi ídolo y me encontré con una persona que desde el primer momento me hizo sentir uno más. Siempre tuviste una palabra, supongo que era un consejo, sí, un consejo, un abrazo o simplemente la forma de hacerme sentir tranquilo cuando lo necesitaba. Uf, qué palabra esa, ¿no?
0: Terrible.
1: Eso no me lo voy a olvidar nunca, dice Enzo Fernández. Hoy me cuesta imaginar la próxima concentración sin vos. Salir a la cancha y no verte adelante con la 10. Fueron tantos años viéndote ahí que parece imposible pensarlo de otra manera. ¿Dónde nos vamos? Dice, qué suerte tuve, Leo. Qué suerte tuvo ese pibe que hacía cuentas sin saber si algún día iba a llegar a tiempo. Gracias por tratarme como me trataste. Por todo lo que me enseñaste y por dejarme compartir una parte de tu historia. Te vamos a extrañar mucho, capitán. Cierra Enzo Fernández. La verdad, no la había leído.
0: No, terrible.
1: De una humanidad y una sinceridad absoluta.
0: No, pero aparte de destacar esto, lo mismo. Ellos lo viven distinto, ¿no? Ellos destacan la persona.
1: Claro.
0: Más allá del jugador, más allá de que nosotros nos quedamos con el jugador, con los títulos, con los goles, con las asistencias. Claro, ellos compartieron con él, destacan la persona, que debe ser súper humilde, ¿no? Una persona, uno más, porque imagínate, claro, para Enzo jugar con su ídolo, ¿no? Lo que
1: ¿Cómo se humaniza, digo, esto que decía él, digo, parece una boludez, le dice a Lionel en lo que escribe, y el sacar cuentas para ver si iba a poder coincidir ¿no?
0: En su carrera,
1: un partido, digo, la inocencia de un tipo que es una figura del mundo, porque es campeón del mundo.
0: No, hoy sí.
1: Juega en la mejor liga del mundo, digo, y sin embargo eso, estaba fascinado por la figura de su compañero, sí. ¿Entendés?
0: No, por eso, la carta de Enzo fue una de las más emotivas, me parece a mí. No sé ya si tenemos alguno más para compartir, a ver si... Tagliafico, a ver, dice, hoy es un día especial por muchos motivos. Leo, tantos años a tu lado, tantas cosas compartidas. Qué orgullo haber podido defender esta camiseta con vos y haber vivido de cerca todo lo que representás para nuestra selección. Fuiste un ejemplo para todos nosotros, dentro de la cancha por todo lo que conseguiste y fuera de ella por la persona y el compañero que siempre fuiste, lo que decíamos, ¿no?
1: Uh-huh.
0: Y sí. Sigue, nos enseñaste, perdón, ya era un poquito más a... Ah, no, ahí está, nos enseñaste a competir, a levantarnos y a seguir creyendo hasta conseguirlo. Gracias por todo, capitán, dice.
1: Qué linda,
0: Nicolás Tagliafico, y qué linda foto, ¿viste? Ahí abrazándolo.
1: Sí, hoy pareciera que las imágenes eso cobran una trascendencia mayor todavía, ¿no? Porque las mirás desde otro lugar,
0: sí,
1: creo. Esto
0: sí,
1: que decíamos
0: sí.
1: Hoy de vamos a dimensionar lo que fue Lionel Messi con el correr del tiempo, bueno, creo que la foto es lo mismo. Cuando abrís en casa el álbum familiar,
0: sí.
1: La foto de recuerdo,
0: claro,
1: la foto física.
0: Tal cual, la foto física.
1: Para mí va a pasar lo mismo acá.
0: Sí.
1: No sé si tenemos alguno más por ahí cerquita o seguimos. Mirá. Bueno, mirá, Marquitos Acuña, ¿no? Hablamos de humanizar, de terreno,
0: de
1: cosa de barrio. Bueno, acá lo tenés, ¿no? Alguien muy cercano a nosotros. Dice Marcos Acuña, jugar con vos era un sueño que nunca creí posible de cumplir. De vuelta, ¿no? La historia personal, todo
0: claro,
1: el tiempo.
0: Sí.
1: Me acuerdo esa primera concentración, me daba vergüenza pedirte una foto. Pero lo hice porque no sabía cuándo iba a volver a compartir una concentración con vos. ¿Quién iba a decirme que íbamos a vivir tantas cosas juntos? Gracias, capitán, como argentino, como compañero y como hincha. Sos el más grande de la historia y te vamos a extrañar, dice Marcos Acuña, que si no me equivoco son sus hijos, ¿no? Los que aparecen en la foto.
0: Y la primera foto, si puedes volver ya a la primera foto, esa es la primera foto que dice Marcos Acuña, no sabía si pedirte una foto, esa.
1: Claro, espectacular.
0: Que lo ves a Messi rubio, porque es en el 2016.
1: Claro.
0: En el 2016, claro, se ve que Acuña recién llegaba a la selección, mirá cuántos años, 10 años antes.
1: De hecho, si me dejás hacerme el ¿cómo se dice? El psicólogo y hablar de lenguaje corporal, lo ves cohibido Acuña, ¿no? Viste, como tocándolo
0: poquitito.
1: Te molesto 2 segundos para sacarme esta foto con vos.
0: Claro, y ahora es campeón del mundo Marcos Acuña también.
1: Qué locura. Jugador de River. Bueno, esto que estamos leyendo, ¿no? Que estamos descubriendo, espectacular el laburo de Yael, que se puso todas las imágenes al hombro,
0: tremendo.
1: Sí, con muchas ganas. No, y decía antes de irnos a la tanda,
0: sí.
1: Esto de cada uno de los jugadores volviéndose un poquito más humano, ¿no? Porque vos los tenés allá arriba, ¿no? Que claro, están rodeados de millones de dólares, en la élite mundial, muchísimos de los integrantes del seleccionado, y sin embargo son de carne y hueso con estas historias, ¿no? Con la vergüenza a cuestas cuando lo conocían, con la posibilidad de decir, che, además de sacar una foto con vos, que mis hijos se saquen una foto con vos. Digo, no dejo de pensar en esto, la cantidad de vidas, y sí, obviamente ahí sí nos incluyo a todos nosotros,
0: de
1: la
0: historias,
1: cantidad de historias y de vidas que transformó la figura de este tipo, que gracias a Dios del fútbol todavía no se retiró. Que
0: no.
1: Eso es lo más lindo de esta historia. Pero se retiró y no, sí, y no. Es una herida grande la de que deje de jugar, obviamente, el seleccionado argentino.
0: Sí, porque es el donde nos representa, ¿no? Uh-huh. Si bien uno sigue los partidos del Inter de Miami y todo, pero no es lo mismo, ¿no?
1: Yo ¿sabes lo que no dejo de pensar?
0: A ver.
1: Lo dije hoy también, ya vamos a la tanda.
0: Sí.
1: La cantidad de homenajes, y hablo de los organizados, ¿no? Lo que corresponden por protocolo, me imagino AFA, Chiquitapia, sí, pero la cantidad de, y me voy a emocionar muchísimo, ya lo aventuro, a lo Lionel Scaloni, la cantidad de cuestiones espontáneas, ¿viste esos ingresos? Por ejemplo, me lo imagino yendo a ver un partido.
0: De la selección.
1: Y de repente, mira, se me pone la piel de gallina, imagínate. Sí, sí, sí. Se para el estadio, ¿me entendés? Sí. Se va a caer el estadio porque el tipo está ahí, sí, y sí, no lo podés evitar. Sí, sí. Es una cosa increíble.
0: Y aprovecho antes de ir a la tanda para lo que dijiste. Y estaban dando la información a algunos de los colegas que están más cerca de la selección de que va a haber partido homenaje, claro, para Lionel Messi. Va a haber partido homenaje. En
1: el
0: septiembre, claro, en septiembre la selección tiene una triple fecha, si no me equivoco, puede tener triple o doble, ahí elige la AFA, de amistosos por fecha FIFA oficial.
1: Claro.
0: Yo dudo que sea ahora en septiembre porque es muy pronto, sí, es muy no pronto. Podés llegar a organizar un homenaje tal como el que se merece Lionel Messi en la selección argentina, pero va a haber partido homenaje. Yo creo que antes de fin de año va a haber un partido homenaje para él en Argentina. Ahora, sí,
1: ¿dónde lo haces?
0: Claro, y bueno, el estadio más grande es el Monumental, pero
1: sí, te propongo algo,
0: dejemos, queda mínimo, sí,
1: sí, queda cualquier cosa, sí, no, sí, digo, sí, esto de que lo sigamos desglosando ahora junto con otros,
0: dale,
1: temas que desprende, bueno, toda esta noticia, ¿no?
0: Dale,
1: ahora después de la tanda
0: vamos,
1: dale.
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